0: Unidos a las 19 en el sur del Gran Buenos Aires. Banfield recibirá Sarmiento de Junín en el mismo horario con transmisión de Nacional desde las 18:30. San Lorenzo recibirá Gimnasia Esgrima de Mendoza. Luego a las 21:15 en la Paternal, el Diego Armando Maradona. Argentinos jugará con Estudiantes de La Plata y con transmisión de Nacional en la Cuna de la Bandera. Rosario Central recibirá al Racing Club de Avellaneda.
1: En La Rioja, en donde nos escuchás por AM620, la temperatura es de 19 grados, con cielo despejado. Aquí en Buenos Aires, 16 grados 4 décimas, humedad 88%, cielo nublado.
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1: 9 de la noche, 7 minutos. 9 de la noche, 7 minutos.

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1: Llama. 9 de la noche, 47 minutos.

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1: Helmer debe conocer toda la verdad. Basta de tapujos, por favor, basta, basta. Mire, sí. La fiesta ya terminó. Váyase enseguida. Estarán aquí de un momento a otro.
2: Pero hay algo que sí puedo hacer y lo voy a hacer enseguida.
1: No, no, no eche todo a perder, se lo suplico. Están a solo unos pasos de aquí.
2: ¿Puedo esperarla abajo?
1: Sí, sí. Y me acompañará a la pensión, si usted quiere.
2: Que sí quiero. Cristina, es el día más feliz de mi vida.
1: Y el de la mía también. Ahora sé por quién trabajar, por quién vivir.
3: Lo prometido es deuda.
1: Buenas noches.
4: Cristina.
1: Dora.
3: ¿Cómo? ¿Qué hace aquí a estas horas, señora Linde?
1: Le ruego que me perdone. Tenía tantas ganas de verla con su disfraz.
3: Ah, bueno, ha hecho muy bien. ¿No está preciosa?
1: Hermosísima.
3: Y ha bailado con un éxito loco, con un pequeño exceso de sencillez, diría yo, pero un triunfo total, que es lo más importante. Caramba, Nora, volviste a dejar la luz del cuarto encendida.
5: ¿Qué pasó?
1: Nora, querida, vas a tener que decírselo todo.
5: Lo sabía.
3: ¿Y? ¿Ya admiró a mi mujer, señora?
1: Sí, sí, se la ve esplendorosa. Bueno, ahora les deseo muy buenas noches.
3: Buenas noches.
5: Gracias por todo, Cristina. Por favor.
3: Veo que usted hace labores de punto, señora Linde.
1: Sí, sí.
3: Permítame decirle que debería usted bordar.
1: ¿Cómo?
3: Es mucho más bonito. Coser con aguja no puede ser más feo. Mire, usted toma el bordado y maneja la aguja con esta curva larga.
1: ¿Qué?
3: Y curva que se forma. ¿No le parece mucho mejor?
1: Bueno, sí, es posible, sí.
3: Oh, qué champaña tan alegre que nos han servido.
1: Bueno, buenas noches, Nora.
3: Buenas noches.
1: Buenas noches, señor director.
3: Buenas noches. Disculpe que no la acompañe.
6: Buenas noches.
1: Por favor, gracias.
6: Muy amable.
3: Conoce el camino.
1: Gracias.
3: Por fin, qué pesada esta mujer.
5: ¿Estás muy cansado, Torvaldo?
3: No, no, para nada. ¿Te fijaste qué alegre estaba Rank?
5: ¿Sí?
3: ¡Qué delicia volver al hogar y estar solo con mi hermosa y embriagadora mujer!
5: No, me mires así, Torvaldo.
3: Con toda la música en la sangre. Los invitados se van retirando. Pronto será todo silencio en esta casa. Desde que llegamos no hice otra cosa que suspirar de solo verte. Por eso le saqué tantos compases desde el piano. Y por eso te arrastré tan rápido hacia aquí.
5: No, Torvaldo, no quiero.
3: ¿Pero qué estás diciendo?
5: No quiero.
3: Soy tu marido.
5: ¿Oíste?
3: Sí, ¿quién es? ¿Quién es?
7: Soy yo, Ralph. ¿Puedo entrar un momento?
3: ¿Qué querrá a esta hora?
7: Sí, ya te abro.
3: Listo. Hiciste muy bien en no pasar delante de casa sin llamar.
8: ¿Cómo no hacerlo? Si este es el hogar más perfecto del mundo.
3: Le comentaba a Nora que parecías estar pasándolo muy bien.
8: Me divertía extraordinariamente. ¿Y por qué no, El vino era exquisito.
3: ¿Y qué decir de la champaña?
8: Es increíble lo que he bebido.
5: Torvaldo también lo hizo.
8: Pues yo me lo tengo bien merecido, He trabajado mucho.
5: Ah, ¿En el caso clínico de alguno de sus pacientes en particular?
3: Pero mire la pequeña Nora hablando de casos clínicos.
5: Sí, doctor. ¿Eh? ¿Se lo puede felicitar por el resultado?
3: Por supuesto que sí, sí.
5: ¿Sí?
3: Todo un éxito.
5: ¡Ay, qué bien!
3: El éxito de la certeza. Que es lo mejor que pueden conseguir los médicos y los pacientes, señora.
5: ¿La certeza?
3: La certeza absoluta. No tenía derecho a una velada como la que tuve, ¿eh?
5: Sí, por supuesto que sí.
3: Sí, con tal que mañana no te sientas mal, ¿no?
8: Todo se paga en la vida.
5: Bueno, vamos, doctor, vamos. Más vale que piense en qué traje nos pondremos en nuestro próximo baile de disfraz.
3: Ay, a ver, sí, pensemos. Usted de mascota, sin duda. Pero vístase como lo hace todos los días. Y en cuanto a mí, me disfrazaré de invisible.
4: Este Ramírez, sabe lo que no hay, ¿eh?
3: Pero si se le ha distraído. Olvidé a qué había venido. Helmer, ¿no me darías uno de tus mejores habanos?
4: Pero por supuesto, con todo gusto. Mira, aquí están a tu disposición.
3: Gracias.
5: Doctor, permítanme que le ofrezca fuego.
3: Gracias, Nora. Y ahora, adiós.
4: Adiós, querido amigo.
5: Que duerma usted bien, doctor.
3: Gracias. Y gracias por el fuego, ¿eh?
4: Lo acompaño, doctor.
3: Gracias.
5: Torvaldo, ¿qué vas a hacer?
4: Y voy a vaciar el buzón. Si no lo hago, no entrarán los periódicos de mañana.
5: ¿No pensarás trabajar esta noche?
4: No, por supuesto que no.
3: Querida, han tratado de forzar la cerradura del buzón. Deben haber sido los niños, habrá que reconvenirlos. ¡Oh, Dios! ¡Pero cuántas cartas! No, Nora.
5: Sí.
3: Ahora nos consagraremos íntegros.

0: cada uno en nuestra habitación.
1: Buenas noches, Torvaldo. Buenas noches.
0: Buenas noches.
1: Buenas noches.
0: Mi pajarito cantor.
1: Buenas noches.
0: Ah, voy a trabajar un rato.
1: Ya está. Nora. Ya está. Ahora solo hay que ponerse el abrigo. Eso es, sí. Mirar estas paredes que te vieron tan feliz. ¡Qué dolor insoportable! No verlos nunca más. Después, el agua helada, negra, el abismo sin fondo. Adiós, Torvaldo. Adiós, hijos queridos.
2: Nora.
1: Sí.
2: Nora, pero ¿sabías lo que dice esta carta?
1: Sí, sí, sí, sí lo sé. Me quiero ir, Torvaldo. Es lo único que quiero.
2: ¿A dónde?
1: No, es inútil. No te hagas ilusiones. No podrás salvarme.
2: Entonces era verdad, desgraciada. ¿Cómo pudiste? ¿Cómo te atreviste?
1: No, por favor. Solo quiero irme. Te juro que no tendrás que cargar con el peso de mi culpa. La responsabilidad será mía. Toda mía.
2: Basta de decir tonterías de una buena vez. Y ni sueñes con irte de aquí sin contarme todo lo que has hecho. Paso por paso. ¡Por Dios! ¡Por Dios! ¿Te das cuenta de lo que hiciste? ¡Te estoy hablando! ¿Te das cuenta de la gravedad de todo esto? ¿Sí o no?
1: Sí. Oh. Empiezo a darme cuenta.
0: ¡Qué pesadilla! Ella, mi orgullo, mi alegría. Una hipócrita, una mentirosa, peor aún, una criminal. Pero la culpa es mía por no habérmelo imaginado. Con la fragilidad de principios de su padre, sin religión, sin moral, sin el menor sentido del deber. Sin duda merezco este castigo. Por haber querido correr un velo sobre su conducta. Este es el pago.
1: Sí, este es el pago. Pero no te preocupes. Cuando me muera, serás libre.
2: No. Nada de frases ahora, no. Tu padre tenía una buena colección de frases de todos los colores. ¿Y de qué me serviría que te murieras? Este infame igual lo echará a los cuatro vientos y todos supondrán que he sido cómplice de tu acción criminal. Pero, ¿te das cuenta ahora de lo que has hecho?
1: Sí.
0: Bueno, hay que tapar todo esto cuanto antes. Mantendremos las apariencias desde ya. Seguirás viviendo aquí sin ocuparte de los niños. No me atrevo a confiártelos. Tener que hablarle así a la que tanto amé. A la que amo todavía. ¿Quién será a estas horas? Espero que no sea él. Nora, a tu cuarto. Vete a tu cuarto.
1: No, no me voy.
3: Permiso, el señor.
0: Sí. ¿Qué pasa? ¿Quién era?
3: Una carta para la señora.
0: Démela a mí.
3: Pero dice que es para mí.
0: Démela. Retírese, por favor.
3: Con permiso, señor.
0: ¿Se arrepiente? ¿Qué importa? ¿Qué campeón?
2: Nora. Nora. Nora, Nora. Estoy salvado. No puedo creerlo, Nora. Sí, estoy salvado.
3: ¿Y yo?
2: También, por supuesto. Te devuelve el recibo, que se arrepiente. Dice que un acontecimiento feliz le ha cambiado la vida. Pero ¿qué me importa a mí lo que le pase a este hombre? Lo único que importa es que todo terminó.

0: mío. ¡Qué alivio de ver cómo se consume la chimenea!
1: Ay, mi amor, Florita, mi amor, mi pobrecita. ¿Qué tres días habrás pasado?
2: No trates de imaginarlo porque no vas a poder.
1: No te pongas así, no. No sería hombre si no te amara el doble por tu debilidad de mujer, no. Ahora lo único que hay que hacer es olvidar todo lo que pasó.
2: Claro.
1: Lo que te dije, amor, me aterró pensar que el mundo se hundiría a nuestro alrededor. ¿Te das cuenta? Te perdoné, Nora. Te juro que te perdoné.
2: Gracias por tu perdón, Torvaldo.
1: ¿A dónde vas?
2: A mi habitación. A quitarme este disfraz.
1: Está bien, querida, está bien. Me parece perfecto que vaya a descansar. Buena falta le hace. Mi pajarito asustado debe calmar su espíritu y reponerse. Yo lo protegeré bajo mis alas. Ay, Nora. Qué tranquilo y maravilloso es nuestro hogar, Nora. Yo sabré apaciguar tu corazón. No necesitaré repetirte a cada rato que ya te perdoné. Lo vas a comprender sola, solita. No tendrás nada que temer. Bastará con ser siempre honesta conmigo y yo seré tu voluntad y tu conciencia.
3: Nora entró en su habitación. Se ha cambiado de ropa. Instantes después, sale con su tapado puesto, su sombrero y su cartera.
1: Nora, ¿por qué te cambiaste? ¿No vas a salir a la calle a estas horas?
2: Esta noche no pienso dormir.
1: Pero Nora, querida...
2: Va a ser mejor que te sientes, Torvaldo. Tenemos que hablar. ¿No te llama la atención que nunca, en 8 años, hayamos tenido una conversación seria sobre un asunto grave? Pienso que has sido injusto conmigo y mi padre también.
1: ¿Cómo? ¿Pero qué estás diciendo? Si nadie te ha amado como nosotros.
2: No me han amado nunca. Les pareció divertido adorarme, eso es todo.
1: ¿Pero qué significa esta forma de expresarse, Nora?
2: Mi papá me llamaba su muñequita. Y jugaba conmigo como yo con mis muñecas. Si se me ocurría algo, cualquier cosa, que no fuera exactamente lo que él pensaba, me lo callaba.
1: Bueno, vamos, no sería tan así.
2: Y de las manos de él pasé a las tuyas. Todo lo resolviste a tu manera. Yo lo compartía. O fingía compartirlo. A esta altura ni siquiera me acuerdo.
1: Nora.
2: Mirando hacia atrás, veo que he vivido como viven los pobres, al día. Viví de las piruetas que hacía para cualquiera de ustedes dos, se guste o no. Fueron los responsables de que yo no sirviera para nada.
1: Esto es absurdo, Nora, pero absurdo e ingrato. ¿No fuiste feliz, acaso?
2: Creí que lo era, pero nunca lo fui. Alegre, sí. ¿Ves? Eras muy cariñoso conmigo. Sí. Pero en este hogar he sido una muñeca. Como antes, en el hogar de mi padre, fui otra muñeca. Y lo peor es que nuestros hijos también han sido muñecos para mí. Así fue nuestra unión, Torvaldo.
1: Bueno, debo reconocer que hay parte de razón en lo que estás diciendo. Precisamente... Por eso, a partir de este momento, todo va a cambiar. Ya pasó el recreo. Ahora empieza la educación.
2: ¿La educación? ¿Cuál? ¿La mía o la de los niños?
1: Ambas, querida. Ambas.
2: Lamento contradecirte, pero nadie es capaz de convertirme en una verdadera mujer.
1: ¿Cómo?
2: No, ni siquiera yo misma. Y menos... mucho menos aún de educar a mis hijos.
1: ¿Nora?
2: Sí, acabo de oírtelo decir.
1: Pero en un momento de enojo, no corresponde que me lo recuerdes ahora.
2: ¿Cómo que no? Si tenías toda la razón del mundo. Es un trabajo superior a mi fuerza. Hay otro que debo hacer antes. Quiero educarme a mí misma y debo hacerlo sola. Por eso voy a dejarte.
1: ¿Qué?
2: Necesito estar sola para darme cuenta de quién soy y de todo lo que me rodea. Así no puedo quedarme a tu lado.
1: Nora.
2: Me iré enseguida. Por esta noche voy a dormir en la pensión de Cristina.
1: ¿Estás loca? Te lo prohíbo.
2: Sí, ya no estás en condiciones de prohibirme nada. Me llevo lo que es mío, solo lo que es mío. De tu persona no quiero tener nada, ni ahora ni nunca. Mañana regresaré a mi país. Allí no me será difícil encontrar un medio de vida.
1: Un medio de vida sin la menor experiencia.
2: La voy a adquirir. No te quepa duda.
1: Abandonando tu casa, tu marido, tus hijos, no te importa qué dirán.
2: Voy a estar demasiado ocupada como para preocuparme por eso. Necesito hacerlo. Eso es todo.
1: No puedo creer que vas a traicionar tus deberes más sagrados.
2: ¿Y cuáles son los deberes sagrados?
1: Dios mío, debo recordarte los que te unen a tu marido y a tus hijos.
2: Tengo otros tan sagrados como estos. Los deberes para conmigo misma.
1: Ante todo, es necesario que te reconozca como esposa y madre.
2: Ante todo, soy un ser humano, con igual derecho que el tuyo. O por lo menos, debo intentar serlo. Sé que la mayor parte de los hombres te dará la razón, Torvaldo. Y que esas son las ideas que están impresas en los libros. No. Pero yo necesito formarme mis propias ideas.
1: No entiendo. Te juro que no entiendo. Existe una guía infalible para orientarte.
2: ¿Cuál?
1: La religión.
2: Ay, Torvaldo. Si yo te dijera que no sé realmente qué es la religión. Lo único que conozco del tema es lo que aprendí con el pastor Hansen cuando me preparó para la confirmación. Cuando esté sola y libre, estudiaré también esa cuestión, como tantas otras.
1: Si la religión no puede orientarte, al menos que lo haga tu conciencia. Porque supongo que por lo menos tendrá sentido moral, o tampoco eso. Exijo que me contestes.
2: No me resulta fácil. Lo único que sé es que mis ideas son muy diferentes de las tuyas. Y acabo de aprender que las leyes no son lo que yo creía. Una mujer no tiene derecho a evitar un disgusto a su padre moribundo, ni a salvar la vida de su marido. Nadie puede convencerme de que esas leyes son justas.
1: Dios mío, pero solo los niños hablan así, pero veo que no le das a la sociedad la menor importancia.
2: No lo sé. Primero tengo que averiguar quién tiene razón. Si la sociedad o yo.
1: Sí, claro. Si estás hablando con tanta seguridad de abandonar a tu marido y a tus hijos, no puede haber más que una explicación.
2: ¿Cuál?
1: Que ya no estás enamorada de mí.
2: No sé.
1: No. Por Dios, Nora, por Dios.
2: No, Torvaldo, me da mucha pena, porque has sido muy bueno conmigo. Pero ya no te amo. Y no hay nada que pueda hacer al respecto.
1: ¿Podrías explicarme por qué perdí tu amor?
2: Fue esta noche, cuando vi que no se producía el milagro que esperaba.
1: No entiendo.
2: Mientras la carta de Krogstad estaba en el buzón, yo estaba convencida de que le dirías: vaya y publíquelo todo. Que tú mismo asumirías la responsabilidad de todo.
1: Nora.
2: Sí, vas a decir que yo no hubiera aceptado ese sacrificio. ¡Por supuesto que no! ¿Pero qué hubiera significado mi afirmación frente a la tuya?
0: Yo habría trabajado noche y día, hubiera sufrido a gusto todos los problemas y preocupaciones, pero nadie ofrece su honor al ser amado.
2: ¿Ah, no? Miles de mujeres lo han hecho.
0: No, es increíble. Nora, por Dios. Insisto, Nora, estás pensando y hablando como una niña.
2: Es posible. Pero tampoco el tuyo es el discurso de un hombre. Por lo menos de un hombre al que yo hubiera podido seguir. En todo caso, en cuanto pasó el peligro, lo olvidaste todo. Volví a ser el pajarito cantor, la muñeca que estabas dispuesto a llevar en brazos. Y desde ese preciso momento me di cuenta que había vivido 8 años con un extraño y que tenía 3 hijos. Con un extraño. No puedo ni pensarlo.
1: No, está bien. Yo tampoco puedo pensar en la idea de separarnos.
2: Bueno, razón de más para acabar cuanto antes.
1: Pero algún día, Nora. Algún día.
2: Ay, ¿qué puedo contestarte? Si ni siquiera sé lo que será de mí. Por eso, lo mejor es darnos mutuamente la libertad total. Aquí está tu anillo. Dame el mío.
1: ¿También eso?
2: Sí.
1: Aquí está.
2: Ah, te dejo las llaves. Por el manejo de la casa, no te preocupes. Elena lo sabe mejor que yo.
1: ¿Puedo escribirte, Nora?
2: No. Nunca. Te lo prohíbo.
1: Pero al menos quisiera enviarte
2: nada,
1: como
2: nada,
1: tal nuestro
2: nada.
1: Hijo.
2: No quiero recibir nada de un extraño.
1: Nora. Siempre seré un extraño.
2: Ay, Torvaldo. Para que dejaras de serlo, sería necesario el mayor de los milagros.
1: ¿Cuál? ¿Cuál?
2: Que los dos nos transformáramos al punto de... Es inútil. Ya no creo en los milagros.
1: No. Necesito que lo digas, por Dios. ¿Sería necesario qué?
2: Que nuestra unión fuera un verdadero matrimonio. Adiós, Torvaldo.
0: ¡Nora! ¡Nora!
1: Milagros. Se fue.

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2: Flower.
3: ¿Qué tal, Héctor? ¿Cómo le va?
2: Qué gusto de verte.
3: ¿Usted vio a Sinatra cuando vino acá a Buenos Aires?
2: No, porque yo estaba paseando. En ese momento era mitad de año, creo.
3: ¿Ah, sí?
2: Creo que fue junio o julio.
3: Yo no me acuerdo. ¿No?
2: Que yo aprovechaba las vacaciones de mis hijas para irme por ahí.
3: Usted siempre aprovecha cualquier cosa para
2: irme. Sí, pero después le dije a mis amigos, me dice lo mismo que vos, cuando vino Sinatra, ¿por qué no estuviste?
3: ¿Por qué no estuviste?
2: Y embragado decían una cosa.
3: ¿Qué?
2: Dos guapos en un mismo boliche no puede haber.
3: Y
2: entonces yo me tuve que ir para no arruinarle la noche. Qué lástima que no vi. ¿Vos lo viste?
3: No, yo no lo vi. Por eso, pero no hay mucho registro de ese show, me enteré.
2: No, pero fue bueno, el show fue bueno.
3: Y Sinatra estaba bien aún, sí, sí.
2: Y gran mérito de Palito Ortega.
3: Gran mérito.
2: A quien se le ha rendido un homenaje a...
3: Sí, Palito se está... Las nuevas generaciones están reconociendo algo que a mi generación le costó mucho, que era reconocer a esos artistas populares.
2: Sí.
3: Yo siempre reconocía eso, la verdad.
2: Ortega... Es un hombre con virtudes y defectos como cualquier otro,
3: sí.
2: Pero el saldo es buenísimo.
3: Musicalmente.
2: Ortega es un gran tipo.
3: Es un gran tipo.
2: Me gusta mucho Ortega. Ortega, en el colmo de la popularidad, yo era un piojoso que recién empezaba. El Palito Ortega, y fui a hacer un programa de televisión antes de Canal 13, un programa que se llamaba Bienvenido Sábado,
3: sí.
2: Que... fue trasladar todo ese movimiento de la nueva ola,
3: sí.
2: De Canal 9 a Canal 7, en una empresa que compuso Antonio Carrizo con otra gente.
3: ¿Antonio Carrizo?
2: Claro.
3: ¿Tony Carrizo?
2: Tony Carrizo, el gran Carrizo.
3: Sí.
2: Entonces se fueron a Canal 3, a Canal 7, que
3: sí.
2: Quedaba ahí en la calle Viamonte.
3: El viejo Canal 7.
2: No sé si vos lo llegaste a conocer.
3: No, pero me hablaron de ese. El viejo Canal 7.
2: El edificio
3: 7.
2: Alas.
3: Sí, ¿dónde estaba?
2: Aeronáutica.
3: Sí,
2: ¿dónde estaba? Ahí. E hicieron Bienvenido Sábado.
3: Sí.
2: Y la característica la hizo quien la iba a hacer.
3: Sí.
2: La música.
3: Palito
2: Ortega. Bienvenido Sábado,
3: claro.
2: Bienvenido Sábado, Bienvenido Sábado, ¿cómo te va? Bienvenido Sábado.
3: Sí,
2: era muy lindo y muy pegadizo. Yo recién empezaba como el productor... De ese programa, uno de los productores era el esposo de Hilda Bernard y yo trabajaba en los comerciales del radioteatro de Hilda Bernard. Le dijo a su señor esposo: mira, ¿por qué no llevas a este muchacho que acaba de venir del campo? Y puede salir bien.
3: Mire.
2: Y me puso. Y yo tenía los camarines, mi camarín y el de Palito Ortega estaban contiguos. Palito me trataba como uno más, como un...
3: Qué grande.
2: Como un compañero, como... Yo hacía una propaganda de un jabón que se llamaba Prozan. Y lo decía de una manera. Y él me imitaba, que es hacerte un homenaje. Era
3: sí.
2: Palito Ortega en el colmo, recontra colmo de su
3: sí.
2: fama.
3: Sí, sí, a mí se... Yo no lo frecuenté a Palito, ¿verdad? Pero siempre a los hijos sí... A Sebastián y a Julieta los conozco bastante.
2: Y el talento de los pibes.
3: Y sí, muy apoyados por Palito también. Palito daba pocos consejos, pero buenísimos.
2: Han recibido el apoyo de padre y madre.
3: De padre y madre.
2: Un día pasó una cosa muy simpática. Viajamos a Miami, mi mujer y yo. Y me encuentro con... Había un gran amigo de la familia que era Lalo Franzen.
3: Lalo.
2: Un gran amigo de la familia. Y uno de los chicos, más chicos, viajaba solo a Miami. Entonces viene Evangelina y me dice: Héctor, ustedes van a Miami, ¿por qué no me vigilan la nena? Claro, era un chico, de 13.
3: Ah, entonces. Sebastián, uno de esos.
2: No me acuerdo cómo se llamaba.
3: Claro.
2: La cuestión que, bueno, nosotros dijimos, bueno, quédense tranquilos, estaba Lalo con ellos.
3: Sí.
2: Palito estaba en Miami. Entonces
3: claro.
2: Iba a encontrarse con el padre.
3: Cuando tenía la productora allá.
2: Cuando Chango. Tenía la productora allá, que se tuvo que ir por el problema de Sinatra. Pues quedó sin plata, tipo, se gastó toda la guita en traer a Sinatra.
3: Sí.
2: Y eso hay que agradecerle.
3: Sí.
2: Entonces, le llevamos al chico, cuando encontramos a Palito, le entregamos el chico en mano.
3: Qué grande.
2: Y después, de casualidad, nos encontramos en el hotel, que fue cuando tuvimos la charla más larga.
3: Ah, ya Miami.
2: Él dejó de ir a la pileta que iba con el chico. Nosotros estábamos sentados tomando algo. Nosotros no éramos muy pileteros.
3: No.
2: Entonces, dejó de ir con el chico a la pileta para charlar con nosotros. Es una gentileza especial.
3: Sí.
2: Tenía muchas de esas palitas.
3: Mire. Bueno, eso quería saber. Yo si había estado en el show de Sinatra. La verdad nunca encontré a nadie que haya estado.
2: No.
3: En el show de Sinatra.
2: Sin embargo, estuvo lleno. ¿No?
3: Estuvo lleno, sí. Venían micros del interior, ¿verdad? Venían
2: micros... Sí, parecía Estados Unidos, los teatros de Broadway.
3: Sí,
2: ¿tú lo ves con tango argentino?
3: Sí.
2: Micros y micros. Viven de eso,
3: claro. Bueno, ahora se usa mucho en los recitales de artistas muy importantes, como Roger Waters, y todo, que no, vienen acá a Buenos Aires.
2: Interior, sí.
3: Y a Paraguay no van, y a Bolivia tampoco. Vienen acá a verlo.
2: Sí.
3: Bajan...
2: Van al centro de mayor cantidad de gente, claro.
3: Bueno, quiere que le... Viene con disco, Sector, discúlpeme.
2: ¿Traje disco?
3: Traje disco, Sector.
2: Yo traje orquestas en vivo, no me vas a perdonar.
3: Ah, muy bien. No, yo no en vivo nada, mire. Hoy estoy muy introvertido. Estoy
2: está
3: muy,
2: bien.
3: Estoy retraído.
2: Introvertido.
3: Estoy muy retraído, Héctor. Me tiene que ayudar. Chabuca Granda. ¿Me gusta?
2: Que gran artista.
3: Gran artista.
2: Reconocido por casi todos.
3: La verdad, ella ha venido mucho a la Argentina. Chabuca Granda tiene un repertorio amplio, pero fundamentado en el vals peruano, que tanto nos gusta y nos seduce siempre.
2: Siempre.
3: Y tiene de los grandes clásicos del vals peruano varias versiones. Los tiene con un trío de guitarra, con orquesta, con un cuarteto. Yo le traje La Flor de la Canela, acompañada de guitarra, uh-huh. Una, y el cajón peruano. Fíjense que se sientan arriba y le dan ese instrumento de percusión peruano. Bueno, ¿quiere escuchar una de las versiones que a mí más me gusta por lo despojada, no? De La Flor de la Canela, Chabuca Granda,
2: pero
3: con
2: claro.
3: Un mínimo acompañamiento.
2: Pero claro.
3: Vamos.

0: Ahí tiene usted.
1: Además, gran amiga de los argentinos.
0: ¿Chabuca?
1: Sí.
0: Sí, qué voz, ¿no?
1: Sí, y acá tiene muchísimos admiradores.
0: Me imagino.
1: Voz, intención, canción y sentimiento. Facilidad para comunicar sentimiento, que ahí está la cuestión.
0: Claro. Claro,
1: no puede cantar muy bien, pero si no comunica sentimientos. Y el peruano tiene mucho para pasar, ¿eh?
0: Sí. ¿Sabe quién es el que más me comunica sentimientos a mí? Caetano Veloz.
1: Ah, también.
0: Caetano,
1: claro.
0: Tiene tantos tonos juntos.
1: Pero claro, el otro día te traje una versión de Caetano
0: de
1: castellano.
0: De Fina Estampa.
1: Claro. Y allí, y en todas las que grabó en castellano, comunica de una manera que te hace sentir... Parece que cantara para vos, ahí está la cuestión del gran cantor.
0: Eso es, y Chabuca es eso. Chabuca canta, déjame que te cuente, limeño, y uno se siente peruano, escuchando eso.
1: Che. Yo te traje una cosa que tiene que ir acompañada de un razonamiento. Que mucha gente va a compartir. Vivir no es fácil, Flores.
0: No, la verdad.
1: A veces encontramos en las canciones, en los poemas, una manera de consolarnos de las cosas que no nos gustan. Sí. Hay una canción, que es una de las canciones que a mí más me atraen, que se llama Sea.
0: Sea.
1: De Jorge Drexler.
0: Sí, sí, gran autor.
1: Y que dice, ya estoy en la mitad de esta carretera, tantas encrucijadas quedan detrás, que ya está en el aire girando mi moneda, y que sea lo que sea. Todos los altibajos de la marea, todos los sarampiones que yo pasé, yo llevo tu sonrisa como bandera y que sea lo que sea. Llega un momento en que nos han sucedido tantas cosas buenas y malas, o agradables y desagradables en nuestra vida, que decimos, bueno, ya está. Es notable la sabiduría de Drexler, que siendo un hombre tan joven, porque es muy joven el uruguayo Drexler...
0: Y cuando hizo esa canción era más joven todavía.
1: Era más joven aún, interprete a las personas que estamos más allá en la vida.
0: Sí.
1: No quiero decir bajo, digo alto. Estamos
0: en la
1: cima de la montaña,
0: claro.
1: Desde donde nos evaporaremos.
0: Viendo todo lo que nosotros vemos de a pedazos, te lo... sí, sí, más
1: claro.
0: Vale. Sí, sí.
1: Y un día se junta con Mercedes Sosa para cantarlo. Mercedes me había dicho, póngale la oreja a esa canción, va a ver que es linda, yo la voy a grabar, voy a ver si viene Drexler. Meses antes.
0: Sí, sí.
1: Lo grabó con Drexler, no tuve ocasión de encontrarme luego con Mercedes para decirle gracias por haberme hecho descubrir esa canción.
0: Sí, sí.
1: ¿Querés que lo escuchemos?
0: Me encanta.
1: Mercedes y Drexler juntos.
0: Me encanta.
1: Dale.

0: qué profundidad, ¿no? Pues el de, llámelo como, llámelo destino, llámelo Tao, llámelo como, pero qué profundidad en que sea lo que sea, ¿no?
1: Es... Y en definitiva siempre es lo que es. ¿Quiere... Por más que vos te opongas y yo me oponga, Bobby.
0: A mí siempre me decía, yo siendo bastante, no pasaba los 23 años, Sergio Renán, un día me lo encuentro preocupado, así, no sé qué, algo le pasa. Y me dijo algo que no me olvidé nunca, que es más o menos un sea lo que sea, el gran, es mucho más grande que yo, ¿no?
1: Sí.
0: Me dijo, me estoy sintiendo un dado siendo sacudido en un cubilete.
1: Ah, mira.
0: Que es una forma de ver el destino, ¿no?
1: Y él con su salud la pasó, paraba.
0: Sí, bueno. Y es el dado en el cubilete, uno, ¿cuántas veces se siente un dado haciéndose? Todavía ni siquiera llegaste al paño, te están sacudiendo.
1: A mí me operaron dos veces.
0: Sí.
1: Problema.
0: Uno
1: de los cirujanos, sí, lo había atendido largo tiempo.
0: A Sergio.
1: En el mismo sanatorio.
0: Ah.
1: Y Sergio tenía tal problema que lo operaban un día y lo volvían a operar al otro, o sea, no lo podían cerrar. Porque había que seguir sacando cositas. Fue muy largo el padecimiento de él y se repuso.
0: ¿Quiere que le diga qué fue lo peor que le pasó en ese padecimiento? Me contó él. Había una enfermera que era muy fan de él.
1: Uh-huh.
0: Él estaba en terapia intensiva, estaba inconsciente. Uh-huh. ¿Sí? Me acuerdo de Adriana. Me acuerdo de Adriana, su mujer y todo. Que la crucé. Yo no iba porque la verdad salía muy mal.
1: Sí.
0: Era como una...
1: Sí,
0: y él estaba en coma. No sé si... Adriana le hablaba, pero después nadie le hablaba, pues uno veía ahí, ¿no? Con el tiempo, Sergio me cuenta, yo escuchaba todo, me dice. Yo escuchaba todo. Y había una enfermera, que era muy fan de él, que sabe qué hacía para acompañarlo a Renán, sabiendo que a Renán le gustaba mucho la música, sabe que Renán era un tipo muy refinado respecto a la música y todo. La enfermera iba, con todo el amor del universo, y le ponía un Walkman con unos auriculares y le ponía cassette de cumbia.
1: Qué bueno.
0: Escuchaba, pero...
1: Sí, bueno, pero... Lo importante...
0: El amor, claro.
1: Claro.
0: Eso era terrible.
1: Claro.
0: Divino, Sergio. Bueno, le traje... ¿Sabe qué le traje ahora? Ya le traje a B.B. King... Y le traje a Freddie King.
1: Sí.
0: Me faltaba Albert King. Los tres King del blues.
1: Sí.
0: Freddie, un King que toca la guitarra de muy armoniosa y melodiosamente. B.B. King, que es un punteo...
1: Acá salían de apellido Reyes.
0: Sí, Reyes. los tres Reyes del blues, claro. B.B. King, que era punteo, uno... La guitarra de B.B. King la enseguida la ubica. Albert... Era el más explosivo de los tres. Albert era el que tiraba patadas al aire tocando la guitarra. Albert era el que terminaba transpirado con el saco roto y sin un zapato el show. Albert King tenía esa particularidad de ser de los tres King que fueron contemporáneos durante muchos años. Quiero decir, durante 20 años los King, Freddie King, B.B. King y Albert King llenaban cualquier estadio juntos o separados. ¿Quiere escuchar un poco del que nos faltaba, de Albertito King?
1: Con gran expectativa, señor.
0: Angel of Mercy.
1: Meta, señor.
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0: ¿El mismo es el que toca la guitarra y el que canta?
1: El mismo y compone.
0: Así sí, todo bien, ¿eh?
1: Eran buenos, los King, los tres fueron buenos. Es muy raro.
0: Lo que hablábamos hoy de saber comunicar sentimientos.
1: Sí, y eso con la guitarra también, aparte de la voz. Eso suma.
0: Sí, sí.
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0: las 11 de la noche en la República Argentina. Javier Milei viajó a Perú luego de su visita a Brasil, en donde se reunió con el senador Flavio Bolsonaro. El jefe de Estado estará presente en la asunción de la presidenta Keiko Fujimori. Después continuará su gira regional hacia Colombia y Ecuador.
1: Desde que el gobierno actual, después de muchas charlas y mucha negociación, empezó a quitar retenciones a muchas producciones y a bajar a otras, al campo se le dejaron de quitar 6.000 millones, que automáticamente ¿a dónde van? A mayor producción, a comprar un tractor, a mejorar la estructura de los campos, o sea, lo virtuoso de sacar presión impositiva. Bueno, ojalá que la minería, el petróleo, el gas, la energía empiece a mover más rápido para que se busque un sistema que tiene que ser igualitario para todos.
0: Así lo señalaba el presidente de la Sociedad Rural Argentina, Nicolás Pino, quien celebraba el quite de las retenciones. La información deportiva con Eladio Arregui.
2: El turismo carretera correrá la novena fecha del campeonato en San Juan el próximo fin de semana, que será el desafío de las estrellas y tendrá un puntaje especial, además de ser con recarga de combustible obligatoria. En este caso, el ganador se llevará 60 puntos, 50 el segundo y 45 puntos el tercero. Novena fecha, próximo fin de semana, de la categoría más importante del automovilismo argentino, el turismo carretera en San Juan.
0: En Alto Río Senguer, en donde nos escuchás por AM740, la temperatura es de 8 grados bajo cero, con cielo nublado. Aquí en Buenos Aires, 16 grados 3 décimas, humedad 91%, cielo nublado.
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2: Ahora nuevamente Latinoamérica.
3: Qué lindo.
2: Fuerte Latinoamérica.
3: Qué lindo Latinoamérica dentro de todo.
2: Te va a gustar. Es lo nuestro.
3: Es lo nuestro. Sí, sí, pero hay tantas cosas.
2: Argentina, ¿cómo está? Bien, mal, regular, pero es mía, sí. Es mi patria.
3: Sí, sí.
2: La bancaré todo. Claro. La banca... Va, yo lo tengo mucho para bancar, ¿no?
3: Héctor, por favor, mire, usted está viendo todo de arriba, es uno de los pocos que tenemos arriba de la cima. Héctor.
2: Sea lo que
3: lo
2: sea.
3: Que sea, sí.
2: Violeta Parra.
3: Chilena.
2: Chilena.
3: De los Parra de Chile.
2: Sí. Cantautora, pintora. Escultora, bordadora artística, no que se ponga a bordar florcita, sí, para los hijos.
3: No, no.
2: Ceramista.
3: Sí.
2: Ella es de octubre del 17, sí, del año 17, y murió en el 67. Una vida muy interesante la de Violeta.
3: Ella murió, perdón, ella se suicidó, ¿no?
2: Se suicidó en el 67. Se dice que por un amor, pero otros dicen no, puede no ser por eso, puede haber sido por algún otro motivo. El Día de la Música,
3: sí,
2: y de los músicos chilenos es el 4 de octubre, en homenaje a Violeta Parra, el día de su nacimiento. Ella llegó inclusive a exponer en el Palacio del Louvre de París tapices, que ella hacía tapices en arpillera. Yo he visto fotos, no he visto los originales, pero era una artista magnífica, y todos sabemos, una compositora de primera.
3: Sí.
2: Ella conoce a un hombre llamado Gilbert Fabré, que era un musicólogo suizo, antropólogo también, y tuvo amores con él. Pero iban, venían, él iba al exterior. Él se quedaba acá, Gilbert Fabré. Y en el 66, él dice, bueno, esto terminó.
3: ¿Ah?
2: Y se va.
3: Un año antes del suicidio.
2: Coincidentemente, por eso muchos dicen que se suicidó por él, pero, o por la separación con él, pero otros dicen que no, y ambos me merecen cierta,
3: sí, bueno,
2: determinada confianza. Pero ¿cómo fue? Hubo una cosa muy dramática, que él dijo, me tengo que ir a Bolivia por trabajos. Chao, adiós, aquí, hasta aquí llegó mi amor.
3: Ah, ese padre dijo, no le dijo, espérame.
2: No,
3: no, le
2: dijo, esto terminó. Entonces... ellos esperaba hacer una vida junta a él, o junto a él, perdón.
3: Sí.
2: Ella va a Bolivia, lo busca, y resulta que este buen hombre era casado.
3: No.
2: Y tenía familia.
3: Pero, ¿qué?
2: Ella volvió, ¿para qué mentir de esa manera, no? Digo, ¿no?
3: Hay que sostener eso también en la cabeza de uno, ¿eh?
2: De modo que... No me cuesta mucho creer que eso la drama. Ella entró en procesos depresivos extraordinarios.
3: Héctor.
2: Era un artista, era muy sensible, vos sabés muy bien.
3: Sí, pero ahí no es solo la ruptura lo que tiene que procesar. Tiene que procesar que vivió en una vida paralela sin ser avisada, digamos.
2: Fue defraudada,
3: Y eso debe ser muy terrible.
2: Ella se suicidó el 5 de febrero del 67. He elegido una canción... Sí. Que no es de las más populares de Violeta Parra.
3: Ella pero... hizo Gracias a la Vida.
2: Claro, por eso muchos dicen, fíjate vos,
3: sí,
2: que la persona que compone Gracias a la Vida...
3: Yo digo eso
2: suicida.
3: Sí, sí, nunca me entró en la cabeza eso.
2: Claro.
3: Aparte en Gracias a la Vida que es tan claro y tan preciso, ¿no? Gracias a la Vida que me ha dado tanto, me dio... En realidad era una persona que amaba lo que le estaba... Eso me llamó,
2: sí,
3: siempre la atención, cómo terminó suicidándose.
2: Bien, lo que yo te voy a ofrecer... Ahora pienso que hubiera sido mejor ofrecerte Gracias a la Vida.
3: No, es una discusión. ¿Sabes con quién tuve esta discusión? Con Daniel Divinsky.
2: Ah, bueno.
3: Un día me dijo, Bobby, no, vos no podés hablar mal. No hablo mal. Me llama la atención, no es que lo digo mal.
2: ¿De Violeta?
3: De Violeta, sí, sí.
2: Pero también compuso algo que es la contrapartida de Gracias a la Vida. Y que se llama Maldigo del Alto Cielo. ¿Lo escuchaste?
3: No.
2: Es muy creativo. Escúchalo.

0: Yo, escuchando a Violeta Parra, no me explico por qué nadie menciona esta canción como una expresión de una mujer defraudada, ¿no?
1: Un alegato, un verdadero alegato. Este es un alegato.
0: Para mí sí.
1: Sí, sí, lo que pasó es cierto después, nos dimos cuenta que en realidad
0: sí, lo que pasó es cierto. La desilusión más grande que podía tener era sentirse defraudada, sentirse engañada. Era una mujer grande.
1: Pero eso, Héctor, aparte es el tipo...
0: Linda mujer, además.
1: Sí, linda. Linda morocha. El tipo tenía otra...
0: Tenía una casa hecha, tío.
1: Tuvo siempre otra vida mientras estuvo...
0: Tuvo siempre otra vida. Eso es terrible. Para él era una cosa más, y está mal.
1: No, eso es terrible.
0: Sea con quien sea, está mal eso.
1: ¿Qué le parece, Héctor? Porque encima uno se da cuenta que el otro es una... Ni siquiera respeta al otro.
0: Pero claro, el otro no es una cosa que es desechable.
1: No, es terrible, pobrecita. Sí, sí. Yo la verdad no conocía esta canción. Ahora la verdad voy a...
0: Es tremenda.
1: Me ha cambiado un poco la perspectiva de...
0: Es tremenda esta canción.
1: Ahora entiendo lo que...
0: Nadie dice... No sé. Bueno, voy a seguir buscando. Por ahí encuentro a alguien que lo mencione.
1: Sí, sí. Bueno, vamos a salir de...
0: A ver.
1: Yo le traje... Yo soy muy fan de los Spinners de Detroit. Tiene nombre del equipo de básquet. Vio que los equipos de básquet se llaman... El equipo de básquet de Detroit se llaman los Pistons. Los Pistones de Detroit, que son... de Detroit también sabe quién es, de Detroit, Iggy Pop.
0: Ajá.
1: Iggy Pop es de Detroit.
0: Ajá.
1: Que él dice... Detroit es la ciudad que más autos fabricó en la historia.
0: ¿Y cierto eso?
1: De Estados Unidos. Sí, sí. Estaba la General Motors, estaban todas las fábricas...
0: Detroit.
1: Estaban en Detroit. Iggy Pop dice que él hacía rock de chiquito ya, porque él vivía entre la fábrica de General Motors y la Chrysler. Entonces escuchaba todas las mañanas máquinas funcionando.
0: Ah, claro. Y fue la gran evolución industrial.
1: Claro, años 50 y pico. Y le quedó... Y es del 40 y pico, sí. Ah, digamos, los 50 era
0: también, también. Él es del 40 y pico, sí.
1: Entonces le quedó esa rítmica de las máquinas. Por eso después hizo el rock que hizo, duro. Tum, tum, tum, tum, tum.
0: No me digas.
1: Claro, muy demás. Sí, eso lo contaba Iggy Pop.
0: Eso también es transmitir sentimientos.
1: Eso también, ¿no? Y sí. Bueno, los Spinners, que se llamaban los Detroit Spinners, eran un grupo que tenían una parte vocal al estilo OJs, esos grupos que tanto nos gustan, de cuatro negros que cantan y bailan coreografiadamente, ¿sí? Pero además tenía una banda atrás, que era una banda reconocida como banda, como música. Más allá de los arreglos de voces y todo, la música de ellos era lo que más llamaba la atención. Tanto es así que una de las coristas de los Detroit Spinners, ¿sabe quién era de jovencita? ¿Quién empezó con ellos? Diane Warwick.
0: Ah, bueno.
1: Diane... Los primeros pasos los da como corista de los Detroit Spinners.
0: Ella de Detroit. Lo apreciaban profesionalmente, ¿no?
1: Claro. Entonces, cuando ella se casa después con Burt Bacharach y todo, Burt Bacharach toma la banda de los Spinners y hace muchas canciones con esa banda, sin llamarse los Spinners.
0: Era Cae la lluvia sobre mi cabeza.
1: Y sí.
0: ¿Era de Bart?
1: Claro, Close to Me. Close to You. Da, da, da.
0: Uh-huh.
1: Bueno, los Spinners, a mí... Esto es algo muy personal, que de ninguna manera hago proselitismo ni nada, sino que es una apreciación personal. Es la banda que yo la escucho y cuando termino de escuchar un disco de ellos, no puedo escuchar más soul hasta dentro de 2 o 3 días. ¿Se entiende?
0: Sí, eso pasa con cualquier género.
1: Cuando
0: te gusta mucho.
1: Cuando encuentra uno que hace todo lo que uno espera de determinado género.
0: Es lo mismo con un tipo que canta chacarera, que toca tango, que toca...

0: brasileña. Por un tiempo no puedo escuchar. Bueno, si te gusta mucho, sí, por un tiempo no puedo escuchar.
1: Vamos a escuchar otra cosa, sí. Bueno, ¿quieres escuchar algo de los Detroit Spinners?
0: Sí, señor. Esto se llama... no quiero escuchar más.
1: No, quiero escuchar más nada. I'll Be Around, de los Detroit Spinners.

0: razón, ¿eh? Hay un sonido muy de ellos ahí, ¿eh?
1: Sí,
0: ¿no?
1: Sí, eran, sí, todos eran buenos. Todos, el guitarrista, el baterista, el cantante, el soprano. Todos, todos eran buenos. La corista, las coristas.
0: En los arreglos se advierte un criterio de armonización bastante moderno.
1: Sí, sí, hay que tener en cuenta que esto es del principio de los 70.
0: Es bastante moderno.
1: Hoy suena moderno, sí, sí. Bueno, ahí uno se da cuenta, ¿no? Que hay canciones y bandas que y grupos y cantantes que el tiempo no es nada para ellos. El tiempo les suma. Marvin Gaye. ¿Usted escuchó hoy un disco de Marvin Gaye del 72, 73, 74? Parece grabado ayer.
0: ¿Ah, sí?
1: Sí. Sí, sí, vamos a hacer, en la próxima le traigo algo.
0: Bueno. Te voy a hablar de... Tengo que hablar de varias gente, rápido.
1: Sí.
0: En principio de Woody Allen.
1: Woody Allen.
0: Lo adoro. Hace mucho que no hablo con Woody Allen.
1: Lo adoro, Woody Allen.
0: Por lo general me llama, sí.
1: Sí.
0: ¿Qué tal? Saludos.
1: Sí, yo la vez que lo vi me preguntó por usted ahí en Guarín.
0: Saludos al Bobby.
1: Sí, sí.
0: Pero ahora hace mucho que no me llama, no sé, debe andar muy ocupado.
1: Con algunos problemas.
0: No, digo, me gusta Woody Allen porque elige muy bien la música.
1: Tiene un oído, bueno, él toca, es músico. Tiene
0: él
1: su
0: toca.
1: Parte.
0: Todavía no se sabe, nadie me ha podido decir si toca bien.
1: A mí, yo no lo vi nunca, pero conozco dos que lo vieron, de quienes confío en su... Uno es Greenbank, Daniel Greenbank, que
0: bueno,
1: confío en su
0: opinión.
1: Criterio musical, y me dijo... Está ahí.
0: Tocaba el clarinete.
1: Tocaba el clarinete. Arrima. No se larga un solo.
0: Pero tiene un gran entusiasmo, un gran amor por la música.
1: Sí,
0: lo
1: sí,
0: que
1: sí.
0: Te quiero decir es que en las películas me trae cosas que yo a veces no conozco.
1: Claro.
0: Por ejemplo, en Medianoche en París,
1: sí,
0: trae un vals tan hermoso, parisino a morir, tocado con guitarra, que a mí me empezó a hacer investigar la cosa, porque allí debe haber nacido en el viejo vals parisino de la vieja Europa, el vals criollo.
1: Ah, bueno.
0: Sí, muchos me van a querer venir a matar, pero...
1: No, me sorprendió, pero puede ser, porque
0: déjenme
1: no, porque
0: seguir,
1: no. Sí,
0: déjenme
1: sí.
0: Seguir investigando un poco.
1: Puede ser, puede ser.
0: Pasando por alto muchas películas donde ha habido músicas hermosas, un compañero mío, que hace espectáculo, el amigo Vaccaro, Jorge Vaccaro, me trajo la música de Kiss of Fire. La vez pasada te lo traje por Armstrong, Kiss of Fire, que es la música del choclo, con una letra que se llama Besos de Fuego, Kiss of Fire.
1: Sí, sí.
0: Esta mujer, la que interpreta, se llama Georgia Gibbs. Georgia Gibbs es una muchacha de Massachusetts que nació en el 19 y que murió en el 2006. Nunca fue conocida acá.
1: ¿19-2006?
0: Sí.
1: ¿90 y pico de años tenía?
0: 19-2006. Sí, pero nunca fue popular aquí. ¿Y sabes por qué? Porque siempre trabajó... Nunca trabajó en espectáculos propios. Siempre trabajó acompañando a otros en televisión, en radio.
1: ¿Una corista?
0: No. Ella iba y cantaba como telonera.
1: Ah.
0: Cuando iba, por ejemplo, comediantes. Eso se usaba mucho en Estados Unidos. Acá sería ir a los barrios, no sé cómo sería allá. Iban, por ejemplo, Dean Martin y fulano tal. Primeras figuras.
1: Sí.
0: Iban y ella hacía de telonera, salía con un grupo y cantaba. Alguna dificultad de relación debe haber existido, porque nunca pudo ponerse de acuerdo con los sellos grabadores, donde grababa, sí, grababa profesionalmente, y la consumían los norteamericanos, pero ella tenía frecuentes problemas para aceptar el estilo que le pedían que hiciera. Yo no sé cómo habrá sido eso.
1: Y vaya a saber...
0: Debe haber habido... Andá a saber cuál habrá sido el problema. La cuestión, que vos la escuchás
1: ¿cómo
0: ahora...
1: ¿Cómo se llama? Perdón, que no...
0: Georgia Gibbs.
1: Georgia Gibbs.
0: Georgia Gibbs.
1: Sí.
0: Y canta Kiss of Fire, fue... No se sabe quién la grabó primero. Kiss of Fire nació en el 52. Que fue cuando compraron la música del choclo.
1: El choclo. Y le pusieron la letra.
0: Y le pusieron la letra. Ella va a saber lo que es cantando. Está por lo menos en muchas grabaciones popularísimas en Estados Unidos. ¿Quién la descubre?
1: Woody
0: ¿O
1: Allen.
0: ¿Quién la redescubre? Woody Allen.
1: Sí,
0: esta es la versión que si vos la escuchás un poquito te va a gustar mucho. Tiene voz de negra además.
1: ¿No es negra?
0: Cantó mucho. No es negra.
1: Ah, no es negra.
0: No es negra.
1: Ah, me la hacía negra, mire, no sé por qué.
0: No es negra. Y tiene siempre grabó Rhythm and Blues, grabó con negros mucho. Que tenían toda la autoridad del afrodescendiente.
1: Sí, y ella sin ser negra...
0: Ella sin ser negra daba negra y vas a ver ahora que te da una voz de afrodescendiente. ¿Querés escuchar?
1: Sí, cómo no.
0: Kiss of Fire.

0: Tiene todas las cualidades de una buena cantante,
1: sí.
0: Bobby.
1: Sí, sí.
0: Buen vibrato, buena voz, facilidad de comunicación.
1: Parece negra, ¿eh?
0: Parece negra, ¿viste?
1: Parece negra.
0: Que era negra cuando la escuché.
1: Yo le voy a decir algo, Héctor, no sé de qué año es esto, me late que
0: 52.
1: Es de 52. Había que ser blanca y cantar con negros, blanca.
0: Pero si vos tenías negros. Cualidades...
1: Obvio, pero...
0: Te admitían.
1: No voy al hecho de lo artístico, voy al hecho de lo social.
0: Ah, sí, bueno. Pero había gente que lo admitía y gente que no. Ya hablamos mucho también de lo que pasaba en muchos grupos. Por ejemplo, el de Miles Davis.
1: Miles fue a tocar al Madison Square Garden y entró por el costado.
0: Claro, pero además no lo querían a Bill Evans porque era blanco.
1: Bill Evans, mire.
0: Y le dijo las célebres palabras. Sí. Lo llamó al saxofonista que nos gusta tanto.
1: Sí.
0: Y le dijo...
1: Coltrane.
0: Y le dijo, nene, con la música no se jode, acá es otra cosa. No hay ni negro ni blanco, hay música.
1: Bueno, por eso le estoy diciendo. Está mujer, en los 50.
0: Y mujer.
1: Volvemos a Latinoamérica y mire, le voy a hacer más exacto.
0: Hoy es un día esencialmente latinoamericano.
1: Le voy a hacer más, mire con qué precisión le voy a hacer más exactos. Villa Urquiza.
0: Más latinoamericano.
1: Más latinoamericano en Brasil. Más precisión le digo.
0: A ver.
1: Yderay Goyeneche. Los estudios de Luis Alberto Spinetta. La diosa salvaje. La avenida Goyeneche.
0: ¿Por
1: Goyeneche?
0: ¿Por Roberto Goyeneche?
1: Claro.
0: ¿Ah, es ahí?
1: Es mi barrio.
0: Yo sabía que había una calle, pero no sabía que era ahí.
1: Pintaron un mural de Goyeneche en la esquina de casa.
0: No sabía. ¿No?
1: Bueno, es decir, cambia ahí, Saavedra y Urquiza cambia en esa avenida justamente.
0: Ah, cambia.
1: Claro, en la avenida de Goyeneche.
0: Está bien, con Goyeneche cambia todo, incluso las calles.
1: Claro. En los estudios de Luis una vez se juntan un muy jovencito Fito Páez. Fito Páez con 25, 26 años. Ya ha iniciado, pero todavía no la estrella que es hoy. Y Luis Spinetta, sí, la estrella que fue siempre, que era una especie de habilitar a Fito Páez. Era como diciendo, este muchacho, si no le prestaron atención, presten atención. No nosotros, los que lo conocíamos a Fito, que sabíamos de su... Pero Fito, hasta ese momento Fito todavía estaba ahí, era pianista de Charlie, era pianista de Baglietto, había hecho un disco. Cuestión que hacen un disco... los dos juntos, la, Fito y Spinetta, y hacen una serie de canciones de Fito, otras de Spinetta, hacen un tango que hacen Grisel, en una versión muy... un día lo voy a traer, Grisel, por Spinetta y Fito. Y hacen esta, que se llama Parte del Aire. Y a mí me dijo Luis, esta era de Fito. Esta la trajo Fito y me encantó. Una de esas canciones que eligió Luis, vamos a poner esta en el disco. ¿Quiere escuchar? Se llama Parte del Aire.
0: Sí, señor.
1: Me encanta. Don Fito Páez, Luis Alberto Spinetta.

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13: Hola, ¿quién habla?
14: No soy el mayordomo de esto.
15: Sí. ¿Héctor no está?
13: No está el señor.
15: Ay, qué pena.
13: El señor sabe, viene a la madrugada.
15: Usted habla muy parecido a él.
13: Claro, porque hace muchos años. Mi padre ya trabajaba, estaba al servicio de... Era el mayordomo de...
15: Me imagino, lo heredó usted.
13: Sí, lo heredé.
15: ¿Se acuerda esa película de la Pantera Rosa que tenía un mayordomo que cada vez que salía se agarraba una trompada?
13: Sí.
15: El inspector Crusoe Cato.
13: Era muy gracioso.
15: ¿Qué relación tenía? Porque era el mayordomo y le abría la puerta y se entraban a dar.
13: Era de muy buen humor eso.
15: Qué genial.
13: Porque
15: esa
13: en
15: película.
13: El fondo. Sí. Entre mayordomo y patrón.
15: Esa es la relación.
13: Se debe haber una cosa.
15: Y se querían, pues se cuidaban y
13: sí,
15: todo.
13: Sí, pero ese amor obvio.
15: Se reventaban a palos todas las películas.
13: Ah, qué sé yo, si yo nunca tuve ningún mayordomo.
15: ¿Nunca tuvo mayordomo usted?
13: No.
15: Pero esto es lo que se perdió.
13: A menos que hubiera tenido Stasi.
15: No. Isidoro tenía mayordomo también.
13: Isidoro sí.
15: Cañones tenía. Manuel se llamaba el mayordomo.
13: El otro día celebramos por radio la aparición de Paturucito.
15: Paturucito, sí, Paturucito.
13: Nació en el año 47, Paturucito.
15: El chiquito.
13: El chiquito, claro, que se desprendió de Paturuzú.
15: Paturuzú fue anterior.
13: Claro, pero era para más grandes. Entonces, a Dante Quintana se le ocurrió hacerlo para los más chicos. Entonces, Paturucito, era un Paturuzú más chico, pero menos narigón.
15: Sí.
13: Más lindo, más simpático, era bueno.
15: Isidorito también era.
13: Isidorito era una porquería.
15: Bueno,
13: era malo Isidorito.
15: Andaba de traje también, de
13: sí, sí. Pero ojo, no confundir con Isidoro, Cañones.
15: No.
13: Era otro, era un Isidorito más grande.
15: Era un Isidorito más grande, claro. Isidoro era más fabulador.
13: Sí.
15: Una porquería tipo.
13: Sí.
15: Bueno,
13: qué sé yo, era el bien y el mal.
15: Sí.
13: Estaba Chacha.
15: Me acuerdo de mucho, estaba la Chacha,
13: Ñancul. Chupamiel.
15: Y en el grande tenía, Isidoro tenía a Manuel, el mayordomo, el coronel
13: sí,
15: Cañones.
13: Sí.
15: El capitán Metralla.
13: Coronel,
15: el capitán Metralla, Cachorra, ¿sí? ¿Y cómo se llamaba el sastre?
13: No me acuerdo.
15: Popov.
13: Yeah.
15: Que era mufoso Popov.
13: ¿Ah, sí?
15: Cada vez que aparecía pasaba algo mal.
13: No me acordaba. Sí. Eso no me acordaba. Yo leí como 5 años, hasta que ya era grande.
15: No, yo leí, yo todavía lo leo, pero tanto, Isidorito.
13: ¿Quieres escuchar algo?
15: ¿Cómo no, Héctor?
13: Astor Piazzolla.
15: Ah, me suena.
13: Astor Piazzolla en la demostración, una demostración más de su enorme talento.
15: Sí.
13: Allá por lo...
15: Por si hiciera falta.
13: como si hiciera
15: que falta. Que demuestre algo.
13: Sí, pero fíjate vos, como si hiciera falta demostrar algo que muchos no supieron ver, que era el origen del tango. Voy a explicar por qué, rápidamente. En, por ahí, por la mitad de los años 60, lo llaman de phonogram, para Philips, ¿verdad? Para sus sellos subsidiarios, phonogram y otros, para grabar la historia del tango. Y Astor graba, con algunas interrupciones, que viaje, que esto, una hermosa historia del tango. Muchas cosas quedaron sin grabar. Pero en los tangos primitivos, la época de la Guardia Vieja, él toma, por ejemplo, yo traje dos canciones para mostrarte, dos tangos, porque son brevísimas, y porque, además, demuestra cómo era, por ejemplo, el tango El Choclo, cómo se tocaba en el 900. Esto demuestra que Piazzolla las sabía todas, más 14. Sí,
15: claro, sí, sí,
13: todas, acá con un pequeño conjunto y dándole ritmo de milonga, nos hace escuchar El Choclo de otra manera como nunca lo escuchamos. ¿Quieres escucharlo?
15: Sí, cómo no.
13: Dale.

0: Ese, cuando decían ese, deforma el tango, no conoce el tango. Mirá si no conoce el tango. Mirá sí, la versión del tango.
1: Es verdad.
0: Después hay un tango que se escuchó mucho.
1: Sí.
0: Y yo creo que la mejor manera de tocarlo es la manera intimista, y es esta. Es el tango a media luz. ¿Te acordás?
1: A media luz. ¿Qué letra el tango a media luz?
0: Claro, acá está sin letra. Está sí, la música.
1: Sí,
0: pero si hay... Cotorro que puso Maple, Luz, Estela, Velador, etcétera, todo íntimo, todo intimista.
1: Sí, originalmente, me imagino.
0: Es mejor, claro. Una cosa íntima es una cosa recoleta, calladita,
1: sí, sí.
0: Bajito. En un bulincito hablamos bajito, ¿no? Está los gritos,
1: como la bossa nova.
0: ¿No es cierto?
1: Es música de departamento.
0: Claro, fíjate qué bien toca Astor. A su manera, para la historia del tango que él protagonizó, a media luz.

0: ¿Y a qué edad? Qué no lindo. Tiene por qué resolverse de otra manera. Sí. Esa es la mirada de Piazzolla, ¿no? Que a mí me parece muy válida.
1: Sí, sí. ¿Usted sabe qué es el pisito que puso Maple?
0: Sí. Maple era una casa que vendía...
1: Imagínese.
0: Sí, claro. Él vendía muebles, muchos, muy buenos muebles, alfombras.
1: Hasta más, ¿no?
0: Creo que sí. Millones de dólares costaba poner un pisito de Maple. Porque todos los que tenían esos pisitos, no un departamentito chiquitito, un pisito...
1: Sí. Cotorro.
0: Claro, que inclusive se hacían fiestas, bailes, milongas, música, y etcétera.
1: El bulín de la casa de Jacucho era de eso también, ¿no?
0: No, ese era pobre.
1: Ese era pobre.
0: Ese era todo al revés. El bulín de la calle Jacucho, que en mis tiempos de rana alquilaba. El bulín que la barra buscaba para caer por las noches a timbiar. No, era una porquería.
1: Ah, yo me lo imaginaba un poco más cajetilla.
0: No, era todo lo contrario.
1: Y si caía la barra ahí, yo digo, debe estar bien.
0: No, pero una barra atorranta, caía como nosotros. Otros tipos que yo nunca conocí, tenía guita y ponían unos pisos impresionantes. Sí. Y había bulincitos chiquitos. Hay un edificio en una galería de Buenos Aires que está toda hecha... Hay una parte de... abajo.
1: ¿En la Boston?
0: No, creo que es acá en la calle Florida, pero para allá de Corrientes.
1: ¿No es la Boston? ¿La galería Boston, la que tiene el ascensor en el medio?
0: ¿Boston?
1: Ahí me dijeron que en la galería Boston había unos cotorros bravos.
0: ¿Florida y qué?
1: Florida y de Sarmiento una más.
0: Entonces esa.
1: Sí, la galería Boston.
0: No me acordaba que se llamara Boston.
1: Que tiene entrada por San Martín y Florida.
0: Que por ahí está el centro Piazzolla también.
1: La Boston se llama.
0: Son todos, abajo hay comercio.
1: Sí, sí.
0: Y arriba, todo lo demás son departamentos chiquititos, pero miles.
1: Los vi, sí, yo conocí un par.
0: Sí.
1: Sí, sí.
0: Bueno, era ahí también, ese era otro tipo.
1: Iba a llevar paquete de la Galería del Este yo ahí. De Sergio Renán, tenía un par de amigos ahí.
0: ¿Ah, sí?
1: Y me mandaba, no, llevarle esto.
0: Bueno, paremos ahí.
1: No, paremos ahí, sí, claro. No.
0: Era más chiquitito, y era otra cosa. Eran cotorritos también.
1: Eran cotorritos.
0: El cotorrito era el lugar para guardarse, para esconderse.
1: Etcétera. Qué cosa, y le dedicaban canciones también. Bueno, acabemos con esto.
0: ¿Cómo es que llegué?
1: No sé, salgamos de esto.
0: ¿Cómo es que llegamos a esto?
1: ¿Y sabe con qué vamos a salir de esto?
0: Sí, ayúdeme, por favor.
1: El tuerto.
0: Flores, ayúdeme.
1: Mongo Santa María.
0: Ah, bueno.
1: ¿Qué páginas ha escrito Mongo Santa María?
0: Sí.
1: Mongo era uno de los tantos puertorriqueños o primera generación de americanos hijos de puertorriqueños que en la época que se puso de moda el Latin Jazz... El jazz latino, estoy hablando ya cuando los cubanos empezaron a irse en tropel para Estados Unidos y llegaban con sus bongos y sus tumbadoras y se sumaban a bandas de jazz un poco más tradicionales.
0: ¿A Chucho Valdés le gusta que digan Cuban jazz o jazz cubano?
1: Cuban, sí.
0: En vez de latín, porque él dice que todo se originó en Cuba, rítmicamente.
1: Es verdad. Claro, pero los puertorriqueños que estaban ahí a media cuadra...
0: Pero además le decís jazz cubano y se paga una copa, Se vuelve loco.
1: Ah, y bueno,
0: porque
1: tiene razón.
0: Casi nadie lo dice.
1: Y sí, está bien que lo reconozca él, que tiene una palabra muy autorizada.
0: Sí.
1: Bueno, Mongo empezó a tocar así como el bongó, las tumbadoras, hasta que arma su propia banda, que pasa un tiempo, ¿no? Uh-huh. Él arma su propia banda a principios de los 70. ¿Sí? Ya con unos 8 o 9 años en la ruta, logra armar su propia banda. Y cuando arma su propia banda, empieza a vislumbrarse la aparición de la música para discotecas. Que este era mandado a hacer para eso. Para hacer una música bailable, diseñada para bailar, ¿sí? Cuestión que Mongo empezó a experimentar, empezó a ampliar su banda, empezó a ampliar el sonido de lo que era un cuarteto, un quinteto, eran como 20 después, con una línea de 6 o 7 percusionistas, a la Ray Barreto, contemporáneo a él. Pero Mongo era más refinado, porque Mongo venía de la... Mongo había estudiado en la academia. Sí, era un pianista de extracción clásica. Y a mí hay una canción que para mí lo sintetiza. Cuando uno quiere hablar de Mongo Santa María y no tiene ganas de explicarlo, tiene que escuchar una canción que se llama Sofrito. El sofrito, ¿sabes qué es? Es lo que en Brasil es la feijoada. Es lo que acá es el lo que se mete, todo lo que sobra se mete uno allí y se hace. Sí. Y se morfa. Sí. ¿Sí? No es sano. Ni
0: el mezclar con proteína. De la bailanta.
1: Es que es eso, ¿sí? Es lo que quedó y es lo que vamos a comer, ¿sí? Dale. Sofrito de mongo Santa María.

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0: segundo para las 6 de la mañana en toda la República Argentina, en tu horario 6 en punto. Estamos allí ya reanudando nuestra transmisión a través de AM 1270 Nacional en este día martes 28 de julio del año 2026. A través de AM 1270, 21 grados, la temperatura actual en la ciudad de Las Lomitas, con cielo despejado, con una sensación térmica de 24 grados. Estamos ya nosotros para ir con nuestro panorama federal de noticias a través de nuestras 49 emisoras, para luego 6:45 volver con nuestro resumen de emisoras.
1: Hay un banco de niebla importante y esto hace que la visibilidad esté reducida a 8 kilómetros en la hora. La temperatura máxima para este martes 28 de julio es de 16 grados. En un ratito, por supuesto, vamos a ir con el pronóstico extendido y con el pronóstico para las distintas regiones de nuestra República Argentina. Mi nombre es María Fernanda Heras, como siempre muy bien acompañada con Fernando Pedernera. Buen día, Fer.
2: Muy buenos días, María Fernanda. Muy buenos días para todos.
1: Y como es costumbre, a esta hora de la mañana comenzamos recorriendo las calles.
2: Tránsito. Al momento no hay registro de incidentes de tránsito ocurridos durante la madrugada con intervención del SAME.
1: Pero atención, porque sí hay un incendio en Coghlan, en la avenida Ricardo Balbín, al 3000, entre Quesada y Superí. Operativo de bomberos, policía y 7 unidades del SAME, que constató el deceso de un hombre de aproximadamente 45 años y trasladó a una mujer de 47 años con quemaduras en grave estado al hospital Pirovano. Con ella fue trasladada una nena de 11 años, otra mujer de 96 años tuvo que ser asistida en el lugar.
2: Atención, por las neblinas y bancos de niebla matinales que reducen la visibilidad, se recomienda circular con precaución, encender los faros antinieblas y aumentar la distancia entre vehículos. No usar balizas porque significan detención y esto mueve a confusiones que pueden provocar incidentes.
1: Y nos vamos a recorrer los accesos y las autopistas contándote cómo está el estado de los mismos en estos momentos. Es normal, aunque un poco más lento, sobre los puentes Pueyrredón, La Noria y Alsina, en la autopista Buenos Aires-La Plata, Richeri, 25 de Mayo, de Lepiane, Lugones, Cantilo, Cámpora, Ilia, autopista 9 de Julio, Perito Moreno, Camino del Buen Aire, autopista del Oeste, Panamericana y Avenida General Paz. Por salida de vía y vuelco de un camión, un gran cargamento de piedras en la ruta 205. Hay restricciones en el kilómetro 269.
2: Pasamos a revisar los servicios. Trenes, los ramales Tigre, Mitre y José León Suárez de la línea Mitre circulan a horario.
1: En la línea Roca, los ramales La Plata, Gleu, Cañuelas y Ezeiza corren dentro de los cronogramas previstos. La línea Belgrano Sur, ramal González Catán, con demoras.
2: También están operando a horario las líneas Belgrano Norte, Urquiza, San Martín y Sarmiento.
1: ¿Y qué está pasando con el subte y el premetro? También te lo contamos. Comenzaron a operar de acuerdo con los cronogramas previstos.
2: En el Aeropuerto Internacional de Ezeiza y el Aeroparque Metropolitano Jorge Newbery, la operatividad en estos momentos es normal.
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1: Y los invitamos a recorrer toda la República a través del pronóstico por las distintas regiones en este martes 28 de julio del 2026.
2: Comenzamos con el NOAA, Salta, Jujuy, Tucumán, Catamarca, La Rioja, Santiago del Estero, nubosidad variable con probables lluvias aisladas en el este, mínimas entre 8 y 12 grados, máximas de 20 a 25 grados. Vientos moderados del norte.
1: En el NEA, Misiones, Corrientes, Chaco, Formosa, inestable, con tormentas aisladas y precipitaciones, mínimas de 12 a 16 grados, máxima de 22 a 28 grados, con alta humedad.
2: Cuyo, Mendoza, San Juan, San Luis, parcialmente nublado, con posible sonda en precordillera, mínimas entre 5 y 10 grados, máximas de 18 a 23 grados, nevadas en cordillera.
1: En el centro de la República Argentina, Córdoba, Santa Fe, Entre Ríos, Buenos Aires, La Pampa y Amba, nubosidad variable con algunas lluvias débiles en el norte, mínimas de 8 a 12 grados, máximas de 16 a 20 grados con vientos del sur.
2: Patagonia, Río Negro, Neuquén, Chubut, Santa Cruz, Tierra del Fuego, frío con nevadas en cordillera y algunos sectores costeros, mínimas entre 2 grados bajo cero y 5 grados, máximas de 8 a 12 grados con vientos fuertes.
1: En el sector antártico argentino, islas del Atlántico Sur, muy frío con nevadas y vientos intensos, temperaturas bajo cero con sensación térmica extrema.
2: Y a las 6:05 vamos a repasar el cronograma de pagos del ANSES para hoy.
1: Las jubilaciones y pensiones que superen el haber mínimo se estarán pagando a los beneficiarios con documentos terminados en 6 y 7.
2: Las asignaciones de pago único, matrimonio, adopción y nacimiento, segunda quincena, se abonarán a beneficiarios con todas las terminaciones de documento.
1: Las asignaciones familiares y pensiones no contributivas podrán ser cobradas por titulares de beneficios con todos los finales de documentos.
2: Y la prestación por desempleo Plan 2 se pagará a beneficiarios con documentos terminados en 8 y 9.
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1: Desde la mañana, 6 minutos en la República Argentina, y ya iniciamos con bastante información en este panorama federal de noticias. Te reiteramos, vos que recién estás sintonizando la radio, que la temperatura en la ciudad de Buenos Aires es de 12 grados 4 décimas, la humedad relativa ambiente 96%, el cielo está ligeramente nublado, pero con banco delgado de niebla, que esto dificulta la visibilidad. En estos momentos, a 8 kilómetros en la hora. Cuando son las 6 de la mañana, 7 minutos, comenzamos a desarrollar las principales noticias.
2: La titular del FMI visita hoy el complejo de Vaca Muerta.
1: En su gira en nuestro país, Kristalina Georgieva destacó los avances del programa económico del gobierno y aseguró que a raíz de los buenos resultados, Argentina no requerirá mayor financiamiento a futuro.
2: Durante una conferencia de prensa junto al ministro de Economía, Luis Caputo, la titular del organismo resaltó la baja de inflación, el equilibrio fiscal y la acumulación de reservas como principales logros desde 2023.
1: Compartimos la palabra del ministro de Economía.
4: Vamos a ir a visitar a Vaca Muerta y ya, y eso a ella le interesa particularmente porque es energía renovable y demás, y a ella todo como se está desarrollando, ha escuchado tanto de Vaca Muerta que quiere verlo con sus propios ojos.
2: La funcionaria se reunió luego con el presidente Javier Milei, a quien agradeció el debate productivo.
1: Y en este caso compartimos la palabra del titular del FMI.
5: La inflación ha disminuido del 210% a un aproximado de 30% hoy en día. La acumulación de reservas, y la razón por la que no estoy preocupada por la posición externa de Argentina, ha sido fuerte consistentemente el Banco Central de Argentina desde el comienzo hasta el día de hoy, ha adquirido 30 millones de dólares, y esto ha superado la meta del programa, y anticipamos que va a fortalecer las reservas acá en adelante. La confianza del mercado ha regresado.
1: 6:09 en la República Argentina. Atención, que en estos momentos se está registrando el incendio de un automóvil en la calle Migueletes al 1900 en el barrio porteño de Belgrano. Están trabajando bomberos y el SAME en el lugar.
2: La presión tributaria sería la más baja en 20 años.
1: El informe del Instituto Argentino de Análisis Fiscal proyectó que en el 2026 la presión tributaria nacional alcanzará su nivel más bajo desde el 2006, impulsada principalmente por la reducción de las retenciones a las exportaciones y la eliminación del impuesto país.
2: El estudio estima que la carga impositiva caerá del 22,6% del PBI en 2023 al 20,8% en 2026, en línea con el programa económico del gobierno y las metas acordadas con el Fondo Monetario Internacional.
1: El presidente de la Sociedad Rural, Nicolás Pino, destacó lo virtuoso de quitar presión impositiva.
6: Desde que el gobierno actual, después de muchas charlas y mucha negociación, empezó a quitar retenciones a muchas producciones y a bajar a otras, al campo se le dejaron de quitar 6.000 millones, que automáticamente ¿a dónde van? A mayor producción, a comprar un tractor, mejorar la estructura de los campos, o sea, lo virtuoso de sacar presión impositiva. Bueno, ojalá que la minería, el petróleo, el gas, la energía empiece a mover más rápido para que se busque un sistema que tiene que ser igualitario para todos.
1: Conferencia de prensa del vocero presidencial.
2: Adrián Rabier ofrecerá este martes una nueva conferencia de prensa a los periodistas acreditados en Casa Rosada.
1: Será desde las 11 de la mañana en la sala de conferencias ubicada en el primer piso de Balcarce 50.
2: Tucumán fijó fecha para sus elecciones.
1: Las elecciones para gobernador en Tucumán se van a realizar el 9 de mayo del año 2027.
2: Estos comicios también elegirán legisladores provinciales, intendentes, concejales y delegados comunales.
1: Nos amplía este tema desde Radio Nacional Tucumán, Guido Ferreira.
7: Osvaldo Caldo confirmó que las elecciones provinciales en Tucumán serán el 9 de mayo de 2027. El gobernador tucumano firmó el decreto de convocatoria y aseguró que la fecha respeta el calendario aplicado en los comicios de 2019 y 2023, por lo que descartó que se trate de un adelantamiento electoral. En esa jornada, los tucumanos elegirán gobernador y vicegobernador, legisladores, intendentes, concejales y los 93 delegados comunales. Caldo destacó, además, que por primera vez el decreto incorpora la ley de ficha limpia que establece a requisitos para quienes aspiren a cargos electivos y funciones públicas.
3: Policiales.
1: Detuvieron a la mujer acusada por la muerte de su hija en Villa Gesell.
2: Se trata de Lucía Sosa, de 44 años, acusada por abandono de persona seguido de muerte, agravado por el vínculo de su hija de 2 años.
1: La medida fue dispuesta por el fiscal Juan Pablo Calderón, que investiga la muerte de la niña ocurrida el 21 de julio pasado, cuando sus padres las llevaron a un centro de salud sin signos vitales.
2: La mujer había sido juzgada en 2018 por la muerte de su hija de 11 meses, fallecida en 2016 en Mar del Plata. En el juicio también se analizó el fallecimiento de otra de sus hijas, una bebé de 6 meses que había muerto en 2013.
1: Tanto ella como su entonces pareja permanecieron prófugos varios días antes de entregarse y estuvieron detenidos casi 2 años.
2: Más información del caso con nuestra especialista en temas policiales, Andrea Valdivieso.
8: A una semana del fallecimiento de Isabela, su beba de casi 3 años, Lucía Sosa fue detenida en Villa Gesell por disposición de la Unidad Fiscal de Instrucción Descentralizada 6 del Departamento Judicial de Dolores a cargo del fiscal Juan Pablo Calderón. La acusación es por abandono de persona seguido de muerte agravado por el vínculo, la cual puede virar a homicidio calificado si se conocen los complementarios de la autopsia y se agrava la situación procesal, teniendo en cuenta también la investigación que la tuvo acusada de matar a otras 2 de sus hijas de pocos meses de vida en Mar del Plata. Lucía Sosa quedó alejada en una dependencia policial a disposición del juzgado y de la Fiscalía Intervinientes, mientras se realizó el secuestro de elementos de su casa tras un nuevo allanamiento. Por su parte, José Aguirre, de 53 años, pareja de Sosa y progenitor de la nena muerta, dijo creer que se trató de un accidente porque él encontró a su hija tendida en la cama al regresar de trabajar, que le tomó el pulso y que no sintió los latidos. En tanto, afirmó que desconocía por completo los antecedentes judiciales de Lucía Sosa. Por último, hoy deberá concurrir a una entrevista en Cámara Gesell junto al otro de los hijos que comparte con Lucía, quien tiene 4 años.
2: Moody's mejoró la calificación de 5 empresas argentinas.
1: La Agencia de Riesgo Internacional extendió a compañías del sector privado la mejora aplicada recientemente sobre la deuda soberana del país.
2: El ajuste positivo alcanzó a las firmas estratégicas como Transportadora del Gas del Sur, TGS, Aeropuertos Argentina 2000, Geneia, YPF, Luz y también a EDEMSA.
1: La calificadora destacó que el superávit fiscal y la desaceleración de la inflación permitieron consolidar condiciones operativas mucho más favorables en el mercado local.
2: La cordillera mendocina sufre un temporal histórico de nieve.
1: El paso internacional Cristo Redentor cumple 12 días inhabilitado tras acumulación que alcanzaron los 3 metros de altura de nieve.
2: Las cuadrillas de Vialidad Nacional despliegan maquinarias en la ruta 7 para despejar el camino antes de la llegada de un nuevo frente frío.
1: Por la nieve en los pasos cordilleranos, más de 2.000 camiones siguen varados en Mendoza y Neuquén.
2: Más información con Ernesto Arriaga.
9: Continúa totalmente cortado el paso internacional Cristo Redentor en la ruta 7 en Mendoza, de Upayata hacia las cuevas y Chile. Por favor, pernoctar en los lugares habilitados por Vialidad y Gendarmería Nacional. Por otra parte, el paso internacional Cardedaza-Moret va a abrir hoy a las 9 de la mañana en la ruta 231 desde Villa Angostura, Osornos, Chile. Y se espera la habilitación después de las 9 de la mañana del paso Pino Achado en el norte de Neuquén.
2: Por otra parte, en Bariloche, la municipalidad declaró la emergencia climática.
1: Las autoridades recomendaron

0: mejoran las condiciones climáticas sin nevadas.
1: Karina Milei coordinará las acciones por el fenómeno El Niño.
2: La secretaria general de la presidencia se reunirá el próximo 3 de agosto en Resistencia Chaco con gobernadores del Nordeste para abordar la problemática por el probable desarrollo del fenómeno climático.
1: La intención del encuentro es desarrollar un plan a fin de fortalecer la articulación entre nación, provincias y municipios y enfrentar emergencias vinculadas al aumento de precipitaciones en la cuenca del Plata.
2: El fenómeno climático se produce por un calentamiento del Océano Pacífico Ecuatorial, lo que provoca lluvias intensas e inundaciones en Sudamérica y, como contrapartida, sequías en África y Australia.
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2: Actualizamos datos del tiempo en la Ciudad Autónoma de Buenos Aires y repasamos los próximos días, cómo vienen a nivel climático, a nivel tiempo. En estos momentos la temperatura 12 grados 5 décimas, la humedad relativa ambiente 97%, cielo despejado pero con intensa niebla, reducida la visibilidad a 6 kilómetros en la hora. La máxima para hoy de 16 grados con cielo mayormente nublado. ¿Qué pasará los próximos días? El miércoles, una mínima de 10, una máxima de 15 con cielo parcialmente nublado. Jueves, mínima de 9, máxima de 16 con cielo parcialmente nublado. Y el viernes, atención, que comenzamos con una linda jornada con una mínima de 13 grados, máxima de 18, pero por la tarde comienzan las tormentas.
4: Deportes.
1: La FIFA homenajeó a Nicolás Otamendi tras anunciar su retiro de la selección argentina.
2: La información con Fabián Pomelo Codevila.
5: Gracias. Quedan ecos, resabios del Mundial todavía, información que tiene que ver con la última cita mundialista. Y uno sabe, de hecho es de público conocimiento, el propio jugador lo expresó, Nicolás Otamendi se retiró de la selección argentina, un proceso exitosísimo del hoy capitán de River, con dos Copas Américas obtenidas, una finalísima, la Copa del Mundo en Qatar 2022 y el subcampeonato en el último Mundial. Quien se acordó de él, quien emitió un comunicado al respecto, quien le dedicó unas palabras a Nico Otamendi es el presidente de la FIFA, Gianni Infantino. El máximo dirigente aprovechó sus redes sociales para hablar sobre el actual defensor de River y su rol en la selección argentina y de Otamendi y de la selección y de este proceso. Gianni Infantino dijo lo siguiente: felicitaciones por una excepcional carrera internacional, ganador de la Copa Mundial FIFA 2022, finalista de este nuevo Mundial 2026, 139 participaciones con la Celeste y Blanca, uno de los jugadores con más partidos con la Argentina, y tu liderazgo y tu determinación han contribuido a forjar una extraordinaria era para tu selección nacional. Escribió Infantino en Instagram, acompañado de fotos de el zaguero en diferentes certámenes internacionales. Y concluyó con un gracias por los momentos inolvidables que has regalado a los aficionados al fútbol de todo el mundo mientras representabas con orgullo a la Argentina. Te deseo mucho éxito en tu próxima etapa. Y recordamos las recientes palabras de Nicolás Otamendi con respecto a esta selección de la que acaba de irse y del futuro de dicha selección. Lo recordamos.
6: Bueno, obviamente que es un sabor amargo porque bueno, no se consiguió el objetivo, que era ganar la Copa del Mundo. Creo que España fue un merecedor ganador, somos conscientes de eso, tenemos que, bueno, felicitarlo. Nada más, creo que la selección generó en el argentino algo que, bueno, a nosotros no era una como nafta para nosotros, tener a cada argentino ilusionado, intentando siempre apoyarnos de cualquier parte del mundo. Somos conscientes de eso, las redes sociales nos hacen llegar todos los mensajes y nada, creo que eternamente agradecido al argentino porque, bueno, intentamos hasta el final, nos faltó el último paso, no se dio y, bueno, ahora los chicos que quedan, apoyarlos, soy un argentino más que va a alentar por ellos y, bueno, ojalá que sigan dándonos alegría, ¿no?
5: Hasta ahí la palabra de Nico Otamendi y esta despedida que le brindó Gianni Infantino. En cuanto a quien fue el árbitro de la final entre Argentina y España, y para seguir alimentando teorías conspirativas, el ingenio popular de

0: los hinchas argentinos, el árbitro esloveno Slavko Dinčić, que el 19 de julio dirigió la final, ha terminado su carrera profesional, lo informó en el día de ayer la Federación Eslovena de Fútbol. Una semana después de la final de la Copa del Mundo en Estados Unidos, Slavko Dinčić ha puesto fin oficialmente a su histórica carrera arbitral en la cima de este deporte, señaló la NZS. Según la Federación del Pequeño País Adriático, con dirigir la final mundialista, el árbitro de 46 años consolidó su estatus como uno de los mejores árbitros de la historia. Además, recuerda que para coronar su temporada de despedida, la Federación Internacional de Historia Estadística del Fútbol lo proclamó el mejor árbitro del Mundial en esta última cita mundialista. Y para concluir definitivamente con el Mundial, Sidney López Cabral, autor de un golazo ante Argentina, ganó el premio al mejor gol del Mundial. El jugador de Cabo Verde había empatado 2-2 el duelo de 16avos de final con un derechazo que se clavó en el ángulo del Dibu Martínez después de una gran jugada. Y FIFA lo dio a conocer como el triunfador. Esto fue este lunes y de esta manera galardonó al africano.
1: Y ahora vamos a presentar las efemérides del día en la voz de Magdalena Arnú.
2: Hoy, martes 28 de julio, recordamos el día de 1821 en que José de San Martín proclamó la independencia del Perú. En Lima, numerosos monumentos, nombres de avenidas y parques rememoran este gesto, tal como lo hacía saber hace casi 80 años un noticiero cinematográfico de aquel país que también honraba al prócer.
3: Los peruanos no olvidamos al sol que organizó la expedición libertadora, proclamó la independencia, dio bandera a la patria, aprobó su himno nacional, organizó el estatuto provisorio, formó los primeros cuadros del ejército patriota, galvanizó el espíritu de la libertad, fundó la más alta condecoración peruana, la Orden del Sol, y declinó, generoso y desinteresado, el poder, siendo en Guayaquil el caballero de la historia, al dejar el camino de la gloria a Simón Bolívar.
2: Y un 28 de julio de 1865 arribaron los primeros colonos galeses a Puerto Madryn. Eran en total 153 personas, entre hombres, mujeres y niños, que habían partido de Liverpool en el barco Mimosa. El objetivo era instalar una colonia agrícola-ganadera a las orillas del río Chubut, que les permitiese conservar su lengua, sus tradiciones y su fe. De ahí que erigiesen con el tiempo unas 16 capillas, centro de la vida social y religiosa, donde habrá hoy, como todos los años, encuentros y festejos.
4: La mayoría de las capillas, el 28 de julio, sirven el té galés. Así que el hijo o el nieto lleva a su abuela o a su mamá. Se juntan y charlan y conversan. Es muy hermoso verlos, recordar viejas épocas, compartir las diferentes generaciones para ese papá o esa abuela. Es muy emotivo.
2: Era la voz de Marcia Lloyd-Jones, maestra jubilada, descendiente de galeses por los cuatro costados y dueña del emprendimiento Mona Luisa, un servicio de té galés a domicilio. El espacio de arte Esteban Ferreira, de Rawson, por su parte, le dedica al aniversario la muestra 28 del 28. La palabra de Patricia Lorenzo Harris, coordinadora de Patrimonio Histórico y Museos de la Ciudad.
5: Esta muestra de fotografías están relacionadas con personajes, hechos históricos, distintos símbolos que nos hablan de este acontecimiento histórico tan importante para nuestra ciudad y para la provincia toda.
2: Y también hoy, lunes 28 de julio, recordamos el nacimiento en 1903 de la escritora Silvina Ocampo. Se la considera una de las voces más originales de la literatura argentina, cuya fama resultó opacada por figuras más mediáticas como la de su hermana Victoria Ocampo, la de su marido Adolfo Bioy Casares o su amigo Jorge Luis Borges. Adriana Mancini es profesora de literatura argentina en la Universidad de Buenos Aires y especialista en su narrativa, y nos recomiendo leer la antología La Furia, donde la escritora fija su propia voz.
6: Ahí es donde se concentra y se condensan ese estilo tan atractivo, sorprendente, temas que ella elige. No tiene ningún tipo de contención, perversos en su inocencia, redimidos por la infancia. También un grupo social carente de dinero, socialmente desplazado. Ella encuentra el tono de voz perfecto, sin ser imitado, ese tono que solo encuentran los grandes escritores para presentar sus personajes.
2: Y también conmemoramos la muerte en 1955 del sanjuanino Buenaventura Luna. Fue periodista, músico, compositor, poeta, libretista, conductor de radio y político. Entre sus obras musicales figuran Allá en el Quinto Cuartel, La Zamba Triste, Puentecito de mi Río, Vallecito y Zamba de las Tolderías.
7: Por eso mis zambas bien son oídas de Clarín.
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9: Desde la mañana, 27 minutos en la República Argentina. Actualizamos información que tiene que ver con el tránsito. Los bomberos finalmente pudieron apagar el incendio de un automóvil en la calle Migueletes al 1900 en el barrio porteño de Belgrano. El tránsito, no obstante, sigue cortado en el lugar. Y vamos con otra información muy importante, un gran incendio en Chilecito, en las sierras de La Rioja, que ya consumió 900 hectáreas en solo un día. El fuego comenzó cerca del paraje La Yaretá y mantiene un alto nivel de gravedad. Los brigadistas indicaron que las condiciones no son favorables y que la situación aún no está controlada. El humo alcanzó zonas urbanas y hay alertas por vientos. El foco ígneo habría tenido lugar en el paraje La Yaretá, cerca de la Ruta 40, y con el transcurrir de las horas el fuego trepó por encima de los 2.800 metros sobre el nivel del mar y el humo ya afecta la zona urbana de Chilecito.
1: Y a propósito de estas alertas que se están dando en la zona del noroeste argentino puntualmente, tenemos que decir que se actualizó el sistema de alerta temprana del Servicio Meteorológico Nacional y para la provincia de La Rioja, lo que sería la franja norte a sur, central y occidental, hay alerta amarilla por viento sonda. En cuanto al noroeste de San Juan, hay alerta amarilla por viento, lo mismo que para la región occidental de las provincias de Jujuy y de Salta. Digamos también que hay alerta por tormentas en centro-sur de la provincia de Misiones, en la provincia de Corrientes y en el noreste de la provincia de Entre Ríos. En cuanto a la cordillera del sur de San Juan, de Mendoza y de Neuquén, el alerta amarillo es por nevadas, lo mismo que para el centro-oeste de la provincia de Río Negro, y hay alerta amarilla por tormentas para el sur de Córdoba y norte de La Pampa.
9: Ampliamos más información en relación con el tránsito. Ruta 9 que une Rosario con Córdoba. Atención, porque la visibilidad está reducida por niebla. Máxima precaución. Momento de repasar los principales títulos.
1: La titular del FMI visita hoy el complejo de Vaca Muerta.
9: Tucumán fijó la fecha para sus elecciones.
1: Detuvieron a la mujer acusada por la muerte de su hija en Villa Gesell.
9: La cordillera mendocina sufre un temporal histórico de nieve.
1: Karina Milei coordinará las acciones por el fenómeno El Niño.
9: La FIFA homenajeó a Nicolás Otamendi tras anunciar su retiro de la selección argentina de fútbol.
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0: 6 de la mañana, 32 minutos en la República Argentina. Nos quedamos hasta las 7 de la mañana, por supuesto, acercándote toda la información que necesitas y que mereces a esta hora de la jornada. 12 grados 5 décimas es la temperatura en la ciudad de Buenos Aires. El cielo está despejado, pero con neblina. Neblina intensa que reduce la visibilidad a 6 kilómetros en la hora. La humedad relativa ambiente está muy alta, 97%. Y la temperatura máxima para esta jornada de martes será de 16 grados.
1: El presidente Javier Milei asistirá a la asunción de Keiko Fujimori.
0: El mandatario asistirá hoy al mediodía a la ceremonia de jura y toma de mando supremo de la presidenta del Perú, Keiko Fujimori.
1: Por la tarde será galardonado con el doctorado honoris causa en la Universidad San Martín de Porres.
0: Previo al traspaso de mando presidencial que se va a desarrollar en la sede del Congreso peruano, el presidente argentino mantendrá una reunión bilateral con Fujimori.
1: En la ceremonia de entrega del reconocimiento que le harán las autoridades de la Universidad San Martín de Porres a las 16, el mandatario argentino ofrecerá unas palabras de agradecimiento.
0: Por otra parte, un día antes de asumir el gobierno, Keiko Fujimori oficializó la designación del economista y consultor Elmer Cuba como ministro de Economía y Finanzas.
2: El Ministerio de Economía y Finanzas estará a cargo del señor Elmer Cuba, uno de los economistas más reconocidos e influyentes del país, especialista en macroeconomía y política económica. Ha sido director del Banco Central de Reserva, de OCINER, y de Indecopi, con una amplia trayectoria como académico, investigador, consultor de organismos internacionales, y llega al gobierno con una misión clara: devolverle estabilidad, confianza y crecimiento a nuestra economía.
1: The Washington Post volvió a destacar los resultados de la economía de Javier Milei.
0: En una nota editorial, el medio estadounidense ponderó que el renacimiento del libre mercado de Argentina continúa mejorando las perspectivas económicas del país y los inversores lo están notando.
1: Para el consejo editorial, el mensaje de las agencias calificadoras que las reformas orientadas al mercado del presidente Milei están funcionando.
0: Recordó que cuando Milei asumió el gobierno, Argentina era considerado uno de los riesgos de incumplimientos peligrosamente alto, y en menos de 3 años el país dejó atrás su calificación de alto nivel de dificultad y ya no figura entre las deudas más riesgosas del mercado global.
1: Asimismo, destacó que Milei convirtió la lucha contra la inflación en su máxima prioridad.
0: Se reanuda hoy el juicio por la desaparición de Loan tras la feria judicial.
1: Luego de un mes de debate, 9 audiencias en las que comparecieron 19 testigos, el tribunal volverá a reunirse en el Escuadrón 48 de Gendarmería Nacional para escuchar a 4 nuevos declarantes.
0: Entre ellos, un policía que participó de las primeras horas de la búsqueda y un suboficial que recibió el primer aviso sobre la desaparición del niño.
1: El 13 de junio de 2024, Loan Danilo Peña fue visto por última vez en la localidad correntina de 9 de julio, luego de un almuerzo familiar realizado en la casa de su abuela Catalina.
0: 2 años después de su desaparición, su paradero continúa siendo un misterio, mientras la investigación judicial intenta esclarecer qué ocurrió con el niño.
1: El Senado convocó audiencias públicas para tratar 29 pliegos judiciales.
0: Las postulaciones enviadas por el Poder Ejecutivo para jueces, fiscales, defensores públicos y camaristas serán analizadas el 12 y 13 de agosto en la Comisión de Acuerdos.
1: Según el aviso publicado este lunes en el Boletín Oficial, las preguntas y observaciones sobre calidades y méritos de los postulantes podrán presentarse entre el 28 de julio y el 3 de agosto, de acuerdo con el reglamento del Senado.
3: Salud.
0: Residencias médicas, ya están los resultados de los exámenes.
1: Los detalles con Diana Costanzo.
4: El Ministerio de Salud publicó los resultados del examen integrado 2026 para el ingreso a residencias básicas médicas, no médicas y posbásicas. Los más de 3.900 profesionales que participaron de la evaluación ya pueden consultar la calificación obtenida en la página web. A partir de las notas se conformará el orden de mérito. Este listado determinará quiénes tienen prioridad para la elección de cargos y para la asignación de plazas para las becas de formación.
1: Tiroteo en un festival de Seattle.
3: Tres personas murieron y otras cinco resultaron heridas en un tiroteo ocurrido durante el festival gastronómico Beatles of Seattle, cerca de la aguja espacial.
1: La policía pidió evitar el Seattle Center y la alcaldesa, Kathy Wilson, confirmó que una persona había sido detenida.
3: Los bomberos atendieron a personas en el lugar, entre ellas a un niño de 2 años, y trasladaron a otra en estado crítico a un hospital.
1: El guitarrista de los Rolling Stones tocará por primera vez en la Argentina como solista.
3: Ronnie Wood regresará al país para ofrecer su primer concierto solista en el país el próximo 6 de noviembre en el estadio Movistar Arena.
1: Al frente de Ronnie Wood and His Band y con la cantante irlandesa Imelda May como artista invitada, el mítico guitarrista de los Rolling Stones llegará a la Argentina con su gira Fearless Anthology 1965-2025.
3: Personas se intoxicaron en un almuerzo solidario en Coronel Pringles.
1: Un grupo de vecinos organizó una comida a beneficio para cubrir los gastos del tratamiento médico de una beba en Bahía Blanca.
3: Las personas que consumieron el menú sufrieron síntomas de malestar digestivo y las autoridades investigan un brote de salmonasis.
1: La campaña había sido organizada por familiares y amigos de la niña con la colaboración de la agrupación solidaria Elementos de Carretera de Coronel Pringles.
3: El objetivo era reunir fondos para afrontar los viajes semanales que la beba debe realizar a Bahía Blanca y que su familia no cuenta con obra social.
1: El USAT 1 ya inició su camino hacia el espacio.
3: Recibimos un informe de Diana Costanzo.
4: El satélite argentino USAT 1 ya se encuentra en España, escala previa a su lanzamiento desde Estados Unidos en octubre. Fue la base tecnológica para el desarrollo del satélite Atenea. Por Radio Nacional, el decano de la Facultad de Ingeniería de la Universidad Nacional de La Plata, Marcos Actis, se refirió a sus características.
5: Es un satélite, un CubeSat, de 3 cubos, fue un Mentum de 10 por 10 centímetros, fue fabricado totalmente en Argentina, que lleva un GPS desarrollado también en la universidad, que voló en varias misiones de CONAI y ahora se está perfeccionando, y es el homólogo que va a volar también en Sabia Mar.
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3: De la mañana, 40 minutos en la República Argentina. Atención, continuamos brindándoles información del tránsito. Un choque de un auto contra un Walray en autopista 25 de mayo, altura Jujuy, mano al centro. Precaución, y ya comienzan a haber dificultades para los ingresos.
1: Internacionales. Más de 170 hectáreas afectadas por los incendios en España.
3: El foco más grave es el que continúa activo en el centro de la península.
1: Los incendios en total afectan a más de 92.000 personas de las provincias de Ávila, Toledo y de la Comunidad de Madrid. Unas 63.000 de esas personas sigue desalojadas.
3: A la lista de municipios evacuados se sumó la localidad madrileña de Valdemaqueda.
1: Además, el incendio en Castellón arrasa ya 7.200 hectáreas y forzó el desalojo de unas 16.000 personas.
3: Compartimos los testimonios de los afectados.
7: Fue una locura con los coches para arriba, para abajo. Parecía el apocalipsis. Pues es que no sé, es que no hay palabras para esto. No sabemos si cuando lleguemos al pueblo vamos a tener media casa quemada, la vamos a tener bien, no vamos a tener casa, toda la ropa, todos los recuerdos.
8: No, yo no había visto un fuego tan fuerte como este nunca. O lo he visto un fuego fuerte, pero papel por la tele y eso, pero así como ahora aquí lo que tenemos aquí es una barbaridad. Y no quiero decir nada lo que hay en Madrid pobrecito están peor aún.
9: Claro, lo entre el nerviosismo, los vecinos salen, que la policía gritando, que este, lo otro, que lo básico, ¿sabes? Dos, tres mudas de ropa, los básicos medicamentos en mi caso y dinero en efectivo y salir.
10: Pues no duermo por la noche. No duermo, no puedo dormir. Esto es un recuerdo horroroso. Esto es lo peor que te puede pasar en la vida.
1: Encuentro clave de Trump y Netanyahu para el futuro de Medio Oriente.
3: Si bien se trata de la octava conversación que mantendrán ambos mandatarios, el encuentro se llevará a cabo en Washington. Será el primero tras el inicio del ataque conjunto a territorio iraní a fines de febrero pasado.
1: El jefe de gobierno israelí remarcó que viaja para abordar la agenda de seguridad y rechazará de plano la presión de Estados Unidos para retirar tropas de Siria, Líbano y Gaza.
3: La cumbre coincide además con una pausa en las hostilidades directas entre Washington y Teherán para intentar avanzar en las negociaciones de un nuevo acuerdo diplomático.
6: Provincias.
1: Por las intensas nevadas registradas desde el viernes, Bariloche declaró la emergencia climática.
3: El Consejo Escolar de Río Negro aplazó la vuelta a clases prevista para este lunes y el menor movimiento en las calles permitió normalizar el tránsito y los servicios de la ciudad.
1: Las autoridades de Santa Cruz también suspendieron el retorno a las aulas.
3: Desde Radio Nacional, Calafate nos amplía la información Marcelo Del Buono.
11: El Consejo Provincial de Educación postergó la vuelta a las aulas en toda la provincia tras el receso invernal para los días lunes 27, martes 28 y miércoles 29. La decisión se basó en un informe de Protección Civil frente a las intensas nevadas, la formación de hielo y las bajas temperaturas registradas en la región. Los alumnos no asisten de forma presencial, los docentes mantienen la actividad de manera virtual. Si las condiciones meteorológicas mejoran, el regreso presencial a las aulas está previsto para el jueves 30 de julio.
1: En Tierra del Fuego, en tanto, la temperatura llegó a los 15 grados bajo cero en pleno temporal de nieve.
3: Más información desde el Río Grande con María Eugenia Duré.
12: Río Grande volvió a ser la ciudad más fría del país. Registró una sensación térmica de 14 grados bajo cero. El Servicio Meteorológico Nacional ubicó este lunes a Río Grande en el primer lugar del ranking nacional de temperaturas mínimas, mientras que Ushuaia apareció entre las cuatro ciudades más frías del país. Así lo explicó al aire de Radio Nacional Marcelo Sosa, meteorólogo de la ciudad de Ushuaia.
13: Estamos teniendo temperaturas muy bajo cero en toda la provincia y esto va a continuar. Las altas presiones son mucho más fuertes que las bajas presiones. Estas altas presiones de cielos despejados generan una sensación térmica con unas temperaturas mucho más bajo cero en horas de la noche y madrugada, y la leve brisa que se produce en la Patagonia, que es habitual, se generan sensaciones térmicas mucho más abajo de las temperaturas que ya son bajo cero, ¿no?
1: Por el sonda suspenden las clases en varios departamentos de San Juan.
3: La medida tiene carácter preventivo y alcanza a todos los niveles y modalidades.
1: La información con Claudia Cabrera desde Radio Nacional San Juan.
14: Continúa vigente el alerta meteorológico con presencia de viento sonda en la provincia de San Juan. De acuerdo a lo que ha determinado la Dirección de Protección Civil, podrían llegar a registrarse velocidades elevadas del arribo del viento del sector norte. La novedad es que el Ministerio de Educación de la provincia de San Juan definió suspender las actividades para los departamentos alejados, Cachal, Iglesia y también Valle Fértil. En el resto de la provincia, la actividad educativa se desarrolla con normalidad.
1: En La Rioja, en tanto, se instaló una ola de calor que se extenderá en principio hasta el domingo próximo.
3: Carlos Vega nos amplía este tema desde LRA 28.
15: Sergio Morán, desde el Servicio Meteorológico Nacional, se refirió al leve aumento de la temperatura en la provincia de La Rioja.
16: Justamente en estos días vamos a tener temperaturas casi primaverales, que temperaturas que van a rondar entre los 20 y 23 grados durante toda esta semana, casi temperaturas primaverales, y mañana que van a tener una mínima que van a rondar entre los 11 y 13 grados. Así que vamos a tener un cielo parcialmente nublado a mayormente nublado durante toda esta semana. No vamos a tener el 15 de marita cálida.
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1: Exactamente, 7 son los minutos que pasan de las 6 de la mañana en toda la Argentina. Buen día, estamos ya para presentar este tiempo, nuestro resumen de emisoras. 21 grados la temperatura actual en la ciudad de Las Lomitas, con una sensación térmica a esta hora de la mañana de 24 grados. Reiteramos, la temperatura actual en la ciudad de Las Lomitas a esta hora, 21 grados con una térmica de 24 grados. Para hoy se esperan 32 grados de temperatura máxima. Pasamos al desarrollo de algunos comunicados. En nuestra mesa de trabajo tenemos este comunicado que viene desde el área de prestaciones sociales de PAMI Las Lomitas. Se solicita la presencia de los siguientes afiliados: Paz Clara Ana, Herrera Reinaldo, Godoy Ramón Ángel, Villada Inocencio, Jiménez Angelina, Montenegro Perfecta, Villada Juana Cruz, Alarcón Lucio, Calermo Juan Pablo, Córdoba Reyes Oscar, Vergara Inocencio Ernesto. Deben presentarse en el horario de oficina con el último recibo de haberes. Este es un comunicado que viene desde el área prestaciones sociales PAMI Las Lomitas. Tenemos también este comunicado en nuestra mesa de trabajo desde la Municipalidad de Las Lomitas, desde el Departamento de Catastro y Tierras Fiscales. Se informa a la población en general que se debe realizar la limpieza y mantenimiento de los terrenos en forma mensual. Caso de incumplimiento, se aplicará una multa de 100.000 pesos por cada terreno con malezas y pastos altos conforme al artículo 7 del Código Tarifario Municipal. Senasa Las Lomitas comunica que se está desarrollando la segunda campaña de vacunación contra fiebre aftosa y brucelosis. Hoy 28, mañana ya finaliza. Para mayor información acercarse a la oficina de Senasa Las Lomitas, sito en Rivadavia, sin número, o comunicarse al teléfono 3704-004850, firma el doctor Carlos Edgar Molina, veterinario local Senasa Las Lomitas. Seis de la mañana, 50 minutos, estamos en nuestro resumen de emisoras. 28 de julio se conmemoran hechos históricos como, por ejemplo, la independencia del Perú, el inicio de la Primera Guerra Mundial y el nacimiento de Manu Ginóbili. En 1821, José San Martín proclama la independencia del Perú en Lima. 1914, comienza la Primera Guerra Mundial tras el estallido del conflicto europeo. 1938 se crea la Gendarmería Nacional en Argentina. Sí, 1938. 1981 comienza el ciclo cultural de resistencia de teatro abierto en Buenos Aires. Sí. 1750 muere el compositor alemán Johann Sebastian Bach. 1903 nace la escritora y artista argentina Silvina Ocampo. 1954 nace el político y militar venezolano Hugo Chávez. En el año 1977 nace el ex futbolista y basquetbolista argentino Emmanuel Mano. Bueno, y el Día Mundial contra la Hepatitis, conmemorado para concientizar sobre las hepatitis virales en honor al nacimiento de Baruch Blumer. Día de Gendarmería Nacional, celebrado en Argentina
18: en recuerdo de la fundación de la Fuerza de Seguridad. Y aniversario patrio del Perú, celebración de las fiestas patrias por la declaración de su independencia. Hacer un poquito de historia de lo que se recuerda un 28 de julio. Y podemos también hablar lo que tiene que ver en el año 1741 que muere Antonio Vivaldi. ¿Quién fue Antonio Vivaldi? ¿Acaso el principal compositor del barroco en Italia? Fallece en Viena a los 63 años, nacido en Venecia en el año 1678, se lo conoció como segundo prete rosso, el cura rojo significa en castellano, por su doble condición de sacerdote y pelirrojo. Su fama se debe a la primera obra programática de la historia de la música, Las Cuatro Estaciones, un conjunto de conciertos para violín que describen la primavera, también el verano, el otoño y el invierno. Compuso decenas de óperas, entre las que destaca Orlando Furioso, basada en el poema de Ludovico Ariosto. También escribió gran cantidad de obras de música sacra. Bueno, 1750 fallece Johann Sebastian Bach. Bueno, muere a los 65 años en Leipzig. Fue el más grande compositor del barroco alemán y una de las cumbres de la música universal. Y se destacó como organista y clavecinista, y fue justamente el patriarca de una fecunda familia de músicos. Bueno, y hablando de músico, tenemos nuestro artista también de hoy, y hemos elegido un grande de nuestro folclore. Hablamos de cuyo nombre real, Carlos Oscar Carabajal Correa. Largo es el nombre, ¿sí? Carlos Oscar Carabajal Correa. Peteco Carabajal es un célebre compositor, además de componer, es cantor, multiinstrumentista argentino. Nació un 25 de mayo de 1956 en La Banda, Santiago del Estero. Bueno, y es uno de los máximos referentes de la música folclórica de nuestro querido país, como lo es nuestra Argentina grande, perteneciente a la emblemática familia Carabajal. Este es nuestro músico que hoy lo presentamos en este resumen de emisoras.

Bueno, ahí estábamos disfrutando de dos temitas musicales de nuestro artista de hoy, Teco Carabajal. Final para nuestro resumen de emisoras, con la promesa, si así Dios lo permite, volver a estar mañana a partir de las 6:45 de la mañana. Estamos ya con Nico Yacoy, nos quedamos a través de las 49 emisoras para este primer round. Luego a las 9 de la mañana volver con nuestra mañana de Nacional AM 1270.

0: Muy buen día. Cuatro minutos nos están separando ahora de las 7 de la mañana en la República Argentina de este día martes 28 ya de julio de 2026 en todo el mundo. Mi nombre es Nico Yacoy. Esto es Primer Round en el muy lindo aire de Radio Nacional AM870 hasta las
1: 10 de la mañana. No se cuenta una marchita, así se
0: escriben los días con letras chicas. María Fernanda Heras, muy buen día, bienvenida, ¿cómo le va?
2: Buen día, no sé si los veo así en tiniebla, entre la niebla.
0: Pero ¿cómo
2: tratando...
0: está esto? Está
2: londresizado,
0: londresizado, sí. ¿No?
2: Dijeron, vino cristalina y bajamos todos los bancos de niebla.
0: Sí, cristalina nada, claro, cristalina nada.
2: Nada de cristal.
0: Qué no, bárbaro, nada. Sí. Nada. Qué lío para las rutas, bueno, ahora vamos a hablar con Romina Wiener, pero sí, el cuidado que siempre pedimos y que hay que tener, ¿no es cierto?, cuando pasan estas cosas.
2: Totalmente.
0: Y qué raro está el clima.
2: Rarísimo.
0: Las vueltas que di, hice todo sin cambiarme, porque digo, ¿por qué me decanto, como dicen los españoles?
2: Claro, porque uno arranca...
0: Voy por manga larga, voy por manga corta, voy por... no sabes qué hace.
2: No, hoy tiene que ser larga pero finito.
0: Ahí está. Claro,
2: exactamente. Claro. Finito porque vamos a tener una máxima de 16 grados.
0: Claro.
2: La visibilidad, como decíamos, a 6 kilómetros en la hora. Poco y nada. No, y vos sabés que, hablando de Romina Wiener, algo interesantísimo que ella lo cuenta siempre, uh-huh, pero que lo aprendí de ella, el tema de la B invertida en la calzada.
0: Por supuesto.
2: Eso es un dato para este momento.
0: Sí.
2: O sea, que aquellos que nos estén escuchando, es fundamental. De acuerdo a cuántas B invertidas ven en el asfalto...
0: Sí. Es la velocidad a la que hay que ir. Hay una relación, después no sé, podemos contarla. El punto es que no hay de esas en todos lados. Y antes que eso está el sentido común, ¿no?
2: Por supuesto.
0: Y no se ve.
2: No se ve nada. Así
0: bueno,
2: que
0: después con ella vamos a repasar un poquito eso.
2: Sí.
0: ¿Y sabes qué? El protocolo de que si baliza, si no baliza, que a veces aparece un poco confuso.
2: Exacto. Nico, siempre nosotros hablamos, y esto tiro al aire porque me sorprendí ayer de ese mundo paralelo que existe, de las redes sociales y de los streaming que están por fuera de los jóvenes en realidad.
0: Por nuestro target.
2: Claro. Me sorprendí con una pelea que se hizo en Madrid entre dos...
0: Ah, porque claro, ahí está este chico y...
3: Edul.
2: Gastón Edul y Edu Aguirre.
0: Claro, pero eso lo organiza...
3: Ibai Llanos, que es el streamer.
2: Pero yo dije...
0: El streamer millonario.
3: Sí.
2: ¿Dónde estamos, señores? Tenían 7 millones de personas conectadas y un estadio en Madrid lleno... Y uno queda fuera totalmente.
0: Usted
2: de
0: es una. Sí, sí, cuando sea streamera va a ir a pelear ahí.
2: Pero por supuesto, hay mujeres que van a pelear,
0: ¿no?
2: Imagínate, la Tigresa Heras.
0: Pues ¿ves? Está muy bien. No,
2: ser.
0: Ponete algo ahora, vamos a ver, que la audiencia nos ayude con. Vamos a preparar a Heras para ir a representarnos en el.
2: Con cachetazos.
0: Sería, show pugilístico. Sí. De las redes sociales.
2: Sí.
0: Y necesitamos un nombre. Para empezar, tenemos que ponerle un nombre. Yo quisiera algo un poco más autóctono.
2: Me gusta.
0: Sí, la yaguaretesa, por ejemplo. Podría ser la yaguaretesa.
2: Me encanta. Es rápido, Yacoy.
3: Acá lo hacen los chicos de par en la mano.
2: Es rápido, Yacoy. Sí.
3: Estos encuentros boxísticos los hacen los chicos de par en la mano en Estadio Vélez.
0: Ajá.
3: O sea, lo hicieron varias veces, ¿sí? Bueno, y esto que dice Fer lo hizo con mucho éxito Ibai Llanos. Tuvo Juanes, está cantando.
0: Así es.
3: Y acá lo seguimos el sábado en las transmisiones de Nacional, seguimos esa pelea.
0: Y es que
3: duró 3 rounds y bueno, ganó para, bueno, alegría a los españoles, Edu Aguirre, que
0: ahora se sube
3: es muy fanático del
0: Cristiano Ronaldo. Que no es que sean boxeadores.
3: No, claro, no son.
2: Tienen que ser streaming.
0: Y pelean con todas las armas.
2: Con
0: si lo podés
2: se
0: morder,
2: preparan durante 6 meses.
3: No.
0: Ah, se prepara.
3: Con las reglas de boxeo, por ejemplo, ellos dos pelean con cabezales. Para la protección, ¿no? Con protectores bucales, todo. No, sí.
2: Pero además...
0: Qué pesado, ¿no? 6 meses, qué nervios.
2: Interesante, Nico, es que hace 6 meses no sabían que la final del mundo iba a ser entre España y Argentina.
0: Eso, claramente.
2: Eso fue tremendo. Edu Aguirre, este que es un maleducado realmente hacia los argentinos porque nos falta el respeto todo el tiempo. Entró con la copa, una réplica, ¿no? Un plástico, la Copa del Mundo. No, hicieron todo un show. Y Gastón Edul entró con la camiseta, con la réplica de la bandera, las Malvinas son argentinas, y un excombatiente cantelino.
0: Bueno, está bien, cada cual hizo su parte y de eso se trata. Estamos entonces, ¿en qué número de teléfono? Yaguaretesa,
2: era... Me gustó, la Yaguaretesa. 11-3-870-74-85.
0: Muy bien, ¿qué hay que saber hoy martes 28 de julio a esta hora? La titular del Fondo Monetario Internacional destacó los avances del programa económico del gobierno en su gira por nuestro país. Cristalina Georgieva aseguró que a raíz de los buenos resultados la Argentina no requerirá mayor financiamiento a futuro. Durante una conferencia de prensa junto al ministro de Economía, Luis Caputo, la titular del organismo resaltó la baja de la inflación, el equilibrio fiscal y la acumulación de reservas como principales logros desde el 2023. Hoy visitará el yacimiento Loma Campana en Vaca Muerta, donde la recibirá el titular de YPF, Horacio Marín. El presidente Javier Milei asistirá hoy a la asunción de Keiko Fujimori. El mandatario participará al mediodía en la ceremonia de jura y toma de mando de la presidenta electa en Perú. Por la tarde será galardonado con el doctorado honoris causa en la Universidad San Martín de Porres. Previo al traspaso de mando presidencial, el presidente mantendrá una reunión bilateral con Fujimori. La ANMAT autorizó la venta libre de 10 medicamentos que hasta ahora solo podían adquirirse con receta. La medida, que fue publicada hoy en el boletín oficial, alcanza productos de administración oral, oftalmológica y tópica. Los medicamentos habilitados llevan al menos 5 años en el mercado sin reportes de efectos adversos graves que alteren su balance entre riesgos y beneficios. Detuvieron a la mujer acusada por la muerte de su hija en Villa Gesell. Se trata de Lucía Sosa, acusada por abandono de persona seguido de muerte agravado por el vínculo de su hija de 2 años. La medida fue dispuesta por el fiscal Juan Pablo Calderón, que investiga la causa. La mujer había sido juzgada y detenida en 2018 por la muerte de su hija de 11 meses, fallecida en 2016 en Mar del Plata. En el juicio también se analizó el fallecimiento de otra de sus hijas, una bebé de 6 meses que había muerto en 2013. Se reanuda hoy el juicio por la desaparición de Loan tras la feria judicial. Luego de un mes de debate con 9 audiencias, en las que comparecieron 19 testigos, el tribunal volverá a reunirse en el Escuadrón 48 de Gendarmería Nacional para escuchar a 4 nuevos declarantes, entre ellos un policía que participó de las primeras horas de la búsqueda y un suboficial que recibió el primer aviso sobre la desaparición del niño. El 13 de junio de 2024, Loan Danilo Peña fue visto por última vez en la localidad correntina de 9 de julio, luego de un almuerzo familiar realizado en la casa de su abuela Catalina. Trump recibe a Netanyahu en la Casa Blanca. En el encuentro se analizará la guerra con Irán, la situación en Gaza y la implementación del acuerdo de seguridad entre Israel y Líbano. Es el primer encuentro presencial entre ambos desde el inicio del conflicto con Teherán. Antes de partir hacia Washington, Netanyahu definió la visita como una oportunidad clave para la seguridad de Israel. Es un gran privilegio, pero también una gran responsabilidad, afirmó el primer ministro israelí. Andrea Chinita Valdivieso, muy buen día, bienvenida, ¿cómo es que le va?
4: Buen día, feliz martes, Nico, para todo el equipo, para los oyentes también, con mucha información y atentos a lo que pase hoy en la indagatoria, ¿no? A Lucía Sosa en Villa Gesell, porque, como decías, hay otras 2 muertes por las cuales se la absolvió de la acusación de homicidio agravado, pero en este caso hay otros elementos que se han secuestrado ayer en un allanamiento también.
0: Es muy difícil
4: también,
0: una vez que se cierra un caso, volver a abrirlo, por esto, entre otras cosas, de la seguridad jurídica. Pero la aparición de elementos nuevos. Elementos nuevos tan relevantes como este nos hace pensar, ¿no es cierto?, la posibilidad de un replanteo.
4: Exactamente, además, por ahora la carátula es de abandono de persona seguido de muerte, pero puede cambiar esta carátula. ¿Por qué? Porque faltan los complementarios de autopsia, es decir, teniendo en cuenta el resultado de las anteriores, que implicaban maltrato infantil, incluso abuso sexual por parte de la anterior pareja de Lucía Sosa, y presencia también de algunos, de algunas otras sustancias, no solamente la asfixia, en el caso de las otras dos muertes en Mar del Plata. Lo cierto es que hoy también se va a realizar, además de la indagatoria de Lucía Sosa, la cámara Gesell al otro hijo que tiene con su actual pareja. También habló Aguirre, que no está acusado por el momento, que él es el que encuentra a la beba sin signos vitales encima de la cama cuando llega de trabajar, ¿sí? En Villa Gesell el lunes pasado.
0: Isabela, hacemos ahora referencia a Isabela, ¿verdad? De 2 años de edad, que de, llega entonces...
4: Casi 3, ¿no? El sábado cumplía 3 años.
0: Ok. No, porque quiero que me ayudes con esto. Que es ingresada en la emergencia del hospital de Villa Gesell ahogada.
4: Exactamente, con signos de asfixia.
0: Porque ella dice, se ahogó tomando la mamadera sola mientras yo me fui un momento al baño. A los 2 años, 3 años, uno sí los deja tomando la mamadera solo. Una cosa es que la tome con las manos y se la auto-administre. Ahora...
4: A mí me parece muy pequeña, ¿no?
0: Por eso.
4: Pero insisto en que en el relato de Aguirre, que dio ayer a distintos medios, en ningún momento la pone a ella en el lugar. Por eso lo de abandono de persona también, atención, con este dato. Pero eso, seguimos atentos en cuanto a la responsabilidad que se va a estar juzgando en este proceso, en la etapa de instrucción, y todo lo que se pueda averiguar hacer.
0: Nosotros somos más chiquititas, ¿no es cierto? 6, 6.

0: un indicio de provocación,
1: claro, pero claro que sí.
0: ¿Sí? De la enfermedad, que es lo que generaría mucha ausencia por poder.
1: Estabas haciendo referencia a algo relacionado con las pericias, y yo te corté.
0: Las pericias que se van a estar realizando sobre los elementos secuestrados ayer en el segundo allanamiento que se da tras la detención de Lucía Sosa, secuestraron dos mamaderas. Y atención con la sustancia que pueda hallarse, claro, o el resto de la sustancia dentro de los adminículos en donde...
2: Ayer cuando habló con ustedes la abogada y le preguntaron sobre el primer caso, el nene que se salvó, y le preguntaron si fue por la leche, ella dijo que no y no quiso profundizar.
1: No quiso profundizar.
0: Exactamente, pero porque eso es elemento, un posible elemento de prueba que se está analizando en este caso.
1: Ese es uno de los posibles elementos nuevos, entonces.
0: Exactamente.
1: Digo,
0: de los nuevos
1: elementos, es sobre este caso, pero si se hallara, es nuevo respecto de los anteriores.
0: Exactamente, y también, digo, anoche en Ecos Criminales hablábamos con Constanza Lamar, que lo que ve ella cuando perfila criminalmente a Lucía Sosa, lo que ve es una necesidad de control sobre sus hijos. En esto que te decía yo, la provocación de asfixia, que es lo que se está investigando, o que es la sospecha más grande
1: de control. Es decir, ya la hipótesis del llamado de atención queda relativamente chica y ahora es una cosa del control. Fíjate, vos dijiste control y lo primero que se me vino a la cabeza es un control asfixiante. Ciertamente.
0: Sí, exactamente.
1: Ciertamente.
0: El control sobre esas criaturas que estaban a su cargo, ¿no? Y no una negligencia. Digo, cuando hablamos si hay o no conducta criminal, está ahí la distancia. Lo que sí es lamentable es que no se haya hecho, como decíamos ayer, un seguimiento, un caso diagnosticado de Münchhausen, con la peligrosidad que eso implica para los menores que están alrededor de una persona afectada por su síndrome.
1: Tremendo, volveremos a eso.
0: Hay otros casos también que vamos a ir tocando a lo largo de la mañana.
1: Dale. Rodrigo Ruiz, muy buen día, bienvenido, ¿cómo le va?
3: Buen día, Nico, para vos, para toda la mesa, para todos los oyentes. Bueno, comienza la segunda fecha de la clausura de fútbol, ya todavía tenemos repercusiones de lo que fue la primera, y ya hoy se inicia la segunda. Radio Nacional va a estar transmitiendo dos partidos, uno que involucra a San Lorenzo y otro a Racing, así que vamos a estar con esos dos partidos. Mientras tanto, Boca y River siguen buscando refuerzos. Ayer lo hablábamos, Nico, Boca no había arrancado mal, pero se encontró con un mazazo, como dijo Arrobarrena el otro día en el Bajo Flores, ante Riestra, así que está buscando un delantero que trate de suplir la ausencia de Adán Vareiro.
1: Queda para la historia, Riestra, el detalle de plantel suplente.
3: Sí.
1: Digo, eso no, es épico para la historia de Riestra haber ganado 3-0 en la propia casa.
3: Y además, Nico, hay que buscar en los registros que River y Boca hayan perdido en la primera fecha de un torneo.
1: Tampoco.
3: No pasaba hace bastante. Y tampoco que Riestra le gane por 3 goles a Boca en un mismo tiempo, ¿no? O sea, son registros que no se dan muy a menudo,
1: no, claro.
3: Pero bueno, se dieron esta fecha. Teniendo en cuenta el mal arranque que han tenido, sobre todo River, ¿no? Que sigue buscando algún refuerzo que le dé un poquito de aire en la mitad de cancha. Hoy hay Copa Sudamericana también, va a jugar Tigre, y también, Nico, vamos a contar algunas cuestiones que tienen que ver con lo que va dejando el Mundial, porque FIFA eligió el mejor gol, y aquí no, que no se imaginan cuál
0: fue. Ni lo diga.
1: Espero no estar involucrados.
0: Estamos involucrados.
1: ¿De los lados? ¿De cuál de los dos?
3: Bueno, en contra que le hicieron a Argentina. Un golazo.
0: No,
3: que nos hicieron un

0: Contra la Argentina.
1: En contra nuestra.
2: Ah, sí. ¿Y quién?
0: No, yo sé que no es un buen gol. No estoy de acuerdo.
2: ¿Quién no los hizo? No, qué golazo.
1: Un
2: tenemos
1: recontra golazo.
0: Un golazo.
2: El de Julián Álvarez es mucho mejor.
1: No. Es lindo el gol de Julián Álvarez, pero la jugada colectiva...
2: ¿Quién lo hizo?
1: Sí, Cindy López, que es un parecido, de Cabo Verde. El gol que hizo Cabo Verde. El empate.
0: Al fin y al cabo.
2: Al fin y al cabo, Verde.
1: Sí. Fue muy parecido, como dice Ferrari. El gol de Julián Álvarez, me pasa que lo que dije la FIFA es la jugada colectiva, que después desembocó en ese golazo. Así que
2: pero no quieren humillar, ponen como mejor gol del mundial un gol que le hicieron a Argentina.
0: ¿Qué perspectiva colectivista es eso? Si lo hizo Cindy, lo hizo Cindy.
2: Claro.
0: Está muy bien. No, está bien. Así que se fue. Es una manerita de mojarnos los
1: Y en un ratito vamos a contar qué jugador tuvo un problemita en el medio del campo. Y lo salvaron unos lugareños.
2: ¡Epa!
0: ¿Del campo de juego?
1: No, en un campo.
0: Ah.
1: Acá en la provincia de Buenos Aires.
0: Mira. Bueno, ¿y tenemos en línea a los lugareños?
1: No sé, vamos a buscar.
0: Vamos a buscar. Nos cuenta y vemos si rinde. María Fernanda.
2: Y vamos a hablar de la felicidad. ¿Por qué? Porque hay un estudio científico que habla puntualmente cuando una persona es realmente feliz. Y yo les pregunto a ustedes, ¿cuándo sintieron esa sensación y dijeron, hoy soy realmente feliz? ¿Hace cuánto? ¿Se acuerdan?
0: Claro.
2: Sí. Sí. Bien.
0: No lo cuente, deja chino, lo dejamos ahí. La chinita, tranquila. Bien, seguimos.
3: No quiere saber, Nico. Nico sacó y no quiere saber. Por la duda.
0: Es un periodista que no quiero saber. No quiero saber.
2: Es raro, es paradójico. Porque el debate en la ciencia, que ya está bastante avanzado, se da entre si un ser humano es feliz con los pequeños rituales de cada día, esos momentos en que te regocijas con algo rico, con algo lindo, con algo que te hace
0: ¿qué
2: bien.
0: Es la felicidad.
2: Claro, o los grandes momentos, eso que vos esperás, se concreta. Bueno, ¿cuál? Hay una rivalidad absoluta entre estas dos cuestiones.
0: ¿Sabes qué dice Aristóteles? No, yo siempre tengo que tirar a Aristóteles en algún momento de la mañana. Sí. ¿No? Es muy de la filosofía, si querés clásica, esto del contento y la etimología, porque es un participio de contener. Uh-huh. O sea, si contento y felicidad más o menos se tocan, tiene que tener que ver con estar contenido, ¿no es cierto? Y ahí hay que ver cómo.
2: Ah, me la complicó, o sea que contento no es igual a felicidad.
0: Ya me dirás si es lo mismo, ¿no? Pero viene de contenir, claro. Tiene relación con estar contenido, ¿no? Es una cosa del abstracto, ¿no?
2: Sí, totalmente. Ahí,
0: pero lo vamos a ir analizando.
2: Totalmente, y queremos también
0: que nos lo cuenten antes.
2: Que nos cuenten los oyentes, si ellos son realmente felices con las pequeñas rutinas que les da satisfacción del día o con esos grandes momentos que están esperando o, como dice la China, que los sorprenden.
0: Ajá. Qué interesante lo de las rutinas, porque tiene un poquito más que ver con uno, me parece, está más en nuestras manos, ¿no? Ahora después lo veré.
2: Sí, sí, yo me quedé con un datito que siempre hablo con las chicas de producción, más que nada con Mariana y con Evangelina, que dicen, nuestro momento del día
0: es el cafecito de la mañana. Cuando llega la bandeja, que es cliente, no lo vamos a nombrar porque se lo compra con su propio peculio. Sí. Así que, pero ¿no?
2: Bueno, por ahí va. Esta investigación científica.
0: Muy bien. Hablando de científica, Romina Wheeler. Romina Wheeler, muy buen día, bienvenida, ¿cómo le va?
4: Pero que puso alta la barra.
0: Sí.
4: ¿Cómo me hace eso?
0: Pero mire qué contenta y feliz está.
2: Hola,
0: con Ro,
2: siempre. La winner siempre feliz.
4: Yo soy alegre, digamos. Esa sería la condición de mi vida,
0: bueno,
4: prácticamente.
0: Y qué bien.
4: Enfrentamos las cosas con humor y alegría. Sí. Vos sabés que dicen, hablando de felicidad, que hay un ejercicio que uno se para frente al espejo, se ríe a carcajadas, y es una forma de engañar al cerebro. Entonces estás como que te levanta todo el sistema de la alegría.
0: Claro.
4: Y sí, son ejercicios, hay ejercicios para
0: yo vi que la chinita acá en el baño, con razón se escuchaba que la chinita estaba en el espejo y hacía ¡muajajaja! Pero eso no me pareció una carcajada.
4: Ella estaba practicando ritual
0: distinto. Diferente. ¡Muajajaja! Así. Claro.
4: Bueno, practiquen todos la risa.
0: Está muy bien.
4: Vamos con algunos datos. En Neuquén, en la Ruta Nacional 40, todo lo que es el Camino de los Siete Lagos y zona de San Martín de los Andes, el Río Hermoso, la calzada está húmeda y resbaladiza por lluvias, atento, así que a transitar con mucha precaución, llegando también a los sectores en cercanías a la Ruta Nacional 231, hay agua-nieve, está nevando, hay acumulación de nieve, están trabajando los equipos viales, entonces ir a baja velocidad y respetar las indicaciones de señalización. Ruta Nacional 237, también en la misma situación. Todo esto es en Neuquén. Los pasos internacionales, Pino Achado y Cardenal Zamoré, todavía están cerrados porque el horario de apertura es a las 9 de la mañana. Ayer estuvo habilitado Cardenal Zamoré, Pino Achado abrió más tarde, así que vamos a ver si hoy replica esa situación para la programación de los viajes. Por eso es importante ir escuchando la radio para ver cuándo se da la apertura. Ayer Pino Achado abrió a las 11:30 de la mañana, más cerca del mediodía, te diría. Entonces, bueno, eso es importante saberlo para no estar esperando en la ruta, guardando. Si uno puede esperar en su casa o en otro lugar, es mejor, y salir cuando ya se sabe que está todo operativo. En Mendoza, el paso Cristo Redentor, yo les contaba que sigue cerrado, iba a ser así hasta los primeros días de agosto. La recomendación es que el transporte de carga no siga yendo hacia el lugar, los que hacen la logística, la planificación desde los escritorios, tener en cuenta de no enviar los camiones, porque hasta el 2, 3, 4 de agosto va a estar cerrado. Entonces, buscar estas alternativas, Cardenal Zamoré, que está operativo generalmente, o bien Pino Achado. Eso es lo ideal. Va a seguir nevando en la zona de alta montaña, entonces una condición que va a perdurar en el tiempo por unos días más. En Santa Cruz, también todas las rutas están con nieve, mucha precaución en circular, sobre todo la Ruta Nacional 3. Uh-huh. Además hay presencia de bancos de niebla en la Ruta 3, en la zona de los kilómetros 2490 y 2540. Entonces llevar las luces bajas encendidas, transitar con mucha precaución. En Chubut, en la Ruta Nacional 3, en la 259, en todas, trabajar con moverse con precaución porque están trabajando los equipos viales y la nieve está en zona de banquinas, a veces en la ruta, pero sí hay hielo. Entonces hay que ser muy precavidos a la hora de desplazarse. En el litoral argentino, buena circulación, todo lo que es Misiones, rutas 2 y 14 en diferentes sectores, visibilidad está reducida por la presencia de bancos de niebla. Lo mismo sucede en Entre Ríos, el complejo Zárate Brazo Largo habilitado sin inconvenientes al momento, y después, bueno, ya pasando todos los accesos a Capital Federal, Nico, es una mañana que amanecimos con mucha niebla.
0: Sí,
4: no sé si tuvieron la oportunidad de verlo.
0: Sí, muchísima niebla.
4: Bueno, muchísima niebla en todos los accesos, entonces hay que transitar con mucho cuidado en Panamericana, acceso este, autopista Richeri, Buenos Aires, La Plata, también dentro de la ciudad, llevar las luces bajas encendidas, que es obligatorio, los que tienen faros antiniebla, utilizarlos, bajar la velocidad, aumentar la distancia de seguridad entre vehículos. Todas estas medidas nos permiten tener una conducción segura. Es a tal punto los bancos de niebla, cómo está reduciendo la visibilidad, que está afectando el servicio del tren Belgrano Sur. Los dos ramales, tanto Marinos como González Catán, están operando con demora. Vos decís, ¿por qué? Y bueno, porque el motorman tiene que bajar la velocidad del tren porque no se ve bien, entonces hace que vaya con un servicio mucho más demorado. También hay demora, sí, más lento, exacto. También hay demoras en el tren Mitre, el ramal Tigre está con demoras, el resto de los trenes al momento todos a horario, y las 6 líneas de subterráneo en este preciso momento están operando todos a horario. Así que bueno, esta sería la principal info. Rutas de la Patagonia, hielo, nieve, portación obligatoria de cadenas, accesos a Capital Federal con bancos de niebla, muchísima precaución, litoral argentino también con niebla, entonces la misma precaución. Esta sería la info para arrancar esta mañana en materia de movilidad. Y a reírse todos.
0: Y a reírse de lo lindo. Robbie Winner, muchísimas gracias, tenga lindo día.
4: Chao, chao.
0: Un beso grandote. Miriam Mariotto, muy buen día, bienvenida. ¿Cómo le va?
5: Buen día, ¿cómo están? Bueno, estaba escuchando ahí lo que decía Romina y viendo lo que pasa aquí en la ciudad de Buenos Aires. Todavía está amaneciendo, ¿no? No terminó de amanecer del todo, está bastante gris el cielo y la niebla se ve en algunas calles, ¿no? Vas avanzando y obviamente hay lugares donde no se ve demasiada niebla y de golpe aparece una cuadra que está bastante con poca visibilidad, así que bueno.
0: Eso es lo de los bancos, ¿no? Lo que el fenómeno que se describe como bancos de niebla, entre una cuadra y la otra tenés la diferencia.
5: Claro, por eso, bueno, tener cuidado, respetar obviamente sí. Los semáforos más que nunca hoy, pero bueno, hay niebla, seguramente se va a ir disipando ya con estas primeras horas de la mañana, cuando amanezca un poco más, realmente el cielo está bastante gris, también eso, bueno, obviamente el clima sí. Ayuda, y bueno, vamos a estar seguramente por Aeroparque para ver también si hay algunas demoras provocadas por la niebla, justamente en vacaciones de invierno, sabemos que hay mucha gente que está viajando o listo para viajar en la mañana de hoy, así que vamos a estar seguramente viendo a ver qué pasa con los vuelos allí en Aeroparque, que bueno, hay mucha gente que todavía hoy está empezando algunos días de vacaciones de invierno, ¿no?
0: Perfecto, Miriam, anda contándonos eso, dale.
5: Dale.
0: Beso grande.
5: Hasta luego.
0: Hasta luego, es Miriam Mariotto.
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0: mirá acá nuestro musicalizator, ¿no? Como pone, desde lejos no se ve, desde cerca tampoco, por esto de los bancos de niebla, ¿no? Claro. Que hay en los accesos a la ciudad autónoma de Buenos Aires, dentro del mismo de la ciudad y otra zona del AMBA.
1: Y vamos a la República Argentina en general con los rankings, ranking de temperaturas, los menos y los más. En este caso, las temperaturas más bajas en estos momentos se están registrando. En Río Grande, Tierra del Fuego, con 7 grados 7 décimas bajo cero, con una térmica de 10 grados 6 décimas bajo cero, y luego Esquel, Chubut, con 4 grados bajo cero. Por supuesto que las temperaturas en la base Antártida es más baja todavía, en la base Marambio, con quien hablamos a veces, 22 grados 5 décimas bajo cero. Y la temperatura más alta del país en estos momentos, ¡opa! Formosa, capital, 24 grados.
2: Ay, me voy para allá.
0: O sea que estamos entre el menos 22 y el más 24.
1: Sí.
0: Mira.
1: Totalmente. ¿Qué República Argentina que tenemos?
0: No quiero, viste, propender a la división proponiendo de qué team sos, pero ahí hay una revisión de la pregunta de siempre, ¿no? ¿Preferirías en este momento estar en los menos 22 grados de la base Marambio, en la Antártida, o en los más 24 de la ciudad Formosa?
1: En Formosa, voy para Formosa.
0: Formosa, ¿no?
1: Sí.
0: Sí, yo creo que
1: sí.
0: A mitad de camino. Ah, no vale, a mitad de camino.
1: A mitad de camino, sí, me quedo. En un Córdoba me quedo.
0: Sí.
1: Sí, en un Córdoba, en un ciudad de Buenos Aires.
0: Claro, pero estamos haciendo trampa. Entre los dos, y a mí el frío me gusta. Digo que me gusta, nunca viví un veintipico grados bajo cero.
1: Bueno, ahora, con tu nuevo posicionamiento, es factible que te mandemos para allá. Claro, que te mandemos para allá. Para que lo sientas.
0: Ya me quiere fijar. 37 minutos ahora de las 8 de la... No, de las 7 de la mañana. ¿A dónde nos llaman nuestros docentes?
1: A través del 11-3-870-7485.

0: Bueno, muy bien, a 37 minutos de las 7 de la mañana, como toca, empezamos nuestra linda ronda de amaneceres provinciales. Nos vamos primero de todo a San Martín de los Andes, provincia de Neuquén, con Tomás Terroba. Tomás Terroba, muy buen día, bienvenido, ¿cómo le va?
1: ¿Cómo anda? ¿Todo bien?
0: Muy bien, muy bien. ¿Cómo se maneja
1: bueno,
0: por ahí?
1: Con lluvia y lluvia y más lluvia. Hace 4 o 5 días que venimos con lluvia, no sabemos lo que es el sol. Así que estamos como ahogados, así ya nos salieron membranas entre los dedos.
0: Sí, ya es una cosa calificable como temporal directamente, ¿no?
1: Sí, la verdad que sí. Más allá de una... pero es, viste, es agua, porque ni siquiera en esta época tendríamos que estar
0: nieve.
1: Con mucha nieve.
0: Claro.
1: Y unas buenas heladas después, para que la nieve perdure.
0: Claro.
1: No, es nieve con agua, todo sopaposo, ¿viste? De la
0: sí,
1: calle.
0: Sí.
1: Bueno,
0: sí, que incluso para el paisaje es feo, porque es ahí ni chicha ni limonada, digamos, ¿no?
1: Claro, ni siquiera para el cerro, ¿viste? En el cerro necesitan nieve que perdure también, pero bueno, más allá de eso, a más altura, mejor nieve.
0: Sí, Tomás, ¿es por las temperaturas dentro de todo? ¿No hace el frío que debería?
1: Claro, porque está nevando con temperaturas, cuando nieva está nevando con temperaturas más altas, estamos en 5 o 6 grados de temperatura.
0: Ajá.
1: Tenemos que estar bajo cero.
0: Ah, por eso.
1: Esta es la realidad. Porque y con periodos de cielo despejado para
0: claro,
1: que hiele,
0: claro.
1: Entonces permanezca. Pero bueno, esto ha traído complicaciones en las rutas, lo de siempre, ¿no? Todos los inviernos, algunos accidentes. Tuvimos un vuelco hace un par de días acá en una calle de San Martín también por alguna impericia y desconocimiento, que es lo que trae el clima.
0: ¿Ahí en calles de la ciudad?
1: Sí, en una calle asfaltada.
0: Mirá.
1: Y porque lo que pasa con el asfalto es que el asfalto te somos todo guapo en el asfalto.
0: Claro, pero bueno, la velocidad a la que se va en San Martín de los Andes no es...
1: Y, pero a lo mejor venís apurado, que se llega
0: o
1: tarde,
0: otro lado,
1: metiste mal el freno,
0: claro,
1: y
0: claro,
1: se te fue el auto. Pero bueno...
0: Pocos semáforos vi en San Martín de los Andes.
1: ¿No? En San Martín no hay semáforos.
0: Casi que no hay.
1: Céntrico.
0: Eso me llamó la
1: atención. No hay. Hay dos semáforos en San Martín.
0: Uh-huh.
1: De hecho, es un tema que se discute de vez en cuando, ¿no? Esto del peatón que tiene prioridad siempre en San Martín.
0: Ah, sí, me llamó muchísimo la atención. Ponés un pie en la calle y el auto frena.
1: El auto para. Bueno, es una discusión larga porque... muchos que vivimos acá pensamos que el peatón tiene prioridad cuando tiene prioridad. Pero hay momentos en que no tiene prioridad. Pero bueno, es un peatón, entonces se lo respeta a rajatabla.
0: Claro.
1: No hay semáforos, es una discusión también porque cada vez somos más.
0: No, el problema es que es una ciudad turística y no todo el mundo es portador de la regla que ustedes conocen muy bien como vecinos de la ciudad. Entonces,
1: vos sabés que hemos entendido acá que se ha hecho conocido afuera.
0: ¿Sí?
1: El tema este de que en San Martín el respeto al peatón es... De hecho, el turista cuando viene quiere vivir la experiencia. Entonces, ¿qué hacen? Se acerca a la esquina, a la vereda,
0: ah,
1: y se asoma, ¿viste?
0: Claro.
1: A ver si le frenan.
0: ¡Ay, Dios mío!
1: Y todos te agradecen como diciendo... Wow,
0: era verdad, claro.
1: ¡Qué buena gente que son! Y a lo mejor vos querés pisarlo. Con todo respeto digo esto, ¿no?
0: No, sí, con amor, pero claro.
1: Claro, exactamente. Pero bueno, es lo que es la fama que nos hemos ganado. Pero la falta de semáforos a veces trae algún que otro... Tenemos dos semáforos, los dos sobre la ruta,
0: claro,
1: saliendo de la ciudad.
0: Eso es.
1: Pero nada más.
0: Eso.
1: Bueno,
0: pero usted, que es un exilio ciclista, también le da prioridad a los peatones como ciclista.
1: Siempre hay que darle prioridad al peatón. Y el otro tema, más allá del clima, ¿te acuerdas que hace unos días cuando compartí aire con ustedes, hablamos de la deuda del municipio con la empresa de energía eléctrica?
0: Uh-huh.
1: Bueno, un segundo capítulo, porque el municipio salió a aclarar, y cuando uno sale a aclarar, termina oscureciendo. Salió a aclarar el tema de cómo era la deuda, cómo era el convenio, y dio en el informe un listado de los medidores que paga la luz el municipio.
0: Ajá.
1: Entonces, bueno, claro, paga la luz del edificio municipal, el Consejo Deliberante, pero también hay casas de emergencia, hay familias a veces en situaciones sociales complicadas, bueno, pero en una casa funciona una rotisería, en otra una pizzería, por ejemplo.
0: Bueno, ¿no? Eso no sería tan emergencia, claro.
1: Claro, o le paga la luz a la feria de artesanos, o le paga la luz al centro cultural más grande que tenemos acá en la ciudad.
0: A la feria que está enfrente, digamos, ahí en la plaza.
1: Claro, a esa le paga la luz. Y así se ha descubierto un montón de cosas que el contralor municipal ya ha puesto la luz, diciendo, muchachos, todo muy lindo, pero... Claro. Está, y entonces se va a dar la discusión de hasta dónde el Estado...
0: Está perfecto.
1: ...tiene que meterse o no.
0: Claro. O sea, ¿hasta dónde tiene que pagar la luz?
1: Claro, es decir, ¿cuál es la función del Estado? Porque una cosa es que el Estado le pague la luz, por ejemplo, la planta de tratamiento de fluentes cloacales, que como no puede determinar su tarifa, la determina el Consejo Deliberante, no puede ni cubrir siquiera la amortización de sus equipos. Ah. Entonces salió el municipio. Bueno, eso puede ser porque nos afecta a todos. Pero hay otras cosas que no nos afectan a todos.
0: Sí.
1: Que benefician a cierta...
0: De la que de alguna manera saca rédito un determinado sector, y te cuesta ver ahí el interés común.
1: Claro, y pues, saca rédito un sector que pagamos todos.
0: Está perfecto. Digamos,
1: ¿no? Esto de que es de todo es de todos,
0: y pero no es de nadie. No es de todos, y es de algunos que se aprovechan de la careta de que es de todos. Está buenísimo que tengan esa discusión. Después me contás cómo se va saldando.
1: Muy bien.
0: ¿Vale? Tengas lindo día.
1: Vale. Abrazo
0: grande. Tomás Terroba, de LARA53, Radio Nacional San Martín de los Andes, provincia de Neuquén. Nos vamos ahora a Gualeguaychú, provincia de Entre Ríos, con Eli del Mar Otman. Eli del Mar Otman, muy buen día, bienvenido, ¿cómo le va?
2: Hola Nicolás, muy buenos días. De las lluvias de la hermosa San Martín de los Andes a la humedad de la divina Gualeguaychú, podríamos decir, de la carnavalera Gualeguaychú, acá no se ve nada. Son nada más que 50 a 100 metros lo que es la visibilidad en estos momentos por la neblina. No llovió durante la jornada de ayer, pero la humedad está en el 100% en Gualeguaychú. Es el día N, no sabemos cuánto ya de humedad y mal tiempo que tenemos por el sur de la provincia de Entre Ríos, ahora con unos 14 a 15 grados de temperatura en nuestra ciudad.
0: Che, me impresionó esto de la tan escasísima visibilidad, creo que menos que la que estamos reportando acá. Con todo, se está transitando con cuidado y no hay reportes de accidentes, nada de eso.
2: No, pero hay que tener muchísimo cuidado en la Ruta Nacional 12, en la Ruta Nacional 14, porque desde Zárate en adelante es absolutamente todo niebla en la ruta, en las dos principales rutas. Ustedes saben que son las vías del Mercosur, donde circulan muchísimos camiones, colectivos y vehículos de todo tamaño. Hay que extremar los cuidados, y también adentro de las ciudades, para evitar esto de los choques por alcance y cercanía. Así que, Nicolás, mucho cuidado en la provincia de Entre Ríos al circular por las rutas, por esta condición climática que, te repito, es nueva. Hace unos 10 días aproximadamente que venimos con este panorama en nuestra región.
0: Ciertamente, ojo entonces con eso. Toda la región, toda la zona, todo el pago, pongámoslo así, contento con la llegada. Sí, porque es eso, contento con la llegada del Licha y metafestejo.
2: 30.000 personas más o menos metió la ciudad de Gualeguay en su costanera para recibirlo a Licha Martínez, para homenajearlo. Había de Gualeguay, de Mansilla, de Carbó, de La Roque, de Urdinarra, de Médanos, del norte de la provincia de Buenos Aires. Impresionante la cantidad de gente que llegó a la ciudad de Gualeguay para este recibimiento. Hace 4 años atrás, cuando lo recibieron como campeón, estuvimos con Radio Nacional trabajando. Ahora volvimos a estar ayer a la tarde en la ciudad, el domingo a la tarde en la ciudad de Gualeguay. Impresionante. Bueno, Licha obviamente dijo que lo más importante de este subcampeonato para ellos era traer la copa, pero sin el trofeo sienten que se lograron muchísimas cosas para nosotros, pero para los argentinos. La alegría, la unión, la pasión. Dijo que adentro de la cancha yo no sufría.
0: ¿Viste?
2: Pero cuando él
0: me llamó la atención eso, no se sufre dentro de la cancha. Digo, pará, no se sufre, se sufre distinto.
2: Se sufrió distinto. Le dice que cuando vieron los reels y demás de lo que era la República Argentina con ese sufrimiento y demás, ellos también se contagiaron de eso. Palabras súper elogiosas para Leo Messi, sobre todo para Messi y De Paul. Hay una pica cercana con el Cuti Romero y José Martínez, porque parece que Messi y De Paul son mejores en dupla de truco, ¿de acuerdo?
0: Ah, dijo que sí, que sí, que estaban con el truco, que quien juega mejor, quien juega
2: mejor. Exactamente, ganan siempre. Y
0: ahora me impresionó, Eli, me impresionó alguno de los relatos, ¿no es cierto? De, de los amigos, no solo del Licha, sino más bien de los papás, y una simpleza y una emoción honesta, ¿no? Por a donde había llegado el Licha, que capaz ni los registra, porque son relaciones de los padres, ¿entendés? Me pareció hermoso.
2: Sí. Bueno, la mamá, yo te conté que fue entrenadora de él, charlamos para la radio un ratito, pero me contó que desde chiquito le veía características de buen jugador. Nunca se imaginó que iba a ser uno de los 11 elegidos del mejor mundial de 2026, jamás en su vida, pero siempre recalcando esto de la humildad, la cercanía. Y ayer se viralizó la pareja de Licha, viralizó un video hermoso, la verdad es hermoso, que es Licha con su pequeña bebé que está empezando a caminar, enseñándole a barrer el patio de su casa en Gualeguay. Ahí con la escoba, con la palita de recoger la basura y demás. Un momento súper dulce.
0: Para sí, qué joven, porque parece más grande, ¿viste?
2: No, Licha es chiquitito, tiene casi 30.
0: No tiene 30.
2: Exactamente. Es súper joven, súper amable, súper humilde.
0: Bueno, lo quieren todos ahí, familia. Está muy bien.
2: En Gualeguay, los nenes, en Entre Ríos, los nenes lo aman.
0: Sí, claro, el ídolo de los niños, claro. Y también de los grandes. Eli, muchísimas gracias, la seguimos estos días.
2: A vos, Nico, que siga muy bien. Mucho cuidado en las rutas, por favor.
0: Sí, por favor, por favor. Ahora sobrándote es Eli del Mar Otman, de LRA 42, Radio Nacional Gualeguaychú, provincia de Entre Ríos.
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0: César Tapia, muy buen día, bienvenido, ¿cómo le va?
4: Nico y equipo, ¿cómo andan? Buen día.
0: Muy bien, ¿usted?
4: Bien, todo muy bien, todo muy bien.
0: Me alegro por eso. Cuénteme qué cosa es este de los certificados de productos agropecuarios libres de deforestación.
4: Bueno, a ver, hace un tiempo venimos hablando que la Unión Europea está analizando, especialmente para la ganadería, para la agricultura, esa exigencia de comprar de importación de productos, pero que sea libre de deforestación.
0: Mirá qué carita te pongo, no me ves la cara, pero mirá qué cara te pongo. Ahí está, cuando, ¿no es cierto? Cuando entra el acuerdo con la Unión Europea en vigor y baja aranceles, aparece lo para arancelario. Y
4: esto lo para arancelario. Tanto... Exactamente. ¿Cuál es el límite también de lo para arancelario, no? Estos son los temas. Pero lo cierto es que algunas provincias están tomando algunos recaudos con respecto a esto. ¿Por qué? Porque esto de la apertura de mercados que se ha visto plasmado y que esas exportaciones han crecido y han impactado, pero esos puntos que la Unión Europea y el comercio, podemos decir, el comercio bilateral que se da, empieza a poner el foco en estas cuestiones. Por eso decimos cuál es el límite y por algo se sigue pateando para adelante los acuerdos. No, bueno, lo vamos a implementar en el 2027, no, para el 2028. Bueno, esto que marcás vos, algo en algún punto...
0: algo hay de eso.
4: Claro, exactamente. Algo, llevándolo al llano, podemos decir, algo nos estamos pasando de la raya.
0: Algo de excusa tiene, digamos, ¿no? Porque
4: claro,
0: se trata de encontrar una excusa para que los productos nuestros no entren.
4: Claro, exactamente.
0: ¿No? Y no sabes dónde está la línea que separa la preocupación, en este caso ambiental legítima, y lo otro, ¿no? Que
4: claro,
0: más bien
4: claro,
0: una medida de proteccionismo.
4: pero sí con una herramienta que se pueda realizar teniendo la trazabilidad, a ver, la trazabilidad de los productos que van al consumo cada vez es más valorada. Si uno lo puede realizar, lo va dando, esa certificación, la famosa certificación, es importante y se va teniendo, y hace años que se implementa de alguna manera en la Argentina. Pero de los productos primarios, a lo mejor, con libre deforestación, no tanto. Entonces, si esa es una herramienta gratuita que se puede hacer y el productor se puede sumar, no le genera un costo adicional, pero eso sí impacta sobre el precio final y es valorado, me parece que es importante, como por ejemplo lo que ha mencionado la provincia de Santa Fe para llevarlo adelante y tiene como este principal objetivo de garantizar esta trazabilidad.
0: Entonces, información para el consumidor, claro, digamos, claro. Hasta ahí estamos. ¿Qué significaría? ¿Que nunca, hasta dónde llega? ¿Que nunca hubo un árbol ahí? No.
4: No. A ver, la libre deforestación es que a la altura de, por ejemplo, la fecha que se había dado era de 2021 en adelante.
0: Okay.
4: Que no se deforestó en ese momento.
0: Desde el 2001 para acá.
4: Claro, exactamente. Ese es el punto en el cual se tomaba como referencia en esos lugares. Sí. Sí es cierto que en otros...
0: César, ¿cómo con la excusa preocupación, considerámoslo, por lo ambientalista, a nosotros que todavía tenemos, creo, como país, fronteras que ganar para la producción, nos está poniendo un límite, ¿no? Todo bien, pero no produzca más que acá, porque ahí, ¿no es cierto?, hay árboles o lo que sea, o no te voy a comprar lo que...
4: Claro. Vamos a ver cómo impacta cuando sea Mercosur, ¿no? Porque lo de Mercosur también que había quedado ahí se vuelve a implementar, y ahí también cómo va a ser con Brasil, que esa frontera productiva que vos decís de años fue ganando terreno. Claro, lo cierto es que en la Argentina también hay otro límite, que a lo mejor aquí sí vamos a lo provincial, porque acá no hay excusa de lo nacional ni nada, lo provincial que se ha deforestado en algunos momentos que tendría que a lo mejor preservarse, sobre todo en recursos naturales, esos permisos donde salieron de la provincia, nadie tiene un permiso o nadie hace algo con un permiso, entonces ahí sí es responsabilidad de gobernadores y demás que están permitiendo eso.
0: Y además hay opciones entre la mera deforestación y aprovechamientos inteligentes, que es esto de los pastoril, primer estrato, segundo estrato, digo, no necesariamente tenés que llevarte el bosque puesto.
4: Totalmente. Bueno, en ese límite y en esas cuestiones, por eso también hay que decir que dentro de la productividad hay gente que se lleva los bosques puestos. Entonces, ¿cuáles son los límites y quiénes rigen esas cuestiones? Bueno, si eso impacta sobre lo productivo tuyo, bueno, implementa para que de alguna manera también, si vos tenés esa situación, no tengas que llevarte nada puesto solamente por producir algo más, sino que haya un control y que haya una complementación entre lo productivo y las reservas, ¿no?
0: Así es. Así que se implementa entonces la certificación de productos agropecuarios libres de deforestación.
4: Exactamente. Así. Y veremos esto que mencionás de Unión Europea y Mercosur, a ver cómo va avanzando en este año. 2027 debería implementarse. Hay que ver con qué rigor. Exactamente.
0: César, que tengas hermoso día.
4: Gracias igualmente para ustedes. Abrazo grande.
0: Un abrazo grande. Es César Tapia.
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0: María José Dicky, muy buen día, bienvenida, ¿cómo le va?
1: Hola, muy buenos días para vos, todo muy bien por acá.
0: Me alegro, María José. Nuestra agroclimatóloga de cabecera, y la pregunta que vamos a hacerle, antes que cualquier otra, ya hemos hablado de la niebla, pero nos encontramos en el medio de otro banco de niebla en este momento, así que si puedes ayudarnos con ese fenómeno, ¿no?
1: Sí, hay no, una que bajaba y una que subía.
0: ¿Qué habíamos charlado algo así alguna vez, o no?
1: Sí, nosotros habíamos comentado, hoy te digo que la visibilidad que había era de apenas 50 metros, viniendo absolutamente nada, altamente peligroso, y estas condiciones se van a mantener por los próximos días. Entonces,
0: ¿vos
1: bueno,
0: estás
1: atención,
0: en Cañada de Gómez, provincia de Santa Fe?
1: Cañada de Gómez.
0: Okay.
1: Sí, Cañada de Gómez, sur de Santa Fe, estamos a 70 kilómetros de Rosario. Entonces ahí estamos ubicados, así que mucha, pero mucha precaución, porque hay, digamos, está estas condiciones de niebla, todo que es para el sur de Santa Fe, norte de Buenos Aires, norte de La Pampa, toda esa región vamos a estar con estos bancos de nieblas muy importantes, que si llega a salir el sol, porque nosotros acá en el sur de Santa Fe venimos con unos cuantos días sin que salga el sol, va a demorar más que se disipe esta niebla. ¿Qué pasa? Tenemos alto contenido de humedad en el ambiente, al bajar la temperatura, condensan esas gotitas en superficie y se mantienen. ¿Y hasta qué, no, hasta qué hora o hasta cuándo se mantienen esas gotitas? Hasta que salga el sol, vuelva a calentar el ambiente y también tengamos una brisa de aire que ayude a removerlo. Así que vamos a depender.
0: Así que se fabrican acá abajo porque las gotas de esa humedad que todos sentimos, nunca bien ponderadas, sí, se terminan congelando por la baja temperatura. Eso es.
1: Exactamente, condensa. Estamos en vapor de agua, lo tenemos en la atmósfera, está, y lo vemos cuando baja su temperatura, condensa, se forma la gotita de agua.
0: Ahí va.
1: Lo mismo, y eso es en superficie, lo mismo pasa en altura con las nubes.
0: Eso,
1: y las nubes también son gotitas de agua.
0: Eso te, pero no es una nube que bajó, sino una nube que fabricamos abajo.
1: Que se fabricó, esto es estático y las nubes son dinámicas, se van moviendo por movimiento de masa de aire. Acá no, es la misma masa que está ubicada, que baja la temperatura, condensa y forma la gotita.
0: Por eso es un banco. Porque se queda
1: exactamente, ahí, quietita.
0: Perfecto. Y hay que esperar se vaya, ¿qué cosa? Que suba la temperatura.
1: Es claro, y con eso, cuando sube, cuando sale el sol, ahí empieza a calentar todo lo que, digamos, llega a la superficie reirradia, y bueno, y va calentando todos unos procesos ahí más complejos, pero bueno, y ahí empieza a disiparse la niebla.
0: Bien.
1: Sí.
0: Así
1: sí.
0: Que, María José, a cuidarnos con eso, nos decías.
1: Sí, por los próximos días continuamos mucha inestabilidad para nuestra región, todos estos próximos días, y vamos a ver este dipolo que causa lo que es el fenómeno del Niño del Enzo. Tenemos una zona cordillerana con muchísima nieve, con alerta, todo lo que vimos, lo que decíamos hace unos 15 días, 20 días atrás, que no nevaba, que para la parte del turismo, bueno, se nevó todo junto, toda la situación de alerta. Y tenemos esta situación en alerta por bajas temperaturas, y tenemos el norte, donde se prevé que para los próximos días las temperaturas alcancen 35, 38 grados.
0: Qué bárbaro.
1: Entonces, y en el medio estamos nosotros, donde se espera para el viernes, sábado, tormentas, tanto lo que es para norte de Buenos Aires, Santa Fe, Entre Ríos, litoral, tormentas alguna bastante intensa se está previendo. Así que bueno, con mucha precaución ir actualizando porque, como dijimos, falta para el fin de semana, pero con este escenario, con esta situación que tenemos de condiciones ambientales, es lógico que desenlace con una precipitación.
0: Pinta por
1: entonces, bueno.
0: Clarísimo.
1: Sí.
0: María José, muchísimas gracias como siempre, que tengas lindo día y nos volvemos a escuchar el martes.
1: Muchísimas gracias, muy buen día para todos.
0: Un
1: saludos.
0: Beso grandote, es María José Dicky, nuestra agroclimatóloga de cabecera.
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3: 8 de la mañana, 1 minuto en la República Argentina. El presidente Javier Milei se reunirá con Keiko Fujimori en la ciudad de Lima, mantendrá un encuentro bilateral con su par electa de Perú, quien esta tarde jurará como jefa de Estado de su país. El primer mandatario argentino, además, recibirá al doctor honoris causa en la Universidad San Martín de Porres. Terremoto en Japón, fue de 7,1 grados en la escala de Richter. Hay edificios colapsados, un tren descarriló y suspendieron los servicios ferroviarios de alta velocidad. Afectó a la zona suroeste de ese país, donde 40.000 usuarios permanecen sin luz y por el momento hay 50 personas heridas. La información del deporte con Rodrigo Ruiz.
4: Con 4 partidos comienza la segunda fecha del torneo clausura del fútbol argentino. 19 horas, Banfield en su estadio en el Florencio Sola recibiendo a Sarmiento de Junín. Con transmisión de Fútbol Show Nacional. Desde las 19 horas, San Lorenzo de Almagro, Gimnasia de Mendoza. 21:15, Rosario Central, Racing Club. La continuidad en Fútbol Show Nacional será transmisión de nuestra radio. Y al mismo horario, Argentinos Juniors en el Diego Armando Maradona recibiendo a Estudiantes de Río Cuarto.
3: El estado del tránsito con Romina Wiener.
5: En la provincia de Neuquén, transitar con precaución en la ruta nacional 40, camino de los Siete Lagos, zona de San Martín de los Andes y Río Hermoso, calzada húmeda y resbaladiza por lluvia, precaución. Además, en la ruta nacional 231, zona de Villa La Angostura, agua nieve. Ruta nacional 40, empalme con la ruta nacional 237, está nevando, bajar la velocidad. Sigue cerrado en Mendoza el paso Cristo Redentor por el temporal de nieve en zona de alta montaña.
3: En Córdoba, donde nos escuchás a través de la M750, la temperatura es de 12 grados 4 décimas, se registran amplios bancos de niebla y se esperan tormentas para la noche. En Buenos Aires, la marca actual, 12 grados 2, la humedad 98%, la visibilidad reducida a 8 kilómetros por neblina.
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0: 6 minutos nos separan ahora de las 8 de la mañana en la República Argentina de este día martes 28 de julio de 2026 en todo el mundo.
1: Y nos quedamos con Nico Yacoy en primer round hasta las 10 de la mañana. Y te cuento que en la ciudad de Buenos Aires la temperatura es de 12 grados dos décimas, la humedad del 98%, el cielo está ligeramente nublado, pero como hablábamos recién con la especialista, hay bancos delgados, dice Daniela, pero la visibilidad es prácticamente nula.
0: Okay. La visibilidad... ¿Delgado qué significa?
1: Te la debo.
0: Claro, no que es chato y es poco, no que es poco alto, porque si es poco alto nosotros nos da lo mismo, porque no nos deja ver, debe ser que son finitos, o sea que se termina uno y empieza el otro, se termina uno y...
1: Debe ser eso, claro.
0: Se termina rápido.
1: A la altura de los ojos.
0: Claro, que no son muy extendidos.
1: Pero vos fíjate que la visibilidad, yo pocas veces he visto esta visibilidad en la ciudad de Buenos Aires, es de 0.8 kilómetros.
0: 0.8, nulo. Es decir, no llega al kilómetro.
1: No llega al kilómetro.
0: 8 cuadros.
2: Hay una frase que dice, no se ve un...
1: Sí, y claro,
0: es eso, más un cuerno,
1: un cuerno. Es lo que está sucediendo. Bueno, están enganchadísimos nuestros oyentes a través del 1138707485 con esta cuestión de la felicidad, pequeños momentos
0: que son,
1: sí, ¿sabes? O grandes, pero hasta videitos nos mandaron. Dice, buen día, nos escribe Coco de Neuquén, dice, buen día, los pequeños momentos son los felices, la felicidad son puntualmente momentos. Y nos manda una foto de su mate y de su pavita cachada, dice, el hogar abrigado, la familia descansando, eso es felicidad pura y son momentos. Y un hogar fantástico.
0: Los rituales, en pocos momentos del día uno puede mantener rituales como al levantarse, ¿no es cierto? Más o menos apurados. Parece que es de los momentos más esquemáticos, ¿o no? Hay que embulsarnos, mira, como que no. ¿En qué otro momento tiene rituales? No, es difícil, porque usted viene directo, está todavía durmiendo.
3: No.
0: Ah, está bien.
1: Claro.
0: Tiene ritual.
1: Violeta de Salta Capital dice, ustedes me hacen feliz.
0: Gracias. Ah, no, qué responsabilidad.
1: Vamos con más, hay muchos, ¿eh? Así que vos decime hasta
0: dale,
1: cuándo.
0: Dale, dale. Y nos vamos a
1: Gaby de Río Mayo nos amplía la información de las temperaturas, dice, buen día Nacional, los escuchamos desde Río Mayo, Chubut, y compartimos la temperatura que tenemos en el día de hoy, en estos momentos, 12 grados bajo cero, nos manda una captura de pantalla.
0: Sale, ¿no? Y que nos cuenten después.
1: Claro, a ver si
0: cómo tiene el día, claro, o puede trabajar desde la casa.
1: Dice, nos sentimos felices cuando nos despertamos cada día y nos elegimos cada día con mi compañero de vida, Mario y Gabriela.
0: Mira qué bien,
1: Gabriela es la que escribe.
0: Sí. Y qué cursi, no, cursi, no, cursi.
1: Voy con el de Soledad, de Castelar, que siempre participa. Dice, buen martes para todos, soy la persona que disfruta de esos pequeños momentos, un día a día. Es como un viaje en tren, no solo quedarme con llegar a destino, sino disfrutar cada estación.
0: Bueno, hay ahora todo un movimiento con disfrutar los procesos,
1: claro,
0: ¿no? Que calma un poco las ansiedades,
1: claro,
0: que ponen el foco en la estación de llegada, ¿no?
1: Exactamente, claro, que antes era como...
0: Amigarse que con el camino.
1: Totalmente, dice, hoy por ejemplo estoy en casa modo vacaciones con mi hija, desayunando en la cama, y mi hija me comentó, que el sol también se tomó en serio esto de las vacaciones,
0: claro.
1: Porque apenas se lo veo. Bueno, se divierte con esas películas.
0: Que es verdad. Pero, ¿qué hay que saber hoy martes 28 de julio a esta hora? La titular del Fondo Monetario Internacional destacó los avances del programa económico del gobierno en su gira por nuestro país. Cristalina Georgieva aseguró que a raíz de los buenos resultados, la Argentina no requerirá mayor financiamiento a futuro. Durante una conferencia de prensa junto al ministro de Economía, Luis Caputo, la titular del organismo resaltó la baja de la inflación, el equilibrio fiscal y la acumulación de reservas como principales logros desde 2023. Hoy visitará el yacimiento Loma Campana en Vaca Muerta, donde la recibirá el titular de YPF, Horacio Marín.
4: La inflación ha disminuido del 210% a un aproximado de 30% hoy en día. La acumulación de reservas y la razón por la que no estoy preocupada por la posición externa de Argentina ha sido fuerte consistentemente el Banco Central de Argentina desde el comienzo hasta el día de hoy ha adquirido 13 millones de dólares, y esto ha superado la meta del programa y anticipamos que va a fortalecer las reservas acá en adelante. La confianza del mercado ha regresado.
0: El presidente Javier Milei asistirá hoy a la asunción de Keiko Fujimori. El mandatario participará al mediodía en la ceremonia de jura y toma de mando de la presidenta electa en Perú. Previo al traspaso de mando presidencial, Milei mantendrá una reunión bilateral con Fujimori. Autorizan la venta libre de 10 medicamentos que hasta ahora solo podían adquirirse bajo receta. La medida alcanza a productos de administración oral, oftálmica y tópica. La ANMAT habilitó medicamentos que llevan al menos 5 años en el mercado sin reportes de efectos adversos graves que alteren su balance entre riesgos y beneficios. Villa Gesell detuvieron a la mujer acusada por la muerte de su hijo. Se trata de Lucía Sosa, acusada por abandono de persona seguido de muerte agravado por el vínculo de su hija de 2 años. La medida fue dispuesta por el fiscal Juan Pablo Calderón, que investiga la causa. El padre de la niña fallecida se mostró sorprendido por la situación y expresó que creyó que fue un accidente.
2: Para mí fue un accidente en realidad, porque yo llegué a casa y me encuentro con cepillero. Yo salgo a las 2 de la tarde, 2:30 llego a casa, porque estoy en la avenida 4 y Buenos Aires, no sé si conocen más o menos en Gesell, en la parte reciclado, y cuando llego a casa me encuentro con el episodio de que la nena estaba tirada en la cama. Entonces, ¿qué hago? La tomo en mis brazos y salgo corriendo y digo, por favor, llévame a mi nena porque está... yo le toqué los pulsos, que uno normalmente lo primero que hace es tocarle los pulsos, y ¿sabes? Si tiene late, y yo sinceramente ya le sentí que no tenía latido. En realidad no me quiso decir, no, me lo dijo en ese momento. No, nunca me lo dijo en realidad. Estaba nerviosa de que estaba la criatura ahí que no reaccionaba.
0: Se reanuda hoy el juicio por la desaparición de Loan tras la feria judicial. Luego de un mes de debate, el tribunal volverá a reunirse en el Escuadrón 48 de Gendarmería Nacional para escuchar a 4 nuevos declarantes, entre ellos un policía que participó de las primeras horas de la búsqueda y un suboficial que recibió el primer aviso sobre la desaparición del niño. El 13 de junio de 2024, Loan, Danilo Peña, fue visto por última vez en la localidad correntina de 9 de julio, luego de un almuerzo familiar en la casa de su abuela Catalina. Un fuerte terremoto de magnitud 7.1 sacudió el sur de Japón y provocó una alerta de tsunami. Hasta el momento se reportaron por lo menos 50 heridos y no se registraron víctimas fatales. El sismo dejó sin electricidad a miles de hogares, dañando carreteras y edificios en la región de Kumamoto. Miriam Mariotto nuevamente, ¿cómo andan la neblina?

0: Bueno, 14 minutos de las 8 de la mañana, mentira, ¿por qué tengo un papelito acá que dice
1: Estaba
0: Miriam
1: perdida Mario? En la neblina, no claro, ¿eh? Está perdida.
0: No, acá dice Miriam Mario.
1: No se la puede...
0: Me hace trampa. Pero, ¿y eso que viene de vacaciones? ¿No es cierto?
1: Por eso, porque está va? Feliz.
0: Es porque está feliz. Esos son los pequeños rituales de Inés, lo que pasa es que nos hacen infelices a nosotros. Bueno. ¿Cómo puede ser? ¿Cómo puede ser? Les cuento que tenemos en línea a Eduardo Jerome, es un amigo de la casa, es abogado penalista y es juez de instrucción penal. Hola Eduardo, Nico Yacoy, equipo nacional, buen día, muchas gracias por atendernos.
2: Buen día Nico, a todos ustedes.
0: Eduardo, bueno, con ganas de charlar con vos un poco el caso de esta mujer que narrábamos en títulos, ¿no es cierto?, acusado por la muerte de su hija en Villa Gesell.
2: Sí, porque esta, la actitud de esta mujer obviamente no se detiene solamente a este caso, sino que esto cobra mayor relevancia porque ya tuvo casos anteriores de los cuales zafó. ¿Y zafó por qué? Porque no nos olvidemos de algo, que hace, en el año 2013, ya había matado o había muerto, vamos a decirlo de esta forma, porque no tenemos la evidencia, como no la tuvo la justicia, un bebé de 6 meses que tenía. Después, ¿cómo terminó la instrucción? Terminó que no hubo, tuvieron que absolverla por falta de pruebas. 3 años después murió un bebé de casi un año y pasó exactamente lo mismo, hasta que ahora resulta la muerte de esta chiquita de 2 años, Isabela. ¿Qué pasa? Ella, cuando va a llevar a la chiquita al hospital, está hablando de que se broncoaspiró por la mamadera. Resulta que esto ya lo había dicho en los casos anteriores, pero en los casos anteriores la autopsia que se hizo evidentemente no fue completa, no llegó a poder haberse una imputación.

0: Descartes dice que hubo una asfixia, que hubo una asfixia por medios mecánicos, o sea, lisa y llanamente que le hayan apretado el cuello, le hayan asfixiado y haya muerto. Entonces, evidentemente...
1: Claro, por medios mecánicos, porque por ahí, Eduardo, nosotros, claro, se nos pasa por alto estas cosas al decirlas con naturalidad. Claro, no hay aspiración. La autopsia demostró que no hay aspiración. Lo que hubo es una especie de ahorcamiento.
0: Exactamente. Puntualmente lo que dice la autopsia es asfixia es obstructiva mecánica, que más o menos es eso. En otras palabras, más médicas, pero significa eso, que hubo un ahorcamiento. Entonces, esto permite a la justicia, como lo vimos, la detención inmediata de la persona, porque entonces ya la imputación se agrava muchísimo. Ya no solo hay un abandono de persona, Nico, porque puede haber una posibilidad de que es un abandono de persona, que la hayan dejado morir a la persona, y que a raíz de eso se haya muerto la persona.
1: Eduardo, es muy interesante esto porque uno estudia, ¿no es cierto? Son los casos que se estudian como el ahogamiento en la cama, ¿no es cierto? Aplastado. Digo, no esto de ahorcar, sino lo previo, que también es configurativo de una irresponsabilidad, si querés, paternal, que tiene que derivar en responsabilidad penal. Digo, eso me parece que está bueno que quede claro. Acá el abandono, donde hubiese estado configurado, en el hecho de dejarla tomar la mamadera sola,
0: por ejemplo,
1: y no mirarla,
0: no solo,
1: mientras lo tomaba.
0: No solo no mirarla, sino haber advertido que le estaba pasando algo y no haber pedido auxilio, no haberla auxiliado,
1: no haber ido rápidamente a buscar, ¿no?
0: Uh-huh. Entonces, es un delito grave el abandono de persona seguido de muerte, pero en este caso me parece que esto, lo que dice la autopsia, podría ser peor, evidentemente, si se puede acreditar bien. Además, no solo tenemos la autopsia, sino que tenemos lo que dice el hijo, un chico de 17 años, que acusa, dice, responsabilizó a la madre por la muerte de la chiquita esta y también de los otros dos hermanos de antes.
1: No, es tremendo. ¿Qué lugar ocupa, Eduardo, en la investigación judicial sobre un caso, la estadística? Porque la verdad es que tres muertes iguales, no hay manera. O sea, es la suma de las desgracias, pero no hay manera de creer que tres niños se le murieron por la misma causa.
0: No hay manera.
1: Por casualidad, digamos. No.
0: Y teniendo el resultado de la autopsia, muchísimo menos. Ahora, lo que pienso es que cuando ocurrió el segundo caso similar al primero, y la autopsia no fue tajante en cuanto a las causas de la muerte, no sé, pero me imagino que el juzgado tendría que haber ahondado un poco sobre el tema, haber pedido que le realizaran una segunda autopsia a algún otro organismo, porque por lo menos uno tiene que sospechar, es la segunda hija que se le muere o el segundo hijo que se le muere en circunstancias sospechosas. No era el primero, ya era el segundo. Acá, bueno, llegamos al punto que ya es el tercero y que ya su propio hijo está pidiendo, dice, o que la encarcelen o que la pongan en un manicomio, más o menos. Y yo sinceramente tengo que creer que una persona que comete este tipo de hechos, o sea, tan inherentes al rol de madre negativo, no debe estar en sus cabales, porque es muy difícil pensar que una madre puede ir matando a sus hijos. Esto es lo que
1: pasa,
0: no quiere decir.
1: Pasa con los animales. Vos viste que cada tanto pasa con el animal que mata a su cría, por ejemplo. Pero enseguida lo vemos como una disfunción, como una cosa que está mal y como que hay que separarla.
0: Bueno, exactamente.
1: ¿Cómo cuando pasa con un ser humano no reaccionamos igual?
0: Pero tal cual. Y como esto es un poco antinatural, entonces, no sé, me inclino a pensar que sus facultades mentales muy muy finas no deben estar. Ahora, esto no significa que si se probara o se acreditara que ella no está comprendiendo lo que hacía o no, o realmente está en una función de que no es imputable, en ese caso tampoco podría estar en libertad porque es peligrosa. O sea que por un lado o por otro, esta mujer tiene que estar detenida o tiene que estar alojada en un centro

0: para personas con disfunciones mentales, pero sin posibilidad de salida, porque evidentemente es un peligro para los demás, donde hasta su propia familia no quiere que esté libre. Así que más claro, echarle agua, Nico.
1: Eduardo, hola, China Valeriosa, ¿cómo estás? Buen día. Pensaba en la absolución, ¿no?, lograda o conseguida por Lucía Sosa por falta de pruebas. Había dos autopsias que hablaban de asfixia. Una de ellas hablaba de maltrato infantil, incluso signos de abuso sexual. Una cámara Gesell de su hijo de entonces 4 años diciendo que su madre jugaba a quitarle el aire apretándole la nariz y tapándole la boca. ¿Qué más pruebas necesita la justicia para condenar por responsabilidad, por lo menos por la muerte, e incluso realizar un seguimiento porque también había diagnóstico de Munchausen? ¿Qué está pasando, Eduardo?
0: ¿Qué está pasando en la justicia china? Lo estamos viendo con demasiada frecuencia, porque realmente en la justicia hubo una corriente que apareció hace varios años, hace muchos años, que se llamó a sí mismo garantismo. Y esto es absolutamente falso, porque no era garantismo, esto era abolicionismo, o sea, abolir es no aplicar, terminar con el derecho penal. Era tratar de ser indulgente, ¿pero con quiénes? ¿Con las víctimas? No, indulgente con los delincuentes, sean de cualquier tipo que fuere, y esto lo veíamos con los ladrones que salían en libertad y salían para volver a robar, o el caso de esta mujer, que realmente con todas esas pruebas,
2: Tres vidas de angelito de menos de 2 años tenías que garantizar. ¿Qué otra cosa vas a garantizar?
0: Pero tal cual. Y allí hubo jueces que indudablemente no lo vieron esto, o no lo quisieron ver, y llevaron la investigación para liberarla a ella. O sea, esto es el falso garantismo. Y esto es lo que tenemos que terminar en la justicia, porque este abolicionismo va en contra de los intereses de la gente. Esto arrasa con la seguridad de una sociedad.
2: Y hay otra cosa, puede ser un coletazo de otras perspectivas que se propusieron también, que están muy bien cuando se las aplica con atención a los detalles del caso concreto, ¿no? Pero estas cosas de, ¿cómo lo pongo? Que se repiten como frases hechas, ¿no es cierto? La tendencia a la revinculación, estar con la mamá es lo mejor. Sí, claro, pero no en todos los casos. Depende de qué mamá, pero una justicia que no es capaz de ver esas excepciones es lo que te quiebra en un punto.
0: Pero tal cual, ¿por qué creemos que la justicia está tan mal vista por la sociedad? Es una de las instituciones peor vistas por la sociedad. Sí. Pero son los propios integrantes del Poder Judicial los que tienen que cambiar esto. Exacto. Y esa peor vista es no solo por la justicia federal, sino pues son los jueces facilistas también.
2: Sí, claro,
0: nadie puede olvidar cuando fue la pandemia que dejaron en libertad, pero en forma indiscriminada, a miles de delincuentes que estaban en las cárceles con el argumento de que no se tenían que contagiar. Y resulta que era más fácil contagiarse afuera de la cárcel que adentro.
2: Totalmente. Eduardo, como siempre, te agradecemos un montón por la charla. La seguimos en cualquier momento.
0: Un abrazo y muy buenos días.
2: Adiós. Abrazo grande, buen día para vos también. Es Eduardo Jerome, es abogado penalista, ex juez de instrucción penal. Este tema que trae, me parece a mí, ya lo charlamos ayer y no es nuevo porque lo he dicho 20 veces, pero para mí un modelo que me sirve, es este de Eichmann y la banalidad del mal, y porque en definitiva todos reducidos, más allá de la cuestión, si querés, ideológica, ¿no es cierto?, reducidos a el automatismo.
1: Claro.
2: ¿No? Son autómatas del trámite. Sello, hagan la autopsia, sello. ¿Estás abriendo un cuerpo? Digo, y la dignidad de la persona, y si lo abrís, es para buscar como se debe y encontrar si hay algo.
1: Ahora
2: no para abrir por las dudas. Parece que no sé lo que estoy diciendo, pero ¿se entiende?
1: Todo
2: es como un sello y listo, adelante, guasos, ¿cómo es? Del papeleo,
1: del
2: Monster Inc. Es eso.
1: Sí.
2: Pero, chicos, pero con eso sos gravísimo, porque así mismo mandaban los judíos al tren este hombre.
1: Totalmente.
2: Y entonces, la necesidad de cerrar, hay otra maldad que consiste en esto. Yo soy un muy buen funcionario público.
1: Ahora, para
2: un muy buen juez de la... No, mirá lo que pasó. Todo, del primero al último, en esas cadenas.
1: No es la primera vez que lo vemos.
2: Tercer hijo de la misma madre.
1: O sea, ¿pudo haberse evitado la muerte de Isabela?
3: claramente, totalmente. Sí. Ahora, yo te pregunto como abogado, como para empezar a encauzar todo esto de nuevo. En el caso de el segundo chiquito que murió fue hace menos de 8 años.
1: Y durante el transcurso de la investigación de la primera muerte.
3: Una pregunta, ¿no es factible volver para atrás y enjuiciar
2: ese juez? Eso era para hablarlo con, no es mi rol, y para hablarlo con Gerón.
3: Pero claro, porque de alguna forma la sociedad necesita...
2: Al juez, sin duda, eso es una respuesta política, no de derecho, digamos, porque el juicio que corresponde a los jueces es político.
3: Absolutamente.
2: De la forma del 94 toma una forma propia, que es el jury, en un organismo propio que es el Consejo de la Magistratura de la Nación, y sobre eso se puede. Ahí hay un manto que los jueces se tejieron para cubrirse a sí mismos, que es una mala interpretación del hecho de que los jueces no pueden ser juzgados por su... Y claro, sí, pero querido, sí, ahí en lo que sos peligroso, a mí no me importa con qué te acostás, me importa lo que sentenciás, porque en eso sos peligroso conmigo, no en lo otro, como sociedad. Entonces, hay que deshacer ahí un camino, por supuesto que en ese punto sí se puede, pero es un criterio no propiamente judicial, digamos,
3: claro,
2: jurídico ese, sino que responde a otros elementos, que es el juicio propio que le corresponde a los
3: jueces. Yo te lo
2: jueces.
3: Pregunto sabiendo en la respuesta, tanto, pero me parece que la sociedad merece también empezar
2: tanto,
3: a ver eso.
2: Sí, en tanto es un juicio de valor respecto del cumplimiento de un cargo público,
3: claro,
2: ¿no? Pero está eso, y también está lo que traía la China, el elemento nuevo que ahí sí, en términos judiciales, permite abrir un hecho juzgado, un caso que la absolvió, pero...
1: Una acción criminal,
2: claro,
1: y no una negligencia, como pretendió hacerse ver en el proceso anterior.
2: Pero aún la negligencia, por eso yo me enredé un poquito con Eduardo al principio, aún la negligencia es generadora de responsabilidad penal.
1: Sí,
2: si ahogás a tu nene durmiendo en el colecho, vas en cana, porque no debías ponerlo ahí en el medio, de manera que no se trata de matar con la intención, que parece que esta mujer sí la tenía, y un montón de actos que entrañan a la responsabilidad de maternar o paternar, ahora que se usan las palabras, que si no los cumplís son generadores de responsabilidad incluso penal por omisión. Háblame de una persona indefensa, de que no son personas indefensas los niños, los primeros indefensos del mundo.
1: Pero incluso después
2: con
1: obligan...
2: Con más razón tiene que ser duro con la vara del que tiene que proteger.
1: Con ese mismo argumento obligan a un menor que no quiere ir con su padre o con su madre por la perspectiva de los derechos del niño.
2: 30 minutos de las 8 de la mañana.
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5: 8:31 en la República Argentina. Indagan a la mamá investigada por la muerte de su hija en Villa Gesell, Andrea Valdivieso.
6: Lucía Sosa, progenitora de la beba cuya muerte se investiga en Villa Gesell, será indagada hoy por el fiscal Juan Pablo Calderón, quien la acusará formalmente por abandono de persona seguido de muerte agravado por el vínculo. La mujer, acusada hace varios años de provocar la muerte de otras 2 de sus hijas en Mar del Plata, permanece detenida desde ayer. En tanto, José Aguirre, de 53 años, pareja de Sosa y quien dijo desconocer sus antecedentes judiciales, deberá concurrir a una entrevista en Cámara Gesell junto al otro de sus hijos, de 4 años.
5: Autorizan la venta libre de 10 medicamentos. Diana Costanzo.
7: Se trata de medicamentos que hasta ahora solo podían adquirirse con receta médica. La medida fue formalizada mediante un decreto y la disposición alcanza a todas las especialidades medicinales inscriptas en el registro del organismo que cumplan con las composiciones y presentaciones contempladas en la normativa. Con esta modificación, los fármacos ya no tendrán descuentos con obras sociales o prepagas. Entre los principios activos incluidos se encuentra la trimebutina, la levocetiricina y también incluyen lociones de uso tópico con cloruro de aluminio.
5: Accidente en Boedo, Miriam Mariotto.
8: 3 personas debieron ser trasladadas por el SAME al hospital pena tras un choque entre un colectivo de la línea 160 y una moto en la esquina de Colombres e Inclán. El motociclista había quedado atrapado en una de sus piernas entre el colectivo y la moto. Tuvo que ser asistido por los bomberos para poder ser trasladado. Los 3 entonces están en este momento siendo atendidos en el hospital pena.
5: Buenos Aires, la temperatura 12 grados 2 décimas, la humedad 98%, cielo ligeramente nublado.
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0: Bueno, bien, 35 minutos de las 8 de la mañana, 36 ahora, mejor volvamos, porque en la tanda hablan de cualquier cosa.
1: ¿Ustedes? De la felicidad.
2: De otro programa paralelo.
1: Estamos bien. Es la felicidad, las manzanitas, las frutas.
0: Eso está bien. Ah, porque manzanita, dice que suena tan...
2: Manzanita, pero es como
0: esto suena tan
1: fosforito,
0: natural,
1: ¿no? Es un fosforito,
0: fosforito
1: dulce.
0: Es un fosforito dulce que la China, vamos a contarle a la audiencia, desayuna todos los días.
1: Es correcto.
0: Queremos meternos en el siguiente tema, y es que se cortó la luz en el hospital de Esquer, pero esto con la particularidad de que en plena cirugía y tuvieron que operar con los médicos con la linterna de los celulares. Estaba viendo imágenes y es impresionante. Entiendo que la operación buenamente llegó a puerto correcto, pero qué problema. Tenemos en línea a Hernán Navarro, que es médico cirujano en el hospital zonal de Esquel, operó efectivamente sin luz. Hola Hernán, Nico Yacoy, equipo nacional, buen día, gracias por atendernos.
3: Buenos días, Nicolás, buenos días a toda la audiencia, y lamentablemente que contacto desde una ciudad tan linda como es que él sea por esto, pero
0: por esto,
3: bueno, es lo que nos toca vivir.
0: Tan linda, y hoy te estamos interrumpiendo el feriado, ¿o no?
3: Así es, hoy se conmemora el día de la llegada de la comunidad galesa a la provincia, así que es feriado.
0: Así. Con una buena
3: pero
0: torta
3: no hay problema.
0: De festejar eso, ¿no es cierto? Ah,
3: ojalá un tecito galés a la tarde.
0: Sí, claro. Pero contanos, ¿la pasaste feo, Hernán?
3: Sí, la verdad que sí. A prueba las coronarias mías y de los dos quirófanos que estábamos en ese momento trabajando, haciendo nuestra tarea habitual, que es operar, y bueno, para eso nos formamos y para eso pues estamos, ¿no?
0: Así que eran dos operaciones que estaban ocurriendo ahí de urgencia en paralelo, y ocurre este corte de luz que fue de más de 20 minutos.
3: Sí, la luz se cortó a las 10:57 y en el quirófano 1 volvió la luz a las 11:20. En el quirófano 2 no volvió, por suerte. Ese del que estaba operando yo, ya estábamos finalizando el procedimiento, por suerte. Uh-huh. Así que nada, se pudo hacer los últimos puntos, etcétera, y la recuperación y la reanimación del paciente de la anestesia. Uh-huh. Abajo a la luz del celular, con la batería de algunos monitores y otros no.
0: ¿Qué estabas operando, Hernán? No sé si se puede contar eso, pero...
3: Sí, un paciente con un problema en la viabilidad, una litiasis coledociana, que es un problema bastante frecuente acá en nuestra zona. Pero bueno.
0: Che, bueno, vimos ahí las imágenes, pero narranos eso. Terminaron efectivamente operando con instrumental,
3: sí,
0: digamos, manual, y además iluminado
3: y con la luz de, sí, por las, sí, los celulares. Sí, la verdad, no es la primera vez que nos ocurre esto, y ya hemos hecho notas, hablado con las autoridades del hospital, de la Secretaría de Salud. La verdad que en Esquel es... están en el noroeste de la provincia del Chubut, y de Esquel dependen en salud 14 localidades más.
0: Así es.
3: O sea que es un hospital cabecera, es un hospital zonal importante en cuanto a la complejidad de lo quirúrgico. Nosotros no, los pacientes de nuestros no se derivan, son tratados de acuerdo a la mediana y a la alta complejidad. No, dentro de lo que nosotros hacemos, es poco los pacientes que se tienen que ir de Esquel y son resueltos bien. Pero la verdad que el hospital, la parte de edilicia, es un hospital vetusto, que no está en condiciones de seguir trabajando así, no se puede seguir trabajando así.
0: Ahí, yo entiendo, Hernán, que esto tuvo que ver, fue un coletazo de la tormenta de nieve, digamos que eso puede ser un imponderable, no tanto en una región como la que estás, digo, son cosas que pasan. Ahí la demanda, ¿cuál es? ¿Tener algún tipo de grupo electrógeno, ser independiente de lo que le pase a la red?
3: Claro, un grupo electrógeno que funcione, porque de hecho hay uno, pero no funciona. Entonces se va atando con alambre, lo van pegando con tela adhesiva. Hay un cable que viene de afuera, que depende de una persona que prenda el motor, o un segundo motor que pusieron para darle luz al quirófano y a la terapia. Yo visibilizo lo que pasó ayer, pero la terapia intensiva también se quedó sin luz, y había en ese momento 5 pacientes ventilados. Entonces fueron primero a darle la luz a la terapia,
0: claro,
3: y después vino una persona a dar la luz al quirófano, pasaron 20 minutos.
0: Claro.
3: Entonces, esto no puede ser.
0: No, claro que no. Vos estabas operando y, operaba con bisturí normales, o también con una aparatología que estaba enchufada.
3: No, con aparatología.
0: Por eso.
3: La fortuna de que estábamos finalizando el procedimiento, y que en el quirófano de al lado el procedimiento no se estaba llevando a cabo por la laparoscopía, que es lo que habitualmente uno hace, sino que era una cirugía convencional. Entonces se pudo solucionar y se pudo llevar a... Los pacientes evolucionaron bien, se terminaron su cirugía sin ningún inconveniente, más que para ellos ha sido una anécdota, pero nosotros y nuestras coronarias no.
0: Ya lo creo. Bueno, ahora queda una conversación. Sí.
3: Imagínense ustedes que a veces uno está trabajando en una computadora o mirando una serie y se le corta la luz.
0: Sí.
3: O se te apaga la computadora, la sensación que uno tiene. Imagínense estar operando en el transcurso de una cirugía y que se te corte la luz y no ver nada.
0: Porque si tiene que ser un parpadeo, ¿no es cierto? Entre en que enganche, uno pasa acá al radio,
3: Exactamente, unos minutos, uno lo tolera, estamos acostumbrados a que vivimos en la Patagonia, los cortes de luz ocurren. Cuando todo funciona, todo funciona. Uh-huh. Para eso están los equipos electrógenos. Son anécdotas, pero bueno, no 20 minutos.
0: Uh-huh. Bueno, pensemos que ahora viene la solución, que no estaría entonces tan lejana porque el grupo electrógeno existe. Es de pensar que este se podrá arreglar o tal vez hay que cambiarlo, pero
3: hay que hacer lo que hay que hacer, hay que poner un equipo electrógeno nuevo que le dé la luz a todo el hospital. Claro. Y que nosotros podamos trabajar. En realidad lo que hay que hacer en Esquel es un hospital nuevo, pero bueno, yo en el 2003 volví de mi formación y desde entonces escucho que se va a hacer y no se hace
0: y no se termina de hacer.
3: No se hace
0: por eso. Ah, claro, sí, no empieza a hacerse, no se termina, parece que ya empezó.
3: Exactamente.
0: Cierto. Te tomo la corrección. Nada, éxitos con las gestiones, creo que todos ayudamos un poco poniendo esto, ¿no es cierto?, en la palestra, que a veces son empujones, ¿no es cierto?, que se necesitan, y mantenernos al tanto.
3: Dale, muchas gracias. Dale. Gracias por estar en contacto, por la verdad que visibilizarlo y ponerlo... noticia es lo más importante, porque si no las cosas no avanzan, así que muchas gracias y ya también a la disposición.
0: Te mando un abrazo grande.
3: Otro.
0: Es Hernán Navarro, es médico cirujano en el Hospital Zonal de Esquel. Operó sin luz ayer por más de 20 minutos, no solo él sino otro quirófano que en paralelo estaba desarrollando una segunda operación de emergencia. Pasan estas cosas, sobre todo en lugares tan azotados por el clima, pero no estar muy unido, ¿no es cierto? El grupo electrógeno que funcione es lo que termina complicando sobremanera las cosas. Así que charlábamos con Hernán Navarro, que lo dejamos seguir festejando el Día de los Galeses. ¡Qué rico! ¿Le gusta la torta galesa? ¿Cuál es la torta galesa, propiamente?
4: La torta galesa tiene chocolate.
0: Entonces es rica.
4: Es más rica.
0: Y nos encanta.
4: Sí.
0: Chocolate ya está.
1: Tiene un glaseado, ¿no?
4: El glaseado, exactamente.
1: Eso es lo más rico de todo.
0: ¿Usted prefiere glaseado al chocolate?
1: Sí.
0: Mira.
1: Sí. Tiene.
0: Las dos cosas.
1: Bueno, combinadas, en ese orden.
0: Los pasteles. Porque la torta galesa es la que aguanta un montón de tiempo, ¿o no?
1: Sí.
0: Ah, esa es, que vos podés guardar años.
1: Correcto.
0: En la lata de dulce de batata.
4: Sí. Lo que te dicen es que son aperitivos tradicionales de la cocina galesa. Nosotros lo comemos más como acompañando un buen mate.
0: Claro, a la torta galesa.
4: A la torta galesa, sí.
0: Bueno, ahora es la que aguanta. Vamos a crear una necesidad, ahora vamos a buscar.
4: Es la que aguanta.
0: Galesa por ahí. ¿Les parece? 44 minutos de las 8 de la mañana.
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0: molesten la torta de Galicia, es riquísima. Mi vieja la hace, es genial, es muy rica. Y es cierto que tiene, este, me desdigo completamente, tiene
1: el
0: glaseadito ese que
2: me encanta.
0: No voy a decir que traeré porque todavía estoy bebiendo que era.
1: El budín de arándano.
0: Ah, el budín de arándano.
1: Ay, madre, un budín de arándano. Desde viva la pepa.
0: Desde viva la pepa.
1: Hay muchas colonias galesas. Hay muchas colonias galesas en la Patagonia y por eso así
0: claro.
1: Son las mejores tortas galesas del
0: y
1: país.
0: Y efectivamente muy conocida por su durabilidad porque tiene licor, claro. Ron, más el azúcar negra, más la baja humedad, se conserva perfecto por semanas y hasta meses. Sin heladera. Porque le dicen que hasta mejora el sabor. Estacionada.
3: Con un bizcocho de vainilla, con dulce de leche en el medio,
0: está perfecto, rico. Mira, pasas de uva, nueces, almendras, frutas brillantadas, azúcar negra, miel, canela, nuez moscada y un toque de limón. Y le encontrás, claro, si bien está bien revuelta, no sé cómo se llama, mamá sabe, le encontrás a veces, ¿no? Un toquecito ahí de algo. Como por ejemplo,
1: ¿con qué la acompañaría?
0: La canela o. Sí, con mate, eso, con café
1: con
0: leche. Yo todo es con café con leche.
1: El licorcito también.
0: Ah, no sé.
4: No, no tomo. No me gusta.
1: Sí, señora. Es cuestión de probarlo.
0: Bueno,
1: la felicidad. Y ese momento de la felicidad, como lo está diciendo Vicentico ahora.
0: ¿Qué mensaje está dejando?
1: Bueno, pero...
0: Ahí la regla, toca de arreglarla. Por el recogimiento, que significa
1: claro,
0: estar
1: sí,
0: en un
1: rincón
0: tranquilo, comiendo algo.
1: Totalmente, las bebidas estas espirituosas.
0: Claro. Hay una tradición en las bodas, ¿no es cierto?, donde el piso superior de la torta de casamiento galesa se guarda efectivamente a la lata hermética, como decíamos, y la comes
1: al
0: primer aniversario.
1: Exactamente. Ay, ¿cómo sabemos nosotros que no pasamos
0: cuenta?
1: Por todo
0: yo
1: esto.
0: Yo creía que a los 25 años la comía después.
1: Y no. Puedes guardar para la boda de plata,
0: sí,
1: de oro,
0: no sé,
1: de,
0: después, no tenés 26 después de que te la comes.
1: Y por ahí no. El compañero se merece, no tener 26.
0: Otra vez, ¿cómo está hoy? 49 minutos. De las 8 de la mañana, Rodrigo Ruiz.
3: Bueno, Nico, hoy comienza la segunda fecha del torneo clausura. Hay transmisión en nuestra radio. Dos partidos. San Lorenzo en su estadio, en el nuevo gasómetro, ante Gimnasia de Mendoza, el equipo mendocino que viene de ganar en la primera fecha. Y San Lorenzo que no ha comenzado bien, perdió con el Lanús, el conjunto de Pipo Grosito, que intenta volver al triunfo. Y luego de ese partido tendremos el encuentro entre Rosario Central y Racing Club de Avellaneda, Racing que arrancó con el pie derecho el campeonato, el equipo de Juan Pablo Bogboda ante Rosario Central, el conjunto de Jorge Almirón. Esto será 21:15, así que estos dos encuentros van a estar en nuestra radio. Paralelo a ellos, a las 7 de la tarde, Banfield en su estadio, en el Florencio Sola, recibiendo a Sarmiento de Junín, y 21:15 en el pesebre del fútbol argentino, en el Diego Armando Maradona argentino.
0: ¿Qué es el pesebre del fútbol?
3: Es donde nació Dios, donde nació Maradona.
0: Pero para poco. ¿En serio? ¿Qué le dicen el pesebre de fútbol?
3: Bueno,
0: ¿o usted se le
3: es una forma de decir?
0: No, está bien.
1: Estoy atorando.
0: Claro,
1: no, a mí no.
0: Está bueno. No sabía que le decían el pesebre de fútbol.
1: Y entonces, donde nació el Mesías, ¿cómo le vamos a decir?
0: El pesebre de fútbol.
3: Es una forma de
0: podemos tener dos
3: pesebres. Es una forma de decir. Bueno, y 21:15, entonces, Argentinos Juniors ante Estudiantes de Río Cuarto. Mañana va a jugar River. River que está en busca de un volante de juego. Ha hecho incorporaciones en este mercado de pases. Trajo a Ángel Correa, la última contratación, 15 millones de dólares por un tipo de 31 años. Suena muy fuerte, Nico. Bueno, tendrá que ver Coudet en dónde lo utiliza Angelito Correa. Es un futbolista que es un delantero, como juega detrás del delantero, un falso 9. El otro día entró por el sector izquierdo. Busca un volante de juego que trate de marcar un poco el diferencial. Se fijó en un chico de Vélez, Tobías Andrada. Tiene que poner mucha plata. Vélez pide mucho dinero por él, 10 millones de euros. Están en negociaciones, parece difícil. Vélez se puso firme y trata de destrabarlo River con billetera, ¿no? Que es lo que tiene. E intenta dar un golpe arriba de la mesa. Veremos cómo transcurren estas negociaciones. Y por el lado de Boca, como habíamos dicho, busca un 9. Y me lo miro a Martín Campuzano, porque
0: se fijó en
3: Belgrano de Córdoba.
0: Ah.
3: Y Lucas Pacerini es un delantero que hoy no es tenido en cuenta mucho por Ricardo Celis, que es su entrenador. No es titular, está en el banco de suplentes, es un 9 grandote.
0: ¿Y cuánto sale?
3: Deporte, No, no saldría mucho dinero. Y la salida podría ser... 500
0: mil, así, por ejemplo.
3: En realidad, sí, no sé, la verdad que las cifras todavía no se conocen, pero Boca ha hecho una oferta y parece ser el nombre en el cual va en busca para tratar de competir con Adam Barreiro, que por ahora es un delantero que cuando comenzó en Boca le trajo buen rédito, pero ahora está lesionado. Le hacen un bloqueo, lo mismo que le pasaba a Cavani en tema de la cadera.
0: Con lo que duele.
3: Bueno, parece que se tiene que operar. Entonces son 2 meses de recuperación y en ese interín Boca necesita un 9, lo tiene a Merentiel, pero Boca juega doble competencia. Está jugando campeonato y copa y el otro día jugó de suplente, entró un ratito, entonces necesita competencia. Por eso es que va a buscar un delantero como Lucas Pacerini, que le puede llegar a traer competencia y bueno, y algún resultado en lo que es la necesidad que tiene Boca de conseguir un goleador.
0: Muy bien, Rodrigo Ruiz. Y con Andrea Chinita Valdivieso volvemos a entrar en el caso Loan, porque se retoma el juicio por su desaparición.
1: Así es, lo hablábamos ayer, que anticipaba algunos detalles Nerina Álvarez desde allí. 2 años ya de reportado esta desaparición de Paradero y las sospechas de un secuestro con fines de trata que deberá probarse en este juicio.
0: Tenemos en línea precisamente a Nerina Álvarez. Muy buen día, bienvenida, ¿cómo le va?
2: Buenos días, Nicolás, buenos días, China, todo buen el equipo día, que Neri. Se encuentra en el piso, toda la audiencia. Y es así, allá nos encontramos en la capital correntina, donde nuevamente se van a retomar las audiencias por la presunta sustracción de Loan Danilo Peña. Hoy van a declarar 4 testigos declarados fundamentales. ¿Por qué? Porque tanto Virginio Leonardo Medina y Víctor Gustavo Fernández fueron civiles que aportaron gran información en la instrucción. Así que va a ser importantísimo su declaración en la jornada de hoy. Y dato no menor, también los 2 efectivos que son importantísimos. Tanto Hugo Daniel Alegre, que es uno de los policías que estuvo en las primeras horas de los rastrillajes en la desaparición de Loan, en las primeras horas de su desaparición, y también va a declarar Mariano Hernán Duarte. ¿Quién es Mariano Hernán Duarte? Es el suboficial que recibió la primera llamada de la desaparición, notificándole la desaparición de Loan por María Calviava. Así que es fundamental también esta declaración testimonial. ¿Por qué? Porque va a ser el conecte de saber qué relación tenía María Callaba con Maciel, porque sabemos que después de la desaparición de Loan hubo mucha comunicación a través de Mariano Duarte, a través de este oficial, con Maciel desde María Callaba y Pérez y Callaba. ¿Se acuerdan que claro. Pérez después le llamaba directamente a Maciel para que le cuidara la camioneta, para que no le plantaran nada, entre otros? Bueno, el conecte de
1: Walter Maciel, recordemos, Nerina, quien estuvo a cargo de la investigación como comisario de 9 de julio los primeros 15 días.
2: Exactamente, así que va a ser importantísima la declaración de este conecte que tenía Maciel con Pérez y Callaba. Era como el nexo entre la pareja Pérez y Callaba y Maciel. Así que va a ser importantísima la declaración de él. Creo que de las 4 declaraciones, esta es la más importante en la jornada de hoy.
0: Y
2: dato importante para la semana próxima: durante esta semana en la fiscalía va a haber unos cambios, pero durante esta semana todavía va a continuar como fiscal general Tamara Porcel, pero a partir de la semana próxima, recordemos que Tamara Porcel es una fiscal interina y tomaría el cargo de fiscal general en la causa la próxima semana Marcelo Gurela, que todavía no juró, por eso todavía...
0: Ahora, qué bárbaro, porque...
1: Gurela con Schaffer, ¿no? Que
0: sí, está bien, decir que está Schaffer, porque si no, decís, no puede terminar esta chica, hemos hablado con ella.
2: ¿Cuál? O sea, una persona que...
0: Porque ahora hay una curva de aprendizaje en una causa que es compleja, ¿no es cierto?
2: Totalmente, entendemos, yo me comuniqué con la fiscal Porcel para que más o menos me orientaba cómo continuaba la situación ahora que ella no sería más fiscal general. Me dijo que ella va a seguir trabajando en la causa, que va a seguir trabajando detrás de Schumacher, claro, porque si no sería como una situación...
0: Empezar de cero otra vez, no se banca más empezar de cero esta causa.
2: Totalmente. Así que bueno, vamos a ver cómo se va desarrollando la jornada de hoy, las audiencias, y vamos a estar informándole a toda la audiencia cómo se va desarrollando la jornada.
0: Así es. Neri, quedamos en contacto entonces. Beso grande, tengas lindo día.
2: Gracias, igual ustedes.
0: Abrazo grandotes, Nerina Álvarez, de LT12, Radio Nacional Paso de los Libres, provincia de Corrientes.
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13: Mañana la República Argentina. Mendoza continúa bajo alerta por nevadas por el mismo fenómeno meteorológico que ocasiona problemas en los pasos fronterizos. También rige un sistema de advertencia especial para Río Negro, Neuquén y San Juan. En tanto, toman medidas preventivas por el viento sonda que afectará a Salta, Jujuy, Catamarca y Tucumán. Se complica la situación de la mamá investigada por el crimen de su hija en Villa Gesell. En diálogo con Radio Nacional, el ex juez penal Eduardo Jerome dijo que la autopsia incrimina a la mujer.
14: Puntualmente lo que dice la autopsia es asfixia, es obstructiva mecánica, en otras palabras más médicas, pero significa eso, que hubo un ahorcamiento. Entonces, esto permite a la justicia, como lo vimos, la detención inmediata de la persona, porque entonces ya la imputación se agrava muchísimo. Ya no solo hay un abandono de persona.
13: La información del deporte con Rodrigo Ruiz.
15: Copa Conmebol Sudamericana, hoy se juegan los partidos de vuelta de los playoffs clasificatorios para los octavos de final del certamen. A las 7 de la tarde, Tigre, que ganó en la ida 3-0, recibe a Nacional de Montevideo, y 21:30, Santos en Brasil, donde juega Neymar, va a recibir a Universidad Central de Venezuela. En la ida ganó el equipo brasileño 4-1.
13: El estado del tránsito con Romina Wiener.
16: Atentos, en la provincia de Catamarca continúa cerrado el paso internacional San Francisco, situado en la ruta nacional 60. Es un cierre preventivo por las inclemencias climáticas. Además, a la altura de la quebrada de la Sébila, el tránsito está cerrado, se debe a obras. Será hasta las 17 horas, planifica los viajes con antelación. Transitar con precaución en Zárate Brazo Largo, la visibilidad de conducción se encuentra reducida por la presencia de bancos de niebla. Llevar luces bajas encendidas.
13: En Bariloche, Río Negro, donde nos escuchás por AM590, la térmica es de 1 grado 5 décimas bajo cero, se registran fuertes nevadas y se sumarán las lluvias para la tarde. En Buenos Aires, la marca actual, 12 grados 2, la humedad 98%, cielo ligeramente nublado.
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27: Santa Cruz es una de las provincias argentinas que se encuentra más al sur del país. Hay tres lugares icónicos para conocer. Uno es el Chaltén, que está ubicado a los pies del Cerro Fitzroy y enmarcado por un paisaje de glaciares. Este pueblo, desde 1994, se ha convertido en la capital nacional del trekking. Otro es el Calafate, o Pueblo Glaciar, puerta de entrada al Parque Nacional Los Glaciares. Ubicada a 320 kilómetros de Río Gallegos, es una pintoresca villa de 4.000 habitantes. Y por último, el Parque Nacional Los Glaciares, ubicado en la zona conocida como Andes Australes, límite natural con Chile. Por su imponente belleza, fue declarado por la UNESCO como Patrimonio Mundial en 1981.
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9:00 a.m. con 7 minutos en toda nuestra Argentina. Buenos días, buenos días, buenos días, buenos días. Bienvenidas y bienvenidos al aire de Nacional AM 1270. Qué lindo solcito, qué lindo solcito. Qué linda mañana que vamos a tener hoy, ¿no? No, no, usted tiene que decir que sí vamos a tener linda mañana, si no, entonces si decimos ahí, entonces la mañana va a ser así. Entonces tenemos que revertir la mañana nosotros, ¿eh? Depende de usted, de que la mañana o el día esté bien o esté mal, ¿eh? Así que un abrazo a los amigos que están allí en la sintonía a través de Nacional. No le digo a quién se parece cuando le pregunto eso, ¿sí? Antes le preguntamos eso y lo... Y no. Bueno, ahí estamos. ¿Anda bien para el ¿Cuál es el golazo del mundial de cabeza, no? Lo hizo la semifinal, ¿te acuerdas? La semifinal. ¿Pero fue así de frente? ¿No fue así como usted me está diciendo? Ah, está bien. La mañana de Nacional AM 1270 con muchas cosas para contarte. Una mañana cargada de cosas lindas, por cierto. ¿Sabe de qué me río, Ari? Porque si usted mira, viene acá y mira lo que hace, se va a reír. ¿Qué anda haciendo? ¿Qué está haciendo? Ahí llegó la fumigadora, ¿es? ¿Fumigadora? ¿Full? A full la fumigadora. Bueno, estamos aquí a través de AM 1270, las líneas habilitadas 3704-03-9650. Si lo dije rápido, lo pauso más, 3704-03-9650. 3715-43-2167, te podés comunicar con nosotros, estamos en la mañana de Nacional. A las 10 vamos a estar con nuestros colegas de Formosa, a las 10 de la mañana, a través de la mañana de LRA8, Radio Nacional Formosa, y LRA20, Radio Nacional Las Lomitas. Sí, vamos a estar conectados con nuestros colegas de Nacional Formosa. ¿Cómo lo hacemos de lunes a viernes? Por cierto. Bueno, hay notas para las 10 en adelante. Hoy tenemos también a las 11 de la mañana, hoy martes, ¿verdad? ¿Sí? Sí, me dice, ¿sabe de qué le hablo? ¿Por qué me dijo que sí? Ella dice sí, así nomás en la cabeza. El vocero presidencial, ¿sí? ¿Va a estar hoy? Bueno, Adriel Ravier, a partir de las 11 de la mañana, como nos tiene también acostumbrado, ¿sí? Desde Casa de Gobierno, ¿sí? A las 11 de la mañana, así que vamos a estar atentos por todo lo que va a hablar el vocero presidencial Adrián Ravier, que tiene previsto hablar para hoy, martes 28 de julio, a las 11 desde Casa Rosada. Bueno, muchas cosas tenemos para contarte en esta mañana que estamos teniendo, ¿sí? Bueno... Me gusta ese movimiento, ¿eh? Bueno, sí, ya nos vamos a conectar. Están apurados acá los chicos, ¿eh? Ah, les cuento, ¿eh? Ay, Dios mío. Todavía falta una hora. Bueno, por suerte estamos tres acá, tranquilos. Pausa. Tranquilo, ¿a qué nos vamos a apurar? Estamos nosotros acá ahora, así que nadie, como dijo el presidente de Brasil, acá estamos nosotros. De afuera nadie nos viene a decir nada, ¿no? No, estamos nosotros acá. ¿No? Bueno. Bueno, un abrazo enorme, ya se van a empezar a comunicar desde otro lado seguramente.
¿Cómo anda Ángel? Lulo Recalde, ¿cómo estamos? Buen día, buen día. ¡Feliz Marte! ¡Feliz Marte! ¿Le gusta el sol? ¿Le gusta el cielo despejado? ¿No? Está enojado porque se fue el frío. Se va el frío, por lo menos hasta... Pero en otras provincias, ¿cómo está? En la parte del sur, 22 grados bajo cero. ¿Sí? Es impresionante. Y nosotros, acá, 24 grados más cero. Al revés. ¿Sí? Mucho calor. Ayer hemos tenido una temperatura de 31 grados, la máxima, hoy un grado más. No estuvo demasiado fuerte el viento norte, pero hubo viento norte. Bueno, hoy vamos a ver qué pasa, cómo se presenta el día. Segundo día hábil de la semana, los chicos a la escuela que ayer, bueno, quizás no hayan vuelto todos. Bueno, hoy ya se van a ir incorporando a medida que vaya pasando los días. Claro, vio que muchos se fueron al campo de vacaciones y por ahí, por algún motivo, no pudieron llegar a horario. Bueno, se incorporan hoy martes. Así pasa. Por lo menos pasaba en mi tiempo así, y yo me quedaba, ¿sí? Recién el miércoles volvía, ¿sí? A mitad de semana, ¿sí? Cosa que el viernes ya me volvía al campo y así, así. Bueno, y así. Sí, bueno. Ahí estamos en la parte de la producción hoy, operador, producción y locutor, nada más. Tres hoy, ¿sí? Ahí está la señorita Ana Ortega. Sí, que aún obviamente hoy multifunción hoy, ¿eh? Y bueno, está bien, igual. Bueno. Así que trabajando a full desde temprano. Como locutor de turno de esta mañana, Alfredo Escajadilla, los tres te saludamos en esta mañana. La idea es que puedas pasarla bien junto a nosotros. Tenemos muchas cosas para contarte: la música, las informaciones, los comentarios. En AM1270, 9:15 minutos en toda la República Argentina. Vamos a ir dando inicio con nuestro primer bloquecito musical en esta mañana, la mañana de Nacional. Bienvenidos.

Bueno, era Valentino Merlo hoy en Manero con Valentino Merlo. Si un día estás sola, Roberto Edgar, cómo me gusta la fiesta. Bloquecito musical en esta mañana de Nacional. AM 1270. 9:28 en la República Argentina. Un cortito puede ser para llegar hasta la mensajería, ¿sí? Un cortito, alguien está por hablar por teléfono también, de paso ahí, respirando al cable.

Bueno, ¿está bien así? ¿Así está bien? Buenísimo. Alejandro Sanz, como con Shakira, con Shakira. Así es, ¿no? Yo hago lo que usted me pone, con Shakira. ¿Sí? ¿Sí? Shakira. Ah, con Ye de Yeyo. Shakira. No es Shakira. No sé. Bueno. No, yo le dije con, porque es doble N. Ah, perfecto. Bueno, Bésame se llama el temita que estábamos escuchando. Ahora vamos con la pausa de la mensajería, primera edición. Primera edición de nuestro habitual servicio de la mensajería rural. Atención, atención, PAMI, afiliados de la localidad de Laguna Yema. Atención, porque mañana Agencia PAMI Las Lomitas va a estar en la localidad de Laguna Yema a partir de las 8:30. ¿Dónde es el lugar? Parroquia Perpetuo Socorro, calle Independencia y Juan Domingo Perón. Esa es la dirección. Atención para la comunidad de Laguna Yema y zonas aledañas, todos los afiliados al PAMI, por algún asesoramiento o algún tipo de trámites, mañana la oficina PAMI Las Lomitas se traslada a la localidad de Laguna Yema. Mañana 29, a partir de las 8:30 de la mañana. Comunicamos también a las siguientes personas que deben pasar por PAMI Las Lomitas. Paz Clara Ana, Herrera Reinaldo, Godoy Ramón Ángel, Villada Inocencio, Jiménez Angelina, Montenegro Perfecta, Villada Juana Cruz, Alarcón Lucio, Calermo Juan Pablo, Córdoba Reyes Oscar, Vergara Inocencio Ernesto. Debe presentarse en horario de oficina con el último recibo de haberes. Desde el área de prestaciones sociales PAMI, Las Lomitas firman este comunicado. Senasa Las Lomitas informa que mañana es el último día de vacunación contra la fiebre aftosa y brucelosis. Para mayor información pueden acercarse a la oficina de Senasa Las Lomitas, sitio Rivadavia sin número, o comunicarse al 3704-004850. Firma el doctor Carlos Edgar Molina este comunicado. La Municipalidad de Las Lomitas, a través del Departamento de Catastro y Tierras Fiscales, informa a la población en general que se debe realizar la limpieza y mantenimiento de los terrenos en forma mensual. Caso de incumplimiento, se aplicará una multa de 100.000 pesos por cada terreno con malezas y pastos altos, conforme al artículo 7 del Código Tarifario Municipal. Hasta aquí hemos presentado nuestro habitual servicio de la mensajería rural correspondiente a la primera edición. Recuerde que la segunda edición podrá escuchar por esta misma sintonía luego a partir de las 12:30 del mediodía.

Hora 9 de la mañana, 38 minutos en la República Argentina. Estamos nosotros a través de Nacional AM1270 con música, con informaciones, con comentarios, con novedades hasta las 10 de la mañana. A las 10 vamos a estar ya con la mañana de LRA8, Radio Nacional Formosa, LRA20, Radio Nacional Las Lomitas. Las líneas están habilitadas, 3704-039650, 3715-4321-67. Nosotros le ponemos más música a la vuelta, estamos con algunos títulos de las diferentes tapas de los diarios.

Bueno, ahí estamos con este bloquecito musical. Pasan 46 minutos de las 9 de la mañana en toda la República Argentina. Vamos a repasar algunos títulos de los diferentes diarios o plataformas oficiales. Cristina Georgieva declaró que Argentina no necesitará financiamiento adicional. Tiene que ver con la conferencia de prensa brindada junto al ministro de Economía, la directora gerente del Fondo Monetario Internacional, Cristina Georgieva, respaldó ayer el programa económico del gobierno de Javier Milei y aseguró que Argentina atraviesa una etapa de mayor solidez financiera durante una conferencia de prensa junto al ministro de Economía. Otro de los temas, Chubut, se cortó la luz en un hospital y los médicos tuvieron que operar con la linterna de sus celulares. Un corte de luz en el hospital zonal de Esquel, en Chubut, sorprendió al equipo médico durante más de 20 minutos. Dos cirugías de urgencia debieron continuar sin suministro eléctrico y los profesionales recurrieron a la luz de los celulares. El norte argentino vuelve a liderar las temperaturas con máximas de hasta 32 grados. Otro de los títulos, el gobierno apuesta a consolidar el respaldo del Fondo Monetario Internacional y lograr inversiones extranjeras. Muerte de la nena de 2 años en Villa Gesell. Según la autopsia, hubo asfixia por medios mecánicos. Viaje al centro de Vaca Muerta. Georgieva visitará un pozo clave con Caputo y se reunirá con el presidente de YPF. La titular del Fondo Monetario Internacional visitará el yacimiento Loma Campana, donde la recibirá el presidente de YPF, Horacio Marín. Los desafíos para esta nueva etapa del programa. ANMAD, el video que dos ex policías usaban para reclutar mercenarios argentinos para la guerra de Ucrania. Otro de los títulos, Milei explicará por cadena nacional la reforma de la Carta Orgánica del Banco Central de la República Argentina. Otro de los títulos a esta hora de la mañana. El presidente Milei explicará por cadena nacional la reforma de la Carta Orgánica del Banco Central. El petróleo crudo ya es el principal producto de exportación de la Argentina, desplazó al maíz y también a la soja. Una mujer recuperó la vista tras 5 años de ceguera gracias a un trasplante ocular inédito. Esto fue en Italia. Son algunos de los títulos que estaremos desarrollando parte o algunos en el transcurso de nuestra mañana. La temperatura actual a esta hora, 22 grados 4 décimas, cielo despejado, la humedad 72%. Tenemos una presión atmosférica medida en hectopascales de 990.4, viento del noreste a 13 kilómetros en la hora, la visibilidad es normal de 20 kilómetros. Para hoy se espera una máxima de 32 grados. Para mañana miércoles, una mínima de 18 y una máxima de 27. Baja un poco la temperatura para mañana. Fíjense, 18. Hoy hemos tenido 21 de mínima. Mañana baja la mínima a 18. La máxima para hoy que se espera, 32 grados. Y para mañana baja 27 grados de temperatura máxima para el día de mañana. El jueves sigue bajando la mínima y la máxima, 17 de mínima, 26 de temperatura máxima. 2 días con
este tipo de temperatura, ya para el viernes comienza nuevamente a subir la temperatura, 19 de mínima, 30 de máxima para el viernes, y un fin de semana con mucho calor, 22 de mínima, 32 de máxima, para el domingo, 22 de mínima, 30 de temperatura máxima. 9:51 minutos en toda nuestra Argentina, somos la mañana de Nacional.

Era Matías Valdés con Lucas Hugo, Ante la Conga con Juan Fuente, La Noche se sin ti. Nosotros nos despedimos de este espacio, pero ya a las 10 estamos con los dos minutos de noticias a través de nuestras 49 emisoras, para luego volver con la mañana de LRA8 Radio Nacional Formosa y LRA20 Radio Nacional Las Lomitas.

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1: 10 de la mañana en la República Argentina. Cristalina Georgieva llega a Loma Campana. En diálogo con Radio Nacional, el director de Vaca Muerta News, Darío Irigaray, destacó la importancia de ese yacimiento.
2: Loma Campana es donde nació Vaca Muerta, por decirlo de alguna manera, donde se hizo el primer pozo no convencional, donde arrancó junto a Chevron el proyecto y donde hoy también viene liderando la producción YPF junto a otras áreas, y donde ellos tienen la gerencia no convencional, la planta de arena, Hoy están entrando 15 kilómetros de colas de camiones todos los días, con arena para tomar dimensiones.
1: Incendios en San Juan. Desde Radio Nacional en esa provincia nos informa Claudia Cabrera.
3: El paso del viento Zonda por la provincia de San Juan dejó una jornada marcada por múltiples incendios y una intensa actividad de los equipos de emergencia. Según informó el director de Protección Civil, Carlos Heredia, se registró el desarrollo de las tareas de bomberos de la policía de San Juan en más de 25 intervenciones en distintos puntos de la provincia. La mayoría de ellos estuvieron vinculados a la quema de pastura. Además, anticipó que continúan con el monitoreo del pronóstico para los próximos días, dado que el viento Zonda podría llegar nuevamente a fines de esta semana.
1: La información del deporte con Damián Zárate.
4: Con un partido concluye hoy la primera fecha del campeonato femenino de fútbol desde las 11 de la mañana. Huracán recibirá a River.
1: El estado del tránsito con Romina Wiener.
5: Atento, se produjo un siniestro vial en la ruta nacional 14, kilómetro 300, zona de Federación, Entre Ríos. El choque es en sentido al norte. El tránsito está cortado y hay operativo de seguridad. Precaución. Además, en Neuquén, el paso internacional Pinachado, ubicado en la ruta nacional 242, continúa cerrado por el temporal de nieve. Se espera un nuevo reporte a partir de las 10:30 de la mañana. Ya está operativo el paso Cardenal Zamoré, ubicado en la ruta nacional 231. Funcionará hasta las 19 horas.
1: En Ushuaia, Tierra del Fuego, donde nos escuchás por AM780, la térmica es de 4 grados una décima bajo cero, se registran lluvias y nevadas que continuarán durante toda la jornada. En Buenos Aires, la marca actual, 14 grados 7, la humedad 96%, cielo parcialmente nublado.
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0: Bueno, 10 de la mañana, 6 minutos en toda la República Argentina. Buenos días. Bienvenidas y bienvenidos al aire de Nacional. Ya estamos en la mañana de LRA 8, Radio Nacional Formosa, y LRA 20, Radio Nacional Las Lomitas.
1: Hola Alfredo, muy buenos días.
0: Ectel, buen día. ¿Cómo estamos hoy? ¿Cómo está Formosa? ¿Cómo está la Capi hoy? Buen día a todo el equipo de esa prestigiosa Radio Nacional como lo es LRA 8.
1: Bien, acá el equipo con poco calor, el cielo está totalmente despejado, tenemos 25 grados de temperatura y viento del norte, por supuesto, a 15 kilómetros por hora. Hay baja presión hoy en la capital de Formosa, 999.6 hectopascales. De hecho, cuando hay baja presión se viene la lluvia. Hay pronóstico de chaparrones para esta noche y después para el sábado a la noche otra vez. Pero en general tendremos cielo parcialmente nublado y las máximas estarán entre los 26 y 28 grados, las mínimas de las que tenemos a la mañana entre 18 y 17 grados, así que despejado, linda mañana, pero con este aviso de que tal vez tengamos algunos chaparrones por la noche. ¿Y ustedes qué dicen?
0: Bueno, nosotros te contamos, Héctor, un abrazo a todo el equipo ahí de Nacional. Acá estamos tresitos, tripartitos estamos nosotros acá. Está Ángel Lulo Recalde, no sé si te suena el nombre.
1: ¡Oh, saludos a Lulo!
0: Sí, así le dicen.
1: Un saludo cordial para el operador. Ya, viste, cuando tenés algunos años ya pasás a ser histórico.
0: ¿Vos así sabés que bueno, este
1: saludos
0: hoy
1: cordial a Lulo Recalde.
0: Hoy hablábamos y no le podía sacar ninguna sonrisa, pero cuando te escuchó, vos ahora mira, está contento, ¿tá? Se ríe, no sabe.
1: Ah, qué lindo. Un afectuoso saludo para él.
0: Bueno, y Ani Ortega en la parte de la producción y Alfredo, somos los tres que estamos trabajando aquí. Mañana se incorpora un colega más a la mañana, pero hoy estamos los tres. Te cuento y le cuento a nuestra amplia audiencia que estamos teniendo en toda la provincia de Formosa, Eitel, la temperatura a esta hora 22 grados 4 décimas, el cielo está despejado, la humedad 72%, hay una presión de 990.4 hectopascales, viento del sector noreste por ahora, que seguramente lo vamos a tener un poco más adelante al norte como lo hemos tenido ayer, a 13 kilómetros en la hora, y la visibilidad está normal, 20 kilómetros. Para hoy se espera 32 de máxima, pero te cuento que si bien nosotros no hay pronóstico de lluvia para esta noche, para hoy, pero para el miércoles y el jueves vamos a tener temperaturas más bajas que la que hemos tenido, que hemos arrancado por lo menos en esta semana. Fíjate que el miércoles vamos a tener 18 de mínima, cuando hoy hemos tenido 21, mañana 18. La máxima de hoy 32 y mañana 27. Bueno, hasta el jueves, con estas temperaturas un poco bajas, 17 de mínima el jueves, 26 de máxima, para luego ascender un poco más la temperatura para los otros días. Un fin de semana con calor, vamos a estar 32, 33 de máxima para el fin de semana.
1: Bien. El saludo obligado de hoy, por supuesto, a todos los integrantes de Gendarmería Nacional. Hoy es el día de la Gendarmería Nacional, así que un cordial saludo para todos los integrantes de la fuerza. Recordemos que muchas localidades del interior crecieron en torno a los escuadrones de gendarmería. Es el caso también de Las Lomitas. Hoy Gendarmería cumple 88 años, así que un saludo cordial para todos. Alfredo, ¿te parece que hagamos contacto con Javier Ruiz? Pero ya lo tenemos, él está recorriendo las calles de la ciudad capital desde temprano.
0: Por supuesto, por supuesto.
1: Bien, entonces saludamos cordialmente a Javier Ruiz, nuestro...
2: ¿Cómo anda todos los compañeros de aquí de la capital, el RA8, el RA20 también? Y vamos a... Bueno, le cuento a la gente rápido que estamos en el Centro de Medicina Nuclear y Radioterapia. ¿Por qué? ¿Por qué estamos aquí en este lugar? Porque hoy se lleva a cabo una campaña de motivo aniversario del primer paciente atendido aquí precisamente en el Centro de Medicina Nuclear y Radioterapia. Primer paciente atendido y se le invita, obviamente, se está invitando a toda la comunidad que los que fueron atendidos aquí en este lugar, los que se han rehabilitado de una enfermedad, pudieran asistir porque va a sonar la campana de una manera emotiva en este lugar. Y la verdad es que hay muchísimas historias para contar y que quiero compartir con una de ellas, que, bueno, agradecemos aquí a la prensa, precisamente del Centro de Medicina Nuclear, que nos comparte, obviamente, poder hablar con la gente, y ya seguramente en un rato vamos a hablar con profesionales también. ¿Te parece?
1: Sí,
2: Lucía, ¿podemos hablar con ella? ¿Puede ser? Vamos, nos movemos un ratito, vamos a hacer una entrevista en vivo, vamos a hablar con una persona, con una mujer, vamos a conocer un poquito su historia, están acompañando, obviamente, a lo que tenga que ver, en este caso, a un lugar donde, bueno, podemos charlar un poco más tranquilo mientras recorremos los pasillos de este Centro de Medicina Nuclear Radioterapia, que queda detrás de lo que es ETEL, le cuento a la audiencia, del Hospital de Alta Complejidad, ¿no? No sé si ustedes han visto y han tenido la oportunidad de ver cuando suena la campana, precisamente cuando se habla en este lugar. Bueno, vamos a conocer. Buen día, ¿cómo anda? Estamos en vivo para Radio Nacional Formosa, para Radio Nacional Las Lomitas también. ¿Nos cuente su nombre?
3: Buen día, me presento, soy Yolanda Elizabeth Arce, de la localidad de Laguna Blanca, provincia de Formosa. Mis inicios fueron acá en el 2022, me detectaron cáncer. Pasé por el distrital 8 con el doctor Hugo Aveiro, que fue mi cirujano. Bueno, Hugo Aveiro lo conoce todo el mundo. Excelente atención, por supuesto, lo tengo que reconocer. También mi oncóloga, la señora Silvia Sosa. Luego me derivaron acá. Esto estaba recién nuevito, de inauguración. Tuve el placer de ser una de las primeras acá que pasé por radioterapia, que no tuve que irme a otro lugar. Siempre reconozco eso, de poder hacerlo acá, en mi provincia. Y agradecer siempre al gobierno que se ocupa de la gente de acá, ¿viste? Para que tengamos todo acá y nos salgamos a otro lugar.
2: Tan duro para usted, me imagino, ¿no? Con esta enfermedad, no sabía para dónde correr, seguramente. Pudo hablar con profesionales, tuvo el acompañamiento, no solamente la gente de este lugar, sino la familia también.
3: Sí, gracias a Dios tuve el acompañamiento de mi padre, de mis hermanos, porque quedé viuda en la pandemia. Entonces tuve otro tipo de acompañamiento. Y la gente de acá fue fundamental, porque uno llega sin saber para dónde correr. Porque desde que te dicen la palabra cáncer, ya te descoloca totalmente. Pero bueno, acá vos encontrás tranquilidad, que es lo que buscas por sobre todas las cosas. Tenés días de bajones, tenés días de estar espléndido, que es lo que uno necesita para seguir adelante en el proceso.
2: Me imagino. ¿Y cómo fue ese momento? Bueno, obviamente, ¿cuánto tiempo duró su proceso de tratamiento? ¿Y en qué fecha? Si usted, yo me imagino, lo recuerda, porque mucha gente me dice que lo recuerda como una fecha de cumpleaños más, tocó la campana.
3: Yo toqué en noviembre del 2023, que fue que finalicé mi tratamiento acá.
2: Ya, dos años.
3: Sí, dos años. Sí, porque primero se hace la quimioterapia, que es todo por vena, luego se hace la cirugía, luego pasamos a hacer radioterapia por 45 días hábiles que se hacen acá. Entonces, todo tiene un proceso, así que todo lleva su tiempo. Si bien decimos, culminamos al tocar la campana, pero es un proceso más adelantado que vamos teniendo. A partir de ahí siguen otros. Yo hoy por hoy sigo con un tratamiento vía oral, sí, por 10 años, y con mis controles de cada mes. Primero fue 2 veces al año, luego 3 veces al año y así. Pero hay que seguir para estar como estamos.
2: ¿Lo estudió por completo también en cuanto a alimentación?
3: Sí, totalmente.
2: ¿Todo fue asesorado acá también?
3: Todo acá. Acá tenemos nutricionista, tenemos psicólogo, tenemos todo. Todo lo que nosotros necesitamos. Porque nos orientan que si comemos saludable estamos mucho mejor. Pero tenemos que dar nuestros permitidos también, ¿no? Es que no nos podemos dar. Pero tenemos un buen acompañamiento.
2: Por último, le pregunto, hoy va a ser un día muy especial, precisamente se están convocando a muchas personas que tuvieron esta enfermedad, pudieron tocar la campana. ¿Qué se siente compartir este momento con esas personas también, que cada una tiene una historia particular, ¿no?
3: Totalmente. Yo por lo menos lo acabo de ver a Zapurati, que es una persona que estuvo en la época que yo transité por acá, un hombre que lo conocí en los pasillos, y me fue un placer volver a verlo después de 4 años. Es siempre es agradable venir. Como yo siempre, cuando ellos me invitan, yo vengo, porque me encanta, porque digo, si bien en el proceso de lo que fue la salud que me diagnosticaron, yo acá conocí una familia, tengo amistades, mantenemos comunicación vía WhatsApp, y eso es muy lindo, tener un acompañamiento por siempre. El estar acá es por siempre.
2: ¿Era tu nombre?
3: Yolanda Arce, de Laguna Blanca.
2: Gracias, Yolanda.
3: Gracias.
2: La gente también de la prensa, también de aquí. Yolanda Arce, compartiendo la historia, Ethel, qué fuerte, ¿no? Fuerte, emotivo y lindo a la vez, ¿no?
1: Sí, absolutamente. Tardaron mucho en habilitarlo, en realidad, al centro de radioterapia. De verdad, me ha tocado ver pacientes. ¿Sabes que los pasaban a buscar desde Formosa con una combi rumbo a Resistencia o a Corrientes? Era ir y venir todos los días a hacerse la radioterapia en otro lugar, porque todavía no estaba habilitado hace unos años. Pero de verdad es muy importante tener todo este equipamiento cerca, porque las sesiones de quimioterapia y los rayos te debilitan mucho. Sí. Y bueno, me ha tocado ver gente de Formosa que todos los días iba y venía. Salían a las 7 de la mañana, volvían a las 3 de la tarde, de lunes a viernes. Era agotador, así que realmente importante que finalmente se haya habilitado, esté en funcionamiento. Y bueno, muy emotivo lo de tocar la campana, de verdad, porque quienes han pasado por el proceso de tener cáncer, cuando te dan el alta definitiva, es otro cumpleaños más. Realmente muy muy certeras, muy emocionantes las palabras de esta señora Laguna Blanca que entrevistaste, Xavi. No sé si tiene algo para decir Alfredo, que está allá en Las Lomitas.
0: Sí, no, Javier, simplemente...

0: manera.
1: Sí, bueno, para llegar a este lugar obviamente tenés que ser derivado de algún hospital, tanto privado como público, en este caso, de los hospitales del centro distrital. Acá Yolanda nos contaba que fue derivada del hospital intrahospital número 8, que está en la jurisdicción número 5, en el circuito 5. De aquí pasó a la alta complejidad. La alta complejidad contaba ya en 2021 que fue una de las primeras pacientes en atenderse aquí en este lugar, ¿no? Hoy directamente ya hay muchísimos pacientes que no solamente fueron dados de alta, que están siendo convocados y que están viniendo, pero también se mezcla con las emociones de los pacientes que están ingresando precisamente a una sala que es la teleterapia, que es uno de los primeros lugares donde ingresan precisamente para ser atendido, y en estos momentos vemos a 4 o 5 personas con barbijo ingresando en este lugar, que están pasando por ese proceso de tener cáncer y están pasando por el proceso de querer curarse, obviamente, con esta tecnología de vanguardia que hay aquí en este lugar, ¿no? Por eso te digo, se mezclan emociones, la gente que fueron dada de alta, pero también da un poquito de ánimo a la gente que está ingresando por primera vez o segunda vez, o ya lleva casi un mes de tratamiento, a escuchar a estos testimonios de para poder tener un poquito más de fuerza, ¿no?
0: Totalmente, totalmente.
2: Sí. Bueno, Xavi, así que buena nota, muy emotiva, y no sé si tenés algo más para
1: contarnos.
2: Nos quedamos en contacto para después.
1: Exactamente. Una cosa te digo, Ethel, para enojarte.
2: No.
1: Ya hay gente desde las 7 de la mañana haciendo fila en el banco.
2: No.
1: Para cobrar mañana.
2: No, ¿qué hacen ahí?
1: Ahí
2: hace 8, calor.
1: Sí, 8 personas, adultos mayores, con silletas,
2: sí,
1: bajo la pequeña sombra que apenas da una pared, esperando para cobrar mañana. Enojate, Ethel, y decirle todo, por favor, que no hace falta que esté 24 horas antes.
2: No, por favor. Queremos recordar que mañana, 29 de julio, se inicia el cronograma de pago de haberes. Comienzan con los jubilados y van a cobrar en todas las terminaciones de documentos juntas, es decir, en un solo día. Después, bueno, se habilita para los activos en 2 días. Pero realmente no es necesario. Bueno, es difícil romper con esa tradición. Los adultos mayores quieren tener su dinero en la mano, manejarse como lo hicieron toda la vida, así que es muy difícil cambiar ese concepto,
1: claro,
2: de cobrar, ¿no? Con la digitalización, así que bueno, no, me da pena, no me enoja.
1: bueno, aunque vamos a tener más información, seguramente vamos a estar en contacto.
2: De acuerdo, eso. Muchísimas gracias, Xavi, buena jornada.
1: Abrazos.
2: Bien, Alfredo, retomamos entonces nuestro aire después de esta nota importante. Bueno, bien lo aclaraba Javier, ¿no? En estos casos, todos los hospitales de toda la provincia, cuando se detecta alguna enfermedad de estas características, pues hacen la derivación correspondiente. Tengo entendido que, bueno, que se hacen los traslados en ambulancia. No sé, vos me estarás más actualizado con respecto a lo que pasa en el interior.
0: Sí, no, los traslados son desde una clínica privada, como lo decía Javier, o también puede ser de un hospital público, ¿no? En este caso, y obviamente con sus respectivos móviles, tanto las clínicas como los hospitales, las derivaciones van en ambulancia hacia la ciudad capital, ¿sí, no? Yo decía, y
2: bueno,
0: qué importante,
2: sí,
0: esto, ¿no? Y como lo decía Javier, Ethel, el testimonio siempre es importante, ¿no? Porque el testimonio le da fuerza al débil, ¿no? Máxime si estamos hablando de una enfermedad como lo es un cáncer, ¿no?
2: Sí, afortunadamente la medicina ha hecho avances muy importantes, constantemente se están haciendo estudios, buscando alternativas sanadoras, pero bueno, es una situación difícil que hay que atravesarla y hay que hacerlo con mucha fuerza y con mucho espíritu, porque bueno, eso ayuda, pues te bajan todas las defensas cuando pasas por el proceso de curación, digamos, por la quimioterapia, por los rayos, y bueno, entonces bueno, el acompañamiento, el entorno es muy importante, y cuando hablamos de entorno hablamos no solamente del entorno familiar sino del grupo de profesionales que está tratando de llevar adelante tu tratamiento.
0: Aparte,
2: son las 10:24.

0: Alfredo, sí, no, reiteramos nuestro saludo a los gendarmes y a las gendarmes, ajá, que hoy celebran su día. Hoy es 28 de julio, Día de la Gendarmería Nacional. Cumple 88 años Gendarmería. Fue creada en 1938 para garantizar la seguridad a las zonas de frontera en la República Argentina. Sabemos que Gendarmería es muy importante en el interior y bueno, en Las Lomitas en especial, porque Las Lomitas ha crecido de alguna manera en torno al escuadrón.
1: Perfecto, un fuerte abrazo. Siempre estamos trabajando en forma conjunta con Gendarmería Nacional, me refiero a los diferentes actos patrio Eitel que se prepara desde ceremonial y protocolo de la municipalidad. Siempre se está trabajando en forma conjunta también con Gendarmería Nacional, así que la verdad que un agradecimiento aprovechando este día por todo el trabajo que se hace, ¿no? Y por estar siempre presente en todo tipo de organización, así que dejamos el saludo enorme en este 28 de julio. Y estábamos tratando con la producción ver si podemos lograr hoy algún contacto con el jefe de Gendarmería del Escuadrón 18 Lomitas, pero vamos a ver si podemos lograr. Nos estaban informando que está recorriendo los diferentes escuadrones también del interior, así que aprovechando esta fiesta, este aniversario, ¿no? Pero vamos a ver si podemos lograr, no contaba con mucha señal, nos estaban diciendo, por eso no estamos pudiendo lograr esta nota, pero si existe la posibilidad, la idea era hablar un ratito con el jefe de Gendarmería Nacional.
0: Sí, efectivamente, y bueno, debemos agregar que si bien nacieron como fuerzas para proteger la frontera, son muchísimas las actividades vinculadas a la asistencia, a lo solidario que realizan desde Gendarmería, por eso, bueno, valoramos en especial este día de la Gendarmería para brindar nuestro humilde reconocimiento a todos ellos. Bueno, ustedes dirán cómo continúa la mañana de Nacional.
1: Bueno, Eitel, te cuento que, bueno, ya esperando también el contacto que seguramente se va a hacer desde ahí, mañana va a estar Pami de Lomita, va a estar en la localidad de Laguna Yema. Sobre este tema vamos a estar hablando con la licenciada. Va a estar mañana a partir de las 8:30 en la localidad de Laguna Yema. Seguramente en minuto vamos a estar en contacto con Noemí Olmedo, que es la jefa de PAMI de Las Lomitas. Quiero contarte también, Eitel, que se están haciendo, lo habíamos hablado ayer, sobre el trabajo del ripiado que se están haciendo en diferentes lugares. Hemos contactado el lugar, para ser preciso, el movimiento preparación de suelo para el ripiado es la calle 25 de mayo, ya tenemos la dirección. Ayer no estábamos bien con las direcciones, ¿no? El sector, porque la 25 de mayo, bueno, es bastante larga, y bueno, nos dicen entre Avenida Belgrano, Saavedra, Barrio San Cayetano, sería hacia la ruta 81, uh-huh. ¿Sí? Ese sería el sentido, ¿no? Sería calle 25 de mayo, si venimos de la parte céntrica, hacia la 81, ¿sí? Es ese sector que se está haciendo trabajo, movimiento de suelo, compactación del suelo, se están cortando también, se está haciendo poda también en ese lugar de árboles, para que todo quede bien para luego tirar el ripio. Y en el pulmón verde se está haciendo desmalezado, también se está haciendo este tipo de trabajo allí en el pulmón verde, sí, que está por calle Güemes.
0: Bien, recordemos que hoy a las 11 de la mañana está prevista la conferencia de prensa del vocero presidencial, así que bueno, vamos a tener que ajustar nuestra agenda a ese momento. Porque generalmente empieza muy puntual, ¿no? A las 11 de la mañana, Alfredo.
1: Bueno, según la información que estamos teniendo, va a estar esta conferencia de prensa a las 11. El vocero va a ofrecer el informe habitual, ¿no? Sobre la marcha de la gestión del gobierno. y creemos y vemos que el contexto de la jornada tiene que ver, sin lugar a duda, con todo lo que está haciendo Georgina acá en Argentina, y también, Héctor, la actividad que se realiza en el marco de la agenda oficial, que incluye el posterior viaje del presidente Javier Milei hacia Lima, Perú.
0: Claro, estamos hablando de la titular del Fondo Monetario Internacional, Cristalina Georgieva, que se queda hasta hoy, parece, ya anduvo por Vaca Muerta ayer.
1: Así es.
0: Bien. 10:30 exactamente, ¿qué propones?
1: Vamos a un bloquecito mientras ustedes nos manejan, si están ya con la licenciada, volvemos.
0: Estamos, a ver, vamos a ponernos de acuerdo con nuestro operador. No, nos está diciendo que en instante vamos a hacer contacto con la licenciada Olmedo. Actualizamos los datos del tiempo. Se está poniendo calentita la ciudad de Formosa, subió la temperatura, casi 29 grados de térmica, 28 el registro, con cielo totalmente despejado. Viento del norte también, a 19 kilómetros por hora, 59% la humedad, la visibilidad normal. Y bueno, se mantiene el pronóstico de las 6 de la mañana, que está diciendo que esta noche en Formosa capital habría algunos chaparrones. Así que esos son los datos fresquitos que tenemos del Servicio Meteorológico Nacional. Y en realidad nuestros pronósticos se parecen bastante, no en el anticipo de lluvias, sino en las temperaturas. Bien, Alfredo, estamos ya en contacto con Noemí Olmedo, titular del PAMI Las Lomitas. Así que saludamos a la licenciada Olmedo, Etel Winter desde Radio Nacional Formosa y Alfredo Escajadilla desde Radio Nacional Las Lomitas. Muchísimas gracias por su tiempo. Buen día.
2: Buen día. ¿Cómo estás, Etel? Muchas gracias. Saludo a toda la audiencia. Saludos a Escajadilla también.
0: Bien, nos están escuchando en todos lados. Sí, nos contaba Alfredo que están por ir a Laguna Yema mañana. Así que, bueno, ¿cuáles son las actividades puntuales que van a hacer?
2: Y bueno, mañana nos toca nuevamente salir a territorio, muy orgulloso de poder tener esa facilidad de hacerlo. Mañana nos toca una localidad que queda aproximadamente a 70 kilómetros de Las Lomitas, que se llama Laguna Yema. Y bueno, donde tenemos un montón de afiliados allí, y bueno, vamos a hacer todo tipo de trámites. Todo está muy tempranito, 7:30 vamos para allá, para arrancar a las 8, calculo. Vamos a estar en una iglesia que es Ateneo Parroquial, se llama. Iglesia Perpetuo Socorro. Ahí nos prestó el padre, así que vamos a estar ahí. Vamos a hacer afiliaciones, derivaciones, reimpresión de carnet, lo que necesite la gente, que podamos ayudar, vamos a estar con los subsidios, porque vamos a llevar a la gente sociales, a nuestra querida Eli Flores, que es nuestra trabajadora social, para poder hacer aquellos subsidios por luz, por cuidados del hogar, también trámites para obtener un cuidador, bueno, todo lo que podamos llevarle a la gente.
0: ¿Incluyen las garrafas también en estos subsidios?
2: Incluye el subsidio del gas, o sea, porque PAMI otorga beneficios económicos. Bien. No una garrafa como lo hacían CES, ¿no es cierto? No. Un beneficio económico.
0: Bien.
2: Es para servicios, luz, gas.
0: Está la gente que quiere hacer alguna consulta, ¿simplemente tiene que ir o tiene que anotarse previamente? ¿Cómo manejan eso?
2: No. Atendemos siempre a demanda, porque, digamos, como vamos en conjunto, llevamos una PC donde podemos utilizar la intranet de PAMI, por ende eso nos permite a nosotros, es como si estuviéramos atendiendo en la agencia, ¿no es cierto? Entonces nos permite hacer todo tipo de trámites, eso es lo importante, así que no hace falta que se anote, va directamente. Bien. Con su carnet, por supuesto, si puede dar su último recibo de sueldo, facilita mucho el trámite también para la gente de sociales, sobre todo que en base a eso se hace, digamos, el análisis de los beneficios, ¿no? Si le corresponde, no le corresponde, cuánto le corresponde.
0: Bien, está Alfredo en los estudios de Radio Nacional Las Lomitas, no sé si quiere participar con alguna consulta.
1: Sí, Héctor, licenciada, ¿cómo estamos? Buen día.
2: ¿Cómo estás, Alfredo? Buen día.
1: Acá estamos. Licenciada, teniendo en cuenta de que ya no sé si en este mes, pero en los meses anteriores, han tenido también la posibilidad de poder estar en la localidad de Laguna Yema. Digo, ¿se sabrán números más o menos de personas que hayan atendido? ¿Y cómo para hacer también un relevamiento, digo, de lo que se pueda hacer el día de mañana?
2: Bien, generalmente nosotros participamos junto a ANSES en los operativos, entonces la gente concurre y hace los trámites del tío, del abuelo, ¿no? Más el trámite que va a hacer. Entonces la concurrencia es muy grande para nosotros, ¿no es cierto? Que es un pueblo pequeño que suele rondar entre los 60 y los 70 afiliados más o menos.
1: Uh-huh. ANSES va a estar mañana también entonces.
2: Seguramente que sí.
1: Perfecto, muy buenísimo.
0: Bien, teniendo en cuenta que son una especie de oficina itinerante, es decir, que recorren distintos parajes, ¿tienen algún calendario, un cronograma de próximas visitas o se va definiendo de acuerdo a las necesidades y planteos de cada lugar?
2: Mira, nosotros la verdad que no somos ninguno improvisados, por decirlo así, pero sí tenemos una agenda que uno hace, como el croquis de lo que va a ser el mes, pero a veces en la vorágine de la agencia, las reuniones de trabajo, las soluciones de urgencia, al ser poquitos, en la agencia es como que no podemos cumplir a veces con la fecha, entonces no largamos una agenda así como para, sino una semana antes, unos días antes, le vamos avisando a todo el pueblo. Por Radio Nacional es una radio que todo el tiempo nos respalda, nos ayuda y nos hace comunicar con la gente, porque por ejemplo en esta zona del interior del oeste de la provincia de Formosa hay gente que no tiene, por ejemplo, todavía recursos tecnológicos de señal de teléfono, por ejemplo.
0: Claro.
2: Entonces la radio todavía sigue siendo fundamental para nosotros.
0: Bien.
2: No,
0: quería preguntarle puntualmente cuál es la zona de cobertura de ustedes, hasta qué localidad abarca, ¿no? Teniendo en cuenta que están en el oeste, que van a Laguna Yema, que estuvieron en Pozo del Tigre, que siempre están haciendo visitas, por eso quería preguntarle.
2: Sí, no hay problema. Mira, la agencia de Camila Lomitas recorre de la 81 hasta Ibarreta, que ya tenemos otra agencia de Camila ahí, ¿no es cierto? Luego viene por la 81 y toda la ruta 86 hasta Guadalcázar. Luego hacia el otro lado, como yendo a, ¿cómo se llama? Ingeniero Juárez, ahí tenemos otra agencia, ¿verdad? Entonces nosotros hasta la Una Yema, Pozo del Mortero, llegamos.
0: Ah, bien.
2: Y está dividido ahí porque la gente que le queda más accesible, Juárez, que sería la gente de Chiriguano, El Chorro, El Potrillo, le conviene, digamos, la agencia de Ingeniero Juárez. Pero las agencias, la verdad que trabajamos muy bien, gracias, digamos, a esta directiva de nuestro presidente, ¿no es cierto?, que nos pide por favor que trabajemos articuladamente, que lleguemos a territorio, que salgamos de las oficinas, que no nos quedemos así tan activos como Estel, digamos, y bueno, a través de nuestro diputado se hace esta articulación con el municipio también de Las Lomitas para la logística de esto, porque muchas veces requiere que, como te dije, somos poquitos de operarios del municipio que nos acompañen, que nos ayuden a armar las cartas, que nos ayuden a con papeles, a buscar gente, porque también hemos ido a domicilios cuando la gente lastimosamente está postrada o no tiene familiares que lo acompañen, viven solitos, vamos hasta el domicilio. O sea, es un trabajo, la verdad, que muy lindo, muy enriquecedor para nosotros y muy humano.
0: Sí, precisamente, creo que ese es el broche, es decir, es un trabajo que requiere como de mucha predisposición, mucha humanidad. ¿Cómo está el PAMI? ¿Con quién tienen convenios? ¿Tienen convenios con el hospital, con clínicas? ¿Qué pasa con las farmacias? Digo, porque el tema de los medicamentos es un tema como muy importante para quienes tienen el PAMI.
2: Mira, la verdad que es un trabajo constante hablar, digamos, de gestión. También esa es otra parte que tenemos que hacer constantemente los jefes. no solo la atención, sino la gestión. Gracias a Dios, ahora con el apoyo de nuestra madre directora, la doctora Julieta González, estamos articulando reuniones para poder tener más prestadores, ya sean médicos, ya sean farmacias. Porque, por ejemplo, acá en Las Lomitas tenemos prestadores de farmacia, o sea, una sola farmacia que abastece tanto a Pozo del Tigre como a toda la zona que abarca esta agencia, que te había nombrado anteriormente, ¿viste? Uh-huh. Pero hay otras agencias que no tienen farmacia todavía asociada. Bueno, estamos trabajando justamente en esta articulación de poder decir, bueno, yo tengo esta farmacia, voy, hablo con el gerente, con el dueño, para que qué posibilidades tiene que ingrese a la red de farmacias de PAMI. Bueno, eso es un trabajo de gestión constante. La gente se está animando, tenemos muchos médicos que quieren ingresar al sistema, pero bueno, el instituto tiene toda su normativa, no es algo nuevo, es algo muy muy no muy normativo, lleno de artículos que hay que cumplir, y bueno, a veces por la distancia, por las formas de vida que tenemos aquí en el interior, hay cosas que no podemos cumplir y eso hace que se demore.
0: Bueno, gracias. No sé si Alfredo tiene alguna consulta más para realizar.
1: No, solamente Aitel, agradecerle a Noemí por su predisposición de cada vez que necesitamos, que somos parte, ¿no?, de todo el trabajo que ellos vienen realizando, como lo decía Noemí. Somos ese intermediario que solo hacemos nosotros de poder apoyar con ese granito de arena y poder ser parte de la información y de todo el recorrido que ellos hacen y el trabajo que ellos vienen realizando. Y nada, solamente agradecerle a la licenciada por darnos esta posibilidad también de poder brindar toda esta información, ¿no?
0: Bien, nosotros también le agradecemos a la licenciada Noemí Olmedo, ella es titular del PAMI de Las Lomitas, bueno, que están visitando mañana la localidad de Laguna Yema. Así que, bueno, a tomar nota de esto. Muchísimas gracias, licenciado Olmedo.
2: Bueno, muchas gracias, Edith, muchas gracias, Alfredo, por la comunicación.
0: Bien, estábamos hablando con Noemí Olmedo, titular del PAMI Las Lomitas, habida cuenta de que pues realizan visitas en la zona que les compete, que bien lo explicaba, ahí con la colaboración de Radio Nacional Las Lomitas y su servicio de mensajería, que sigue siendo muy importante y sigue siempre vigente, ¿no es así, Alfredo?
1: Así es, por cierto, Héctor. Bueno, la gente que nos quiera escribir también, allá tocaste justamente el temita de la mensajería, que es tan importante, ¿no? Tan importante, y que nosotros también lo hacemos. Nosotros tenemos tres ediciones, seguimos con tres ediciones de Mensajería Rural. La primera edición la tenemos a las 9:30 de la mañana, la segunda 12:30, y la tercera y última edición 16:30. Y bueno, sería importante también, ya que estamos hablando de la mensajería, qué tan importante sigue siendo esto para los pobladores, ¿no? Así que vamos a pedirle a los pobladores, a nuestros oyentes, que nos hagan comentarios, ¿no? ¿Qué tan importante sigue siendo esta difusión del Radio Nacional con el servicio a la comunidad? Que nos puedan escribir a nuestro numerito de celular, que es el 3704-039650, por un mensajito de WhatsApp, para que ellos nos puedan hacer este comentario, también sería muy importante, y es una... Es una dádiva también para nosotros, ¿no?, para seguir haciendo este servicio a la comunidad a través de Nacional.
0: Sí, enseguida te voy a pedir, Alfredo, que reiteres el celular para que la gente escriba y bueno, mande su recuerdo, cuál fue el mensaje que más feliz lo hizo, cuál fue la noticia triste, en qué lo ayudó la mensajería rural, que estaba siempre como muy vigente. La gente en algún momento de la vida, hace algunos años, cuidaba mucho las pilas de la radio, porque tenía que escuchar la mensajería rural, que era como una especie de informativo, te enterabas de quién viajaba, quién se casaba, quién fue papá, quién fue mamá, bueno, Realmente un gran servicio, gran momento de la mensajería. ¿Te parece que hagamos una pausa? Pero primero recordá el teléfono, por favor, así yo lo anoto también.
1: Bueno, tenemos dos teléfonos. Tenemos el de WhatsApp, sí. Un mensajito de WhatsApp, que hoy por hoy sí. Se usa un poco más, que es el 3704, prefijo de Formosa, 03-96-50. Y después está la línea fija de Nacional, que es el 3715-43-2167.
0: Bien, ahí tomamos nota. El fijo de la radio todavía me lo acuerdo. Pero acá anotamos el de WhatsApp para que la gente que está escuchando, que quiera hacer algún aporte, contar de algún mensaje curioso que haya tenido, pueda compartirlo con nosotros, porque estamos como reivindicando la mensajería.
1: Así es.
0: ¿Hacemos pausa, Alfredo?
1: Hacemos una pausa musical, luego volvemos ya, recordando, Aitel, que ya a las 11 estamos con la conferencia de prensa también.
0: De acuerdo.
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0: Bueno, pasaba la música El Mago y la nueva O Me Voy O Te Vas, Daniel Cardoso. Me está gustando, bloquecito musical a esta hora de la mañana. Etel, estamos ya en el aire. No sé si me estás escuchando, la gente de Formosa.
1: Perfectamente, sigo atentamente la imagen de nuestro Zoom interno para poder coordinar perfectamente. Por suerte ya nuestros técnicos solucionaron el tema de nuestra cámara, así que bueno, podemos hacernos señas, ¿viste? Así que bueno, perfectamente escuchando. ¿Tenés alguna novedad? Yo te puedo tirar un título de algo que pasó acá en el norte del país.
0: A ver.
1: Sí, el gobernador de Misiones, Hugo Pasalacqua, anunció la quita de retenciones sobre las transferencias a cuentas bancarias de pequeños contribuyentes. Siempre buscamos noticias que se puedan imitar. Porque a partir del 1 de agosto, dentro de poquito, Misiones impulsa mecanismos para evitar descuentos automáticos sobre las transferencias recibidas en cuentas bancarias de monotributistas de la categoría D, replicando el esquema ya implementado para las billeteras virtuales. Esto es para resguardar los ingresos de los pequeños contribuyentes y fortalecer el desarrollo de emprendedores pymes de la provincia. Estamos hablando de Misiones. Por eso, mediante un decreto de Pasalacqua, el gobernador de Misiones, el 1 de agosto no va a haber ningún tipo de descuento para quienes reciban transferencias de hasta 2.184.404 pesos por mes. Estamos hablando de los ingresos brutos que cobran las provincias. ¿Qué hizo Pasalacqua? Bueno, a estos pequeños contribuyentes que facturan esta suma, 2.184.404 pesos por mes, no se le va a descontar automáticamente, porque tengas actividad o no, ingresos brutos, pues te retiene automáticamente. Bueno, eso es lo que implementó el gobierno de Misiones para favorecer a las pymes y a los emprendedores.
0: Bueno, la verdad, ojalá, ¿no?, que puedan hacer un parate y puedan leer esta noticia, que cuán importante es, porque nos vos lo decís, las retenciones, apenas te llega el monto, ya el Producto Bruto Interno ya de inmediatamente te hace el descuento, ¿no? No sé a cuánto es acá, por ejemplo, creo que es el 1%, si no mal recuerdo. Sí. Pero
1: ingresos brutos, claro, que es un impuesto que cobran las provincias.
0: Claro, no sé cuánto es, creo que es el 1, no me acuerdo muy bien, pero ya es una quita que hay.
1: Sí. Bueno, de eso se trata, de poner en escena estas decisiones ejecutivas, de gestión, que tienen que ver con favorecer a los ciudadanos que, bueno, que están poniéndole el pecho y que trabajan, ¿no? Que sobre todo los emprendedores, que son tan importantes en todas las economías. 10:58, tenemos confirmado, ¿verdad?, que el vocero Adrián Ravier va a estar a las 11 de la mañana en el aire de Nacional de todo el país.
0: Sí, tenemos ya la confirmación, nos acaban de informar que a las 11 en punto estaría el vocero presidencial, que sin lugar a dudas va a estar hablando de todo este recorrido, Ectel, del recorrido que está haciendo justamente la visita de Cristina Georgieva a Vaca Muerta, ¿no? Las expectativas son cada vez más grandes, los números son impactantes, es lo que resaltó justamente Irigliari, y a propósito de la visita de la directora general del Fondo Monetario, que lo contabas vos también, Ectel, ¿no? Para el justamente Loma Campana es donde nació Vaca Muerta, porque fue a visitar ese pozo donde se hizo el primer pozo no convencional, donde arrancó junto a Chevron el proyecto y donde viene liderando la producción YPF junto a otras áreas, ¿no? Parte de lo que dijo justamente el director de YPF, ¿no?, en una entrevista.
1: Bien, falta exactamente un minuto para que nos indique el top a las 11 de la mañana. Estaremos en contacto con Nacional Buenos Aires.
0: Nos quedamos ya, Eitel, para los dos minutos de noticia y posterior ya seguramente la conferencia de prensa.
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3: 11 de la mañana en la República Argentina. En minutos comienza la conferencia de prensa del vocero presidencial, Hernán Mundo.
4: En Casa Rosada se espera el inicio de la conferencia de prensa a cargo del vocero presidencial, Adrián Rabier. Como sucede cada martes, habrá una introducción con temas de gestión por parte del portavoz del gobierno, a lo que luego se van a agregar las respuestas a las preguntas de la prensa acreditada. Fuentes oficiales adelantaron que Rabier le pondrá día y hora a la cadena nacional en la que durante esta semana el presidente Milei dará detalles del envío al Congreso del proyecto de ley de reforma de la Carta Orgánica del Banco Central.
3: El petróleo se convirtió en el principal producto de exportación del país, desplazó a la soja y al maíz en el primer semestre del año y las ventas al exterior superaron los 4.600 millones de dólares. Así lo informó el Instituto Argentina Grande, que publicó un documento elaborado con datos del INDEC. La información del deporte con Damián Zárate.
5: Solamente falta la confirmación de la Federación Italiana de Fútbol, pero Roberto Mancini se va a convertir en el entrenador buscando volver a la Copa del Mundo luego de 3 ausencias. Recordemos que Roberto Mancini ya fue entrenador de la selección azzurra entre el 2018 y el 2023, conquistó la Eurocopa 2020, pero también falló en el intento de ir al Mundial 2022.
3: El estado del tránsito con Romina Wiener.
6: Buena circulación en el complejo Zárate Brazo Largo, ruta nacional 12 del Mercosur. Sigue reducida la circulación la ruta nacional 14 a la altura de Federación por un siniestro vial en el kilómetro 300. Precaución. Además, en Tierra del Fuego, en la ruta nacional 3, en diferentes sectores, calzada con hielo y banquinas con nieve. Ser precavidos al circular.
3: En Resistencia Chaco, donde nos escuchás por AM620, la temperatura es de 26 grados 4 décimas, se registran tormentas aisladas. En Buenos Aires, la marca actual 15 grados 3, la humedad 93%, el cielo está cubierto.
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datos que nos han dado tiene que ver con bajar la inflación. Y estos cambios en la carta orgánica atacan este flagelo que ha condenado a la Argentina y a los argentinos durante demasiado tiempo. También quiero felicitar a la sociedad rural por este nuevo aniversario. El día domingo el presidente Javier Milei ofreció un discurso donde le devolvió al campo el lugar que merece como protagonista en la historia argentina. Este gobierno le ha quitado el pie de la cabeza al campo. Este gobierno ha desregulado cantidad de cosas, ha quitado el cepo cambiario, ha terminado con la brecha cambiaria, ha reducido derechos de exportación, ha soltado precios, en cierto modo, ha eliminado precios máximos que han permitido que hoy tengamos un despertar para las economías regionales. El campo, en cierto modo, decimos que es federal, porque genera grandes noticias, buenas noticias, para el interior del país, que lo necesitaba y en cierto modo puede generar, digamos, situaciones beneficiosas para el interior del país y en todo caso generar también alguna movilidad de factores productivos hacia el interior del país. Al respecto, hoy queremos anunciar más de 290 mercados abiertos y reabiertos en el primer semestre de 2026. Argentina sigue fortaleciendo su presencia en los mercados internacionales. Es un trabajo coordinado entre la Secretaría de Agricultura, Ganadería y Pesca, junto con SENASA y la Cancillería. Durante el primer semestre de 2026 se concretaron 24 nuevas aperturas y 268 reaperturas de mercados, impulsando las exportaciones agroindustriales y la inserción internacional. En otras palabras, llevamos 292 mercados abiertos y reabiertos en el primer semestre de este año. Con estos avances, ya son 580 los mercados abiertos para las exportaciones argentinas durante la actual gestión. Para entender su importancia, abrir un mercado es como habilitar una autopista. Crea el camino para que las empresas del sector privado puedan llegar con sus productos a nuevos destinos y ampliar sus oportunidades de exportación. Entre las aperturas más destacadas se encuentran los mercados para embriones bovinos en Filipinas, carne bovina enfriada con hueso en Paraguay, cítricos en El Salvador y preparaciones de carne en Perú, entre otros. Estas acciones responden al objetivo central de la gestión: aumentar las exportaciones, mejorar la inserción internacional y facilitar el proceso exportador. Dentro de esta introducción también quisiera aclarar un tema que fue objeto de confusión en los últimos días. Se trata del acuerdo comercial con los Estados Unidos, que no solo mantiene los aranceles relativamente bajos para nuestro país, sino que además agrega posiciones con arancel cero para nuevos productos. Gracias a la excelente relación bilateral entre la Argentina y los Estados Unidos y el trabajo articulado del Gobierno Nacional bajo el mandato del Presidente, Argentina continúa siendo el único país de Sudamérica en el tramo arancelario más bajo para el comercio con Estados Unidos, además de contar con aranceles cero para varios productos. Bajo el nuevo esquema arancelario de nuestro socio comercial, la mayoría de los países pasarán a abonar un arancel del 12,5% por los productos que quieran exportar al mercado estadounidense. Sin embargo, la Argentina, gracias a las gestiones del gobierno, consiguió un arancel preferencial de hasta el 10%, además de la eliminación de los aranceles para 1.675 posiciones argentinas ya acordadas en febrero. Esto nos posiciona como uno de los socios comerciales más competitivos de la región. Uruguay, Chile, Colombia y Perú pagarán aranceles de 12,5% y Brasil hasta 37,5%. Estas ventajas se complementan con una cobertura adicional de otros 537 posiciones que ingresarán sin arancel a los Estados Unidos. Entre ellas se destacan las carnes bovinas, café, té y mate, las semillas oleaginosas, el cobre y los químicos inorgánicos, entre otros. Se mantendrá también la cuota de 100.000 toneladas para las exportaciones de carne argentina y la misma ingresará a los Estados Unidos sin arancel alguno. Este nuevo esquema solidifica la oportunidad argentina de comerciar con Estados Unidos y le ofrece previsibilidad a las exportaciones. Al motor del campo, como saben, se agrega la energía, en este caso con un nuevo récord en hidrocarburos.
La producción de hidrocarburos alcanzó en junio niveles que no se registraban desde hace más de 20 años. Alcanzamos una producción récord de petróleo de más de 914.000 barriles diarios, lo que representa un crecimiento interanual del 17%. El motor indiscutible de esta producción es Vaca Muerta, que no solo rompió sus propias marcas en la extracción de crudo, alcanzando los 633.4 miles de barriles diarios, sino que también logró un récord histórico en gas no convencional, superando los 97 millones de metros cúbicos por día. Estos resultados confirman el impacto directo de las inversiones, la eficiencia operativa y el rol estratégico de la cuenca para el desarrollo energético. Vamos a hablar de turismo. El turismo internacional fue récord y gracias a su saneamiento, Aerolíneas se expande. Sin previaje, sin estímulos de corto plazo, sin la ventaja de ser un país hiperbarato por sus niveles de pobreza, el turismo internacional no limítrofe fue récord. Esto muestra que es un mito que Argentina debe estar regalada para atraer turismo de todo el mundo. Durante el primer semestre de 2026, la llegada de turistas de países no limítrofes alcanzó la cifra récord de 1.430.000 visitantes. Se trata del mayor registro en los últimos 25 años. Del total de 3 millones de turistas que recibimos en el primer semestre, casi la mitad vinieron de países no limítrofes como Estados Unidos, España y Perú. Esto implica un aumento significativo si comparamos con 2023, año récord anterior, donde 2/3 del turismo venía de los países vecinos. La estabilidad macroeconómica, la seguridad ciudadana, la política de cielos abiertos, que incorporó nuevas rutas aéreas y la facilitación de visados para ciudadanos de China, India y República Dominicana, entre otros países de origen, explican los buenos resultados del sector turístico. Una mayor oferta de vuelos internacionales es esencial para facilitar el acceso de visitantes extranjeros. En ese sentido, gracias a la política de cielos abiertos que desreguló el sector aerocomercial, se autorizaron unas 80 nuevas rutas internacionales y de cabotaje desde el comienzo de la gestión. Un ejemplo de las nuevas rutas que se incorporaron es el vuelo desde China con escala en Nueva Zelanda, hoy el tramo más largo del mundo. Además, en el marco de la política de apertura aerocomercial, se firmaron 63 acuerdos bilaterales de servicios aéreos con países de América, Europa, Asia, África y Medio Oriente. Producto de las políticas de cielos abiertos, durante el primer semestre de 2026 se registraron 193.900 movimientos aéreos totales, un 10% más que en 2024 y un 7% por encima de 2023. Este crecimiento refleja una mayor oferta de vuelos y una red aerocomercial en expansión. También destacan las estrategias de promoción turísticas impulsadas desde el Instituto Nacional de Promoción Turística en coordinación con la Jefatura de Gabinete, como la campaña internacional Argentina Freedom Lives Here, que forman parte de Visit Argentina. La campaña iniciada en septiembre de 2025 alcanza a 18 mercados estratégicos y está disponible en 9 idiomas, contempla una combinación de acciones presenciales y digitales, donde ya tuvo 405 millones de visualizaciones. Otra novedad importante en materia de turismo es la incorporación de 20 nuevas aeronaves en Aerolíneas Argentinas. Se trata del mayor plan de renovación de flota de la última década, que se concretará entre 2027 y 2031 de manera progresiva. Las nuevas aeronaves se utilizarán para vuelos internacionales y de cabotaje. Se van a incorporar 6 Airbus A330neo, 8 Boeing 737 MAX 10 y 6 Boeing 737 MAX 8. Con el recambio de aviones, la compañía va a aumentar un 10% la capacidad de asientos ofrecidos. El programa financiado íntegramente con recursos propios, gracias al superávit operativo que la empresa obtuvo en 2024 y 2025, permitirá renovar el 25% de la flota total y el 60% de la flota de largo alcance. Cabe recordar que en 2025 las cuentas de la compañía arrojaron un resultado positivo de 120.7 millones de dólares
y en 2024 de 56,6 millones de dólares. Además, el año pasado, por primera vez desde su reestatización, la empresa no recibió transferencias del Estado Nacional. En contraste, hasta la llegada de este gobierno, la compañía le costó a los argentinos más de 8 mil millones de dólares. Gracias a su saneamiento, la empresa ahora puede incorporar nuevas aeronaves para mejorar su servicio. Procedimiento de mediación prejudicial en materia de salud. Hoy quiero contarles un caso paradigmático. La implementación del procedimiento de mediación prejudicial en materia de salud, más conocido como PROMESA. Este mecanismo, en simples palabras, implica una instancia de mediación entre los usuarios y las obras sociales, prepagas o entidades de seguro nacional de salud para resolver los conflictos de manera rápida, ágil y efectiva, sin necesidad de ir a juicio. Durante mucho tiempo, los reclamos contra obras sociales y prepagas solo podían resolverse por la vía judicial. Eso generaba un doble problema. Por un lado, obligaba a los ciudadanos a afrontar procesos largos y costosos con trámites, presentaciones, visitas a oficinas públicas y honorarios profesionales para resolver cuestiones vinculadas con su salud. Por el otro, saturaba la justicia con miles de expedientes que demoraban años en resolverse. Los números reflejan con claridad esa realidad. Entre 2011 y 2018, los amparos en materia de salud pasaron de 1.130 a 5.474 causas en apenas 7 años. Se quintuplicaron. Y la situación siguió agravándose. En 2024, la cantidad de acciones judiciales contra los agentes de seguro de salud fueron 10.840, casi el doble que en 2018. Desde la puesta en marcha de PROMESA, en septiembre de 2025, más del 40% de las disputas que habrían derivado en amparos judiciales costosos y lentos se resolvieron por la vía consensuada. Además, el programa demostró una gran efectividad en áreas críticas donde la gente necesita soluciones urgentes. En el caso, por ejemplo, de los reclamos sobre coberturas y prestaciones médicas o en discapacidad, donde casi el 50% de las mediaciones hoy evitan la vía judicial. Esto significa una resolución de conflictos más veloz que redunda en una mejora en la calidad de vida de los ciudadanos. El promedio de resolución de los casos por esta vía es de 17 días. Como resultado, PROMESA se consolida como una alternativa cada vez más elegida. La cantidad de casos mensuales resueltos por esta vía pasó de un promedio 26 por mes en 2025 a más de 80 por mes hacia mediados de este año. Esto se suma a otras medidas que el gobierno ya ha tomado para mejorar la relación de los ciudadanos con los servicios de salud. Libertad de elección, a partir del decreto de necesidad de urgencia 70 de 2023, los beneficiarios pueden elegir libremente su obra social o prepaga sin la obligación de permanecer un año en la entidad que les corresponde por su actividad. Fin de la triangulación, se eliminó la intermediación entre obras sociales y prepagas de los aportes de los usuarios. Ahora van directo a la gente del seguro de salud, evitando triangulaciones y garantizando mayor transparencia. Devoluciones de aportes. Se derogó el artículo 12 de la resolución 2400 de 2023 de la Superintendencia de Servicios de Salud, que permitía a las prepagas quedarse con el excedente de los aportes de los trabajadores. Gracias a esta derogación, miles de millones de pesos regresaron a manos de 1.800.000 contribuyentes. Para este gobierno es fundamental facilitarle cada día más la vida a los ciudadanos. Durante años, distintos gobiernos fueron acumulando capas y capas de burocracia que solo significaron una pérdida innecesaria de tiempo y dinero para la gente. Por eso, desde el primer día, trabajamos en erradicar todo proceso que entorpezca la vida cotidiana y la puesta en marcha de PROMESA va en esta línea. Nuevo protocolo de bienestar animal para los perros de las Fuerzas Federales de Seguridad. La República Argentina aprueba el primer protocolo de bienestar animal para los canes pertenecientes a las Fuerzas Policiales y de Seguridad Federales en nuestro país. Esto significa que de ahora en adelante los integrantes de las Fuerzas del Orden deberán cumplir con criterios uniformes de cuidado, manejo y protección de los animales, de apoyo profesional, reconociendo así su derecho a una vida digna. Además, fija principios e indicadores como salud, comportamiento y vínculo humano-animal para evaluar y controlar su efectivo cumplimiento.

Tras el terremoto ocurrido en Caracas, en el marco de una misión especial. Estas son solo algunas de las hazañas que protagonizan los escuadrones de CANES de nuestras fuerzas. Pasamos a vacunación antigripal. Queremos compartirles que este año hay más personas inmunizadas contra la gripe que en 2025 y más dosis aplicadas que en la misma semana del año pasado, con mejores niveles de cobertura en los grupos priorizados. En total, son 5.683.310 dosis aplicadas en 2025 contra 6.019.498 en la presente campaña, lo que presenta una variación del 5,9%. Esto es el resultado del trabajo coordinado del Ministerio de Salud con las provincias, que son las encargadas de la aplicación de las dosis en la población objetivo. Personas mayores, embarazadas, niños de 6 a 24 meses, personal de salud y personas con factores de riesgo. Nación adquiere las vacunas y se encarga de la logística. Luego las provincias son las responsables de aplicar las dosis a la población. Este año se aplicaron más cantidad de vacunas tras adelantarse 3 semanas la campaña de vacunación. Esto se suma al importante avance en la cobertura de las 5 vacunas principales del calendario 2025 respecto al año anterior. BCG, 6.4 puntos porcentuales, hepatitis B neonatal, más 9 puntos porcentuales, quíntuple primera dosis, más 6.9 porcentuales, IPV primera dosis, más 6 puntos porcentuales, neumococo primera dosis, más 5.6 puntos porcentuales, ¿no? Son los incrementos. Además, estas 5 vacunas ya superan el 90% de cobertura de su población objetivo. BCG 93,5%, hepatitis B neonatal 92%, quíntuple primera dosis 91,6%, IPV poliomielitis primera dosis 91,3%, neumococo primera dosis 90,1%. Por esta razón, quienes afirman que este gobierno no cumple con el calendario nacional de vacunación, falta a la verdad. Los datos demuestran lo contrario, el calendario se sostiene y la adquisición y distribución de las vacunas están garantizadas por el Ministerio de Salud de la Nación. Pasamos a este tema de Starlink en ACOM. Este es un tema que el presidente Javier Milei mencionó en la sociedad rural, en el evento del día domingo. Queremos ampliar un poco la información que se ofreció allí, porque creemos que es de enorme relevancia. Bueno, con frecuencia el presidente Javier Milei agradece a Elon Musk por sus innovaciones como Starlink, que ha permitido que desde cada rincón de la Argentina las personas se puedan conectar a Internet. En relación con esto, hoy damos un paso histórico para reducir la brecha digital en la Argentina. Gracias a un trabajo conjunto entre ENACOM y Starlink, vamos a llevar Internet satelital de alta velocidad a 6.000 escuelas rurales y zonas aisladas de todo el país, muchas de las cuales hoy tienen una conectividad muy limitada o directamente no cuentan con acceso a Internet. Esto significa que cientos de miles de estudiantes y docentes, tanto de escuelas estatales como de escuelas privadas de cuota cero, van a poder acceder a herramientas digitales, contenidos educativos y nuevas oportunidades de aprendizaje sin que el lugar donde viven sea un obstáculo. El proyecto se apoya en un modelo de cooperación entre el sector público y el privado. Starlink realizará un aporte de 6.000 kits completos de conectividad satelital, incluyendo los equipos, los accesorios, la logística y 2 años de servicio de Internet prioritario de ultra baja latencia, con capacidad de hasta 5 terabytes de consumo por establecimiento. Esta contribución representa una inversión cercana a los 10 millones de dólares. Por su parte, el Fondo del Servicio Universal, administrado por ENACOM, aportará alrededor de 12 millones de dólares para financiar el 3er año de servicio, la instalación de los equipos, el soporte técnico y el monitoreo de toda la red. En conjunto, el proyecto moviliza una inversión de aproximadamente 22 millones de dólares. La implementación se realizará en coordinación con la Secretaría de Educación del Ministerio de Capital Humano, que trabajará junto a las provincias y los municipios para identificar y georreferenciar cada establecimiento educativo que será incorporado al programa. El objetivo es simple,

0: transformador. Que ningún estudiante quede aislado por falta de conectividad. Queremos que la tecnología llegue hasta el último rincón del país y que todos los chicos tengan las mismas oportunidades para aprender, crecer y desarrollar su futuro, sin importar dónde hayan nacido. Pasando a la gestión del Ministerio de Defensa, seguimos trabajando en revalorizar a nuestras Fuerzas Armadas. En este sentido, me complace informarles que, por primera vez en 16 años, las Fuerzas Armadas Argentinas conducirán las operaciones especiales del Panamax. Se trata de un ejercicio conjunto donde fuerzas de distintos países del continente americano se exponen a situaciones de alta complejidad para perfeccionar sus respuestas frente a amenazas transnacionales, sabotajes, ataques cibernéticos y acciones contra infraestructuras estratégicas. Además, los agentes ejercitan la toma de decisiones en escenarios de extrema presión y condiciones adversas. El ejercicio está organizado en 4 componentes: terrestre, naval, aéreo y de operaciones especiales. Los 3 primeros se realizan de manera virtual desde los Estados Unidos, mientras que el componente de operaciones especiales tendrá lugar en el terreno físico en Panamá. La Argentina tendrá a su cargo la conducción conjunta de este componente, integrado por fuerzas especiales de distintas naciones. Para tomar dimensión de la complejidad de estos ejercicios, uno de ellos simula un ataque a la cadena de suministros y de operaciones del Canal de Panamá, ante el cual los agentes deben planificar y ejecutar su defensa mediante incursiones en helicóptero, operaciones en barcos sobre la costa del Pacífico y asaltos a objetivos tanto en la selva como en la costa. Este es un testimonio más de la revalorización de las Fuerzas Armadas en esta gestión. Durante décadas, las fuerzas fueron despreciadas material y simbólicamente por parte de la política. Las despreciaron en su rol constitucional, en materia salarial y en materia de equipamiento. Una situación trágica que estamos revirtiendo. Panamax tiene como antecedente el ejercicio Daga Atlántica, el primero entre las fuerzas especiales de Argentina y estadounidense, una de las fuerzas especiales más prestigiosas del mundo. La actividad se realizó en el mes de junio en distintos puntos del país e involucró a más de 350 efectivos. Además, la Armada Argentina realizó el ejercicio PASEX, mediante el cual el destructor ARA, la Argentina, y la corbeta ARA Rosales se integraron a la flota del portaaviones nuclear USS Nimitz de Estados Unidos. Además, como ya hemos comentado, ya se adquirieron 24 aviones cazas F-16, de los cuales los primeros 6 llegaron en diciembre de 2025, 4 aviones de patrulla marítima P-3C Orion y blindados 8x8 Striker, con los primeros 8 ya entregados, y las Fuerzas Armadas ya cuentan con el plan ARMA, mediante el cual el 10% de lo recaudado por las privatizaciones se va a destinar a financiar la compra de equipamiento militar. Esto es el reflejo del liderazgo argentino en la región, en todas sus áreas. En materia de defensa estamos volviendo a tener protagonismo a partir del liderazgo en el Panamax. En materia de seguridad nacional hemos recibido el reconocimiento de la CIA estadounidense por haber creado el Centro Nacional Antiterrorista, un organismo modelo en la región para prevenir el crimen organizado. En relaciones internacionales el país ha sido uno de los principales impulsores de un Mercosur abierto al comercio, que se cristalizó con la firma del acuerdo Mercosur-Unión Europea. En materia de desregulación, tiempo después de la creación del Ministerio de Desregulación y Transformación del Estado, el gobierno estadounidense creó el Departamento de Eficiencia Gubernamental, el cual comparte la tarea de eliminar burocracia innecesaria. La única forma de hacernos respetar en el concierto de las naciones es volviendo a ser una nación rica y respetada en el mundo. Ahora sí, escuchamos sus preguntas. Respetemos las reglas acordadas. Recuerden que es una pregunta para cada periodista. De aquí en más, si hacen más de una pregunta, les responderemos solo una.
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0: 11 de la mañana con 32 minutos en la República Argentina. Estábamos allí con el vocero presidencial, Adrián Ravier, ¿sí? Desde Casa Rosada. ¿Cómo estamos por allá, por Formosa Capital?
1: Y aquí estamos ya para transitar la última media hora de programa. Teníamos pendiente el tema de los deportes.
0: ¿Está César por ahí? Lo veo.
1: Lo retrasamos hoy a Marcelo.
0: A Marcelo.
1: Por la presencia los martes del vocero Adrián Ravier. Así que lo tenemos acá con nosotros en el estudio, Marcelo Florentín, en Radio Nacional Formosa, y en Las Lomitas, Alfredo Escajadilla.
2: Escajadilla, ¿qué tal? Buenos días. Ese nombre me suena, dijo, como la el programa ese, tu nombre me suena.
1: Te suena el apellido.
2: Sí, ¿cómo te va, Escajadilla? Buenos días a toda la gente de Las Lomitas, buenos días también a la gente de Radio Nacional Formosa, aquí en la zona de Capital. Hablamos de deporte, ¿te parece, Etel?
1: Por rápidamente, supuesto, considerando... de lo que guste.
2: Sí, pues, dijo alguien. Hablamos de, ayer habíamos anticipado el tema del golf, y hay un torneo que se llevó a cabo el fin de semana en dos canchas en nuestra capital. Una de ellas es la cancha de el Aeroclub, y el otro es el Carandaí, que hace un año más o menos se inauguró esta cancha, donde hizo varias modificaciones con respecto a distintos hoyos. Ahora tiene 16, antes contaba solamente con 8. Pero bueno, ¿qué voy a hablar de algo que por ahí tengo muchas limitaciones para poder dar su conocimiento como estructura deportiva, y que es el gol? Hablamos con una persona que es secretaria del Carandaí, que estuvo a cargo del torneo regional que se llevó a cabo, organizado por la Federación Regional de Golf. Y bueno, el señor Lazzarini habló con nosotros y nos contó de esto que ocurrió el fin de semana y que va a ocurrir seguramente de aquí hasta fin de año. Buenos días, Lazzarini, ¿cómo le va? ¿Cómo anda?
3: Buenos días, Marcelo, y buen día a toda la audiencia. La verdad que estamos muy contentos porque hemos recibido a jugadores de toda la región, del NEA, para un torneo que se hace anualmente en el club. Hemos retomado con nuestra cancha nueva después de 3 años. No se podía hacer, porque estamos en construcción de la cancha, pero ya estamos en carrera perfectamente para integrarnos nuevamente a toda la región del NEA golfística. Este torneo es organizado por la Federación de Golf del Noreste, como dije, en donde vienen jugadores de Resistencia, de Charazas, Esqueña, Reconquista, Villa Ángela, más los de los clubes de acá de Formosa. Y una vez al año se realiza en cada club de golf, que incluye también, por supuesto, a Corrientes y a Misiones, cuando se hacen las competencias en los distintos clubes. La verdad que es una camaradería muy buena, porque se integran las distintas regiones en muchos torneos de golf. A Formosa, como tenemos dos canchas acá, hay una le tocó el día sábado a la cancha del Formosa Golf Club, y el Carandaí le tocó el día domingo ayer a nosotros. Se juega un torneo de 18 hoyos y gana el que emboca en menos golpes en toda la vuelta de los 18 hoyos. Así es la modalidad. Bueno, respecto de la de ganadores en general, podemos decir, hay varias categorías, hay 4 categorías, porque se los agrupa a los jugadores de acuerdo a su nivel de juego, porque una persona que juega muy bien no le podemos hacer competir contra otra que juega regular o que recién está empezando. Entonces, hay 4 categorías, y por ejemplo, la persona que ganó en la primera categoría, se llama Gary Samón, que es de Reconquista. Él ganó la primera categoría, hizo un total de 74 golpes, o sea, y la cancha debería jugarse con 72 golpes, o sea, apenas solamente 2 golpes más de lo que hace falta para completar todos los hoyos. Uh-huh. Un score muy bueno. En total han sido 60 y pico inscriptos, así que hemos estado bien en una muy buena cantidad. Siempre tratamos de organizar un torneo en donde se invitan a jugadores de otros clubes. En general, la concurrencia de los otros clubes es en estos torneos así regionales, ahí sí viene mucha gente. O si no, tenemos torneos locales, en donde la gran mayoría de las veces participan los jugadores acá del club y se hacen seguramente, casi con seguridad, siempre estamos teniendo dos torneos al mes, dos torneos importantes.
2: Bueno, dos torneos importantes, dijo don Lazzarini, con respecto a esto que ocurrió el fin de semana en Formosa, un torneo regional muy importante, clasificatorio para un torneo nacional. Obviamente el hándicap de cada uno de los que estuvieron por Formosa fue bastante bueno, lo dijo él. Hay mucha gente de Reconquista, del Chaco también, que vinieron a participar y tienen muy buena cantidad de puntos como para poder representar seguramente a la región en el próximo torneo nacional, que en su debido momento vamos a tener el conocimiento de dónde y en qué lugar se va a llevar a cabo, considerando que muchos de los formoseños se estarán por allí también participando del evento. Hoy me estaba sacando una duda, Ethel, y Alfredo también, si me está escuchando, Alfredo, ¿no? Bueno, digo lo siguiente. Hoy me estaba sacando la duda, porque ayer me dijiste el tema de los... Yo no lo estoy escuchando, ¿ah?
1: Sí, sí. No, pero Alfredo está presente.
2: Está presente.
1: Sí,
2: está
1: presente. Sí, puedes hablarle.
0: Sí, sí, no, sí, estamos.
1: Pueden dialogar.
0: Estamos. Alfredo...
1: Están habilitados.
2: Bueno. ¿Estamos, Alfredo, o no?
0: Estamos, sí, te estaba escuchando atentamente, bueno. Justo estábamos en la... Sí, sí, perfecto, sí.
2: Ah, bueno, perfecto. Te cuento, Alfredo, que hablando del golf en particular, el Carandayú es un club que tiene ya varios años de existencia en Formosa, pero hace muy poco tiempo tuvieron la posibilidad de adquirir un terreno importante... casi a las afueras de la ciudad, sobre la ruta nacional número 11. Para el que conoce el lugar, está el campamento de vialidad nacional en ese lugar, en la bifurcación por la ruta 81 y la ruta 11, justito ahí en la salida misma del barrio Nancón. Y se organizaron, llevaron las máquinas, emperifollaron, digamos, todo el terreno como para que se pueda hacer los torneos y tener su club. Y ahora va a haber una invitación en el transcurso de los... Yo creo que en el mes de agosto, primera o segunda quincena, una invitación abierta para todos los medios de comunicación, aquellas personas que quieran aprender a jugar al golf dentro de un torneo que van a organizar ellos y un grupo de periodistas también, de tal manera que haya un handicap, o sea, una persona que tiene llegado ya un par de años de estar participando de este tipo de torneos, contra uno como yo, que no sé nada del golf, para poder interiorizarnos y empezar a practicar y hacer un torneo de tal manera de confraternizar y tratar de darle un poco más de motivación a las personas que en algún momento puede llegar a interesarle el deporte ese. Así que la invitación seguramente, Alfredo, va a llegar para la gente de Las Lomitas, para la radio, y si es que pueden venir a participar, lo pueden hacer tranquilamente. Eso por un lado. Y lo otro es... estaba interiorizándome un poco más del torneo que se va a llevar a cabo en el mes de septiembre en Rosario, este torneo que va a ser muy importante para los argentinos. No hay muchos argentinos participando.
1: Estás hablando de los Juegos Sudamericanos.
2: Los Juegos Sudamericanos son 40 disciplinas, de las cuales 30 y pico... son 40 deportes y 36 disciplinas. Y estaba interiorizándome de qué se trata el deporte y qué se trata la disciplina. Y son los deportes, por ejemplo, gimnasia artística. La gimnasia artística está compuesta por varias disciplinas que tiene que ver con los aros, con las paralelas y otras actividades de piso que hacen saltos ornamentales y ese tipo de cosas. Entonces me fui interiorizando, pero va a haber una cantidad importante de muchos deportistas participando de este evento.
1: 4.000 atletas de 15 países de la región.
2: Exactamente.
1: 43 deportes, 60 disciplinas en total, y se eligieron distintas sedes: la ciudad de Rosario, la ciudad capital Santa Fe y Rafaela, ¿sí? Uh-huh. Porque, bueno, tienen... Ah, y tienen el CAPI, la Estrella Cabulera.
2: Sí, eso, ¿eh? De eso te estaba por hablar.
1: Bueno,
2: estaba por hablar.
1: Te cedo la palabra.
2: El Capibara, sí. Que es su, ¿cómo se dice eso?
1: La mascota
2: del evento. Pero me quedé con esto de que disciplinas, deportes, pero son obviamente ramas del deporte en una estructura. El fútbol, por ejemplo, tiene fútbol de campo, fútbol de salón, fútbol 5, fútbol beach o fútbol de playa, y ahí me fui interiorizando un poco más de la cantidad de actividades deportivas que van a haber, que va a haber en el mes de septiembre en Santa Fe y en estas sedes que vos acabas de mencionar. Con esto yo termino.
1: Sí, ¿te parece? Ahí está, en Santa Fe 26.2026.ar está el capibara corriendo y está el cronómetro, ¿viste? Faltan 40 días, 6 horas, 17 minutos, 51 segundos. Así que bueno, invitamos a visitar la página. Vamos a ver cómo se desarrolla. Ayer contábamos, ¿viste? Que la Sole es la que canta.
2: Sí, estaba, por eso yo estaba escuchando, viendo.
1: Alfredo, ¿escuchaste la canción de la Sole?
0: No, yo me quedé con el capibara, el real el capibara, ¿verdad?
2: Sí.
1: Acá es una animación.
2: Entrá en la página oficial.
0: Acá tenemos varios capibaras. Nosotros disfrutamos del capibara.
1: Santa Fe 2026.ar es. Ahí vas a ver la animación del capibara que está corriendo rumbo a los juegos para los cuales falta 46 días, 6 horas y demás.
2: Claro. Yo carpincho, no capibara, dicen mucho, ¿no?
1: Claro, pero, ¿viste? Para quien anda en las redes, husmeando ahí, ¿qué pasa? Te encontrás con la Sole cantando y te enterás de que están los juegos los juegos sudamericanos. Así que es linda la canción, si tienen oportunidad de ofrecérsela a la gente de Lomitas a través de la radio, va a estar bueno.
2: Alfredo, ¿te puedo hacer un pedido al aire?
0: Sí, por favor.
2: Bueno, vos ayer habías hablado de un torneo de voleibol que se va a llevar a cabo ahí en la ciudad de La Lomitas. Si querés, en algún momento me podés pasar los datos correspondientes a ello y si podemos establecer un contacto, un diálogo con la gente que está en la parte organizativa del evento. Sería muy lindo, considerando que el voleibol es una de las actividades deportivas que tiene muchos adeptos y hay mucha gente que practica ahora. Ya está el voleibol adaptado para la tercera edad, que es ahí. Yo no sabía que había una selección formosina, estuvieron en La Rioja hace muy poco tiempo, y se dividen en edad, por edades, y es mixto, siempre es mixto. Está más de 40, más de 50, más de 60 y más de 65 años, y bueno, es una disciplina que también está acogiendo a muchas personas que por ahí dejaron de tener una actividad regular en el deporte para hacer un voleibol adaptado ahora. Así que, Alfredo, bueno, si vos querés en algún momento me pasás los contactos de esta gente y podemos establecer el contacto, el diálogo y enterarnos un poco más de qué se trata ese torneo.
0: Seguramente sí, lo vamos a pasar, porque teniendo en cuenta de que esto ya prácticamente está iniciando el 30, que sería el último día de este mes de julio, sería el 31 de julio, por 3 días, Hogar Juana Teresa es la sede, donde reiteramos, Cristian Juárez es parte de todo lo que se organiza. Bueno, esto es, no me acuerdo el número de, porque esto todos los años se organiza, sí, sería importante.
2: Ah, es algo habitual, digamos.
1: ¿Cómo se llama el campeonato?
0: Copa, se llama Copa Abierta a las Lomitas, abierta en el sentido porque son, o sea, para todas las edades, o sea, es libre, ¿no?
2: ¿Y es solamente ahí de las Lomitas los que participan o...?
0: No, es a nivel, por eso decía, es a nivel internacional, a modo de comentario, no, como para idearte de qué se trata, es una copa a nivel internacional, porque son equipos que no solamente Formosa, sino el año pasado estuvieron participando clubes, por ejemplo, de Paraguay, que han traído, y hay un campeón del año pasado que fue un club de la ciudad de Clorinda, que también van a ser parte de este año, ¿no? Van a venir ellos también a participar. O sea que es importante esta copa, que se realiza todos los años y que cada año obviamente se suman más equipos, ¿no?
2: Buenísimo.
1: Este viernes es, Alfredo, claro, 31, viernes 31, sábado 1 y domingo 2 de agosto. Y es la edición número 11, la 11ª edición, la de este año.
0: La 12 sería.
1: La 11ª, la 11.
0: ¿La 11?
1: Sí, por lo menos es lo que me aparece en la información.
0: No, el año pasado, según la información que yo estoy teniendo...
1: Lo que cuenta es que se viene realizando hace muchísimos años y que congrega a deportistas de todo el norte, del exterior también, ¿no? Porque sabemos que participan Salta y, bueno, equipos de toda la provincia de Formosa también.
0: Sí. Es la número 12, el año pasado fue la 11, este año es la 12.
1: Ah, bueno.
0: Según lo que me están pasando la info acá, ¿no?
2: Ah, bueno. Alfredo, ahí en el chat del grupo de la radio, pasame los datos, así vemos si nos comunicamos con la gente de Las Lomitas para hacerle una entrevista y poder hablar con ellos y nos cuenten de qué se trata esto que va a ocurrir,
1: claro,
2: a partir del viernes.
1: Habida cuenta de que comienza el viernes y estamos ahí sobre la fecha. Así que, bueno, Marcelo es así, se va tipo capibara corriendo, ¿viste? Y no, nos está dejando Alfredo. Así que, bueno, quedamos nosotros al aire. Yo les puedo ir anticipando que se actualizaron los datos del tiempo, que hace mucho calor también acá. 30 grados de térmica, 29.5 es el registro. Gracias, Marcelo, ella se corrió. Y viento del norte a 23 kilómetros por hora. El pronóstico se mantiene vigente, el de las 6 de la mañana, que dice que vamos a tener esta tarde 32 grados también de máxima y algunos chaparrones. ¿Qué dicen ustedes? Nosotros acá estamos poniendo la alfombra, ¿sabes? Porque se viene Javier Ruiz y lo recibimos bien, pobrecito, porque viene con calor, viene de la calle. Encima el hombre, ahora lo vas a ver, Alfredo, a través de nuestro...
0: Lo estoy viendo, ¿eh?
1: Se viste de negro el tipo, un calor...
0: Lo estoy viendo.
1: Pone ropa negra.
0: Lo estoy viendo.
1: ¿Viste?
4: ¿Cómo andan? ¿Qué tal, Alfredo? ¿Cómo anda, Éter? Bueno, muchas gracias. Usted no sabe, pero siempre yo le traigo esas cositas que obviamente... por ahí tengo que contarle.
1: ¿Usted viene con las manos vacías?
4: No, cosas que contarle, algunas particularidades.
1: Ah, bien.
4: Usted sabe que el usar ropa negra no te da calor. Lo que hace la ropa negra, aísla más los rayos del sol, los rayos UV, piel.
1: ¿No los absorbe más todavía?
0: Sí,
1: los
0: ultravioleta.
4: No, pero queda ahí.
1: Y bueno, pues te cocinan.
4: No, pero son mejor las ropas oscuras precisamente para el sol que las ropas claras. Las ropas claras pasa el sol y es peor obviamente para la piel.
0: Javier.
1: Bueno.
0: ¿Te escucho? Bueno, mira, yo te cuento, yo tengo una camisa negra. el pantalón negro y los zapatos negros. Para que no quede todo negro, me puse un chalequito de un color que no es negro, ¿viste? Como para...
4: Bien.
0: Pero es cierto.
4: Buena combinación, muy fachero. ¿Viste? Claro, usar ropa oscura es taísla más, obviamente, y para los problemas del cáncer de piel y todo lo demás, entonces no absorbe bien, digamos, y no pasan los rayos UV.
1: ¿Te acuerdas que había un programa en la televisión que se llamaba Hablemos sin saber?
0: ¡No! ¿Eh? ¡Averíguelo, búsquelo!
1: No.
0: Los rayos ultravioletas.
1: Si está escuchando, consulte con su dermatólogo, con el doctor. No le haga caso a Xavi.
0: Bueno,
1: nos ponemos serios. Faltan 10 minutos para el mediodía. ¿Qué tenemos? Nosotros ya estamos juntando acá las bolsas para
4: sí.
1: irnos.
4: No, me quedé con lo que le comenté en el día de hoy, la gente haciendo fila para cobrar. Qué particularidad eso,
1: ¿por qué?
4: Teniendo en cuenta que mañana arranca el programa de pagos y hay mucha gente obviamente que está esperando muy ansiosa, Alfredo, Éter, a la audiencia, le cuento que hoy ya a las 7 de la mañana, inclusive minutos antes de que se abra el banco, empezaron a traer sillas en la fila del banco que está ubicado enfrente de la alta complejidad. Uh-huh. Y bueno, cuando abrieron las puertas, me tocó ver que el guardia le decía, bueno, pasen. No pasaban, se quedaban ahí, estaban esperando el cobro para el día de mañana.
1: Sí.
4: Hace algunos años atrás hubo esa modalidad, antes de la pandemia, que en el banco del anexo Mitre, que está acá en el centro de la ciudad, ya había...
1: Hablamos de Nación.
4: Del Banco Formosa.
1: Del Banco Formosa.
4: Y también de Nación, sí, pero más que nada en el Banco Formosa... Había un día antes, había casi 15, 20 sillas colocadas. Entonces la policía comenzó a investigar y lo que hizo la policía en ese momento es, un día antes o una noche antes, llegó al lugar y le pedía el DNI a las personas, precisamente. ¿Y por qué le pedían el DNI? Para ver si es verdad que iban a cobrar o no. y el 90%, déjame decirte, el 90% de esas personas directamente no iban a cobrar, y no tenían programado fecha de cobro. Lo que estaban haciendo es vender el lugar.
1: El kiosco.
4: El famoso kiosco. Sí. En esa época era...
1: Sí, era mucha plata.
4: 200, 500 pesos, y era mucha plata. Y hay que ver si... Bueno, obviamente el policía acá de la Kirchner ya conoce a la gente que realmente van a cobrar, porque va todos los meses.
1: Claro.
4: Hoy no me quisieron dar una entrevista a esa persona, pero yo en una época cuando me puse a tratar de investigar lo que estaba pasando con respecto a eso, me comentó una señora que muchos vendían el lugar. Uh-huh. Y otras personas, fíjate, este es lo que pasaba, y otras personas van un día antes, no porque están esperando mucho para cobrar. Sí, obviamente, están esperando para cobrar, pero no era el mayor anhelo era cobrar, sino que porque compartían tiempo con otras personas.
1: Ah, no, eso es
4: sí.
1: Terrible.
4: Hay muchas personas que...
1: Quiero decir, conmovedor.
4: Claro, hay muchas personas que viven
1: sola.
4: Hay muchas personas que viven solas, hay muchas personas que no tienen con quién hablar, no tienen el teléfono, no tienen redes sociales, no tienen cable, no tienen TV, y esperan una vez al mes para ir a encontrarse con viejos amigos, ya que están hace mucho uh-huh. tiempo, y sí tienen que cobrar. Pero ya comparten ese momento de estar ya casi todo el día y hablan, charlan, mate, café, galletita.
1: Se ponen al día, claro.
4: Se ponen al día. Eso me decían, hay muchas personas que acá en el Nexo Mite me tocó entrevistar a una señora, me decía, yo quiero estar acá porque hablo con toda la gente, con todos los que están acá. Obviamente quiero cobrar y digamos, y señora, ¿por qué no se hace el débito para poder sacar? No lo sé usar. Hay mucha gente que todavía no lo sabe usar el débito, mucho menos la transferencia. Mucho menos tienen hoy un aparato ya avanzado, tecnológico, que está hoy 300.000, 200.000 pesos, que por ahí es la mitad del sueldo de una de las personas que están cobrando una pensión.
1: Claro.
4: Y es imposible comprar
1: hablamos
4: para esa
1: celular.
4: Persona. Hablamos de celular, exactamente. Así que
1: ¿será que será en el interior, Alfredo? Ese paisaje que está describiendo Xavi acá con todos los meses sucede.
5: Bueno, Javier estaba...
1: ¿Cómo
5: claro,
1: se ve las lomitas a la hora de cobrar?
5: No, se adelantó ya Javier a ese comentario, pero estaba por consultar a Javier si esas personas de adultos mayor no cuentan con la tarjeta de débito, ¿no? Y bueno, lo escuché ya que no, según lo que me decía, lo que estaba escuchando con lo que decía Javier. Y de último, bueno, sería un pasatiempo también, ¿no? Como también lo contaba Javier.
4: Sí, Alfredo, vos sabés que no, muchos nos cuentan, no se quieren hacer, no es que no tienen tiempo para hacerlo, sino que directamente uno va pasa por el banco ahora, está vacío este del banco. Y
1: pero
4: hay
1: de hecho están los jubilados y pensionados están todos bancarizados porque deben estar bancarizados.
4: Sí.
1: Pero a pesar de tener la tarjeta de débito, prefieren ir por ventanilla para retirar como hicieron toda la vida, para darle la cara al cajero, ¿viste?
4: Exactamente, pero hoy el monto de extracción, ella es mucho más grande, creo que ya son 400 lucas ya el monto de extraer para dinero del banco. Aparte, hoy ya se puede extraer dinero del supermercado.
1: También.
4: Antes la gente te decía, yo quiero traer todo el dinero porque acá ya me voy al súper, y ya me voy a pagar Repsa, y ya me voy a pagar el agua, y ya me olvido. Pero hoy vas al súper y puedes extraer 100.000 pesos, vas a cargar nafta, puedes extraer
1: ¿Vamos
4: dinero.
1: Vamos a contar esto de que se puede extraer dinero en los supermercados, porque
4: sí.
1: Bueno, este suena por ahí raro para quien no está habituado, ¿no?
4: Claro, exactamente. Uno se va al supermercado, Ethel, y ya puede extraer dinero directamente ya
1: allá. Le dice al cajero,
4: claro.
1: Compra algo y quiero tanto en efectivo.
4: Exactamente, creo que el supermercado también se deshace el efectivo. Ya voy al supermercado, ya viste que antes ya no maneja tanto efectivo los supermercados como manejaba antes, ¿no? Y hoy te va a cargar nafta, Alfredo, también acá, el mismo, digamos... la misma gente del surtidor te dice que debes traer dinero, creo que tienen obligación de decirle eso a cada cliente, y por eso te digo, algo ya cultural de ir a hacer fila un día antes, a muchos no nos parece bueno esto, pero hoy la temperatura está agradable como para estar, hay días en verano que...
1: Sí, que está agradable, tenemos casi, a esta hora casi 30 grados. Y viento del norte 23 kilómetros.
4: Bueno, no tanto.
1: No está vos porque te escapaste de la calle, te viniste a refugiar acá.
4: Acá está lindo.
1: Pues sabemos que te recibimos bien, que sos bienvenido.
4: Acá está lindo,
1: bien.
4: Acá está lindo.
1: Bueno, faltan 4 minutos para el mediodía. Van a quedar con Alfredo, quedás con Javier Ruiz, porque acá tenemos que juntar un montón de cosas para fichar raudamente al mediodía. Así que sí, buena jornada y gracias por este tiempo con nosotros.
5: Este, nosotros también ya nos vamos. Bueno, sí, ya nos estamos yendo. Queda Jorge para la tarde. Javier, ¿quedás hasta las 12:40? ¿Estás a la tarde?
4: Sí, señor, con el señor Jorge Benítez, si no me equivoco.
5: ¿Ayer estuvieron o no?
4: Ayer estuvimos, exactamente, hasta las 12:30.
5: Claro, sí, ahora está ya, anda por allá acá por el pasillo. Lo que sí tenemos es temperatura un poquito menos, nosotros 28 grados a esta hora de temperatura estamos teniendo y una temperatura máxima que estaría rondando los 32 grados, pero más o menos similar a la temperatura que tienen ustedes.
4: Sí, nos dijo Etel, casi 30 grados acá, así que vamos a ver. Algunos teléfonos dicen que hoy se viene la lluvia, otros indican que no. Veremos qué pasa, sí, para el fin de semana ya están registradas altas probabilidades de lluvias, para la semana que viene también. Lo bueno es que no desciende la temperatura. Me parece que de acá en adelante vamos a seguir teniendo ese calorcito y ya no ese frío extremo como hace un par de semanitas atrás.
5: Javier, te cuento que conforme a lo que indica el Servicio Meteorológico Nacional para Las Lomitas, mañana, hoy amaneció con 21 grados de mínima, como para que tenga una referencia. Mañana la mínima va a ser 18 grados, o sea que va a bajar la temperatura. Hoy se prevé 32 grados de máxima y mañana 27 de máxima. Esto va a ser solamente por dos días, conforme a lo que podemos ver. Esto va a pasar mañana miércoles. El día jueves baja un poco más la mínima, 17 de mínima y una temperatura máxima de 26 grados para el día jueves. Ya para el viernes comienza nuevamente a hacer ascenso la temperatura.
4: Hermoso, hermoso. Entonces va a estar Las Lomitas en los próximos días.
5: Sí.
4: Mañana 18, la verdad que está como para andarse bien tempranito, compartiendo unos mates bajo el árbol como corresponde y después obviamente a trabajar, que ya estamos casi en mitad de semana.
5: Totalmente, totalmente. Javier, nos estamos nosotros ya despidiendo, quedamos con un bloquecito cortito de música después de las 12, seguramente, bueno, ahí se incorpora Jorge Benítez, Ramón Moreno, la parte de consola de sonidos, para que puedan seguir disfrutando ya del mediodía de Nacional.
4: Dale, dígale a Jorge que me dé paso, que vamos a estar atentos aquí cuando ustedes arranquen.
5: Perfecto.
4: El próximo bloque. Un abrazo enorme.
5: Un gusto, Javier.

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1: 12 del mediodía en la República Argentina. Argentina fortaleció la presencia en los mercados internacionales, así lo dijo el vocero presidencial Adrián Rabier, quien destacó la apertura y reactivación de nuevos destinos para los productos nacionales.
2: Hoy queremos anunciar más de 290 mercados abiertos y reabiertos en el primer semestre de 2026. Argentina sigue fortaleciendo su presencia en los mercados internacionales. Es un trabajo coordinado entre la Secretaría de Agricultura, Ganadería y Pesca, junto con SENASA y la Cancillería.
1: La mamá de Isabela se negó a declarar, Andrea Valdivieso.
3: Lucía Sosa, progenitora de la beba de 2 años cuya muerte se investiga en Villa Gesell, se negó a declarar durante la indagatoria por abandono de persona seguido de muerte y la Fiscalía ya evalúa un posible cambio de carátula. La acusación podría cambiar a homicidio agravado y esto depende de las pericias ordenadas sobre posibles elementos de prueba secuestrados del domicilio de la imputada y los estudios toxicológicos complementarios de la autopsia. Hasta ahora, el preliminar de necropsia de la pequeña Isabel establece asfixia obstructiva seguida de paro cardíaco como causal de muerte.
1: La información del deporte con Damián Zárate.
4: Fútbol internacional, Manchester City comunicó que Rodri, campeón del mundo con España y considerado el mejor futbolista de la última Copa del Mundo, se sometió con éxito a una pequeña intervención quirúrgica en la espalda debido a unas molestias que venía sintiendo desde hace tiempo.
1: En La Rioja, donde nos escuchás por AM620, la temperatura es de 19 grados 5 décimas, el cielo está parcialmente nublado y no hay pronóstico de tormentas para las próximas horas. En Buenos Aires, la marca actual, 17 grados 4, la humedad 79%, cielo parcialmente nublado.
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0: 4 minutitos pasaron de las 12 en la República Argentina. Amigas y amigos, seguimos, le damos continuidad a la mañana de Nacional, la mañana de Formosa, uniendo las dos radios nacionales, LRA8 y LRA20, desde Las Lomitas, Formosa. Saludo para todos nuestros queridos amigos de LRA8. Creo que está Javi por ahí ya. Saludo, amigo, bienvenido. Bueno, en realidad ya estabas trabajando, así que te damos la continuidad también. Javi, ¿me estás escuchando?
1: ¿Cómo anda? ¿Qué tal? Buen día. ¿Acá me escuchan? ¿Me escuchan perfecto?
0: Sí, espectacular, como si estuvieras acá cerquita, mirá.
1: Gracias, Jorge, gracias. ¿Cómo están todos allá en Las Lomitas? ¿Cómo arrancó este mediodía ya, no?
0: No, estamos cargadísimos, con muchas ganas de trabajar. Así hago un buche de tachuela y quedo de 10 otra vez.
1: Qué bueno. La verdad que acá con una mañana bastante, bastante movida, muchas novedades, muchas cosas que le quiero comentar a usted también. Tengo ahí dos noticias importantes para ir charlando. Obviamente usted proponga ahí también lo que desea contar para la gente de Las Lomitas. Usted sabe que me gusta mucho lo que es noticias policiales, por eso creo que una vez por... o dos o tres veces por semana le voy a traer algo novedoso de policiales. También deporte, ¿por qué no, Jorge? Entre otras cosas que podemos hablar, ¿no?
0: Pero claro, por supuesto. Bueno, tírame nomás lo que tengas.
1: Bueno, le voy a tirar dos puntitos, dos cositas para que vayamos hablando. Estas dos noticias son, uno, ámbito policial, judicial, y otro, deportiva. Ambos son de nivel nacional, pero... si usted mira con una lupa, Jorge, los dos pueden salpicar o tienen, en este caso, referencia en Formosa. Los dos son noticias nacionales, pero uno es de caso policial y judicial y otro es deportiva, y los dos obviamente tienen como un puntapié, o podemos hablar que salpica Formosa, ¿no? Y un caso de esos, vamos a hablar del caso de Isabela, no sé si usted está interesado, Jorge, lo que pasó en Villa Gesell, donde en las últimas horas ya está detenida Lucía Sosa, la mamá de la bebé que murió en Villa Gesell, esta nena de 2 años que murió por asfixia obstructiva seguida de un paro cardíaco, y la madre que está acusada por abandono de persona. Para contarle bien a la gente, Lucía Sosa, que es la mamá de Isabela Aguirre, la beba fallecida en Villa Gesell, fue detenida cuando obviamente estaba desarrollando una marcha para pedir justicia por la nena. La fatídica historia salió a la luz a principio de la semana pasada, cuando obviamente se conoció que Isabela había muerto de la misma forma que sus hermanitas en 2013 y 2016, ¿no? La nena de 2 años murió por una asfixia obstructiva seguida de un paro cardíaco, según reveló obviamente la autopsia correspondiente que se hizo, ¿no? Esto lo confirmó el Ministerio de Seguridad de la provincia de Buenos Aires. La mujer está acusada del delito de abandono de persona seguido por muerte agravado por el vínculo, ¿no? Recordemos que la nena había ingresado al hospital 16:50 sin signos vitales y murió horas más tarde, 17:53, se supo que no se hallaron signos de violencia, ya que eran viejos o recientes. Ahí va lo que te quiero comentar, Jorge, ¿por qué? Porque se descubrió en las últimas horas también, y investigando, hablando un poquito, que esta persona de apellido Sosa es de Formosa. Claro, es de Formosa, tuvo su año, sus pasos por Formosa precisamente, que ya acumula lastimosamente un número bastante fuerte, que son 3 muertes de hijos bajo sospecha. Y hoy habló la abogada, precisamente, de, en este caso, de Erika Hoff, precisamente, y dijo que también se tienen que investigar sus vínculos o causas vinculadas a la protección de uno de los hijos de Lucía, que fue en el año 2008. Así que a tener en cuenta con respecto a eso... estamos hablando de Sosa, precisamente. Recordemos que tiene un hijo que tiene que lo adoptó una familia, ya un hijo mucho más grande, hace algunos años atrás, y que sus hijos, en muchas entrevistas en medios de llegada nacional, han dicho precisamente que él ha pasado lo mismo. Inclusive recuerdo un episodio de cuando tenía 3 años de edad, que también piden a la justicia en ese momento que digan, en este caso, que por qué querían otorgarle la custodia de este nene, que hoy ya es mayor de edad casi, a Sosa, hasta algunos años atrás. Pero bueno, afortunadamente la adoptó una familia. Pero estamos hablando que la abogada de este entorno familiar piden investigar obviamente los vínculos de la mujer con Formosa. Ojo con respecto a eso. Y están saliendo a hablar mucha gente.
0: Me parece
1: ¿por
0: que...
1: qué? Porque dicen que esta mujer estuvo ya hace muchos años atrás en un hogar y que han compartido obviamente con algunas personas y que admiten haberla conocido. Así que ojo con respecto a ese caso, Jorge, porque te digo, es un caso que se está hablando en todos los medios y que ella tiene ya un ojo en Formosa.
0: Su actual pareja ya se quebró porque se enteró, ¿no es cierto?, cuando fueron a detenerla, qué es lo que aparentemente habría sucedido, ¿no es cierto?, porque todavía no está confirmado la acusación de que ella era la responsable de la muerte de esa beba. Y aparentemente tiene un hermanito mayor, un poquito más grande que la que falleció, y que habría contado también, ¿no es cierto?, que su mamá les hacía eso, ¿no?, les hacía aguantar el aire, le tapaba la nariz y la boca, le decía porque hay un aire tóxico afuera, entonces para convencerlo, para hacerlo, no sé, un trabajo psicológico algo, los chicos utilizaba este tipo de metodología, ¿no es cierto? Y esto pone en el tapete también todo lo que pasa con las autoridades que tendrían que estar controlando, que tendrían que estar fiscalizando, que tendrían que estar cuidando a los chicos, porque acá lo más importante son los chicos. Y es increíble que haya tenido dos muertes parecidas anteriormente y que nadie se haya percatado, que nadie haya investigado, que nadie haya hablado con el hijo mayor, ¿no es cierto?, al cual hacía referencia a vos, que está en una familia sustituta. ¿Qué está pasando con las autoridades? También en este ámbito la falta de control cobra vida, sería la pregunta, ¿no? Porque es inentendible. Siempre se recalcó, se buscó, y muchas veces sin investigar, que las criaturas queden con la madre. Todos creían siempre, ¿no es cierto?, que ese era lo más seguro para los chicos. Hoy vemos, ¿no es cierto?, porque creo que no es el único caso, hay varios casos que ha sido tema de charla, el chiquito este que hasta hoy no lo encuentran, ¿no es cierto?, y que ha arrancado, que está en juicio ahora, también lo han, ha habido casos en el sur, donde la propia familia es la que atenta contra los niños, ¿no?, en este caso las propias madres. Recordemos de aquel niño que fue asesinado por esa mujer y su pareja, otra mujer, que terminaron con golpes, ¿no es cierto?, asesinando a una criaturita. Entonces, me parece que hay algunas cosas que se están haciendo mal y que ojalá esto despierte y se revean y se investigue, y los que tienen que trabajar en esto trabajen verdaderamente, y no nos quedemos a veces con la primera palabra, ¿no? Porque a veces cuando suceden separaciones o hay que litigar, ¿no es cierto?, a ver con quién quedan los chicos, lo primero y lo que más rápido sale, ¿no es cierto?, darle a la madre, y bueno, hay muchos casos ya que está comprobado que no se investiga, no hay un seguimiento, y terminan sucediendo este tipo de cosas, ¿no? Lamentar una vida más, y van tres, con intentos en otras dos personitas, uno más grande y otro más chico, lamentablemente tenemos que estar contando hoy en día, ¿no?
1: Exactamente. Vos sabés que te escuchaba atentamente, hacías caso de referencia en Formosa. Obviamente no estamos exentos de todo esto, sucede en Formosa. Estamos hablando, por ejemplo, lo que sucedió hace muy pocos meses atrás en Ibarreta, donde, bueno, un padre mató a su hijo de 9 años, pidió perdón en un video, luego se quitó la vida. Estamos hablando también del caso Naitán, que fue tremendo ese caso en Clorinda, de los padres precisamente también que asesinaron, no me acuerdo el nombre de la niñita esta, que era tan linda con los ojos celestes o azules, que fue en el interior, que los padres también hoy están presos y la habían asesinado a su hija, la habían enterrado en el fondo de la casa y después ellos mismos haciendo como si fuera que nada pasó, gracias a la maestra o a la gente de la institución, la abuela, pudieron saber que esta niña estaba desaparecida y bueno, meses más tarde, semanas más tarde pudieron encontrarla. El chico que vos me hablás es Lucas Ruiz, tiene 17 años de edad, que es hijo biológica de lo que tenga que ver esta
0: de Sosa,
1: de Sosa, que salió a contar lo que vos estabas aclarando sobre lo que le hacía esta su madre biológica, cómo la trataba y todo lo demás. Y acá voy a lo que también te estaba refiriendo, al tema de la justicia. Vos sabés que Lucas Ruiz cuenta que inclusive la madre adoptiva cuenta que la justicia un fin de semana dice: vamos a tratar de restituir a Lucas Ruiz con su mamá biológica, con en este caso Isabela Lucía Sosa, vamos a tratar de restituir. ¿Qué hace? Lo lleva un fin de semana, esto lo cuenta Lucas Ruiz, lo lleva un fin de semana y el lunes lo van a buscar y este joven, cuando tenía 3 años, este niño ya tenía 3 años, estaba totalmente golpeado y la justicia sí no hizo absolutamente nada. Jorge, la verdad que es tremendo caso y que repercute a Formosa, porque también van a comenzar a investigar y la doctora Hoff pidió investigar su pasado por Formosa.
0: Bueno, vamos a darle seguidilla seguramente a esta noticia que tiene tela para cortar todavía. Y el otro caso que me decías,
1: el otro tema que te decía, vamos a hablar de deporte, también repercute a Formosa, pero si te digo Boca Junior, tranquilo, que no te duela la cabeza, que no te duela la cabeza, porque Boca está buscando un 9, Jorge, Boca está buscando un 9 con la salida de Cavani, con Milton Jiménez que no anda, con Merentiel que está bien y mal a la vez, que es un caso especial, pero nada se le puede decir a Merentiel, que querés que te diga de mi parte. Boca está buscando un 9 y creo que
0: Que se le puede decir algo, que la invoque por lo menos.
1: Sí. No un Martín Palermo, pero sí un 9 de área, un 9 que pueda hacer un poco más
0: si
1: de gol.
0: Si tiene contacto con la gente, si tiene contacto, Javi, si tenés contacto con la gente de Boca, le ofrecemos. Acá lo tenemos a Ramón Moreno, que es goleador. Ayer estuvimos jugando fulbito futsal y se mandó unos cuantos goles, así que goles tiene. A ver si por ahí, si no encuentran otro y lo quieren tener en cuenta para el equipo.
1: Tengo no tengo el número de Riquelme, pero a Borrena pues le puedo conseguir. El tema es que el tercer tiempo me dicen por acá los muchachos. El tercer tiempo de problema.
0: No, él no tiene, Ramón no tiene problema el tercer tiempo. Otros tal vez, pero él no tiene ese problema. Y le puede salir más económico capaz que otro. ¿Y por qué decías Formosa? ¿Que hay algún jugador formoseño que lo tenga en vista?
1: Sí, señor, así es. Se bajó Romero, que no va a llegar a Boca. Estamos hablando de Marcos. Precisamente, bueno, que informó la dirigencia de Boca que las negociaciones con David Romero se bajó y obviamente hay otros en carpeta para buscar el 9 de Boca Junior. Hay 3 opciones sobre la mesa y hay un nuevo futbolista que está interesando al Vasco. Estamos hablando de un centro delantero y además también, ¿sabés quién figura? Lucas Pacerini, precisamente, es un jugador que, bueno, fue campeón con Belgrano, precisamente, Lucas Pasolini, que es un hombre nacido en Formosa, tiene 32 años de edad, está jugando en Atlético de Belgrano, es 9, es delantero, mide 1,89, 80 kilos, es un plan precisamente que tiene el Vasco Arruebarrena para obviamente buscar reforzar el ataque de Boca. Lucas Pasolini puede ser un nuevo formoseño en el Club Atlético Boca Junior. ¿Qué dice usted?
0: Es increíble, ¿no? De pensar en traerlo a un jugador de la Roma, jugadores que estaban militando en Rusia, número 9, pensar, ¿no es cierto?, en otros goleadores de la primera división que serían

0: Así que bueno, por nosotros los formoseños, los hinchas de Boca, bienvenido sea, ¿no? Que sea formoseño, que esté ahí y que convierta goles, obviamente me gustaría. Fíjate vos cómo en Boca hoy en día están rindiendo los jugadores que no tuvieron un paso de elite, por así decirlo. Hoy está rindiendo mucho la cantera de Boca y sacando de lado lo que es, en este caso, Paredes, ¿no?
1: Yo te estaba por decir, es increíble que River y Boca no tengan en su cantera, ¿no es cierto?, jugadores capacitados que puedan estar ya para alternar, por lo menos, ¿no es cierto?, con la primera división. Boca tiene varios nueve. La cuestión es que lo tiene Vareiro y lo tiene Jiménez, que están lesionados, y Merentiel, que por ahí puede alternar. Está el paraguayo Romero también, que podría hacerlo, pero que no saquen chicos, ¿no es cierto?, en ese lugar. Lo que han producido en los últimos años tanto River, Boca, como la mayoría, aunque hay equipos que están formados o han llegado a primera división y hoy 7 u 8 jugadores son de la cantera, ¿no es cierto? Hay equipos sí. que trabajan muy bien, digo, con los chicos, equipos como los que nos ganaron la primera fecha. Y que hoy tengan que salir corriendo a buscar, seguramente esto va a depender, si no se confirma este pase, ¿no es cierto?, va a depender mucho de lo que pase con Boca el jueves, porque si Boca llega a clasificar en la continuidad, ¿no es cierto?, de la Copa Sudamericana, me parece que van a querer invertir, ¿no es cierto?, en un 9 que le ayude a superar, porque una de las tantas deficiencias que tienen estos dos primeros equipos del fútbol argentino es la falta de gol. Esencialmente es raro, ¿no?, como suena esto, parece un trabalenguas, pero que en Boca los delanteros no embocan, realmente terrible.
0: Exactamente, así que bueno, ya la acaba de subir también acá el periodista Tato Aguilera también, que es una persona que trabaja, perdón, medio de comunicación, pero está muy pegado a Boca, dice: campeones con Belgrano hace poco, Boca Junior ante la negociación difícil de por David Romero o Luciano Gondou, consulta por Lucas Pacerini y Ubita Fernández, uno de estos jugadores quieren que sea el cuarto refuerzo, así que bueno, que quizás para mañana, cuando estemos hablando de esta hora, ya tengamos un nuevo refuerzo, y puede ser después de lo que fue Hugo Ibarra, si no me equivoco, fue el último formoseño jugando en la primera de Boca Junior, puede ser Lucas Pacerini, ¿no?
1: Me imagino que...
0: Tiene 64 partidos, 19 goles y 5 asistencias en los últimos 3 años, precisamente. Y anotó contra River, también en la última... en los últimos partidos, así que, bueno, hay gente que está muy contento con esto y hay gente que no.
1: Imagino, Javier, que hoy, con unos cuantos de Boca, te voy a ver por allá, por el acceso sur, pidiendo por la contratación. Antes de cerrar nuestro contacto, repasar rápidamente que el 31 de julio, 1 y 2 de agosto, se realiza... el gran torneo aquí en Las Lomitas, Copa Las Lomitas, 11ª división de Copa Las Lomitas, torneo abierto nacional e internacional. Esto para invitarle a toda la gente que ama el vóley, después de que, bueno, Formosa se quedó sin ese lugar, ¿no es cierto?, de la Unión, si bien San Martín, por ahí, ¿no es cierto?, Policial, tuvo muy buena performance en el vóley a nivel nacional, pero esto no tiene que ver con la liga, no tiene que ver, es un torneo organizado por un grupo de gente, ¿no es cierto?, que ama, que quiere el vóley y que es respaldado por muchas firmas comerciales, que por eso le hacemos el aguante nosotros, y que tiene la colaboración de, obviamente, los jugadores de vóley famosos que salieron de Las Lomitas, ¿no? Siempre está Mimi ahí enviando sus publicidades, o Javi Vega, para que la gente respalde. Reitero, 31 de julio, 1 y 2 de agosto, hay más de 3 millones de pesos en premio y es internacional. Tuvimos ya...

0: en ediciones anteriores, ¿no es cierto? Equipos casi de todas las delegaciones de la provincia, de casi todos los municipios y también de la hermana República del Paraguay, que vinieron un par de equipos que la verdad fueron animadores, ¿no es cierto?, del evento, estuvieron casi hasta la parte final, así que es uno de los eventos, por eso se mantiene, ya es la 11ª edición, se mantiene, ¿no es cierto?, en cartelera todos los años y creo que aquellos deportistas o aquellos voleibolistas que aman y que por ahí quieren ganarse unos pesitos en un fin de semana, arriesgan y vienen y comparten y se viven días espectaculares con el vóley acá en Las Lomitas.
1: Qué lindo. Y se junta la familia, que es lo más importante.
0: Sí.
1: No, van todos.
0: Una de las características que tiene Lomitas, o uno de los deportes que más le ha dado, ¿no es cierto?, a Las Lomitas, es el vóley. Te enumeré un par de los chicos que han trascendido.
1: Pero
0: también hay muchos otros que están haciendo sus primeras armas y que, bueno, vienen a competir, muchos casos, otros vienen a mirar y aprender a mirar un poquito cómo se mueven, ¿no es cierto?, los equipos que por ahí están más formados, más trabajados o que tienen más tiempo, ¿no es cierto?, de permanencia como equipo, que a veces se nota la diferencia, pero son muy buenos partidos los que se ven. Y vamos a ver si este año, porque casi todos los años suelen, por lo menos en los últimos años, ha habido transmisión por streaming, así que por ahí una de esas también este año se suma, y desde cualquier parte de la provincia o del país o del mundo puedes seguir esta 11ª edición de la Copa Las Lomitas en este torneo abierto. Y la otra noticia antes de que terminemos nuestro tiempo también es contarle a nuestros queridos amigos, ¿no es cierto?, de Laguna Yema, tanto PAMI como ANSES, mañana van a estar trabajando en la parroquia Perfecto Socorro, en Independencia y Juan Domingo Perón, atendiendo obviamente todos los trámites gratuitos para toda la familia. Mañana, desde tempranito, desde las 8:30, y atienden hasta que se vaya el último afiliado, la última persona que quiera preguntar, realizar tal vez algún trámite importante. Todo esto, reitero, en la parroquia Perpetuo Socorro, en Independencia y Juan Domingo Perón, de la localidad de Laguna Yema.
1: Bien, toda la información entonces. Nos despedimos y nos reencontramos mañana, ¿te parece?
0: Dale, nos despedimos hasta mañana. Gracias por la información, gracias por el contacto y, bueno, saludo para todo el equipo que trabaja desde LRA8 para que podamos realizar esto todos los días.
1: Igualmente. Gracias y que tengas un buen resto de jornada. Nos reencontramos mañana. Un abrazo,
0: Continuamos nosotros desde los estudios de Radio Nacional Las Lomitas, ya preparándonos para lo que va a ser nuestra tarde especial, tarde increíble la que vamos a vivir con buena música. Hoy hay fútbol, hay transmisión de Radio Nacional, hoy, mañana, pasado, así que ya vamos a estar contando, ¿no es cierto?, de qué se trata. Estos movimientos que obviamente se van a dar en nuestra querida Lomita. ¿Querés hacer un temita musical y venimos con la mensajería rural o hacemos directamente la mensajería? Como quieras, si querés ponemos un temita y ya estamos con la segunda edición del servicio a la comunidad denominado Mensajería Rural.

0: Bueno, amigas y amigos, ha llegado el momento para compartir junto a todos ustedes, como lo hacemos siempre a través de Radio Nacional, el servicio a la comunidad denominado Mensajería Rural, segunda edición. Este comunicado, por supuesto, es para toda la gente de Laguna Yema. Atención especial de PAMI. Estamos más cerca para acompañarte y ayudarte mañana a partir de las 8:30 en la Parroquia Perpetuo Socorro. La atención especial de todos los amigos de el PAMI que, bueno, se llegan a Laguna Yema, ¿no es cierto?, para darle más derechos, más beneficios y cada vez más cerca tuyo. A partir de las 8:30, la atención de el PAMI en Laguna Yema. Y el otro comunicado tiene que ver, ¿no es cierto?, con ANSES, que también va a estar realizando la atención integral y asesoramiento en Laguna Yema, en la Parroquia Perpetuo Socorro de Independencia y Juan Domingo Perón, mañana a partir de las 8 y hasta las 12. La asignación universal por hijo, asignación por embarazo, libreta de la UH, progresar, asesoramiento previsional, asesoramiento sobre programas y beneficios, actualización de datos, generar tu clave de seguridad social. Bueno, todo eso lo puedes hacer con la gente de ANSES, un estado presente cerca tuyo para acompañar a cada familia. Esto en Laguna Yema, a partir de las 8 de la mañana de mañana miércoles, por supuesto, en la Parroquia Perpetuo Socorro. La Municipalidad de Las Lomitas, a través del Departamento de Catastro y Tierras Fiscales, informa a la población en general que se debe realizar la limpieza y el mantenimiento de los terrenos en forma mensual, y en caso de incumplimientos se aplicará la multa estipulada en el artículo número 7 del Código Tarifario Municipal. Esto lo informa la Municipalidad de Las Lomitas a través del Departamento de Catastro y Tierras Fiscales. Señoras y señores, antes de despedirnos, aprovechamos para invitarlos a nuestro próximo espacio a partir de las 16:30 con la tercera y última edición del servicio a la comunidad denominado Mensajería Rural. Ahora continuamos con nuestra programación habitual. Esto fue Mensajería Rural, segunda edición.
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Hola. Ya estamos casi en la recta final de nuestro encuentro del día de la fecha, señoras y señores. Ya viene el bloquecito musical para compartir con todos ustedes, que va a marcar la recta final de nuestra edición de hoy. Así que te invitamos a que te quedes con nosotros, porque 12:45 seguro vamos a tener para compartir con todos ustedes el panorama federal de noticias. A las 13 llega la pasión nacional, todo el fútbol, todo lo que ha pasado, va a pasar, o lo que puede llegar a pasar el día de mañana también. Todo el equipo deportivo de Radio Nacional hasta la hora 15, y a las 15 con don Ramón Moreno volveremos para hacer la tarde nacional hasta las 18. Esto continúa, señores, ahora con Orellana Luca con Milagro del Tiempo.

0: mediodía, 45 minutos, la temperatura en Buenos Aires, 16 grados 7 décimas, la humedad 79%, cielo mayormente nublado. Y comenzamos con el desarrollo de la información, lo más importante en 15 minutos. Reforma de la Carta Orgánica del Banco Central. El vocero presidencial Adrián Rabier anunció que el presidente Javier Milei explicará los detalles de la iniciativa por cadena nacional el próximo jueves.
1: El presidente Javier Milei realizará una cadena nacional el próximo jueves a las 20 horas para explicar los ejes de la reforma a la Carta Orgánica del Banco Central. Como saben, es un tema fundamental para este gobierno porque el principal mandato que nos han dado tiene que ver con bajar la inflación. Y estos cambios en la Carta Orgánica atacan este flagelo que ha condenado a la Argentina y a los argentinos durante demasiado tiempo.
0: Por otra parte, Rabier destacó el arancel presidencial que tiene Argentina con Estados Unidos gracias a la excelente relación bilateral con el gobierno de Donald Trump.
1: Gracias a la excelente relación bilateral entre la Argentina y los Estados Unidos y el trabajo articulado del gobierno nacional bajo el mandato del presidente, Argentina continúa siendo el único país de Sudamérica en el tramo arancelario más bajo para el comercio con Estados Unidos, además de contar con aranceles cero para varios productos. Bajo el nuevo esquema arancelario de nuestro socio comercial, la mayoría de los países pasarán a abonar un arancel del 12,5% por los productos que quieran exportar al mercado estadounidense. Sin embargo, la Argentina, gracias a las gestiones del gobierno, consiguió un arancel preferencial de hasta el 10%, además de la eliminación de los aranceles para 1.675 posiciones argentinas ya acordadas en febrero.
0: El presidente Javier Milei se reunirá con Keiko Fujimori en la ciudad de Lima, mantendrá un encuentro bilateral con su par electa de Perú, quien esta tarde jurará como jefa de Estado de su país. El primer mandatario argentino además recibirá el doctor honoris causa de la Universidad San Martín de Porres. Cristalina Georgieva recorre Vaca Muerta junto al presidente de YPF. Se trata de la primera vez que una máxima autoridad del FMI recorre la principal formación de hidrocarburos no convencionales del país. En diálogo con Radio Nacional, el director de Vaca Muerta News, Darío Irigaray, destacó la importancia de Loma Campana.
2: Loma Campana es, digamos, donde nació Vaca Muerta, por decirlo de alguna manera, donde se hizo el primer pozo no convencional, donde arrancó junto a Chevron el proyecto y donde hoy también viene liderando la producción YPF junto a otras áreas. Es donde ellos tienen la gerencia no convencional, la planta de arenas, digamos. Hoy están entrando 15 kilómetros de colas de camiones todos los días, o sea, con arena para tomar dimensiones.
0: El petróleo se convirtió en el principal producto de exportación del país, desplazó al maíz y a la soja en el primer semestre del año y las ventas al exterior superaron los 4.600 millones de dólares. Así lo informó el Instituto Argentina Grande, que publicó un documento elaborado con datos del INDEC. Mendoza continúa bajo alerta por nevadas, por el mismo fenómeno que ocasiona problemas en los pasos fronterizos. También rige un sistema de advertencia para Río Negro, Neuquén y San Juan. En tanto, rige una advertencia por viento sonda en Salta, Jujuy, Catamarca y Tucumán. Desde Radio Nacional Jujuy nos informa Alejandra Bejarano.
3: Se espera que el fenómeno se produzca durante la tarde de este martes. El área alcanzada será Puna de Cochinoca, Puna de Humahuaca, Puna de Rinconada, Puna de Santa Catalina, Puna de Tilcara, Puna de Tumbaya y Yavi. El área será afectada por vientos del sector oeste con velocidades entre 60 y 80 kilómetros por hora y ráfagas que pueden alcanzar los 100 kilómetros por hora.
0: En San Juan se registraron múltiples incendios por el viento sonda. Desde Radio Nacional de esa provincia, el informe de Claudia Cabrera.
4: El paso del viento sonda por la provincia de San Juan dejó una jornada marcada por múltiples incendios y una intensa actividad de los equipos de emergencia. Desde el departamento de bomberos, el subjefe del destacamento 7, Jairo Cecín, habló acerca de alguna de las intervenciones.
5: Empezaron la adaptación a salir a diversas intervenciones, tales como pasturas, hasta colaboraciones en descensos de carteles mismo provenientes de viento sonda que ha estado azotando toda la provincia. En la zona más afectada ha sido los costados de la Ruta 40, la quema en la provincia de San Juan, está prohibida a través de la ley contravencional, la 941.
0: Incendios en las sierras de La Rioja, las llamas ya arrasaron casi 900 hectáreas y la situación se agrava por los fuertes vientos. El fuego permanece activo en la zona de Huanchín y más de 100 personas trabajan en el lugar para contener el foco ígneo. El humo ya alcanzó la ciudad de Chilecito y las autoridades pidieron a la población permanecer en sus casas.
6: Salud.
0: Autorizan la venta libre de 10 medicamentos para enfermedades de baja complejidad. Diana Costanzo.
7: La ANMAT dispuso que 10 medicamentos pasen a ser de venta libre. Hasta ahora solo podían adquirirse con receta médica. La medida fue formalizada mediante un decreto. Entre los principios activos incluidos se encuentran remedios para el sistema digestivo, antialérgicos y cremas de uso tópico. También se incluyen productos oftalmológicos. Los nuevos lotes de los medicamentos deberán adaptar sus presentaciones a la condición de venta libre. Para resolver el cambio, la ANMAT evaluó que las especialidades hubieran sido comercializadas bajo receta en el país durante al menos los últimos 5 años sin presentar reportes de efectos adversos graves.
6: Policiales.
0: Se negó a declarar la mamá detenida por la muerte de su hija en Villa Gesell, el informe de Andrea Valdivieso.
8: Ante el fiscal Juan Pablo Calderón, Lucía Sosa, progenitora de la beba de 2 años cuya muerte se investiga en Villa Gesell, se negó a declarar. Fue acusada de abandono de persona seguido de muerte agravado por el vínculo que podría virar a homicidio calificado, dependiendo de las pericias sobre elementos secuestrados del domicilio de la imputada y los estudios toxicológicos complementarios pendientes de la operación de autopsia. José Aguirre, en tanto, pareja de Sosa, dijo desconocer su historial judicial y dio detalles del momento del hallazgo.
9: Le tocó el pulso, que uno no normalmente lo primero que hace es tocar los pulsos, y yo sinceramente ya le sentí que no tenía latido.
8: En las próximas horas se avanzará con la declaración en cámara Gesell del otro hijo de la pareja, hermano de Isabela, de tan solo 4 años.
0: En diálogo con Radio Nacional, el ex juez penal Eduardo Jerome dijo que la autopsia incrimina a la mujer.
10: Puntualmente lo que dice la autopsia es asfixia, es obstructiva mecánica, en otras palabras más médicas, pero significa eso, que hubo un ahorcamiento. Entonces, esto permite a la justicia, como lo vimos, la detención inmediata de la persona, porque entonces ya la imputación se agrava muchísimo. Ya no solo hay un abandono de persona.
6: Internacionales.
0: Terremoto en Japón, un sismo de 7,1 grados en la escala de Richter, sacudió el sureste de ese país. Hay edificios colapsados, un tren descarriló y suspendieron los servicios ferroviarios de alta velocidad. 45.000 usuarios permanecen sin luz y por el momento hay 50 personas heridas.
6: Deportes.
0: La información con Damián Zárate.
11: Con 4 partidos comienza hoy la segunda fecha del fútbol profesional masculino de la Argentina. A las 7 de la tarde Banfield Sarmiento y San Lorenzo con Gimnasia de Mendoza. 21:15 Rosario Central Racing. A la misma hora en la Paternal, Argentinos con Estudiantes de Río Cuarto. Hoy por 16avos de final de la Copa Sudamericana, partido de vuelta a las 7 de la tarde en el Monumental de Victoria, Tigre contra Nacional, recordando que en Uruguay el equipo argentino ganó 3-0. Damos una vuelta en el plano internacional. Zinedine Zidane confirmado como técnico de Francia. Roberto Mancini vuelve a Italia y se operó Rodri por una molestia en la espalda. El campeón del mundo español fue sometido en las últimas horas a esa intervención quirúrgica.
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0: 12 del mediodía, 54 minutos, la temperatura en Buenos Aires, 16 grados 7 décimas, la humedad 79%, cielo mayormente nublado. Nuevo récord de producción de hidrocarburos alcanzó en junio niveles que no se registraban desde hace más de 20 años. Así lo anunció el vocero presidencial Adrián Rabier, quien atribuyó este crecimiento a Vaca Muerta.
1: La producción de hidrocarburos alcanzó en junio niveles que no se registraban desde hace más de 20 años. Alcanzamos una producción récord de petróleo de más de 914.000 barriles diarios, lo que representa un crecimiento interanual del 17%. El motor indiscutible de esta producción es Vaca Muerta, que no solo rompió sus propias marcas en la extracción de crudo, alcanzando los 633.4 miles de barriles diarios, sino que también logró un récord histórico en gas no convencional, superando los 97 millones de metros cúbicos por día.
0: En otro orden, Rabier destacó el acuerdo con Starlink para llevar internet satelital a 6.000 escuelas rurales.
1: Hoy damos un paso histórico para reducir la brecha digital en la Argentina. Gracias a un trabajo conjunto entre ENACOM y Starlink, vamos a llevar internet satelital de alta velocidad a 6.000 escuelas rurales y zonas aisladas de todo el país, muchas de las cuales hoy tienen una conectividad muy limitada o directamente no cuentan con acceso a internet.
0: Más información desde Casa de Gobierno con Hernán Mundo.
12: El vocero presidencial Adrián Rabier dijo que el gobierno trabaja para que cada vez menos argentinos tengan dificultades para afrontar sus gastos mensuales y agregó que no hay que perder de vista la perspectiva de lo que ha sucedido a lo largo de la historia en la República Argentina.
13: Nosotros no estamos de acuerdo que todos los argentinos no llegan a fin de mes. Eso no es cierto. Ahora, claramente, toda la historia argentina siempre ha habido argentinos que no llegan a fin de mes. Y creo que si uno mira los datos de pobreza y de indigencia, donde se ha reducido a la mitad y a la tercera parte respectivamente, por suerte podemos mostrar con mucho orgullo que hay cada vez menos gente que no llega a fin de mes.
0: Inocencia Fiscal, la Agencia de Recaudación y Control Aduanero, reglamentó el procedimiento para la extinción de la acción penal en delitos tributarios. Para que la justicia dicte esa medida, el contribuyente deberá aceptar y cancelar en forma incondicional y total las obligaciones adeudadas. Se reanudó el juicio por la desaparición de Loan. Desde Radio Nacional Santo Tomé, el informe de Nerín Álvarez.
14: Se retomaron las audiencias en el Escuadrón 48 de Gendarmería Nacional, en la capital correntina, en el marco del juicio por la presunta sustracción de Loan Danilo Peña. Hasta el momento declararon los testigos Medina y Víctor Gustavo Fernández, conocido como El Panadero. Medina ubicó a Carlos Pérez y María Caliaba en la zona del Naranjal el día de la desaparición y aseguró haber visto a Caliaba conduciendo la camioneta de Pérez y afirmó que no observó el Ford Ka rojo en el lugar. Por su parte, Fernández declaró que sus hijos le contaron que Loan jugaba a hacer una casita junto a otros niños y que el pequeño habría querido ir con su padre, indicando el camino hacia la casa de la abuela.
0: Intenso movimiento turístico en Aeroparque por las vacaciones de invierno. Miriam Mariotto.
15: Sin demoras ni cancelaciones en el Aeroparque porteño. En esta segunda semana de vacaciones de invierno, muchas personas eligen el sur de la Argentina, también varios, el centro y norte del país, para pasar unos días de vacaciones. Algunos, los países limítrofes, como en este caso Santiago de Chile.
16: Esperamos pasarlo muy bien, nos vamos a Santiago de Chile. Voy con mi hijo y una mamá amiga con su hija, que son compañeros de colegio, tienen 14.
0: Desarticularon una banda narco en Jujuy. Gendarmería desarmó una organización que traficaba cocaína entre Bolivia y el norte argentino y secuestró más de 61 kilos de droga ocultos en un vehículo. También se hallaron elementos vinculados a presuntos rituales de magia negra que, según la investigación, eran utilizados para proteger los cargamentos. Descubren un nuevo uso para un medicamento para la hipertensión. Desde Radio Nacional Mendoza nos informa Rolando Brizuela.
17: Un equipo de investigación de Mendoza demostró que un medicamento que se encuentra en el mercado para tratar la hipertensión puede ser utilizado también para el dolor crónico si se combina con otro compuesto. Los investigadores del CONICET Mendoza, Sergio Benítez, Emanuel Peralta, Cristian Acosta y Yanasi Stable García son parte de este equipo que trabajó en el estudio. El doctor Cristian Acosta, investigador de este laboratorio de neurobiología, dio más precisión.
18: El objetivo último sería que la industria farmacéutica desarrolle un fármaco que esté potenciado y que además sea seguro de usar en los pacientes.
6: Internacionales.
0: Incendios en España y Francia. El fuego que arrasa Ávila y Madrid sigue activo y se esperan horas cruciales para combatir las llamas ante la llegada de otro frente de calor con picos de 40 grados. En tanto, en Francia, la zona más afectada por los incendios sigue siendo la Gironda, un área turística al sudoeste del país.
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0: Buenas tardes, ¿cómo les va? Bienvenidos a Pasión Nacional. Aquí estamos comenzando nuestro programa deportivo habitual y clásico de la una de la tarde por la M870, las 48 radios del país y, por supuesto, el canal de YouTube de Radio Nacional. Martes 28 de julio, se nos está terminando el mes. Qué largo se ha hecho julio, ¿eh? Viene agosto, julio los prepara y agosto se los lleva, como dice el dicho popular. Bueno, se ríe nuestro locutor Hernán Exmayer y hace muy bien. La crisis de River y de Boca, que tiene que ver con la crisis deportiva y futbolística después de las derrotas ante equipos que en otra época nunca le hubieran ganado a los conjuntos más importantes del fútbol argentino. River, que va a jugar mañana en La Plata frente a Gimnasia, y Boca, que irá a Chile el jueves por la Copa Sudamericana para buscar la clasificación frente a O'Higgins. Hoy comienza la segunda fecha del torneo clausura, 7 de la tarde, Banfield Sarmiento de Junín, San Lorenzo Gimnasia y Grima de Mendoza. Será transmisión de Fútbol Show Nacional, al igual que Central Racing, que van a jugar 21-15. Además, en la Paternal, el otro partido será Estudiantes Argentinos frente a Estudiantes de Río Cuarto, eso quise decir. Y en la Copa Sudamericana, 7 de la tarde, Tigre frente a Nacional de Montevideo. Ganó el equipo de Victoria 3-0 en el partido de ida. Italia y Francia con nuevos entrenadores. Llegó Zidane a Francia, Roberto Mancini a Italia. Después dará precisiones Javier Vicente. En el Día del Deporte, porque hoy está cumpliendo 49 años Emanuel Ginóbili, uno de los grandes deportistas de la historia del deporte argentino, con toda su grandeza, su jerarquía, su don de gente, oriundo de Bahía Blanca en la provincia de Buenos Aires. Ahí lo vimos presente en cada uno de los partidos de la Argentina en la Copa del Mundo, y cada vez que la cámara lo enfocaba, la felicidad del hincha argentino explotaba. Y hoy está cumpliendo años uno de los clubes que más queremos, que es Ferro Carril Oeste, por la figura de Carlos Timoteo Griwol, de Santiago Leiden, de Cacho Sacardi, del Beto Márcico, de tantos, de nuestro querido compañero y amigo Hernán Mundo, que conduce aquí en Nacional a las 5 de la tarde. Nació un 28 de julio de 1904 el Club Atlético Ferro Carril Oeste. Vamos a ir a conocer próximamente el bodegón, inaugurado un bodegón nuevo, así que me va a gustar ir a comer. Va, hay que ir de noche porque al mediodía estamos ocupados. Nuestro amigo Hernán Exmayer con los datos del tiempo en la ciudad de Buenos Aires.
1: ¿Qué tal, Nicolás? Muy buenas tardes para todos. 16.7 la temperatura actual, el cielo está mayormente nublado.
0: Muy bien, recordamos las vías de comunicación.
1: 11-3870-7485, Nicolás.
0: ¿Quiénes son los responsables de este momento de River y de Boca? Para ampliar la magnitud de los oyentes, que sabemos que están en toda la Argentina, fundamentalmente los de River y los de Boca, entonces pueden expresarse libremente, siempre en un marco de respeto, de cordialidad, a este número de WhatsApp de Nacional.
1: 11-3870-7485.
0: Me voy a Córdoba, el puntapié inicial de Pasión Nacional lo da el Negro Romero. Mirá, comenzás el partido, Negrito, un abrazo grande allí en el centro del país.
2: Igualmente para vos, querido Nico, a esta hora en Córdoba 19 grados 6 décimas la temperatura, el sol un tanto tímido, ligeramente nublado, dice el servicio meteorológico, la humedad el 69%, del 69%, y me tomaba de palabras que decías en la introducción, digo, impensado que Riestra y Legana, de qué manera, ocultada a Boca, y que Barracas venza a River en el mismísimo Monumental, y alguien puede decir, no, es que el fútbol se ha emparejado, y otro dice, no, sí, pero se ha emparejado para abajo. Digo, errores no forzados, diría alguien del tenis, ¿no? Porque en el mientras tanto, River, Boca, gastan plata, y los hinchas y los socios quieren grandes refuerzos y figuras de ayer que vuelven para cerrar su carrera en el club porque por una cuestión de identidad, porque eran hinchas y ya llegan bastante grandecitos y bastante abollados físicamente, y no, porque la gran apuesta es la Copa Libertadores, y casi que la Sudamericana es poca cosa, pero bueno, es un torneo internacional, y en el mientras tanto, por esos errores no forzados, salen campeones. Los Independientes Rivadavia de Mendoza, los Central Córdoba de Santiago del Estero, los Platense, los Belgrano. Digo, para ver qué se hace bien, qué se hace mal y por qué le pifean tan seguido.
0: Bien, y en el mientras tanto apareció Rudi Völler, campeón del mundo con Alemania en, creo que en 1990,
3: si no. En el 86, en el 90, cuando le gana la final Argentina.
0: Claro, aquel equipo
3: fue goleador.
0: Fue goleador, es cierto, de esa Copa del Mundo.
3: También jugó en la final del 86, ¿eh?
0: Estuvo, es cierto.
3: Hizo uno de los goles del descuento de Alemania.
0: Con aquel equipo de Franz Beckenbauer. Bueno, muy crítico de la selección argentina, hablando mal de los argentinos, no sé cómo los toman de ejemplo. Bueno, Argentina ganó el campeonato del mundo en Qatar hace 13 años y medio, en el 2022, y fue subcampeón de esto. En todo caso, Rudi Völler debiera preguntarse y preocuparse por qué Alemania fue eliminado del Mundial con un equipo tan mediocre como Paraguay, que eligió no patear al arco nunca. ¿Eh? Völler, en vez de ocuparte de Argentina, acordate que perdieron con Paraguay. Lo saludo a Damián Zárate. ¿Qué tal, Damián?
4: ¿Cómo estamos, Nicolás? Buen martes. Esperando esta semana muy importante para Boca, que define su chance de seguir en competencia internacional, como decía el Negro Romero desde Córdoba, el próximo jueves, mientras busca un centro delantero, porque la situación de Barreiro se está complicando.
0: Pero hace dos meses y pico que
4: claro, hace bastante, pero está en esa disyuntiva. Hay como un inconveniente, es como la nube que persigue a la Pantera Rosa, tiene el dibujito, porque la misma situación de espalda, bloqueo, tanto tiempo lo charlamos con quién, con Cavani.
0: Claro.
4: Y ahora con Barreiro. Boca busca un centro delantero, te lo decía vos, se lo decía Eladio en el segundo tiempo de Pasión Nacional, de 19 a 20 hacia toda la Argentina. Si no es un centro delantero, Boca se queda con el plantel que tiene. El tema es Romero, el delantero de Tigre, es el gran objetivo, lo que pasa es que tiene algunas ofertas de Europa, o Lucas Pacerini. Para Artime, el presidente de Belgrano, campeón del fútbol argentino, el Haaland sudamericano.
0: Bueno, ¿qué tal es Pacerini, Negro? Y ya lo saludo a Javier.
3: Un clavo,
2: A ver, yo recuerdo que Belgrano lo trajo a Vegetti de instituto. Sí. Y Vegetti la rompió, se hartó de hacer goles. Lo vendió. Después trajo un tal Pacerini, mucho gusto, estaba en el fútbol chileno, y el formoseño de Clorinda rompió redes, y después se lesionó, hizo un montón de goles, se lesionó, y le costó volver casi un año, y apareció Franco Jara, que ya parecía retirado del fútbol, gran jugador Jara, y Jara empezó a hacer goles. Y ya después, cuando volvió, no era el mismo Pacerini, y empezó a ser suplente, cuestionado por los hinchas de Belgrano. A ver, los chicos esta mañana me decían, creo que en el 2024 hizo un gol. En el 2024 hizo un gol, y en el 2025 hizo otro gol de penal en una Copa Argentina contra Atlético Rafaela, cuando, para que se sacara la sal, la mufa, le dejaron patear un penal, porque claro, Belgrano iba ganando 3-0. Y la gente hacía cola para insultarlo a Pacerini. Resulta ser que ahora, en los playoffs, Pacerini se convirtió en asistió. Es decir, el que abastecía, pero los goles lo hacía Celarayán, que arranca de atrás, gran jugador. Y después fue determinante Lubita Fernández. Pero ahora es como que la gente lo quiere a Pacerini. No obstante, si Boca lo pide y llega a un acuerdo, casi que el hincha de Belgrano diría, para que te pongo el moño, llévatelo.
0: Claro, mira qué buena...
3: O sea que de Haaland sudamericano no tiene.
0: No, bueno, nada.
4: Es Partime, presidente de Belgrano, pero al pibe...
3: Le puso un buen precio, digamos, ¿no?
4: Por supuesto, por supuesto. Pero además, qué buen delantero era Luis Partime, el hijo del Partime bueno.
0: Claro, por supuesto. Lo saludo a Javier Vicente en la apertura de Pasión Nacional. Javo.
3: ¿Cómo te va, Nico? Buen mediodía para todos. Atención, porque el Mundial sigue dando que hablar. Ya pasó una semana y media de finalizada la Copa del Mundo y hay definiciones importantes para tener en cuenta. En este caso, la International Board analizó la jugada de la expulsión del suizo Embolo en el partido con Argentina.
0: Sí.
3: ¿Y qué determinó? Que fue mal expulsado.
0: Epa.
3: El jugador suizo. O sea que le dio la razón a todo lo que decían de que Argentina en ese partido había sido favorecida. ¿Qué dice la International Board? Que el VAR no puede intervenir en simulaciones de faltas. Solo decide el árbitro en ese caso. el VAR en este caso intervino.
0: Intervino, claro.
3: Y expulsó a Embolo por simulación.
0: Bueno, es lo que se quejaron después del partido todos los futbolistas suizos con el técnico del equipo también. De un partido que se le había complicado y mucho a la Argentina en aquel encuentro de cuarto de final.
3: Si seguía, ¿no? Con 11, Suiza no ganaba.
4: Más que
3: estaba
4: eso,
3: dando un baile bajo.
4: Estábamos atrincherados.
0: Sí. Fue el partido donde Messi miró el abismo y vio que se estaba quedando afuera del Mundial, no solamente él, sino también la selección.
3: Fue decisiva el partido.
0: Sí. Pero, ¿viste?
3: Cambió el partido.
0: Tarde, porque ganó la Argentina ese partido y se equivocó el árbitro.
3: Bueno, pero de ahora en más ha dejado establecido a la International VAR de que no interviene el VAR en casos de simulación de falta.
0: Ha sentado un precedente. Bueno, con el diario del lunes, en este caso del martes, porque también lo dijimos ayer, Arruabarrena se equivocó entonces en poner un equipo totalmente suplente.
4: Sí, porque además es el comienzo del torneo y porque, esto lo charlamos siempre, una cosa es la Libertadores y otra cosa la Sudamericana. ¿Por qué, más allá de los premios y la cuestión económica, por qué le das más trascendencia a la Copa Sudamericana que al torneo doméstico? ¿Vos me vas a elegir hoy? Yo me quedo con el torneo argentino y no con la sudamericana.
0: Bueno, porque es una copa internacional y Boca hace casi dos décadas que no gana.
3: Además, el formato, a vos te permite, el formato del actual campeonato, entrar aunque sea por la ventana,
4: sí,
3: en el octavo lugar, y llegar a disputar la final.
4: ¿Sabes lo que pasa? Que mientras te escucho...
3: Entonces Arruabarrena juega con eso.
4: Ahora, hay una tabla...
3: Tiene eliminación directa y al mismo tiempo tiene la posibilidad de clasificar aunque sea en el puesto 8 de su zona. No creo que quede afuera de los 8.
4: Ahora, hay una tabla... que es la anual,
3: sí,
4: que muchos no miran y que da un título.
0: ¿Cuál es el título?
3: Y clasifica a la Copa
4: Libertadores. Es la que ganó Central,
0: claro,
4: que le dieron el título.
0: En el escritorio.
4: En el escritorio, en un cuartucho.
0: Pero que no nos escuchó más desde Rosario en este momento.
4: Que estaba el tinturiado Holland, impresionante, la carmela que se dio Holland, fue impresionante, con el querido Fidio Di María, con Fatura Brown, con el Pejerrey Belloso. Pero hay una tabla que Javier dice... muy suelto de cuerpo, vos podés entrar octavo, pero hay una tabla anual que te da un título, y que la verdad es de lo más importante que brinda el año, porque sos el equipo que más puntos sumó.
0: Y en esa tabla anual...
4: Independiente Rivadavia de Mendoza, que le lleva 5 puntos a River.
0: Claro.
4: Entonces, hoy, Independiente Rivadavia, campeón de la Copa Argentina, compitiendo en la Libertadores, faltan muchas fechas, faltan 13 fechas... tiene la chance de ser campeón de la tabla anual.
0: ¿Va a atajar a Álvaro Montero el jueves en Chile?
4: Sí.
0: Bien, vamos a escuchar a Oscar Córdoba, un referente del arco de Boca, multicampeón con aquellos equipos de Carlos Bianchi, el torneo local, la Copa Libertadores de América y también la Copa Intercontinental. Un referente, un histórico del arco de Boca, hablando justamente de Álvaro Montero.
5: Es un arquero de selección, por Dios, es un arquero de selección. Hoy lo queremos decapitar. Bueno, estaba dentro de ese presentar examen ya en Boca, ya presentó examen en Vélez con otras responsabilidades. Para mí, no tengo duda de que se va a reponer y es darle para adelante.
0: Bien, y otra respuesta de Oscar Córdoba, analizó el tercer gol que recibió Álvaro Montero, la corrida excepcional de Alexander Díaz y la definición.
5: Por último, el tercer gol. Es increíble que un jugador parta desde su zona medular, desde su parte defensiva, recorra 70 metros y aún así tenga la capacidad para tirarle un globo. Tú puedes medir 3 metros, que si estás adelantado, la ola también te va a pasar por encima. Siento que con el deseo de hacer algo más por el equipo, Montero adelanta su paso, se confía en su estatura y luego cuando manda el manotazo no encuentra pelota. Mala tarde, mala noche, pero seguramente el fútbol y su capacidad le va a dar para retornar a su nivel.
0: Bueno, está muy bien las explicaciones de Oscar Córdoba, es cierto, es un arquero de selección. Desde el punto de vista coloquial, uno debe decir, para mí tuvo responsabilidad en los 3 goles. ¿Sabes qué se dice en la mesa del café con el idioma del barrio? Se morfó los 3 goles. Y fue lo que dijo Arruabarrena. Cuando miró cabizbajo el banco de los suplentes, buscó creo que la mirada cómplice de Diego Marchic, su ayudante de campo, y le dijo... hizo el gesto con los dedos, se comió los 3 goles.
4: Al mismo tiempo, viene siendo un tema sensible el arco de Boca en el último, por lo menos en el último año, vos no podés traer un arquero y darle de respaldo un partido solo.
0: No,
4: contra
0: Rieto
4: en la primera fecha.
0: Por supuesto.
4: Vos tenés que, además, hasta por beneficio propio.
0: Ya, recuerden lo que le pasó a Oscar Córdoba, había tenido responsabilidad en la derrota de Boca en la Bombonera frente a Vélez, llega Bianchi, pero bueno, estamos hablando de Bianchi, ¿no? El técnico más importante de la historia de Boca junto al Toto Lorenzo, Negro. Bianchi llegó a la conferencia, se sentó con su uniforme, el ambo azul noche, la camisa blanca y la corbata al tono, dijo, antes de empezar la conferencia les digo que el único futbolista confirmado para el próximo domingo es Oscar Córdoba. Y ahí calmó las fieras, Negro, Bianchi, con su manejo extraordinario que tenía de vestuario.
2: Qué laburo tendrá Arruabarrena, ¿eh? Qué trabajo arduo tendrá el Vasco Arruabarrena. Digo, Boca aún con titulares, deja interrogantes, dudas, si realmente va a funcionar, habrá que ver. Digo, ¿cuán importante ha sido la llegada de Paredes? Porque Paredes, en el último tramo de la gestión Úbeda, mejoró, corrigió, disimuló carencias, problemas estructurales en Boca. A ver, obviamente que el arquero Montero se equivocó, tuvo yerros, pero también hay una cuestión de fondo, hay una cuestión estructural. Es decir, por más buen arquero que seas y que hayas llegado con el pie derecho a tu nuevo club, si tenés, a ver, las dudas de Figal, si es Di Lolo, si es Pellegrino, si es Ayrton Costa, a ver, pongámonos bien en exigente, bien finito, ¿cuántos jugadores son titulares entre los titulares de Boca? ¿Cuántos son? A ver, anotemos, Blanco, ponele Blanco, anotémoslo ahora a Villa, a Paredes, listo, a Milton Delgado, a Merentiel, ponele a Casíbar y paremos de contar.
0: A Casíbar perdió el puesto con Delgado.
2: Bueno, pero ponele que lo pueda recuperar, que vos sabés que Casíbar es buen jugador. Pero después los otros, y está por verse, el pibe Aranda es buen proyecto, Flores pinta lindo, y después hay que ver si el chico Gorosito, como todos creemos, si jugó Barinaga, si jugó Weigand, si claro, lo ponía Figal.
0: ¿Por qué no va a jugar Gorosito?
2: Claro,
0: te digo esta del Vasco, la comparto con vos, esta del Vasco Arruabarrena. Para algunos, los 10 años afuera en el fútbol internacional le habrá venido muy bien, para otros no tanto. Pero yo te digo, a mí hasta me resulta simpático porque nos hay cuestiones que salen fuera del contexto tradicional. Mandó en cana a los médicos en el estudio, escuchamos el audio. Increíble. Y ahora mira al banco, busca la mirada cómplice Marcelo y dice, se comió los tres goles, hizo el gesto que otro técnico no lo hace.
4: No, lo que
0: se cuidan mucho.
4: Lo que vos marcabas ayer, se tapan la boca. Lo que pasa es que él también se está reencontrando con un universo que tuvo mucho tiempo en el cotidiano, el mundo Boca, no solamente como entrenador, sino como futbolista. Estamos hablando de un tipo muy habituado del mundo Boca, pero los 10 años afuera, como que le hicieron perder la brújula.
0: Negro, yo no sé cómo le va a ir a Arruabarrena en Boca. A mí lo que me gusta es que él tomó la decisión. Él no tiene problemas con el Chelo Delgado, pero él le dijo a Riquelme, yo de fútbol hablo solamente con vos.
2: Ahora, es cierto, ¿no? Pero ahora, Nico, si Arruabarrena dijo eso, se comió los tres goles, en palabras, con gestos, movimiento de labios, lo que sea, eso te da la pauta que a ese jugador no lo pidió él.
0: Es probable.
2: Porque si yo pido a alguien, y ese que yo pedí y me lo trajeron y gastaron mucha plata, si yo lo pedí, ¿sabés cómo cierro la boca, no? Y después por dentro diré, pucha, qué macana, le pifié en este. Pero digo, evidente, y eso está bien, de que no sea él el que elija a los jugadores, que otra vez volvemos, que son los dirigentes porque le gusta al presidente.
0: No, acá está consensuado, acá Riquelme opina, pero también opina el Vasco Arruabarrena de los jugadores que llegan a Boca. Y a mí me parece que está muy bien.
2: No, obviamente, que sería lo lógico, digamos. Siempre decimos de la incomodidad del técnico que viene y a los jugadores refuerzos los traen los dirigentes. Y bueno, y el dirigente le puede decir, sí, bueno, pero los que gastamos la plata y los que nos quedamos después con el perno, si no funciona, ¿a quién se lo vendemos? Somos nosotros. Y bueno, es decir, me parece que debería existir esa mancomunión entre conducción, dirigencia y el entrenador. Pero a ver, es feo, digamos, le agarró a Barrena, lo que dijo, se comió los tres. Y bueno, qué sé yo.
4: Mucho más negro cuando presidente Riquelme, que entiende esta materia, a veces pasa que en los clubes de fútbol tenés un médico, un abogado, que saben tanto de fútbol como puedes saber.
0: Claro, el tema...

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0: 1:23, 23 minutos en la continuidad de Paseo Nacional, una jornada muy agradable en la Ciudad Autónoma de Buenos Aires, falta un poco más de sol.
1: Sí, está nublado, 16 grados 7 décimas la temperatura actual, Nico.
0: Bueno, perfecto, tenemos amigos que se comunican a qué número de WhatsApp de Nacional en todo el país.
1: 11-3870-7485, en este caso el mensajito viene desde Neuquén. Fernando dice, hola, buenas tardes, para mí el 9 para Boca tiene que ser el ecuatoriano Caicedo, que está en Huracán, dice, sería ideal.
2: Bueno, hablando de ecuatorianos, no sé qué sabe Romero al respecto de Ener Valencia y Talleres de Córdoba, Romero.
3: Existe un vínculo desde hace mucho tiempo entre el actual entrenador de la de Talleres y Ener Valencia, porque lo tuvo en el Pachuca, y cuando digo Pachuca no nos olvidemos Fácil. El vínculo de Fácil con Pachuca, es decir, cerraría por todos lados porque ha quedado libre de la institución azteca.
2: Claro, lindo delantero, ¿eh?
0: Sí, claro, claro.
2: No hizo un buen mundial, yo creo que el mundial pasado fue para él el mejor, cuando estaba Alfaro, el admirado entrenador de Damián Zárate, a cargo de la tri.
0: No, pero en Ecuador anduvo mejor que en Paraguay, Alfaro.
2: Pero además, acordate también cuando estuvo en Brasil, que le hizo el gol a River, jugando para el Inter de Porto Alegre, entiendo, que era el equipo. Un delantero bravo, peligroso, goleador.
0: Vamos a hablar de Independiente, vamos a escuchar al nuevo arquero que tiene el rojo. Estamos hablando de Santiago Mele, dice que está muy contento con este desafío.
4: La verdad que con mucho entusiasmo de empezar este nuevo capítulo en mi carrera y con ganas ya de sumarme. Pude hablar con Gustavo, pude hablar con también parte de la dirigencia y también con compañeros que pasaron por acá, que me dieron las mejores referencias. Y bueno, muy contento de este desafío, de haber también de las experiencias que fuimos sumando en el fútbol argentino con Unión, en Colombia, en México y ahora en el Mundial, así que con ganas también de aportar de ese lugar.
0: Bueno, estuvo en el Mundial para Uruguay, creo que es una muy buena incorporación.
2: Boca
0: para
2: está Rojo. Buscando un 9, ¿no es cierto?
0: Sí, sí, sí.
2: Pacerini, se habla de Pacerini.
0: ¿Qué tenés por ofrecer? A ver.
2: Para mí, el 9 para Boca,
0: ¿quién es?
2: Es Gabriel Ábalos, el caballo Ábalos.
0: ¿Quién no hace goles?
2: ¿Cómo que no hace goles? ¿Viste el gol que hizo el otro día? Al estilo de Zlatan Ibrahimovic.
0: La verdad que tuvo un momento...
2: Perdón, el otro día, el año pasado no hizo goles.
0: No, estuvo en el comienzo, lo podemos hablar con Godoy, pero tuvo el comienzo Independiente, fue bastante errático, pero debe ser un año que está metiendo... Ahora podemos buscar la estadística. Está metiendo varios goles. Ahora, si Boca busca un faro, un delantero faro, Haaland, Ábalos, Batistuta... O si busca a Romero. Romero no es igual que Pacerini, ¿eh?
2: No, nada que ver.
0: Nada que ver.
2: A menos es un jugador más de contragolpe.
0: No, de entrar y salir, como hace Merentiel. Romero se parece mucho a Merentiel. Por eso, tiene que decidirse Boca qué busca. Si un delantero faro o un segunda punta como Merentiel.
2: Lo que pasa es que en el caso de Pacerini me parece que...

0: Es un faro apagado. No tiene luz, hace rato que no tiene luz.
1: En la década del 40 debutó Adolfo Pedernera en la primera River. Hablar de Adolfo es hablar de la figura de uno de los futbolistas más extraordinarios de la historia. Un día...
0: con una particularidad. Dirigió Boca y dirigió River.
1: Es verdad.
0: Como técnico.
1: Ariel Ortega llegó a la Sampdoria en la década del 90 para jugar en el equipo italiano. Está cumpliendo 49 años Emanuel Ginóbili, lo mencionamos en la apertura, el aniversario del Club Atlético Ferrocarril Oeste, y hoy cumple Pedro el Bueno, el gran Pedro Troglio.
2: Pedrito Troglio.
0: Ojalá le vaya bien.
2: Ojalá, hoy juega Banfield.
0: Si no, se pone bravo si pierde hoy.
2: Está complicado, pero uno de los mejores... Hoy me tocaba saludarlo, y si vos decís uno de los mejores tipos del fútbol, lo limitás. Es uno de los mejores tipos que conozco, no marcando el fútbol, en la vida.
1: Sí, de esos tipos extraordinarios.
2: Extraordinarios.
1: Muy amigo de Claudio Polganis.
2: De Claudio
1: también,
2: Polganis.
1: Muy buena gente.
2: Claro, ellos
1: son contemporáneos.
2: Sí, juegan en River, juegan en Italia.
1: Claudio es un poquito, Claudio es un poco más joven.
2: Y tienen el inconveniente predebut en el Mundial 90, que Bilardo los engancha en la habitación jugando al Mario Bros.
1: Bueno.
2: Y por eso no los puso en la primera fecha, la derrota con Camerún.
1: Bueno, para Bilardo eso era dramático, viste, cambiaron las épocas. Hoy está cumpliendo Harry Kane, el goleador inglés, que es delantero excepcional.
2: Excepcional.
1: Alguna vez en Maradona, hace un par de años, le dio un consejo a Harry Kane, tenés que definir a Charrilla.
2: Le dijo, vos miraste el segundo palo y definí, ¡tac!, al primero le hice Diego, con esa expresividad.
1: Claro, pero era divertido porque Maradona hablaba en un perfecto español y Harry Kane no, ni una palabra.
2: Ahora,
1: en criollo hablaba en inglés.
2: Pasó el Mundial con la alegría de España, con nosotros satisfechos por haber llegado al partido decisivo, el cumbre. Hay un muy buen Mundial de Inglaterra, ¿eh? Y el abanderado con el Mundial completo fue su capitán Harry Kane, para mí más que Bellingham.
0: Sí, pero... Bellingham hizo más goles
2: Y
0: fue más figura.
1: Sí, pero la última foto es la derrota con la Argentina. Inglaterra pierde un partido que tenía ganado.
2: Sí, pero está bien, pero después le gana... Inglaterra lleva el Mundial ganando.
1: Sí, el partido que nadie quiere jugar.
2: Sí, es cierto, pero metiéndole 6 goles a la potente Francia con un Harry Kane. ¿No jugó ese día?
0: ¿Harry Kane?
2: No jugó.
0: No me acuerdo.
2: No jugó porque decidió poner algunos suplentes.
0: Ah, sí, es cierto.
2: Ahora, Harry Kane es un delantero también total.
1: Olvídate que es inglés, no vamos a dejar de desconocer los méritos que tenga desde lo futbolístico, porque es inglés y era una torpeza.
2: Estamos sobre las noticias. A mí me gustaría después hacerte una pregunta futbolera.
1: A ver.
2: La puedo dejar o la puedo usar en la semana.
1: Sí.
2: Si Messi viniese a la Argentina a jugar, ¿saca campeón a los 30 equipos?
0: No.
2: Messi, vos ponés el mismo plantel en Estudiantes de Río Cuarto, ¿sale campeón?
1: 1:30 de la tarde llegan las noticias a Nacional, ahora.
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4: 13:30 en todo el país. Las coberturas de vacunación alcanzaron los porcentajes más altos de los últimos años. Así lo confirmó el vocero presidencial Adrián Rabián.
5: Queremos compartirles que este año hay más personas inmunizadas contra la gripe que en 2025 y más dosis aplicadas que en la misma semana del año pasado, con mejores niveles de cobertura en los grupos priorizados. En total son 5.683.310 dosis aplicadas en 2025, contra 6.019.498 en la presente campaña, lo que presenta una variación del 5,9%.
4: Privatización del complejo Los Nihuiles. El gobierno presentó una licitación internacional para las 4 centrales ubicadas sobre el río Atuel, tras el vencimiento de las concesiones. El actual operador es Hidroeléctrica Los Nihuiles, Sociedad Anónima. Fuga de fósforo blanco en una base de Corea del Sur. Las autoridades emitieron una alerta para evacuar la zona ubicada a unos 65 kilómetros de Seúl. Hasta el momento no se confirmaron víctimas por el escape de esta sustancia química muy tóxica. En Buenos Aires la temperatura 16 grados 7 décimas, humedad 78%, cielo parcialmente nublado.
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0: Muy bien, con el placer de escuchar a Nat King Cole, uno de los artistas más extraordinarios que dio el jazz a través de toda la historia. 1:33 en la continuidad de Pasión Nacional.
1: Adrián dice, buenas tardes muchachos, acá estoy subiendo con el auto al Cerro Dragón, con mucha nieve en Comodoro Rivadavia, escuchándolos.
0: Muy bien.
1: Un abrazo, Adrián. No sé si va solo o va acompañado. Un abrazo para vos, Adrián. Buenas tardes, Jorge de Paraná. Quiero destacar lo bueno que es escucharlos, comentar, opinar e instruirnos sobre fútbol. También los jugadores hoy por hoy, opina Jorge desde Paraná, están muy limitados por muchos técnicos, por las redes y por muchos partidos seguidos.
0: Bueno, está muy bien la opinión. Agradecemos la participación de los oyentes. Voy al encuentro de Pablo Barovero así en Santa Fe para hablar de Unión y de Colón y de Unión. Hola Pablo, bienvenido.
2: ¿Cómo va, Nico? ¿Cómo les va a decir a los compañeros en la mesa? Un abrazo a la distancia. En una semana más convulsionada por lado de Colón que por lado de Unión. Unión termina sacando un empate positivo por no haber podido usar sus refuerzos el último viernes en Vicente López contra Platense en el debut de esta liga profesional, teniendo en cuenta la inhibición que todavía pesa sobre la institución santafesina. Aparentemente entre hoy y mañana el presidente Luis Espan cancelaría las deudas y Unión ya no estaría inhibido. Por lo pronto no puede usar todavía los refuerzos de Leonardo Madelón, se prepara para el partido que va a jugar el próximo sábado en condición de visitante en Mendoza ante Gimnasia. Pero digo, más convulsionada la semana por lado de Colón, porque mucho se habló después de la derrota del domingo como local 1-0 ante Chaco Forever, de la continuidad o no del técnico Ezequiel Medrán. Recordemos que tras el receso y el mercado de pases, por supuesto, solo se han jugado dos fechas. Colón perdió ante Ferro, un resultado que hasta lógico podría haber sido, perdió 2-0 en Caballito contra un Ferro puntero. El partido que nadie esperaba era como local ante Chaco Forever, cayó 1-0, no jugó bien, acumula entonces estas dos derrotas al hilo, aunque no deja de llamar la atención que le hayan ratificado la confianza al entrenador para el mercado de pases y para el receso, y con dos derrotas solamente en la reanudación, quedando casi toda la segunda rueda, se esté hablando de que pueda ser destituido. Lo cierto es que me parece que a esta altura de la semana, y porque se ha hecho cargo de los dos entrenamientos, tanto el de ayer como el de hoy, Ezequiel Medrán va a ser el técnico el sábado a las 3:30 de la tarde ante Acassuso. Veremos si esto se confirma o si discontinuar el proceso que lleva adelante, el proyecto que lleva adelante Medrán antes del partido ante Acassuso. Por ahora me parece que va a seguir siendo técnico de Colón.
0: Bien, ¿y de Unión?
2: Sí, y de Unión la imposibilidad por ahora de utilizar los refuerzos para Leonardo Madelón. Son varios, algunos muy importantes, tuvo que salir de la cancha con algunos jugadores juveniles. Veremos si entre hoy y mañana, tras recibir el dinero de la venta de Mateo del Blanco, el presidente Luis Espan puede cancelar las dos deudas que son las que por ahora le presentan a Unión esta inhibición y, por supuesto, esta imposibilidad de poder contar con los refuerzos. El próximo sábado, 3:30 de la tarde, juega el Tateng en Mendoza ante Gimnasia.
0: Bien, y ahí estoy viendo en la grilla que Unión el partido con Lanús lo juega el jueves 6 de agosto, Pablo, a las 7:00 de la tarde.
2: Exactamente, claro, porque hay algunos partidos de esta segunda fecha que se pasan a la semana próxima, teniendo en cuenta los compromisos continentales. Lanús juega esta semana por Sudamericana, claro, y por eso se posterga, y el último partido de esta segunda fecha va a ser precisamente Unión ante Lanús el jueves próximo, el 15 de abril.
0: Bien, ¿cómo está la jornada en Santa Fe?
2: Con llovizna, en este momento está garuando en Santa Fe, no hace frío, mucha humedad, y me parece que va a ser el primero de algunos días que tendremos con esta inestabilidad.
0: Muy bien, te mandamos un abrazo como siempre, muchas gracias.
2: Abrazo grande.
0: Pablo Barovero de Santa Fe. ¿De los equipos de La Plata, Damián?
3: Bueno, lo que decía Pablo, Gimnasia va a recibir mañana a River, viene golpeado por la derrota contra Racing, no va a contar con el Chino Torres, tiene lesión muscular grado 3, cuando partió el penal contra Cambese se desgarró todo el Chino Torres. Corre riesgo, yo te diría casi descartada su participación en el Clásico, que falta un mes y pico para el partido. No veo grandes cambios de Ariel Pereira, que increíblemente es una mirada futbolera. No puedo comprender cómo uno de los mejores del semestre pasado no juegue, que es Nicolás Barros Schelotto. Es suplente en este equipo. Juega Sioane, el ex Vélez. Es una mirada futbolera. El entrenador está todos los días con los players, como decía Coco Basile. Yo no puedo comprender una mirada externa que uno de los mejores del plantel no juegue, que es el hijo de Guillermo Barros Schelotto. Y por el lado de Estudiantes, vendió a Mikel Amondarain, que se va al Bolonia, una cifra cerca de 12 millones de dólares. Estudiantes es un club vendedor brillante, y que no tiene fecha entre semana, viene de perder con Independiente, va a jugar el miércoles próximo contra Boca en la Bombonera. Así que tiene más días para pensar en la segunda fecha, el fin de semana juega la tercera.
0: Javier, ampliamos lo del fútbol internacional porque hay mucha información.
4: Sí, mira, si faltaba algo para la ruptura definitiva entre la FIFA y la UEFA...
3: A ver...
4: La UEFA como componente de la FIFA, pero al mismo tiempo muy crítica de la gestión de Gianni Infantino. Si faltaba algo, fue el anuncio que hizo Gianni Infantino en las últimas horas, que contiene la posibilidad de vender la organización de la Copa del Mundo a empresarios privados. Es decir, tercerizar la organización de la Copa del Mundo a empresarios privados. Esa es la idea que expresó Gianni Infantino, que tiene en mente. Esto puso el grito en el cielo de la UEFA.
3: Es rentable el Mundial.
4: Y el presidente Alexander Seferín, que dijo, si pasa eso, no hay más Mundial de Fútbol con equipos europeos.
0: Pero hay una cosa, 11.000 millones de dólares de ganancias generó la FIFA con este último Mundial.
4: Y por eso hay empresarios privados que lo quieren.
0: Claro.
4: Si fue a pérdida, no lo quieren.
0: Bueno,
4: no lo
0: evidentemente Infantino llegó para destruir el fútbol totalmente. Totalmente. Primero con este Mundial con tantas selecciones que ha sido un absurdo total.
3: Claro, y va camino a un...
0: Y ahora pensando mundial. En el próximo con 64 claro. equipos. Un delirio.
4: A mí no me parece malo de los 64 equipos. A mí me parece una buena idea. Distinto es esto.
0: Pero le quita jerarquía a la competencia, a la calidad de los partidos.
3: No hubo tantos... Yo sigo tu lógica. No hubo tantos partidos donde se notó una asimetría tan contundente entre un gran equipo y un equipo debutante. El único creo que fue Alemania-Curazao, el día del 7-1, ¿no? Después, los equipos fueron competitivos. Por supuesto que después llegaron a la definición Argentina, España, Inglaterra y Francia.
0: Negro, la verdadera Copa del Mundo empezó a partir de los octavos de final, como siempre.
5: No, sí, obviamente que a la larga han tirado lo mejor, ¿no? Cuando ya se pasan las arandas, ya se va depurando todo, y siempre van a llegar habitualmente los mismos. Pero yo tampoco soy reacio a la cantidad de equipos, pero obviamente requeriría toda una reestructuración, tampoco, ¿viste? Si no, tenés que, a ver, si lo querés hacer más competitivo, ponelo a Italia. Bueno, que va de Italia. Yo me hubiera gustado verlo Italia en el Mundial. Por ahí hubiera jerarquizado más. Obviamente, si no clasificó hace dos o tres mundiales, porque están haciendo las cosas mal. Pero si no, qué sé yo, a lo mejor ve, qué sé yo, Bosnia, seleccionados también, europeos, que realmente no han dado con el nivel que requiere un mundial. Pero vimos a Cabo Verde, por ejemplo, vimos otros seleccionados debutantes que han hecho un muy buen papel. Obviamente deberían pasar todo por un filtro y ver, bueno, a ver, tampoco, los seleccionados más chicos sin tanta historia, que bueno, jueguen una eliminatoria entre ellos, bueno, para más o menos, pero...
0: Bueno, pero mira, lo que contaba Javier recién, me parece que con mucha razón, la UEFA tiene, no digo que tenga más poder que la FIFA, porque no es así,
4: es equiparable.
0: Pero la UEFA tiene muchísimo poder en Europa.
4: Por supuesto, además la Eurocopa es la organización de un campeonato que está al nivel de un mundial, desde el punto de vista organizativo, de equipos, de dinero que se mueve en derredor
3: no
4: y demás.
3: No está tan a nivel, porque si no la UEFA, si fuese tan a nivel, se hubiese corrido.
0: Ah, bueno, pero él te lo quiere comparar. Bien, sí. La Eurocopa, en términos generales, es más importante por la trascendencia...
3: Que la Copa América.
0: Por la organización y por los estadios que la Copa América, lógico.
4: Exactamente. Lo que pasa es que acá se está discutiendo otra cosa. Vos imaginate, si ya hay muchísimos claros oscuros en las Copas del Mundo, con la organización a cargo de la FIFA, lo que se haría con la organización a cargo de un privado. Todo el mundo empezaría a sospechar de todo.
0: Y sí, absolutamente.
4: Pero bueno, está el planteo hecho por Gianni Infantino, y a todo esto la UEFA contestó de alguna manera a través de su presidente Alexander Seferin de que no hay posibilidad ninguna por parte de la UEFA de que esto ocurra, porque inmediatamente saldrían de la Copa del Mundo.
0: Bueno, pero ustedes ven otro contexto, porque tanto vos como el Negro no les disgustaría para nada un campeonato del mundo con 64
4: equipos. Para nada, a mí me parecería bárbaro.
0: A vos también, Negro.
5: No, sí, sí, estoy totalmente de acuerdo, pero decía toda una reestructuración, qué sé yo, eso de que queden ociosos, porque al haber tantos seleccionados no va a haber clasificatorias, qué sé yo, Europa, la UEFA hizo rancho aparte, ellos piensan en ello, son muy selectivos también, no es que tampoco acá, sí, hay motivos para decir que somos impresentables en muchas cosas, ¿no? En la organización, en la cantidad de seleccionados, de equipos en los torneos locales, qué sé yo, conveniencias políticas, eternización en el poder, Domínguez, Tapia, Infantino, pero también los europeos, bueno, por eso tenemos que jugar amistosos con qué sé yo, con Zambia, porque ellos hicieron sus propios torneos, la Eurocopa, la clasificatoria, la National, no sé cuánto, League, y bueno, que jueguen entre ellos,
0: ¿no? No, está bien, pero no le eché la culpa a los europeos. Argentina ha jugado, creo que ha sido crítico hasta el propio Scaloni, ha jugado partidos amistosos con rivales que no tenían equivalencias por no querer buscar compromisos frente a selecciones europeas importantes. Para mí fue inadmisible.
3: Sí, pero viste que no es vinculante el tema del nivel, porque Argentina llegó a la final. Es verdad que con un rendimiento notorio que mermó de competencia mundial a competencia mundial. Bueno, Argentina jugó mucho mejor en el 22 que en el 26.
0: Había mucha expectativa de que llegara Marruecos de África a la final, a instancias decisivas de la Copa del Mundo, por lo menos meterse
3: y fue
0: en los primeros cuatro.
3: Claramente superada, lo que pasa es que le tocó un rival, perdió con Francia.
4: Sí, con Francia.
3: Y le tocó un rival pronto, ¿no?
0: Claro. Bien, tenemos la pausa, 1:00 p.m, 45 minutos prácticamente. Otra pausa que pone la señorita Natalia Lubarov.
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0: Nacional, voy al encuentro de Juan Ignacio Gijón para tener más información en el programa. Hola, Juaní.
1: ¿Qué tal, Nico? Un placer enorme saludarte. Tenemos que hablar de los partidos que se van a jugar hoy, más allá de los partidos que serán transmisión de Radio Nacional a partir de las 6:30 de la tarde. Va a jugar Banfield Sarmiento, un Banfield de Pedro Antonio Troglio que va a intentar recuperarse después de lo que fue la derrota en la primera fecha frente a Huracán. En el Florencio Sola van a jugar a partir de las 7 de la tarde el equipo de Pedro Troglio, que no viene haciendo un buen semestre después de lo que fue la primera mitad de este año 2026, en donde está obligado a sumar puntos más que para asomarse entre los primeros, para despegarse de los últimos, diría yo, con Sanguinetti, Arboleda, Meriano, Abraham, López García en el fondo, Salazar, Esquivel, País, Gómez en la mitad de la cancha y Perrotta y Sepúlveda. Hay compromiso internacional hoy, porque a las 7 de la tarde va a jugar Tigre con Nacional, un partido que quizás ya está cerrado porque en la ida la semana pasada Tigre goleó 3-0 a Nacional, pero con ese condimento que obliga por lo menos a la seguridad argentina a reforzarse. Recordamos, cuando Tigre viajó a Uruguay en la última semana, recibió no solamente a ataques dentro del estadio, sino que en las afueras del estadio, en donde el micro que trasladaba la delegación del equipo argentino sufrió un ataque de una balacera, en donde incluso una persona resultó herida, tuvo que ser hospitalizada. Bueno, afortunadamente no pasó mayores. Tomaron nota los organismos de seguridad de la Argentina y por eso hoy en el Tomás José de la Giovanna va a estar reforzado la seguridad tanto para hinchas locales como para los hinchas visitantes que vengan desde Uruguay. Zenobio, Moreno, Lazo, Barrio Nuevo y Venegas en el fondo, Jalil Elías, Leyes, Javi Saralegui y Martínez en la mitad de la cancha, Santi López y Nicolás Russo. ¿Qué pasa con el nombre que quiere Boca Juniors? ¿Qué pasa con David Romero, el delantero de Tigre que quiere el Vasco Arruebarrena? Bueno, 5 millones de dólares pidió Tigre, pidió el 25% de una futura venta y pidió a cambio a 3 futbolistas en esa negociación. Uno, quien ya está en Tigre, Javi Saralegui, sí. Kevin Zenón, que es de la consideración del Vasco Arruebarrena, y Camilo Rey Domenech. No hay nada todavía concreto con Boca, tiene ofertas Tigre también por este jugador desde
0: Yo creo que Boca no debiera desprenderse ni de Zenón ni de Camilo Rey Domenech. Además, el Vasco lo quiere recuperar a Zenón y creo que lo va a lograr, pero
1: exactamente,
0: veremos.
1: Ese es el problema. ¿Por qué? Porque Kevin Zenón, de no ser considerado, de repente aparecer entre la nómina de los, por lo menos, los primeros 11 jugadores en consideración por el técnico de Boca Juniors. No estuvo presente en el partido con Nacional en la semana pasada, no estuvo presente en la derrota de Tigre frente a Estudiantes de Río Cuarto el fin de semana, en donde estuvieron todos suplentes, y tampoco va a estar presente hoy. ¿Cuál es la excusa del club? ¿Qué es lo que dice el club para decir no está David Romero, el jugador que todos quieren? Tiene algunos asuntos familiares que atender. Hay presiones también por parte del jugador para salir de Tigre, lo quiere Boca, lo quieren equipos brasileños, hay sondeos de equipos de Europa, y el Al Hilal del equipo árabe también ha sondeado por él, por lo cual las presiones lo obligan a retirarse del campo de juego, no lo van a dejar estar hoy, no estuvo convocado, no lo vamos a ver en la cancha. Y por último, hoy, en el último turno, 9:15 de la noche, en la Paternal, Argentinos Juniors va a recibir a Estudiantes de Río Cuarto. Argentinos que viene a ganarle 3-2 a Sarmiento de Junín, en Junín, con golazos, un golazo de Alan Lescano, y con una tarjeta roja por parte de Porcel, una tarjeta muy sonsa, doble amarilla por sacarse la camiseta en el festejo del tercer gol. Cortés, Coronel, Paredes, Álvarez y Prieto en el fondo, Alan Lescano, Gutiérrez, Oroz, y en el ataque, Morales, Molina y Jainikowski. Estos son los 11 de Nico 10 para enfrentar hoy en la Paternal Argentinos Juniors, recibir a Estudiantes de Río Cuarto.
2: Encontré algunos hinchas de Nacional aquí en el centro de la ciudad, donde está Radio Nacional. La verdad, estoico, ¿no? Los hinchas con un 3-0
3: abajo. Ya tenían el boleto comprado.
2: Pero una particularidad, Nacional viajó en buquebús. Uy, dije la marca, no importa, pero se conoce.
0: Sí, sí, se
2: el
0: conoce.
2: Cruce del Río de la Plata. Algo que no es habitual, generalmente no, viaja en avión. No.
0: Lo que pasa
2: es
0: que si tomás el rápido son 2 horas de viaje, llegás rapidísimo desde Montevideo hasta Buenos Aires.
2: Bueno, es la cosa. Yo creo que los jugadores deben haber llegado medio.
0: No sentí. Si el río está calmo, si no hay tanto viento, no lo sentí. Ahora, si hay turbulencia, sí.
2: Igual viene con 3-0 abajo.
0: 3 adentro.
1: Es bueno que esto que menciona Javier, ¿por qué? Porque en estas medidas de seguridad, el gobierno de la ciudad ha dispuesto un lugar de encuentro para todos los hinchas de Nacional. Y desde ahí van a ser trasladados y custodiados por la policía hasta el estadio. Y de vuelta hasta ese punto de regreso una vez que se desconcentre el público local. Va a haber un gran operativo, lo vuelvo a repetir. Quienes vayan a ir al partido Tigre contra Nacional hoy, vayan con antelación, van a someterse a varios cacheos, varios cordones policiales, porque lo que pasó la semana pasada en Uruguay encendió las alarmas en Argentina.
2: Claro.
0: Muy bien.
2: Pero han herido los hinchas de Tigre en Uruguay.
0: Sí, la pasaron mal, es cierto. Esperemos que no ocurra nada hoy en el estadio José de la Giovanna, donde Tigre prácticamente tiene allanada la clasificación. Juani, te mandamos un gran abrazo.
1: Gran abrazo, Nico.
0: Muy bien, Juan Ignacio Gijón con nosotros. 1:53 antes de volver a Córdoba. Entonces, Mancini en Italia y Zidane en Francia.
2: Así es, hoy fue presentado Zinedine Zidane como nuevo entrenador de Les Bleus, con todo lo que eso significa para un jugador que es un emblema de la selección francesa como jugador en su momento y ahora bajo la comandancia de la selección francesa. Y la novedad fue sin dudas el hecho de que finalmente en Italia se nominara a Roberto Mancini como nuevo entrenador. Vuelve a ser entrenador de la escuadra azzurra.
0: Campeón del mundo, ¿no?
2: Él había sido campeón de la Eurocopa, ¿te acordás? Con la que jugó Italia la finalísima frente a Argentina, pero después no pudo clasificar al equipo para la Copa del Mundo. Y eso fue un contratiempo que lo dejó fuera. Todos estos dimes y diretes que hubo en la última semana respecto de la contratación de Pirlo, que no se dio por el debate que se generó alrededor de la representación que tiene Pirlo de una casa de apuestas rusa, obligó y casi que dejó fuera de las decisiones a Paolo Maldini y a Leonardo, que habían sido nominados por la Federación Italiana para designar al técnico. No pudo ser Pirlo, renunciaron Maldini y Leonardo. Entonces, hoy mismo tomó la dirección de la Federación Italiana de Fútbol y encargado de nominar al seleccionador Claudio Ranieri. Y al mismo tiempo que fue nominado, inmediatamente lo llamó Mancini y lo nombró como nuevo entrenador de la escuadra azzurra.
3: Recordemos que Mancini va por su segundo ciclo y ya no llevó a Italia al Mundial.
2: Por eso te digo.
3: Ganó la Euro.
2: Ganó la Euro,
3: pero no consiguió lo más importante.
0: ¿Quién había sido el técnico campeón del mundo con Italia, que no recuerdo?
2: El último campeón del mundo fue el Mundial de Alemania.
3: No, 2006.
2: El Mundial de 2006.
3: Con Camoranesi el marcador de... Equipo,
0: bueno, ya lo buscamos. Negro, sálvanos de este momento, hablando de Italia y de la pasión que tenemos por la cultura italiana. Tiene que volver Italia a los mundiales.
4: No, indudablemente. No, me quedé pensando con esto de los 9. Hace mucho tiempo que me pregunto, digo, ¿por qué
3: la Marcelo mayoría Lippi.
4: De los... Marcelo Lippi. Digo, ¿por qué la mayoría de los clubes argentinos tienen problemas con los 9? Con los goleadores. ¿Qué pasa? ¿Son todos malos, amargos, perros? ¿La pólvora no se le seca, la tienen mojada hace 2 o 3 años? ¿O son los sistemas de juego que hace que se frustren los clubes con los 9 que traen, pagan cifras siderales y después no rinden, no convierten? Digo, es gente que sabe. ¿Cómo no va a saber Riquelme? ¿Cómo no va a saber el Chelo Delgado? ¿Cómo no va a saber Arruabarrena? A ver, no es traer un 9 porque si, el 9 de tal, que no es tan caro. Entonces, es decir, a ver, si vos, ¿cuáles son las vías de ataque de Boca? ¿Cuáles son los abastecedores? Blanco, el lateral que se proyecta, se manda y echa centros. Ahora lo tiene a Villa, que siempre gana ahí, como si fuera un buen Wimport de antes. Digo, manda centros. Diría el mellizo Barro Esqueloto, dejen de tirar centros al pedo, porque no tenés un 9 que te cabecee. A ver, y si, ¿quién otro hoy por hoy en Boca? Digo, para buscar qué característica de 9 tenés que tener.
2: Mirá, sí, que Boca vendió nueve, ¿eh? Tuvo a Mateo Retegui, lo regaló.
0: Lo regaló.
2: Tuvo a el pistolero Vázquez, que está jugando en Europa.
0: Lo vendió.
2: Era un nueve bárbaro
0: para Boca. Y mientras tanto se quedó con Milton Jiménez.
4: Bueno, hoy por hoy, ¿quién te abastece en Boca? ¿O de quién esperás que te abastezca? Es Paredes.
0: Paredes con los pases filtrados. Y en menor medida Aranda.
3: No, pero Aranda, Velasco, Blanco, tiene. Hasta el mismo Merentiel, que no es 9-9.
0: Yo creo que tanto no tiene, pero...
4: A ver...
2: Pasa que tenía a Cavani, en el que tenía muchas esperanzas depositadas y lamentablemente no funcionó y se terminó yendo.
4: Entonces, a ver, si es Paredes que te va a abastecer, necesitas un 9 que de espalda a los centrales tenga capacidad de giro, como lo era Ramón Díaz, ¿se acuerdan, no? Cómo giraba Ramón y te sacudía y eran goles. Digo, para eso, en vez de Pacerini, llevar a Luguita Fernández, que más chiquito, es más dúctil para darse vuelta. Digo, me no, parece
2: yo coincido con vos, ¿eh? Para mí es un clavo Pacerini para Boca. Pero un clavo que no van a saber qué hacer con él, te digo.
0: Bueno, que no cometan el error.
4: No digo, porque, viste, los Palermo aparecen muy de vez en cuando, pero Palermo tenía abastecedor a Riquelme, lo tenía el mellizo Barro Esqueloto, es decir, tipo que te echaban centro y se hartaban de hacer goles. Ahora, qué sé yo, a ver, en Boca, tenés que buscar más o menos, digo, un 9, ¿sabés quién? Podría haber sido el Castillo, el que se fue de Lanús, podría haber sido el Jefe.
2: El paraguayo de la lepra, Alex Arce, ese también es bueno para Boca.
4: Y sí. Digo, porque si no, viste, que Ángel Jiménez estático. Y lo tenés a Cavani que ya vino roto. Y Merentiel que es bien de Boca, pero que entra, sale. Y si no, los centros de Villa al área y pasó de largo. Y Blanco que ganó 10 veces, pasan de largo. Es decir, es gente que sabe. Si uno más o menos se da cuenta, ¿cómo no van a saber eso? ¿Qué tipo de 9 tienen que llevar?
0: Muy bien, te mandamos un gran abrazo, Negrito. Muchas gracias.
4: Abrazo grande para ustedes.
0: 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Recordamos las vías de comunicación, Hernán.
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0: Messi puede sacar campeones a algunos equipos del fútbol argentino, pero no a 25.
3: Para mí, a 25 de 30.
0: No, a 10 de 30, ponele, no más. Bien, vienen las noticias de las 2 de la tarde en la República Argentina.
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7: 14 horas en todo el país. El jefe de gabinete, Diego Santilli, recibió al embajador norteamericano. La información con Liliana Arias.
8: Con el propósito de analizar los principales temas de la agenda entre la Argentina y los Estados Unidos y también reafirmar el compromiso de fortalecimiento de la relación entre los dos países, el jefe de gabinete, Diego Santilli, se reunió con el embajador norteamericano Peter Lamelas. El diplomático, al finalizar el encuentro, posteó en redes sociales sus felicitaciones a la Argentina por la responsabilidad, dijo, y por incorporar ciencia y tecnología a su gestión. También dijo que están listos para profundizar la agenda en común e impulsar más inversiones, comercio, seguridad, salud y defensa, entre otros puntos, en beneficio de los dos países.
7: En San Luis impulsan una ley para atraer inversiones. Desde Radio Nacional de esa provincia nos informa Gustavo González.
9: En la provincia de San Luis se trabaja en una ley para atraer inversiones y generar puestos de trabajo. Ya está en la legislatura provincial e incluye beneficios tributarios, subsidios al empleo y financiamiento, entre otros estímulos. Sobre el tema consultamos al senador provincial Adolfo Castro Luna.
10: Un proyecto que engloba un montón de políticas en esta cuestión del subsidio al empleo. Lo único que se ponen bajo el paraguas de esta iniciativa del RIPE. Hay varios fundamentos para tener una iniciativa como esta, con mucho tiro. La provincia empieza a dar alguna señal de que estamos atravesando ese momento, quiere apuntalar e incentivar la producción local.
7: El informe del tránsito con Ernesto Arriaga.
5: Se habilitó totalmente el paso internacional Cardenal Zamora en Villa Angostura, Osorno, Chile. Después de un problema de informática, ya hasta las 19 horas pueden pasar todo tipo de vehículos. Por otra parte, el paso internacional Cristo Redentor en Mendoza continúa cerrado para todo tipo de vehículos desde Uspallata hacia Chile.
7: En Resistencia, Chaco, donde nos escuchás por AM620, la temperatura 31 grados, humedad 52%. En Buenos Aires, temperatura 16 grados 7 décimas, humedad 79%, cielo mayormente nublado.
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0: Muy bien, la segunda hora de Pasión Nacional. Recuerden que vamos a transmitir fútbol martes, miércoles y jueves respectivamente. Después vamos a estar con la fecha también el fin de semana, con la fecha de fútbol y con la gente que conduce Martín Perazo aquí en Nacional. Ciernan con los mensajes.
1: Daniel desde Tucumán dice: hola Nacional, de 10 el programa, Nicolás. Me entero de todos los equipos. A propósito, ¿saben a qué hora juega el Decano en Santiago?
0: Bueno, ya le 20, vamos a decir.
1: 21:15 en el Estadio Único Madre de Ciudades, Nico.
0: Muy bien.
1: Este jueves 30.
0: Perfecto. Vamos al encuentro de Gerardo Murúa. Le damos la bienvenida en Córdoba. Hola, Gerardo.
2: Bueno. ¿Qué tal, Nico? Qué gusto saludarte. Gran abrazo para vos, los compañeros y la audiencia de Pasión Nacional. Segundo tiempo, en una jornada movida por Córdoba, por el interés de Boca por Lucas Pacerini. La cláusula, 3,5 millones de dólares, ustedes ya lo estuvieron hablando en la primera obra, ya lo planteó el Negro Romero, pero Boca busca gol. Y Pacerini en la primera parte del año hizo un solo gol y fue de penal en un partido definido por Copa Argentina ante un rival del ascenso.
0: Bien, perfecto, Gerardo.
2: No sé cómo plantear esa situación, lo cierto es que en los hechos reales es así. Se dijo también que podía ser una alternativa el Bobito Fernández, que obviamente convirtió los goles más importantes de Belgrano y viene de convertir el otro día en el debut ante Rosario Central. Hacer cerca de traer a Enner Valencia, mundialista con Ecuador, 9 de gran pasado en los últimos años en el fútbol sudamericano, lo cierto que tiene 36 años, no jugó tan bien en la Copa del Mundo, lo conoce Sampaoli desde el Emelec de Ecuador, donde lo hizo debutar en el año 2010, juega estudiante de Río Cuarto con Argentinos Juniors, seguramente va a repetir el equipo esta noche después de ganar en el debut.
3: ¿Qué edad tiene Pacerini, Gerardo?
2: 32.
3: Pero para traer a Pacerini, trae a Enner Valencia. Estoy seguro que triunfaría en Boca Enner Valencia.
2: Creo que Boca con Cavani como que se quemó un poco, pero indudablemente aquí en Córdoba ha sido un tema de conversación entre Pacerini y la jerarquía de Valencia, probada a nivel internacional, te quedas con Valencia, ¿no?
0: Sí, es verdad, la verdad que sí. Bueno, ya vuelvo contigo a Córdoba porque nos vamos a meter en el planeta River. Hay muchas noticias importantes del equipo de Eduardo Caudet. Lo saludamos, Agustín Domper en Pasión Nacional. ¿Qué tal, Agustín?
4: Hola, Nico, abrazo grande. Sí, River que va a jugar mañana frente a Gimnasia en La Plata y que lo va a dirigir Caudet. Más allá de la expulsión, se pagó la multa y va a estar en el banco en este momento caliente el Chacho para tratar de sacar adelante un River que arrancó con muchos problemas futbolísticos este semestre. Y hay novedades, Nico, en cuanto al mercado de pases, salidas y una llegada muy importante que puede confirmarse en las próximas horas, y es el chico de Vélez, Tobías Andrada. River pondría 5 millones de dólares por el 60% del pase. Es un volante central, un lugar en el cual River continúa con problemas, y más allá de la llegada del uruguayo Arambarri, que ya jugó, llegaría el chico de River, Tobías Andrada.
0: Bien, ¿qué va a pasar con Longoria, una figura tan discutida por estas horas en River, con los resultados que no se dan, con un hombre que es español, que no tiene demasiada experiencia en el fútbol argentino, y que me parece que es muy discutido por toda la gente de River?
4: Sí, es el mercado de pase donde él está trabajando a full, Nico. En cuanto a los jugadores, que él de hecho tuvo una fuerte discusión con algunos de ellos que están apartados, Maxi Salas se iría a Independiente Rivadavia de Mendoza, se va a ir a préstamo para River tratar de, en caso de que ande bien, recuperar un poco el dinero que invirtió, recordemos 9 millones de dólares cuando se lo compró a Racing, pero lo que vos marcás está muy bien. Este mercado, y obviamente lo que suceda de acá a fin de año, va a ser determinante para Pablo Longoria, porque arrancó con el pie izquierdo, con algunas salidas como la de Juanfer, con polémica, Armani que se terminó yendo también a Colombia, y hasta ahora los que llegaron, caso Arambarri, caso Borré, caso Beltrán o Angelito Correa, todavía no le han dado mucho a River y obviamente van a ser evaluados en los próximos partidos como el Chacho Caudet. Y déjame agregar, sí, se cayó lo de Galarza, el paraguayo, que tuvo un gran mundial con su selección, al Bolonia de Italia. Así que veremos, es otro de los jugadores, Galarza Fonda, a los cuales, o Galopo, a los cuales River todavía no les consiguió club, ¿no? Recordemos que hubo una lista importante de jugadores que están declarados prescindibles, pero hasta ahora se fueron Juanfer, Armani, y se puede ir Salas a Independiente Rivadavia de Mendoza, pero no ingresa dinero fresco, Nico, también es algo de lo que se le recrimina a Longoria.
0: ¿Hasta cuándo aguanta Caudet?
4: Y yo creo que mañana comienza a demostrar Coudet si está para quedarse o no en River. Otra derrota, Nico, mañana sería muy fuerte para el mundo River, o el planeta River, como le decís vos. Y recordemos que el domingo River recibe a Central, ni más ni menos, tiene un partido grande en el Monumental, esperando que el campo de juego mejore y esperando el domingo darle una alegría a la gente. Si vos me apurás, Nico, en caso de que no gane mañana y que el domingo pierda de local nuevamente, y será muy difícil.
0: Sí, es la impresión que tenemos, pero a ver, yo no, uno no tiene nada contra la figura de Eduardo Coudet, es un técnico que respetamos, ha sido un gran futbolista que conoce lo que es River por dentro. Ahora, me llama la atención estas decisiones, y lo hago partícipe a Javier, que conoce muchísimo de River, de Stefano Di Carlo, de traer a un personaje llamado Longoria, que nada tiene que ver con River, y es como que ha quedado desdibujada la figura de Francescoli, de alguna manera.
3: Sí, no, y además toman decisiones en River que lo ponen en un compromiso al propio entrenador. Vos imaginate cómo está la afición millonaria con esta decisión de haber rescindido el contrato de Juanfer Quintero. Le van a apuntar todo a Coudet. Si a Coudet no se le dan los resultados, lo primero que le van a recriminar es por qué dejaste ir a Juanfer Quintero cuando River no tiene un 10. Porque una de las posiciones que tiene que reforzar River y que no refuerza es el número 10, es el número 8, trae números 3, lleno de números 3 y no se sabe para qué, y no trae jugadores en posiciones importantes. Y lo dejás ir a Juanfer. Yo creo que esa factura se la van a pasar los hinchas al Chacho, ¿eh?
0: Sí, seguro. ¿Qué opinás, Agustín, al respecto?
4: Sí, totalmente, porque no solamente han sido malos los refuerzos, Nico, en los últimos mercados, pero puntualmente en este de Longoria, sino que son muy fuertes las salidas. Armani, el propio Juanfer, el otro día, bueno, el chico Beltrán la rompió en el primer semestre, pero tuvo una floja salida en el gol de Barracas. Entonces comienza, como dice Javi, no hay un 10 y vos lo dejás ir a Juanfer. Comienzan a facturarle al Chacho decisiones que muchas, lo hizo públicamente Coudet, fueron de la dirigencia. Tener a 10 jugadores entrenando separados del plantel, cambiándose en un container, eso no fue decisión de Coudet, eso fue decisión de la dirigencia, y comenzó a generarse un muy mal clima, una crisis interna. Fíjate hasta dónde llegó, que los jugadores del plantel le pidieron a la dirigencia que Germán Pesela vuelva a ser parte del plantel, que deje de estar con los relegados porque River necesita caudillos.
0: ¿Va a volver Pesela entonces?
4: Yo creo que es una chance, Nico, sí, después del partido de mañana. Yo creo que Pesela, en caso de que, es otro de los jugadores que no recibió ninguna oferta, entonces vos no podés tener patrimonio del club entrenando como si fueran juveniles, hablamos de Sala, de Galopo, del propio Pesela, por los cuales, de Subiabre, por los cuales River tiene mucho dinero ahí.
3: Sí, pero atención, porque Pesela lo que le dijo, le comunicó a los dirigentes, es que él no quiere volver solo, que tienen que volver todos. Que él vuelve, si vuelven todos los que están ahí entrenando en Cantilo.
4: Sí, totalmente. Es que ese fue el gran error de esta dirigencia. Yo creo que separar a jugadores, no te digo de un acto discriminatorio, pero casi, sin tener la posibilidad de ganarse, por lo menos en la pretemporada, una nueva posibilidad. Recordemos, Nico, que River se fue a España con 14 futbolistas en una pretemporada. Ridículo.
0: Sí, la verdad que sí.
4: De la dirigencia.
0: Es algo impropio de un club de la jerarquía y de la envergadura de River. Vos sabés que vi un streaming con Lito Costafebre, le mando un gran saludo, Lito, querido amigo, gran relator, y decía Lito que para él Francescoli cumplió un ciclo en River. No sé si vos estás en esa sintonía también.
4: Sí, es que es la sensación que hay en el club, Nico. Hace rato, como llegó Longoria y ahora lo mantienen a Enzo, ¿para qué? Es cierto que él habló en su momento cuando llegó Coudet públicamente en conferencia, Francescoli se hizo cargo de la llegada del Chacho, habló en primera persona que él lo eligió. Ahora bueno, si el Chacho fracasa, está claro que también Francescoli ya no tiene más que hacer.
0: Claro. Hoy vas a comentar San Lorenzo de Almagro frente a Gimnasia y Grima de Mendoza en el Pedro Videgain. Va a relatar Eladio Ríos. El partido comienza a las 7 de la tarde. Una línea del equipo de Pipo Grosito.
4: Lo esperamos, Nico. Lo esperamos a todos hoy, 18:30, para lo que va a ser este partido importante para San Lorenzo, Nico. Se juega mucho también Pipo, que arrancó con el pie derecho, perdió por penales con Riestra, Copa Argentina, y el otro día, creo que justamente terminó perdiendo 1-0 contra los suplentes de Lanús. Repite la base con Aumendi, con Cuello en ataque, con el chico Gulli, buscando tratar de sumar de local. San Lorenzo trajo dos refuerzos, Nico. Emiliano Amor, un defensor, y Del Prete, un delantero que supo hacer goles en Estudiantes de La Plata.
0: Bien, ojalá le tengan paciencia, Agustín.
3: Ese Del Prete es bueno, ¿eh? Se había ido a México, creo.
4: Sí, la rompió. De México, y justamente Del Prete es lo que necesita San Lorenzo, goles.
0: Bien, ojalá ojalá le tengan paciencia a los hinchas de San Lorenzo. A Pipo Gorosito es hijo directo, nació en las inferiores de River, pero está muy identificado con San Lorenzo de Almagro, y no puede hacer milagros Pipo, sabiendo que el plantel no tiene cantidad y tampoco demasiada calidad. Por eso me parece que el hincha, Agustín, tiene que tener en cuenta ese tipo de detalles.
4: Sí, totalmente. Además, a ver, son similares las crisis futbolísticas de San Lorenzo y de River que venimos contando ambas ahora. Pero el tema es la cantidad de dinero que invirtió River y los problemas económicos que tiene San Lorenzo, que, por ejemplo, a estos dos jugadores, Del Prete y Emiliano Amor, Nico, los trae gratis, los trae libres, no pone un peso porque no tiene.
0: Claro, perfecto. Bueno, si llega a pasar algo de último momento con River, por favor, avisa. Te mandamos un gran abrazo y te escuchamos hoy a la tarde-noche.
4: Gracias, Nico, abrazo enorme.
0: Agustín Domper con nosotros.
3: A propósito del Bolonia, que parece que desistió de la contratación de Galarza Fonda, el que llegó a la ciudad de Roma en el día de ayer fue Santi Castro, el ex delantero de Vélez que jugaba en el Bolonia y que fue contratado por el equipo de Roma. 32 millones de euros pagó por su pase, así que fue recibido como un verdadero héroe. Va a ser compañero de Paulo Dybala en el equipo que dirige Galperini.
0: Bien, a un toque con Gerardo Murúa en Córdoba, lo quiero hacer partícipe de toda esta problemática de River. ¿Crees que el ciclo de Coudet está terminado, que todavía puede sacar el equipo adelante? ¿Lo ves complicado? ¿Cómo lo ves?
2: ¿Cuánto cambia ganar o perder una final, no? Porque si Coudet hubiera ganado aquí en Córdoba ante Belgrano, otra sería la historia. Pero perdió la final, viene de ser eliminado ni más ni menos que con una paliza por Aldosivi, más allá del desarrollo del juego. Perder 3-1 con Aldosivi en Copa Argentina es un montón, y perder el local con Barracas agrega más leña al fuego. Yo creo que el ciclo de Coudet en River se va quedando sin margen de error, Nico. Perder el próximo partido me hace pensar que no sé si va a llegar al fin de semana, tal vez porque no hay demasiado tiempo entre un partido y otro, tengo una oportunidad hasta el fin de semana, pero la realidad es que se va quedando sin margen.
0: Muy bien, Gerardo, impecable. Ya vuelvo contigo. Tenemos, sí.
5: Lo presentaron hace un par de minutos en redes a Lucas Hanson como nuevo delantero de Gimnasia.
3: Mira qué bien. Para Gimnasia está bien, Hanson.
5: No. Me mirás. No, estaba pensando lo que decía Gerardo. No sé cómo estará entrenado o no, si está habilitado o no, pero puede concentrar pensando en River para mañana. La pausa.
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0: Muy bien, estamos en la continuidad de Pasión Nacional. Si yo fuera Maradona, jugaría con la camiseta de Newell's Old Boys de Rosario, que lo ama a Diego. Omar Sapienza, allí en la ciudad. Un gran abrazo, Omar.
1: Hola, Nico, ¿cómo te va? Te mando también para vos, para la audiencia, para los compañeros. El día, gran abrazo desde Rosario. 17 grados la temperatura en Rosario, está nublado. De ratitos cae una llovizna que realmente no es bueno para lo que esperamos a la noche, ¿no? Esperemos que cambie a la noche, pero el servicio meteorológico dice que las condiciones del tiempo inestable como están en el día de hoy van a continuar a la noche, donde tenemos el gran partido, 21-15, Central recibe a Racing. El árbitro va a ser Hernán Mastrangelo. En Central, no concentró el mejor de los otros días, que es Julián Fernández. Tiene un problema. Tampoco Marcos Rubén, que no se recuperó de un pequeño también problema muscular que tenía. Servi está entre los concentrados, estará en el banco de suplentes, en el banco de relevos. Eso es un indicio que, si las cosas no salen, podría ingresar Franco Servi. Y sí, lo que está confirmado ahora, hay que esperar la planilla a último momento, es que se recuperó el marcador central Obando, y reemplazaría a Facundo Mayo. Y el lugar que te marcaba de Julián Fernández podría ser cubierto por lo que quiere la gente de Central, que es Gio Cantizano. Entonces, Central, de confirmarse esto, Ledesma en el arco, la defensa Coronel, Obando, Ávila y Sandes. El doble cinco, Ibarra Pizarro, Di María por la calle 8, tirado al lateral derecho, Hamilton Campás por el sector izquierdo. Podría ser el último partido, los últimos partidos de Hamilton Campás en Rosario Central, porque llegaron ofertas, no se sabe de dónde, no se dieron a conocer, pero llegaron dos ofertas interesantes.
2: ¿No vieron el gol que se perdió jugando para Colombia?
1: Sí, no, a Colombia calculo que no podrá ir, ¿no? Ahora yo digo, a nadie hay que amenazar, Javi. Erró un gol de partido. ¿Y entonces qué queda para los que fallaron los penales?
0: Claro, está bien lo que decís. Está muy bien.
1: Realmente.

0: gusto de la gente de Central con Almirón.
1: Pero Belloso, que es un buen presidente, porque institucionalmente ha hecho las cosas muy bien, ganó un campeonato, recibió otro. Hay, yo no entiendo cómo no se sienta a tomar un café o con el con el técnico y aclarar ciertas cosas.
0: Sí, claro. Se olvidó de Messi. Se olvidó de Messi en la foto, Belloso.
1: Pero no tiene que salir simplemente quedarse en lo institucional. Porque si Riquelme opina, ¿por qué no va a opinar Belloso y por qué los que fueron jugadores? No digo que pongan en una posición contra la pared al técnico para que incluya lo que él quiere, no. Pero me parece que se tendría que hablar, y es más, creo que se habló. Así que gran expectativa para el partido de esta noche, 21 horas, entre Central y Racing. Y por el lado de Newell's, Newell's, recordamos que sumó a Lautaro Gianetti, a Alan Soñora, a Franco Escobar, está llegando Nicola Méndola, de Atlético Tucumán, y también se suma el delantero Mateo García, que lo conocen muy bien los compañeros en Córdoba, porque es un ex instituto y viene de Atlas de México. El próximo partido de Newell's, pasado mañana, jueves 21-15, contra Independiente en Avellaneda. Difícil, yo ya te descarto a Jerónimo Gómez Mater, una de las joyitas que tiene Newell's, y también está entre algodones, creo que no llega, es Martín Ortega. Un minuto más para una pequeña opinión.
0: A ver.
1: No puede ser, ustedes opinaban con total certeza, y en la diversidad de las opiniones uno puede sacar y puede aprender, ¿por qué grandes números 9 no terminan triunfando? En el equipo que sea. Primero, porque los técnicos son unos pijoteros y avanzaron más sobre lo defensivo, claro, que sobre lo creativo.
0: Alfaro.
1: Y yo marco, Nico, el departamento creativo prácticamente no están más. Todos quieren jugar con doble 5, con otro jugador que esté metido aparte de ese doble 5 entre los defensores. Faltan los creadores, falta el típico número 8, el que iba y venía, que cruzaba, que arrancaba en su propio terreno y se metía en terreno contrario. Desaparecieron los 10, y peor que hable así, perdón que hable numéricamente. Entonces, cuando todos los técnicos, para salvarse, prefieren reforzar y reforzar los equipos y premian a los que corren kilómetros y kilómetros, a los otros, a los que son los creadores, los que tienen la llave para abrir el departamento creativo, hacen que los 9, sean nuevo, malo, bueno, los centrodelanteros, finalmente terminen fracasando.
0: Muy bien, la firma de Omar Sapienza con su muy buena editorial. Omar, te mandamos un gran abrazo y esperemos que mejoren las condiciones del tiempo ahí en Rosario para el partido de esta noche.
1: Ojalá que sí. Un abrazo para todos.
0: Chau, muy bien, Omar Sapienza. ¿Qué va a pasar con Julián Álvarez, Javier?
2: Hablando de nueves, la novela Julián Álvarez promete ser la novela del verano europeo. ¿Cuáles son las últimas informaciones alrededor de Julián, que tiene fecha de regreso a los entrenamientos en el Atlético Madrid para el 10 de agosto? Está en vacaciones, que son las que le corresponden, vacaciones de verano tras el Mundial. Los dirigentes del Atlético Madrid le están tratando de hacer entender a su representante, a Fernando Hidalgo, y al jugador, de que acepte la oferta del Arsenal, que es una oferta muy importante, tanto en dinero como en jugadores que estarían involucrados en esta transferencia. Pero Julián se mantiene irreductible. Solo va a jugar en el Fútbol Club Barcelona. Tanto es así que se espera que en los próximos días haga una declaración pública al respecto, donde lo que diría Julián es: o juego en el Barcelona o no juego más.
0: ¡Epa!
2: Así, directamente.
0: No va a jugar
2: más,
0: entonces.
2: Me sentaré en la tribuna, me veré los partidos por televisión, pero yo solo juego en el Fútbol Club Barcelona. No juego ni en el Real Madrid, ni en el PSG, ni en el Arsenal,
3: bueno, pero
2: ni
3: es para, en el Atlético Madrid. Es para abordarlo de una manera multidisciplinaria, ¿eh? Porque si un futbolista, que valga como ejemplo, si un futbolista se planta y de verdad dice,
0: va a recibir una sanción, claro.
2: No, y es que no va a recibir también seguramente una reprimenda de la UEFA, el club.
0: No.
2: Porque lo que está denunciando el Atlético Madrid es que el Barcelona es desleal. Porque el Barcelona, ¿qué hace? Sabiendo que el jugador quiere jugar en el Barça, en vez de pagar más, está queriendo pagar menos.
0: Claro.
2: Pero bajó la oferta.
3: Pero al mismo tiempo, si él dice, yo acá no quiero jugar más, ¿cómo se resuelve?
0: Y es una muy buena pregunta, que no tiene respuesta hoy por
3: hoy. No, por eso digo, se resuelve de una manera multidisciplinaria, con abogados.
2: Para tener que ir al TAS.
3: Van a tener que ir al TAS. No es fácil de resolver.

0: Va a tener que haber un acuerdo entre el club y el jugador para el contrato, porque
1: también
0: tiene hasta el 2030
1: de contrato. Una rescisión. También digamos esta cosa, si Julián Álvarez quiere seguir jugando en la selección argentina, tiene que competir, porque si no compite, sea con la camiseta del Atlético de Madrid, con la del Barcelona, con la del Arsenal o con la del Paris Saint-Germain,
2: hoy creo que tiene que resolver.
1: Se queda fuera.
2: Sí, pero hoy tiene que resolver primero su situación cotidiana, que es el club, y después ve lo que pasa con la selección. Pero si él está, como dice Javier, irreductible en su decisión,
1: se va a quedar sin jugar.
0: ¿Y el Atlético Madrid qué le dijo al representante, a Fernando Hidalgo? Al Barcelona no. Ahora, se lo vamos a vender.
2: Pierde todo.
0: Solamente si paga la cláusula de rescisión.
2: Pierde todo.
0: Venta no.
2: Porque pierde Julián, pero el Atlético Madrid pierde a su mejor futbolista.
0: También, claro. Por supuesto, pierde capital, claro.
1: Pero algo pasó para... Sí. Algo pasó que no sabemos para que Julián sea justamente tan firme con este pensamiento de no, porque no es solamente que quiere jugar en el Barcelona, no quiere jugar más en el Atlético de Madrid.
0: No quiere jugar más en el Atlético de Madrid, no quiere jugar en ningún otro club que no sea el Barça.
1: Bueno, pero eso es un capricho también.
0: Pareciera, había una promesa.
1: ¿Cómo no vas a querer ir a vivir a París y jugar en el Paris Saint-Germain, donde está Luis Enrique, es el bicampeón de Europa?
0: Sí, o el Arsenal, que es el campeón de la Premier y finalista de la última champion, un equipazo. El gringo Heise anda por Madrid tratando de convencerlo.
1: Sí, convengamos que es más lindo vivir en París que en Inglaterra, ¿no?
0: Seguramente, no puedo decirte nada al respecto, no conozco como para saber si se puede vivir mejor en París o en Inglaterra. Lo que está claro es que evidentemente el chico está en una posición donde está poniendo las cosas muy difíciles. Había una especie de compromiso de la dirigencia de Atlético Madrid de tratar de cumplirle el sueño de jugar en el Fútbol Club Barcelona, pero hasta el momento no se ha podido dar.
1: Bien, vienen las noticias de las 2:30 de la tarde. Recuerden que hoy, a partir de las 6:30 de la tarde, estamos con el fútbol, con los amigos de Fútbol Show Nacional. Primero San Lorenzo, Gimnasia y Grima de Mendoza, luego el duelo de academias. 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
4: 14:30 en todo el país. Javier Milei participa de la asunción de Keiko Fujimori. El presidente argentino arribó al Congreso de Perú, donde asumirá formalmente la mandataria electa. La líder de Fuerza Popular se convierte en la primera mujer elegida por voto popular en la historia del país andino. Protesta por envenenamiento de perros en Bolívar. Los vecinos de esa localidad bonaerense denuncian que habría más de 80 animales envenenados y el área de zoonosis inició una investigación. Un paseador de perros de la ciudad pidió a las autoridades que actúen.
5: Yo paseo perros y les vivo dando de comer a los perritos de la calle, los cuido, siempre los estamos cuidando y la verdad que es una injusticia que pase lo que está pasando. Quiero que se corte esto, que no puede ser, que nunca hay cámaras. Cuando envenenan a los perritos nunca hay cámaras. Y para otras cosas hay cámaras por todo el pueblo. No puede seguir pasando esto. Nunca hay respuesta. Hace mucho tiempo que están envenenando perritos. Hay más de 100 perros muertos. No puede ser que no pase nada. Amo los perritos, por eso me quiebro.
4: Crecen los incendios forestales en Estados Unidos. Por la sequía y las altas temperaturas, al menos 90 focos de grandes incendios permanecen activos en ese país y ya destruyeron más de 700.000 hectáreas. El estado de Oregón concentra la mayor superficie afectada, seguido por California, Minnesota, Washington y Florida, donde unos 25.000 brigadistas combaten las llamas. Canadá también está afectado por grandes incendios forestales, con unos 1.000 focos activos en diferentes regiones del país. En Buenos Aires la temperatura 16 grados 7 décimas, humedad 77%, el cielo está nublado.
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0: Muy bien, estamos en la continuidad de Pasión Nacional. Mirá, están las dos mujeres, ahí está Natalia Lugaroff y Berenice. No, ese gestito no, Berenice Benchó, viento, se ríe Berenice, sí, a vos te lo perdono, solo a vos, Ahí me dice, te voy a dar, muy divertida Berenice. Vieto es el apellido, yo le digo Benchó por la actriz francesa que nació en la Argentina. Siempre con la música de Nat King Cole cuando venimos de los informativos. Hernán.
1: 11-3870-7485, Salas a Boca. No es mala idea, ¿no? Dice Dani el Tachero de San Juan.
2: Es buena.
1: Grande, Dani.
2: Qué grande, Dani. ¿Qué decís?
3: No.
2: ¿No te parece?
3: No.
2: Es un jugador nacido para jugar en Boca, por su enjundia, por su carácter, por su vehemencia.
3: ¿No te parece? Fracasó en River.
2: Fracasó exitosamente en River.
3: Sí, sí.
4: Yo no sé si fracasó en River.
2: Sí. Ni jugó,
4: Ni jugó.
2: Seamos buenos también con esto.
4: En este River fracasan todos, ¿qué
2: le te digo? Fracasó Gallardo en este River,
3: claro. No, pero para Vicente no, para Vicenzo no. Dale, Hernán, porque te interrumpen, no te dejan triunfar.
1: Luis desde Río Segundo, Córdoba, dice, Boca va a traer a Lucas Pacerini de Belgrano de Córdoba.
2: Bueno, hablamos la primera hora.
1: Están en tratativas, ¿no?
2: Es una de las negociaciones. Uh-huh. Yo, contrariamente a lo que digo de Salas, que hoy está entrenando apartado, no lo veo a Pacerini, más allá de la historia de Palermo y de algunos centrodelanteros faro adentro del área, no lo veo a Pacerini porque además la estadística no lo acompaña, Lucas.
3: No, es cierto. Más allá de todo el empuje que le dan Romero y Murúa de Córdoba.
4: Si está diciendo Murúa que los hinchas de Belgrano lo envuelven con...
3: Claro,
2: ahora si tenemos un minuto vamos a escucharlo a Luis Partime, que sí lo vende porque es el presidente.
3: Vale. A ver cómo lo vende Luis Partime a Pacerini.
5: Yo sé cuánto vale para mí. Hoy Pacerini es el Haaland sudamericano.
3: Qué notable lo de
2: Es
3: así,
2: un fenómeno, porque, claro, ante
4: qué
2: la...
4: Qué buen humor que tiene
2: ante la necesidad, que no nos corran con esto de desde la capital hablamos mal del mal llamado interior del país.
3: Gerardo,
2: no tenemos nada contra él, pero...
3: Es vivo, Artime, en serio.
6: Pero hace un ratito, hablando con la televisión, dijo que... Ustedes escucharon, se rió, fue muy gracioso, fue muy oportuno, muy picante. Ahora hace un ratito en declaraciones a la tele, dijo que no había ningún pedido formal de parte de Boca. Parte de Boca y de ningún club por ningún jugador en ese momento.
3: Lo subestimaron hace un par de meses cuando él dijo, viste que tiene esa forma de hablar, es empático con el periodismo, con la gente, con sus colegas. Dijo, yo no tengo por qué pelearme con Chiqui Tapia, al contrario, tengo que ser inteligente y tratar de sacar el mayor provecho en cuanto a la relación, que no se entienda mal. ¿Cómo salió Belgrano? Porque me agarró amnesia, como a Valente. ¿Cómo salió Belgrano en el campeonato pasado, Gerardo?
6: Sin lugar a dudas, es el campeón del fútbol argentino. Y si hay algo que sabe Artime, es relacionarse con la gente.
3: Claro. Yo lo vi en el previo de Seis un día, hablando con sus colegas, con los dirigentes de otros clubes. Un fenómeno, te acercás, estábamos al aire por esta radio, hicimos una nota en vivo con él. Sin ningún tipo de problema, entendió absolutamente todo Artime, que tiene aciertos y también Gerardo se puede equivocar, pero maneja muy bien las relaciones públicas.
6: Sin lugar a dudas, ha tenido aciertos y errores a lo largo de su ciclo como presidente de Belgrano. De hecho, cuando fue a buscar a Ricardo Cialinghi, creo que fue para corregir un ciclo propio como presidente de Belgrano que no había arrancado del todo con el pie derecho, al cual le había costado. En ese momento debió ir a buscar un referente casi de la oposición, pero la realidad es que supo cambiar a tiempo, y en cuanto a las relaciones públicas, a las relaciones institucionales, es un as de espadas, y sin duda lo ha demostrado en este último tiempo y a lo largo de su carrera como jugador y como dirigente.
3: Bien, ya dio un espaldarazo total con el título que consiguió para Río. Noticia de último momento en Boca, ¿qué pasa con el chileno?
2: Y que Carlos Palacios lo pensábamos como jugador concentrado de cara al próximo jueves, la definición con O'Higgins, no terminó la práctica por una molestia muscular. Otra vez.
3: Hace
2: meses que no puedo
3: hablar. No termina de asentarse en la primera de Boca. Javier, me dejaste pensando mucho con lo de Julián Álvarez. Es un problema que no tiene solución, lamentablemente, por el momento.
4: Así como está planteado, ¿no?
3: Claro.
7: así como está planteado, no, porque yo veo muy difícil que finalmente el Atlético Madrid acceda a transferir al jugador al Barcelona.
3: Pero no hay nadie que
7: después de todo lo que ha pasado.
3: No hay nadie que lo haga entrar en razones, el propio Scaloni por un lado, Messi por el otro.
7: Yo creo... ni Scaloni ni Messi se van a involucrar en esto. El problema es su representante, es Fernando Hidalgo. Yo creo que el chico se equivocó en pleno mundial a hacer las declaraciones que hizo. Vos estas cosas las tenés que manejar con un perfil
3: internamente,
7: mucho más bajo.
3: Claro. Yo creo que le podría
7: porque
3: pedir...
7: Porque estás poniéndole un compromiso al dirigente del Atlético, sí, Madrid, de cara a su afición.
3: Sí.
7: Que le está diciendo, ¿cómo? Viene el Barcelona, te da 2 pesos con 50 contra otros equipos que ofrecen muchísimo más dinero y se lo tenés que vender al Barça porque el pibe se encaprichó que quiere irse al Barça.
3: Yo si fuera Julián Álvarez sí le pediría un consejo a Scaloni por un lado y a Lionel Messi por el otro.
7: Sí, posiblemente, tal vez lo haya tenido. Habló mucho con el Cholo, yo creo que acá el Cholo tiene la gran tarea de hacerle entender al chico de que hay situaciones que no se pueden, de alguna manera,
3: bueno, pero
7: poner
3: también,
7: en un escenario de conflicto donde
3: si
7: no
3: yo,
7: tiene solución.
3: Si yo fuera malo te diría que se quiere ir al Atlético de Madrid porque no se lo banca más al Cholo.
7: Bueno, pero ¿para qué firmó en el equipo
3: bueno,
7: del Cholo?
3: No sé.
7: Debe haber como una solución. Cholo habló en el Mundial con él y dijo que habían llegado a un entendimiento.
2: Una solución intermedia puede ser, Julián Álvarez se sienta con los dirigentes del Atlético Madrid, dice, juego hasta diciembre o juego hasta junio, y después me venden. Debe haber como una solución intermedia, porque tiene contrato hasta el 30,
3: sí, hasta el
2: Julián
3: 20,
2: Álvarez.
3: 30. Sí, falta mucho.
2: Falta muchísimo, entonces tiene que encontrar una solución inmediatamente.
3: Sí, esta postura de yo no me muevo de esta
2: yo
3: idea es, y es muy difícil.
2: Yo creo, es una postura demasiado intransigente de ambas partes, ¿eh? Y pierden ambos. Pierde el club que no puede jugar o que no va a contar con su mejor futbolista y pierde el futbolista que si no juega no puede mostrarse.
3: Recuerdo Carlos Sárez
7: que... Es como que vos le pidas a Boca que Boca le venda a Aranda a River porque
3: no,
7: River
3: no
7: le hizo
3: va a pasar.
7: Una oferta.
3: Recuerdo...
7: No va a pasar. Entre
3: sí.
7: El Atlético Madrid y el Barcelona
3: no
2: es lo mismo igual, ¿eh? Vos viviste ahí, pero no es lo mismo.
3: No va a ocurrir. Recuerdo...
7: La bronca que hay entre los colchoneros y
2: el Barça. 300 kilómetros de diferencia.
7: No importa.
3: Recuerdo una sugerencia que me dio Carlos Sárez en su momento que dijo... Me dijo, los debates en el fútbol no hay que cerrarlos, hay que abrirlos. Bueno, esto que decía Carlos para los debates, me parece que es para esta situación propia de Julián Álvarez. Se tiene que abrir el debate a ver dónde va a ir a jugar o si se va a quedar en Atlético de Madrid. No se tiene que encerrar, me parece, Julián, en esa postura tan rígida de no aceptar otra opinión.
7: Y sí, pero lamentablemente el chico está en esta posición, ¿no? Por ahora no se modifique, no veo horizonte de modificación. Él cree que presionando de este modo va a lograr que el Atlético Madrid se lo venda al Barça.
3: Bueno, ¿qué partido?
7: Yo lo veo muy difícil.
3: ¿Qué partido va a ser Gimnasia mañana frente a River en La Plata?
2: Es un equipo, el del Pata Pereira, que toma o intentará hacerse cargo del protagónico, mucho más si tenemos en cuenta que viene de perder con Racing. Con Nacho Fernández bajo un partido especial. Sí, de Chelo Torres, que es vital para este
7: hablando,
2: equipo.
7: Hablando de Racing, ¿eh? Ahí asomó, mirá.
3: Bueno, Feo asoma, ¿eh?
2: Ahí viene. Con Auzmendi delantero y seguramente con Panaro, reemplazando reemplazando a Auzmendi. Pero veo que por lo menos le va a disputar la tenencia a River.
3: Claro, claro.
2: Mañana.
3: Es verdad. Bueno, ¿hacemos la pausa?
2: Dale.
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0: Entramos en el tramo final de Pasión Nacional con más mensajes, Hernán, a este número de WhatsApp de la radio.
1: 11-3870-7485. El problema de River es el presidente. No puede tomar decisiones por el técnico. Decide quién juega. Esto lo dice Manu, de Carrén-Leufú, departamento Languiñeo, en la provincia de Chubut.
0: Bien, también un lugar que vos conocés ahí, Sierra de los Padres, Tandil, cerca de Mar del Plata. ¿Qué pasó con el Dibu Martínez hoy?
2: Se quedó con la camioneta y aparecieron unos vecinos y lo salvaron.
0: Lo socorrieron.
2: Sí, lo socorrieron. Así que muy interesante.
0: Lo estamos buscando a Leonardo Albarracín para que nos cuente la anécdota.
2: Y se convirtió en el viral del día.
0: Claro.
2: Que además el Dibu le dio el camperón con el cual venía manejando.
0: Mira qué maravilla. Se encontraron con un campeón del mundo y con un arquero que tanto le dio en definitiva a la selección argentina. Una de las dudas para próximamente, para ver si sigue en la selección o no.
2: No solamente habrá que ver qué pasa con Scaloni, ¿eh? ¿Qué pasa con Scaloni? ¿Qué pasa con el Dibu Martínez? ¿Qué pasa con Messi? ¿Qué pasa con Paredes?
3: Claro. Lo que se están preguntando qué pasa con el Dibu son los hinchas de Aston Villa, el técnico, porque se lo vio medio con los dedos magullados en esa imagen viral. Evidentemente el tipo todavía tiene problemas en los dedos donde se fracturó.
0: Bueno, jugó el Mundial lesionado y uno no puede soslayar esa situación. Nos da mucho gusto saludar al querido Fabián Codevila, que está con nosotros en el estudio. Siempre lo tenemos por teléfono. Pomelito,
4: ¿cómo les va?
0: Muy bien, ¿cómo estás?
4: ¿Todo bien? Bien, bárbaro. Un día con una temperatura ideal, con una camperita flojita, uno puede andar.
0: Es verdad.
4: Digo, aquellos que somos team verano y odiamos el invierno, para nosotros es un día casi primaveral.
0: Sí, de primavera. Falta un poco de sol, ¿no?
4: Está saliendo ahora. Febo asoma. Está como queriendo salir un poquito, así que no puede dejar de ser mejor el día. Y además juega Racing, o sea que el sol sale para todos. ¿Se acuerdan aquella publicidad, no?
5: Lo esperábamos, Pomelo, con alguna cosita, ¿no?
4: ¿Qué cosita de qué? Un cosito. Traje un cosito.
0: No, él cree que el que viene...
4: ¿No? No le traje un cosito.
0: ¿Sabes qué pasa? Que él cree que los que vienen de afuera tienen que traer comida, ¿viste?
4: No, trajiste alguna cosita, un cosito.
0: Sí, claro. Como decía Larrea, ¿te acordás? Decía cosito.
4: Sí, claro. El canciller, además, por este tipo de situaciones. Noticias frescas de Racing tienen que ver con que se negocia contrarreloj la salida de Santi Sosa. Que yo creo que ya no hay tiempo, pero si me decías hasta hace dos horas estaba en duda su participación hoy, porque Racing está cerrando la forma de pago, por eso que les vengo adelantando, de que ya ve una vaca y llora, ¿viste? Cuando se quema con leche Racing, digo, Carbonero e Inter va a FIFA para ver si le pagan. Nardoni, Gremio todavía demora los pagos. Viene Vasco da Gama, ofrece la plata, se acerca. Bueno, lo bueno es que llegó un dirigente para cerrar la operación. Y Racing podría quedarse con alrededor de 8 millones y medio limpios, pero quiere asegurarse por lo menos el 40% de la mano.
0: Claro.
4: El jugador quiere salir, quiere mejorar. Los sueldos que se pagan en Brasil
0: no es que se muera el futbolista, esto aclaralo, por ir a Vasco da Gama. Necesita la negociación por un tema económico.
4: Es que nadie se moriría por ir a Vasco da Gama que pelea el descenso
0: en
4: Brasil.
0: Claro.
4: Digo,
0: a ver,
4: deportivamente...
0: Me parece que a Sosa le gustaría más ir a jugar al Flamengo, por ejemplo.
4: Sin ninguna duda, a Gremio, a San Pablo, inclusive al Santos para estar con Neymar. Mirá,
0: claro.
4: Digo, pero Vasco da Gama desembarca un multimillonario en estas horas. Acá está Javier Vicente, que maneja un poquito el fútbol internacional.
5: Dos contrataciones va a ser el Vasco da Gama. La de Santi Sosa y la de Nelson de Osa, el colombiano que estaba en la mira de River. Los dos van a jugar el Vasco da Gama.
4: Y es por eso que hasta hace un ratito yo no lo hubiese puesto en duda. No se aceleró el tema y es posible entonces que sea su último partido en el día de hoy. Otra novedad en Racing tiene que ver con que yo creía...
0: Es difícil de reemplazar, Sosa.
4: Sin ninguna duda.
0: Es prácticamente imposible.
4: Tres nombres le voy a dar.
0: Ajá. Ha mermado su rendimiento igual.
4: Sí,
0: digamos,
4: del
0: mejor jugador de la Argentina, que fue en algún momento...
4: Al cambiarle la posición me parece que hubo también una merma en su rendimiento. En esa línea de cinco, donde él jugaba un poco libre, iba y venía del medio...
0: Sí, de 5-6, de 5-6.
4: Exactamente.
0: ¿No?
4: A pasar a jugar de cinco, un puesto que él conoce y en el cual nació futbolísticamente, pero me parece que ahí se notó. Igualmente para Racing es una baja sensible. Tres nombres le voy a dar que podrían reemplazarlo, si es que rompe el chanchito, y no creo que no tenga otra posibilidad como esta de demostrarle a la gente de Racing que puede dar el salto de calidad, ese que lo condena a Milito, ¿no?
0: A ver.
4: Uno es Cardoso, que ya Racing hace tiempo venía hablando, el 5 de Lanús.
0: Sí, vos ya lo mencionaste en alguna oportunidad.
4: Es que 3 millones de dólares pidió en su momento Nicolás Russo, pero lo quería todo arriba de la mesa.
0: Claro, y además Nicolás lo conoce bien a Milito.
4: Y bueno, esta es una oportunidad, vende por 8.5, recibe el 40% en la mano, puede tranquilamente hacer esa derogación. El otro es un viejo deseo de Racing, que no solo lo van a ir a buscar ahora, sino que ya lo va a buscar el mago Capria. Y el jugador acaba de terminar el Mundial, es jugador internacional, y alguna vez jugó en un grande de la Argentina.
0: A ver, estoy pensando.
4: No es argentino.
0: No es argentino, jugó en el último Mundial.
4: Y ya jugó en un grande de la Argentina. No voy a dar muchos rodeos para decirle que busca a Cubas.
0: Ahí está, que jugó para Paraguay.
4: Exactamente.
2: Pero pensé rápido en Galarza Fonda.
0: Gran volante central.
4: Sí. Desde hace tiempo, inclusive el mago Capria tuvo charlas con él y dijo, no es momento para volver, pero hace tiempo que
0: después
4: lo quiere.
0: Después tengo algo para contarte de Cubas que te va a gustar.
4: Bueno, Cubas. Lo dicho de Cardoso, y después me dicen por ahí, siempre hay un tapado para Racing, ¿viste? Después termina siendo un...
0: ¿El tapado de Maradona, de Diego,
4: después,
0: no?
4: Después termina siendo un gamulán viejo, ¿viste? El tapado. Pero bueno, veremos qué es lo que sucede. Estos nombres son los que se perfilan para reemplazar a Sosa si este se termina yendo. La sorpresa en el 11 titular para hoy, 21:15, transmisión de Nacional. Volví a Di Cesare, me parece que se va a quedar en el banco, por el buen funcionamiento de Colombo.
0: Ahí está, bien.
4: Colombo, entonces... quedaría en ese lugar, Di Cesare al banco. Marcos Rojo sí vuelve para jugar en dupla con Colombo, y en el medio hay una duda, no era la de Sosa, pero alguien me dijo, esperá hasta último momento, va a jugar Saracho, pero el técnico tiene duda de poner en ese lugar a Ortegoza, el ex hombre de Talleres de Córdoba.
2: Espero que no te brotes, no sé qué opinaste en la previa, pero lo vi bien, me tocó relatar el partido, lo vi bien el rato que jugó Espino el otro día.
0: Trata de que no se brote, viste, porque
4: yo creo que está mal puesto.
0: Viene brotado.
2: Viene a reemplazar a Rojas, que es irreemplazable.
4: Claro, pero yo digo, yo creo que hoy, mirándolo a Espino, a Alfonso, por otra parte,
0: Alfonso
4: se arrancó mal la familia cuando luego le puso Alfonso.
0: Todo no se puede.
4: Yo creo que está mal puesto el mote, viste, que le dicen el Pacha Espino. Tendrían que haberle por lo menos con ese pantalón blanco y la camiseta, tendría el coinor.
0: Claro.
4: Es un coinor, el pantalón ajustado.
0: Sí, el mote era Cuña, acordate.
4: Me parece que está como, me parece, sí. Me da la sensación.
2: Está potente, está potente.
4: Yo creo que todavía, bueno, contra Defensa y Justicia fue un fiasco. El otro día no jugó mal. Veremos si con el correr de los partidos engrana y arranca. Entonces repetimos, Cambés es el arquero, si se va Sosa... el futuro capitán de Racing, Canavo, Colombo, Marcos Rojo y el Pacha Espino. En la mitad de la cancha, esta duda que les digo, Saracho, hoy titular, pero me dijeron, dejale una puertita a Ortegoza, junto a Sosa y a Tello, finalmente se ganó la titular, el chico proveniente de Periotita, Michael Miljevic, la figura de Racing, y en la delantera, la otra variante, tiene que ver...
0: ¿Sale con Echi?
4: Un técnico que... tiene lo que tiene.
0: ¿Viste?
4: Que
0: pero
4: tener.
0: Lo siguen poniendo con él. Ahora te voy a preguntar por tu amigo.
4: Y quiero decirles que...
2: Solari arriba.
4: Y Solari. Lautaro Díaz, el roperito.
2: El roperito.
4: Que él, el lo hemos bautizado nosotros,
2: sí, el roperito.
4: Teniendo en cuenta su papá, ¿no? En ningún lado del mundo le dicen roperito. Nosotros hablo del fútbol argentino, no nosotros, sino que él ya sabe, dice, me dice el roperito, nunca nadie me llamó así, pero siendo el hijo del ropero, es el roperito Díaz, junto a Solari. Nico, si me dejás...
0: Sí.
4: Escuchamos al técnico Racing hablando de este momento de Miljevic, viste que llegó con todos los carteles, hizo la joda la noche, un par de errores cometió,
0: claro.
4: Esto hay que decirlo también, y el tipo, me parece que Voivoda lo encausó, y esto dice a propósito el técnico de Racing de Miljevic.
0: A ver.
6: Bueno, Marco, yo lo había analizado antes, también antes de estar en Racing, es un jugador siempre que está... solicitado por las secretarías técnicas continuamente, son jugadores que son apetecibles para todo cuerpo técnico y para todo club. Lo tiene Racing, ha hecho una buena incorporación en su momento y ahora también depende de él, depende de mí, encontrar su mejor versión. Él ha demostrado, hoy hizo un muy buen partido. Son jugadores que, bueno, que le tenemos que exigir, está en un club muy grande. Y es un muy buen jugador para este tipo de clubes.
4: Creo que se dieron, él mismo, Marco Miljevic Hablo, se dio cuenta de que no podía dejar pasar la oportunidad de lucirse en un grande y tomó conciencia de dónde está jugando, que no, sin desmerecer a Huracán, Argentinos Juniors, a Newell's, pero me parece que es ese 10 que Racing necesita, se adueña del equipo, juega, hace goles, toca, es una, me parece que ese es el mayor refuerzo de este libro de pases, más allá que haya llegado en febrero con Gustavo Costas, al que le agradeció
0: mucho
4: el
0: hecho. Muy bien, viste que te consultamos jueves y viernes por Gustavo Costas. ¿Cuál es la última noticia con relación al ex técnico de Racing?
4: Por ahora nada, ha caído lo de Ecuador.
0: Y lo de la Liga Deportiva Universitaria.
4: Hay una chance de Arabia Saudita, donde él dejó una gran imagen.
0: ¿Él tiene ganas de volver a trabajar?
4: Sí, claro. Sí, sobre todo por su entorno, sus dos hijos.
0: ¿Lo ves en el corto plazo o en el mediano plazo dirigiendo nuevamente en el fútbol argentino en otro equipo que no sea Racing?
4: Yo le daría la oportunidad. Sin ninguna duda.
0: No, por supuesto, eso seguro, pero ¿lo ves? ¿Lo ves a él dirigiendo en otro equipo?
4: En Argentina no, me parece, me da la sensación.
0: ¿Lo de Boca fue cierto en su momento?
4: Sí, lo de Boca fue cierto porque vos sabés que...
0: Sí, por supuesto.
4: Llegada a un dirigente importante de Boca y él me confesó que habían tenido una conversación, sí, claro, pero ahí quedó, simplemente fue un sondeo. Te imaginas, ¿no? Sí, Costa, Úbeda y después Costa para dirigir a Racing.
0: Lo vi, ¿no?
4: A Boca, perdón.
2: Ahora, al hincha de Racing le molestaría menos que fuese técnico de Atlético Tucumán.
4: ¿Alguna vez?
2: Que de Boca, de River, ¿no?
4: ¿Alguna vez, en el mejor momento, no en el mejor momento, en el momento más importante del Coco Basile en Racing, sí, en aquel Racing del 88, campeón de la Supercopa, de la Copa Interamericana que aún no fue reconocida por Conmebol, en ese momento, la gente de Racing impidió, por esto del sentimiento, que el Coco fuera a Boca. El Coco y después el Turco García. Y Racing, bueno, hoy creo que eso no sucedería.
0: Coco, el Coco que fue en dos oportunidades técnico.
4: Claro, quedate, y uno de los técnicos más exitosos de Boca.
0: Quédate que tengo una para el final que te va a gustar. Dale. Vas a descargar tu ira por un lado, pero tu felicidad por el otro. Más difícil, más fácil lo de la ira, obviamente. Vamos al cierre con Gerardo Murúa en Córdoba. Gerard.
7: Como no, Nico, Enzo Díaz y Matías Perello, además de Nero Valencia, los nombres que cierran, que suenan en el cierre del libro de pases para Talleres, que es el que más se está moviendo aquí en Córdoba, a la espera de que haya alguna cuestión formal por Pasarino, por el Ubita de parte de Boca Juniors. Y algo que Fabián ha repetido mucho, Talleres tardó casi 3 años en cobrarle al Corinthians el pase de Rodrigo Garro, que en algún momento de la temporada anterior fue el mejor jugador de la Liga Brasileña, tuvo que ir hasta el TAS, porque Fabián repite constantemente que los brasileños se llevan a todos, pero no le pagan a nadie, y Talleres puede dar fe de esta cuestión.
0: Muy bien, te mandamos un gran abrazo, Gerard, muchas gracias.
7: Fuerte abrazo, hasta Gerard mañana.
0: Murúa, Natalia Lugaroff va preparando el escenario. Lo vi en un streaming y sé que algo pusiste en las redes, apareció en buena hora Mostaza Merlo, en un streaming de Infobae.
4: Una pena que Mostaza se preste al juego de este nefasto Fernando Marín, ¿no? Que utiliza justamente la relación que tiene con Mostaza y lo que significó para Mostaza en su momento.
0: Bueno, lo llevó él, ¿no?
4: Llegar a Racing y ser campeón le debe a Marín esa posibilidad. Quiero decir que Marín jamás, él se autoproclama, fui presidente, no fuiste presidente de Racing, Marín. Fuiste presidente del fútbol de Racing, fuiste presidente de Blanquiceleste. Hiciste un desastre. Vaciaste el club.
0: Algunos te dirán que también lo sacó campeón.
4: No me hagas hablar de cómo salió
0: también
4: campeón.
0: No quiero retroceder. Quiero
4: simplemente decir una cosa. Él tenía una empresa por afuera de Racing que terminó comprando los derechos federativos de Mariano González en aquel momento.
0: De Mariano, gran jugador del fútbol argentino.
4: Una
0: de
4: empresa
0: Racing
4: ligada a Marín compra a Mariano González en 800.000 dólares.
0: Claro.
4: ¿Sí? Se presentaron los edictos, Racing estaba, se acuerdan, estaba intervenido judicialmente, porque no había ninguna otra empresa que pagara más que eso. Era una empresa de Marín, lo terminó vendiendo al lleno de Italia en 5 millones de dólares. Mirá, simplemente una de las tantas, de Fernandito primero.
0: Lo importante es que volvió a hablar Mostaza Merlo, que hacía tiempo que no se lo habíamos visto en una publicidad últimamente.
4: Y lo bueno que está de novio hace mucho tiempo, dijo.
0: ¿En serio?
4: Sí, está encaminado en el amor, Mostaza, al que siempre le fue esquivo.
2: Con nosotros habló hace poco, Mostaza.
4: Sí.
0: Hace un par de meses. Habló hace un tiempo, antes de
4: hablar. Sí. Monosílabo.
0: Sí, por supuesto.
4: Siempre está...
0: Ustedes son manías muy generosos. No, por supuesto, pero viste que vos lo conocés más que todos nosotros. Siempre está
4: desconfiando. A mí me mandó el psicólogo en una nota.
0: ¿En serio?
4: Pero yo te dije al psicólogo.
0: Siempre está desconfiando de la pregunta del periodista. Y lo que no sabe es que hay un respeto manifiesto en el mundo del fútbol por su figura. Total.
4: Sí, bueno, lo que se ha significado en la vida de River, y después consagrándose como técnico de Racing después de 35 años de sacarlo campeón, pero en una discusión mano a mano en una nota, yo le hacía, le marcaba todos los errores, ¿viste? Porque yo estaba caliente como una pipa en ese Racing de
0: No hay que hacer demasiado para que te enoje.
4: Le formaron una selección en Racing del 2006. Claro. Pellerano, Nico Cabrera, el Piojo López, Saba, Vergesio, Bastía, y jugaba con el, como el bueno, bueno, se lo hacía ver. Entonces me miró un día diciendo, vete, dice, pibe, vos tenés que ir al psicólogo, analizate, me dijo.
0: Le agradezco la presencia en el estudio, Fabián Codevila con nosotros, gracias a Damián Zárate, Hernán Ismael, espera, y en el final del programa, Frank, termina de cantar y dice. Bien, estamos en el final, más gracias.
1: Hasta mañana, Nico.
0: En la continuidad de Radio Nacional, bien, el servicio informativo en la M870 llega Nora Brioso con 100% Nora, y en el resto del país siguen con la programación habitual. Gracias a todos los compañeros. Las 3 de la tarde en la República Argentina. Déjalo así.
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9: 15 horas en todo el país. Javier Milei se reunió con Keiko Fujimori en Perú. El informe de Liliana Arias.
10: En el marco de su participación en la transmisión de mando supremo que se realiza en Lima, el mandatario argentino Javier Milei se reunió con la electa presidenta de Perú, Keiko Fujimori. Del encuentro participó también la secretaria general de la presidencia, Karina Milei, y el canciller Pablo Quirno, además de su par designado, Carlos Spa. Desde Perú informaron que en el encuentro se destacaron los profundos lazos históricos entre los dos países, así como también la importancia de fortalecer la cooperación bilateral en ámbitos estratégicos como económicos, la seguridad, la ciencia, tecnología e innovación.
9: Alerta amarilla en Jujuy. Desde Radio Nacional de esa provincia nos informa Alejandra Bejarano.
11: Se espera que el fenómeno se produzca durante la tarde de este martes. El área alcanzada será Puna de Cochinoca, Puna de Humahuaca, Puna de Arrinconada, Puna de Santa Catalina, Puna de Tilcara, Puna de Tumbaya y Yavi. El área será afectada por vientos del sector oeste con velocidades entre 60 y 80 kilómetros por hora y ráfagas que pueden alcanzar los 100 kilómetros por hora.
9: En Italia, una mujer recuperó la vista tras 5 años de ceguera. El trasplante ocular inédito duró casi 6 horas en el Hospital Molinet de Turín. El procedimiento, que inicia una nueva etapa en la cirugía ocular, utilizó tejidos sanos de uno de sus ojos para restaurar la funcionalidad visual del otro. El informe del tránsito con Ernesto Arriaga.
12: Totalmente habilitado el paso de Florida a Asunción del Paraguay las 24 horas. Hay pequeñas demoras de 15 a 20 minutos. Por favor, acatar la zona de Gendarmería Nacional. Gualeguaychú hacia Uruguay, habilitado a las 24 horas, no hay demoras. Y Aubaza, la autopista Buenos Aires-La Plata, totalmente habilitada La Plata, comienza a la hora pico. Por favor, no transitar por banquina.
9: En Córdoba, donde nos escuchás por AM750, la temperatura 22 grados 9 décimas, con cielo algo nublado. En Buenos Aires, temperatura 16 grados 7 décimas, humedad 77%, cielo cubierto.
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minutos pasaron de la hora 15 en la República Argentina. Señoras y señores, estamos listos, preparados para iniciar nuestra tarde por Radio Nacional a través de la M1270. Bueno, un saludo cordial para toda nuestra querida audiencia, un saludo para todas nuestras queridas amigas y amigos, aquellos que nos brindan la posibilidad de llegar hasta sus hogares y compartir, por qué no, una tarde más a través de nuestra querida radio. Saludo a toda nuestra gente en los distintos pueblos cercanos, colonias, parajes, comunidades, desde la provincia del Chaco hasta la hermana República del Paraguay, desde Palo Santo aproximadamente hasta Ingeniero Juárez y toda la zona, tanto para el sur como para el norte, que sabemos que hay mucha gente que nos escucha por esa zona. ¿Cómo está Ramón? ¿De vuelta? ¿De nuevo? Claro, estamos volviendo, de vuelta digo en este sentido, ¿no? Tuvimos un par de horitas ahí con la Pasión Nacional, con los colegas del R1, Radio Nacional Buenos Aires, anticipando todo lo que futbolísticamente se va a vivir en esta semana, ya que hoy, mañana y pasado hay transmisión de fútbol por nuestra querida radio. Seguramente los spots estarán ahí atentos, vamos a estar compartiendo con ustedes también en un ratito nada más. Vamos a tener información, actualidad, mucho deporte por las distintas actividades que hay. El fútbol que ya va por la segunda fecha en el torneo clausura de la Argentina y en otros lugares, que como en Europa, ¿no es cierto?, que todavía no ha comenzado después del receso de la Copa del Mundo, ¿no? Todos pensaban que a lo mejor podría iniciar inmediatamente o 10, 15 días después, y más o menos un mes después, porque en mediados de agosto aparentemente va a comenzar, ¿no?, los torneos en España, Inglaterra, Italia, que por ahí, ¿no es cierto?, son atractivos para el público argentino, sobre todo, ¿no?, que siguen estas ligas permanentemente. En un rato te vamos a contar la visita de el presidente a Perú, donde asumió la presidenta, asumió Keiko Fujimori, estuvo presente ahí el presidente de la nación. Seguro vamos a estar hablando de este tema. Y qué locura es esto, ¿no? Lo que digo, locura en un sentido fibrado, gracioso, qué sé yo, alegre, divertido, porque, bueno, un grupo de personas, ¿no es cierto?, vieron una camioneta atascada en el barro, fueron a asistirla y se encontraron nada más y nada menos que con el arquero de la selección nacional. Se encontraron con el Dibu Martínez, que a propósito le dejó un regalo, el regalo que le dio el arquero para compensar de alguna manera, ¿no es cierto?, a estos vecinos de la localidad de Sierra de los Padres, que gentilmente, ¿no es cierto?, fueron a darle una mano al arquero oriundo de Mar del Plata y que protagonizó una situación inesperada. Raro que no tenga una camioneta 4x4, ¿no? Porque no se quedaba una 4x4 ahí, ¿no? El barro bastante polenta estaba. Se quedó varado con su camioneta en un camino rural en Sierra de los Padres, a unos 37 kilómetros de Mar de Plata, que peló la campera de la selección y se los regaló. Así que, bueno, en un ratito ahondamos un poquito en el tema. Qué lindo hallazgo eso, ¿no? Por eso uno tiene que ser siempre solidario en todos lados, ¿no? A veces sorpresa te da la vida te da sorpresa, dice el refrán popular, y la sorpresa de estos chicos, de estos jóvenes, de estas personas, ¿no es cierto?, que fueron en auxilio de alguien que verdaderamente necesitaba y se encontraron con esta gratísima sorpresa. ¿Qué harías vos si encontrás a alguien en la ruta? ¿Sos de quedarte?
No se lo estoy preguntando a mi operador, le estoy preguntando a la gente en general, ¿qué harían ustedes si se encontraran con algún vehículo al costado de la ruta? ¿Son de preguntar, de quedarse, o hacen la que hacen la mayoría, no? Algo estar haciendo, vamos a pasarnos, vamos, porque es peligroso, viste que todo el mundo está siempre desconfiando, pensando en que pueden, qué sé yo, asaltarle o causar otro tipo de inconveniente. Bueno, en este caso, obviamente en una ruta de tierra, medio difícil que anden los popindá por ahí, ¿no? Es medio difícil que encuentres chorro. Digo, si se quedó alguien, es porque verdaderamente necesita ayuda y bueno, sería hacer lo que nos gustaría que nos hagan, digo, porque si nos quedamos por ahí, ¿qué es lo que quería, qué es lo que querríamos nosotros? Y bueno, que alguien pare y nos dé una mano, como no parar y dar una mano. ¿Cuántas veces, no es cierto, ha pasado esto acá en la ruta 32 hacia Fortín La Soledad, a Punta del Agua? Aquellos amigos que vienen de otros lugares y que van a el Bañado de la Estrella, ¿no es cierto?, que por ahí les sorprende una lluvia y que tienen que ir con tractor, con alguna máquina, ¿no es cierto?, a rescatarlo, a sacarlo por ahí, porque eso me hace acordar en los años, a ver, un poquitito, a 89, 90, cuando me tocaba venir para Las Lomitas, y la ruta llegaba, el asfalto llegaba hasta, era un poquito más acá, estanilado el campo, ¿no? Y bueno, este trecho que faltaba, había que hacerlo, y a veces la lluvia era copiosa y necesitábamos ayuda para pasar. Bueno, esas cosas tienen, esas cosas que uno nunca se olvida, bueno, nada. Siempre. El que solía contar ese tipo de historia era el chaqueño Palavecino, que estuvo por acá por Lomitas alguna vez, ¿no es cierto? Contaba que cuando era chofer del colectivo Atahualpa, sufrió muchas veces eso y tuvo que quedarse en la ruta, y ahí nomás pelaba la guitarra y con algún vecino o algo que ya venía, tiraba algo en la olla o la parrilla y ya guitarreaba un rato para pasar el tiempo hasta que se oleaba un poquitito, ¿no es cierto?, el otro día y pueda seguir tranquilamente, ¿no es cierto?, su trayecto. Bueno, 31 grados 2 décimas marcada hoy, 12:30 aproximadamente el Servicio Meteorológico Nacional, la sensación térmica de 33 grados 2 décimas. Y bueno, seguramente en un rato vamos a tener actualización, porque aproximadamente cada 3 horas hay actualización, y ya vamos a estar contándote qué es lo que dice el pronóstico. Es cielo despejado, hoy no hay probabilidad de precipitaciones, mañana miércoles tampoco, porque si bien vamos a tener muchas nubes, parcialmente nublado, va a estar todo el día jueves también, parcialmente nublado, mayormente nublado, el viernes algo nublado por la mañana, y la tarde va a estar muy ventosa, así que a prestarle un poquito de atención a lo del viernes. Sábado y domingo tampoco hay probabilidad de precipitaciones, hasta el lunes no hay, y si bien hoy tenemos como máxima 32 grados, mañana va a haber 30 de máxima, 18 de mínima, y más o menos así estaremos hasta el fin de semana, salvo el domingo, que descendería un poquitito, ¿no es cierto?, la máxima en 27, pero reitero, no hay probabilidades de precipitaciones importantes, por lo menos, en estos días. Acá lo que va a haber es lluvia, pero lluvia de buena música. La música que llega para compartir esta nuestra programación, señoras y señores, es Yavi Manuel Turizo en Privado.

Bueno, es el primer bloquecito musical de nuestra tarde, disfrutando con todos ustedes, que soy Romeo Santos. Voy a extrañarte, herencia de grandes. Yo, ya borracho, dijo el tema musical. 33 grados 4, superamos nuevamente la máxima estipulada para el día de hoy por el Servicio Meteorológico Nacional. La sensación térmica, 36 grados 3 décimas, algo nublado el cielo, y la humedad está en el 47%, la presión 987.7 hectopascales, y vientos del norte a 15 kilómetros en la hora. La visibilidad, 20 kilómetros. ¿Qué es lo que se decía del viento norte después del segundo o tercer día? Tres días de viento norte y hay lluvia, decían mucho, ¿no? Por ahora no hay probabilidades, pero claro, del dicho al hecho siempre hay un trecho. Puede que superemos eso en el día de mañana. Veremos mañana qué pasará mañana. Lo que nos dice el Servicio Meteorológico, que la máxima de mañana puede estar alrededor de los 30 grados y la mínima 18 grados. Va a haber un pequeño descenso para mañana, pero ya el jueves nuevamente ascendería esos 2 o 3 grados que descienden, 32, 33 grados más o menos de máxima y 20, 21 de mínima. Así que vamos a tener aparentemente hasta ahora una semanita y hasta el fin de semana bastante lindo, un poco caluroso si se quiere, 30 y pico es temperatura más que agradable para esta zona. Claro, no tiene nada que ver con los calores intensos, eso que conocemos siempre, pero bueno, está lindo tener buena temperatura para compartir con todos los queridos amigos en el interior de nuestra provincia. Te decía, hoy fue a asistir a una camioneta atascada en el barro y se encontró con el Dibu Martínez, el regalo que le dio el arquero tras la ayuda. Bueno, el arquero de la selección argentina fue rescatado por dos vecinos en la localidad de Sierra de los Padres. Luego del Mundial 2026, los jugadores de la selección argentina se tomaron

unos días de descanso antes de volver, ¿no es cierto?, a la actividad, algunos de ellos por lo menos, porque los que jugaban en River automáticamente, y el que jugó en la selección para jugando para Boca, también volvió y rápidamente, ¿no es cierto?, se puso a disposición, aunque tuvo un fin de semana de descanso obligado, ¿no es cierto?, que le dio el Vasco, pero la gran mayoría están unos días de descanso antes de volver a la actividad y sus respectivos clubes. Claro, lo que pasa es que tienen tiempo de hacer una pretemporada porque a mediados de agosto recién estaría volviendo el fútbol. Y lo que no termina de concretarse es la transferencia, que se habló mucho, ¿no es cierto?, a lo largo del Mundial, del Dibu Martínez, que se iba para un lado, que se iba para el otro, pero aparentemente lo que se sigue hablando es que sigue en su equipo sin problema. El arquero oriundo de Mar del Plata protagonizó una situación inesperada. El campeón del mundo sorprendió a dos vecinos al quedarse varado, ¿no es cierto?, en su camioneta, en un camino rural en Sierra de los Padres, que había quedado complicado para transitar debido a las lluvias, según el matutino, ¿cierto? Varias personas locales ayudaron al futbolista y estuvieron trabajando durante más de 3 horas para sacar dos vehículos del barro en el que se encontraba el Dibu. El arquero de la selección mostró su agradecimiento por el gesto y les regaló su camperón oficial de la AFA, además de firmar autógrafos y sacarse foto con sus rescatistas. Nos salvaron, dijo en uno de los videos que se difundieron mientras el arquero daba su autógrafo. Lo tremendo de esto es que apareció, ¿no es cierto?, una, una imagen gigantesca del arquero en una de las atajadas espectaculares del Mundial 2022, y claro, para hacerlo firmar al Dibu, sin problema. Aparecieron un par de camisetas de la selección argentina también, como si hubiese estado armado, ¿no? Pero claro, uno siempre tiene en su bolso, ¿no es cierto?, la camiseta de la selección. De acuerdo con la publicación, el episodio ocurrió cuando el Dibu intentó asistir a un amigo cuya camioneta había quedado enterrada en el barro, pero terminó también atrapado en la misma situación ante el doble problema que terminó afectando al jugador de Aston. Dos vecinos que pasaban por el lugar salieron al rescate. Los héroes de la jornada fueron Leonardo Albarracín y su hijo Ramiro. Ambos habían salido en moto a recorrer la zona y al ver, ¿no es cierto?, dos camionetas a lo lejos y una figura alta, reconocieron al arquero. Y aparece la foto. Bueno, aparece una señora también y un tractorcito, dice, salimos en moto porque había llovido mucho y los caminos estaban intransitables. Vimos dos camionetas a lo lejos y una figura muy alta. Mi hijo me dijo, ese es el Dibu, papá. Yo no podía creer que fuera él, recordó Albarracín al diario marplatense. A Martínez les explicó que había pasado, ¿no es cierto?, que intentó ayudar a un amigo y se quedaron los dos varados, por lo que se metieron en el barro para intentar soltarlos, y el rescate incluyó una pala, otra linga, más personas convocadas para colaborar y un pequeño tractor que el propio futbolista fue a buscar, ¿no es cierto?, a su campo ubicado a unos pocos metros del lugar. La calidad humana del Dibu es impresionante, no hablamos del Mundial ni de fútbol, fue una charla como la que uno puede tener con cualquier vecino, contaron los amigos ahí. Albarracín también describió el encuentro como una experiencia excepcional para su familia. La cordialidad y la sencillez del Dibu son para resaltar, una aventura fantástica que pude compartir con mi familia. Si lo hubiéramos planificado, imposible que hubiera salido mejor, dijo, ¿no? Bueno, ahí está esta linda historia, que lo importante es lo pudieron pasar en familia. El otro tema que habíamos anticipado, bueno, Javier Milei se reunió con Keiko Fujimori antes de la asunción presidencial en Perú. El encuentro fue en el Palacio Tagle en Lima.
el jefe de Estado argentino estuvo acompañado por la secretaria general de la presidencia, Karina Milei, y el canciller Pablo Quirno. El presidente y la flamante jefa de Estado de Perú se reunieron en el Palacio de Gobierno de Lima en un encuentro bilateral que tuvo lugar durante la jornada de asunción de la nueva mandataria peruana. Milei estuvo acompañado por su hermana, decíamos, y por el canciller Pablo Quirno, también participó del encuentro el canciller peruano Carlos Spa. Algo más que tiene que ver con el presidente, sí, la jornada de este martes 28 concentra los actos centrales, ¿no es cierto?, de la 25º aniversario de la independencia y la toma de mando en Perú. La nueva jefa de Estado cumplirá una secuencia de ceremonias religiosas, encuentros bilaterales, el juramento ante el Congreso bicameral y la juramentación de su primer gabinete ministerial. La agenda oficial concentra los actos centrales por los 205 aniversarios de la independencia del Perú. Bueno, arrancó temprano, ¿no es cierto?, con el Te Deum, la misa en la Basílica, y esto obviamente tiene continuidad. El punto mayor de relevancia institucional será la sesión solemne en el Congreso bicameral, donde se realizará la juramentación y la asunción del cargo con imposición de la banda presidencial. Obviamente va a ser la interpretación también del himno nacional y la juramentación de los vicepresidentes. Bueno, todo esto para esta jornada, y reitero, ahí está la presencia del presidente de todos los argentinos, Javier Milei. En un rato seguramente ahondaremos en otros temas importantes que tienen que ver con lo que está pasando, por ejemplo, con la visita de Kristalina Georgieva en la Argentina, que viajó, ¿no es cierto?, a Vaca Muerta. Vamos a contar un poquitito de ese viaje y vamos a hablar de lo que tiene continuidad después de la visita del presidente el fin de semana a Brasil. Aparentemente el gobierno hizo un primer gesto para descomprimir el conflicto con Lula, pero en Brasil creen que la tensión seguirá por otro tiempo. Bastante difícil encontrar, ¿no es cierto?, conectar los extremos, ¿no? Uno para la derecha y el otro para la izquierda, obviamente encontrar ahí bastante difícil, y seguramente tendremos también algunas noticias de los mercados, que vuelve a subir el riesgo país en medio de la caída de los bonos y las acciones locales. Todo eso para dentro de un ratito nada más. Algo que tiene que ver con el deporte, lo de Boca, que sigue preocupando, ¿no es cierto?, el 9, ya que la mayoría de sus jugadores que pueden vestir esa camiseta o jugar más o menos en ese puesto, hay mucha lesión, ¿no? El mapa del 9 de Boca, y las tres opciones sobre la mesa y el nuevo futbolista que interesa, el vasco Arruabarrena, pretende un centro delantero. Y así como nos contaban hoy nuestros colegas de Formosa, en la mañana de Formosa, el aparentemente el 9 mirado, ¿no es cierto?, es Luca Pacerini, que está en carpeta, y aparentemente por distintas circunstancias estaría un poquito más cerca, ¿no? El otro es David Romero de Tigre y Luciano Gondú del CSKA de Moscú. Pero Lucas Pacerini, campeón en Belgrano de Córdoba, podría llegar a ser, ¿no es cierto?, el formoseño de 32 años, podría llegar a ser, digo, el refuerzo que está pidiendo el vasco. Así que vamos a seguir de cerca esto, obviamente porque es de los nuestros, formoseño. Todo eso lo vamos a dar, le vamos a dar continuidad, por supuesto, para los próximos días, para entender qué es lo que está pasando con un jugador
formoseño que está disputando, ¿no es cierto?, en Belgrano primeramente, pero que podría, reiteramos, fichar, ¿no es cierto?, para Boca. Propuesta musical, don Ramón me dice que vamos a seguir musicalmente. ¿Cómo que no podrás? Claro que podemos, todo lo podemos, claro que sí. Lo podemos porque la música es nuestra invitada especial cada tarde, señoras y señores, Eugenia Quevedo. La verdad, una genia, ¿eh? Y ahora canta con Ángela Leiva en la tarde de Nacional.

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1: Bueno, con la alegría de nuestro operador, fue culpa tuya, no que es culpa de los dos. Ah, el tema se llama así. Pucha, pensé que... Gaspar Guijena y Rodrigo Tamari con... fue culpa de los dos. Quédate tranquila, Anti Germán Vega con Nico Mattioli, completando la tanda de música en nuestro programa, ya estamos cerquita de dar vuelta a la página, musicalmente hablando, claro, porque la tarde continúa hasta la hora 18, obviamente en estas tres horas siempre tenemos marcado el estilo musical, porque la primera horita un estilo variado, la segunda los buenos chamamé y el rock nacional para la tercera hora de cada tarde. Señores, en un rato nada más, a las 16, me avisa el operador que vamos a tomar la señal de LRA1, Radio Nacional Buenos Aires. Desde Perú vamos a tomar el discurso del presidente Javier Milei. Así que a partir de las 16 horas vamos a estar con esa información. Así que quédate con nosotros porque todo eso en un ratito nada más, te decía, hoy el gobierno hizo su primer gesto para descomprimir, ¿no es cierto?, el conflicto con Lula, pero en Brasil creen que la tensión parece...
2: ¿Por qué no te vas un poco?
1: Parece esa película de terror, no, estamos moviendo el micrófono nada más. El vocero presidencial, Adrián Rabier, afirmó que la intención de la Casa Rosada no es que crezca el conflicto entre ambas administraciones. En el Ejecutivo brasileño notaron el esfuerzo, pero creen que el vínculo no se repondrá hasta después de octubre. Lo terrible de esto, ¿no es cierto? El vocero presidencial Adrián Rabier es el primer funcionario del gobierno argentino que da alguna muestra de querer desescalar, ¿no es cierto?, el tono de la discusión con la administración de Lula da Silva, el cual se deterioró aún más luego de que el presidente Javier Milei tratara de basura y de presidiario a su par brasileño el sábado pasado en Sao Paulo. No es la intención que esto afecte las relaciones comerciales entre los pueblos hermanos que coexisten, dijo el portavoz presidencial. Decía lo raro, lo dejamos ahí en raro, es que, como dice ese meme que anda dando vuelta por ahí en las redes, se hacen la víctima de una manera impresionante, bueno, sobre todo Lula, ¿no?, después de estas expresiones, porque si uno tiene que recordar las expresiones que tuvo él cuando estuvo por la Argentina, cuando antes ya de que Milei fuese presidente, apoyando, ¿no es cierto?, porque ha sido fundamental el apoyo que tuvo en la campaña política con Massa y compañía, intentando que ganara las elecciones. Bueno, después en ese trayecto dijo barbaridades del presidente, no solo él, sino junto a Massa y todo el equipo que lo acompañaba. Por ahí muchos tienen la mente muy frágil, ¿no? Se olvidan de que dijeron que el presidente iba a sacar a los bebés, que iba a vender los órganos, que hay cuántas otras tonteras más que a lo largo de la campaña expresaron, realmente terrible, que hubo repercusiones hasta acá en Lomitas de estas cosas. Y hoy, porque ha dicho, claro, que no ha sido, convengamos que no ha sido la mejor manera, ¿no?, de plantear esa situación, pero bueno, si dijiste cosas peores, ahora me parece que esto que ha dicho el presidente no tiene, tal vez no tenga razón de ser, no sea la manera, pero no lo hizo oficialmente, fue a acompañar, ¿no es cierto?, un candidato a presidente en el Brasil. Y él se cree, ¿no es cierto?, desde la gente que rodea al presidente, fue parte fundamental para que no lo dejara visitarlo a el expresidente Bolsonaro, ¿no es cierto?, en donde está detenido, así como Cristina Fernández de Kirchner, donde cuando Lula estuvo por aquí, fue, lo visitó, compartieron un montón de cosas juntos, sin ningún problema, ¿no? Eso marca una gran diferencia también en lo que es la justicia en un país y en el otro, en el otro. Pero más allá de ello, seguramente que este intento por acercar las partes va a tener, creo que Brasil necesita de la Argentina y Argentina necesita de Brasil para lo que es el Mercosur y sobre todo, ¿no es cierto?, para el trabajo que se hace para, con todo el mundo, ¿no es cierto?, ofreciendo al mercado sudamericano como lo nuevo y el lugar para invertir en los próximos años. Es el top horario que nos marca la hora 16, señoras y señores. Llega el top horario, las noticias, y bueno, estaremos atentos a conectarnos con LRA1 y escuchar las palabras del presidente en Perú.
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3: 16 horas en todo el país. Cristalina Georgieva recorrió el yacimiento Vaca Muerta. Por Radio Nacional, el periodista Darío Irigaray del portal Vaca Muerta News dio detalles de la visita de la directora del Fondo Monetario Internacional.
4: Es realmente importante para la región la presencia, obviamente en un marco político, de una visita al corazón de Vaca Muerta, a Loma Campana, donde está la gerencia de no convencional de YPF, y donde después de las medidas de seguridad que habitualmente se realizan ahí en la gerencia, la llevaron a un equipo de perforación para que puedan ver ahí en vivo el trabajo, y bueno, se tomó fotografías con trabajadores de la industria, y bueno, ahí junto a Caputo y Marín estuvo Georgieva participando de esta visita al corazón de Vaca Muerta.
3: Intentan controlar un incendio forestal en La Rioja. Desde Radio Nacional de esa provincia, el informe de Carlos Vega.
5: Vicente Porto, jefe de bomberos del departamento chilecito, explicó que trabajan más de 150 bomberos y brigadistas para apagar el incendio que ya consumió más de 900 hectáreas en el oeste de la provincia.
6: Las condiciones climáticas no nos están ayudando, sinceramente, porque es desfavorable. Prácticamente estamos trabajando con un viento alrededor de 80 y 90 kilómetros por hora. La única forma es trabajarlo, el incendio, el cuerpo a cuerpo con el bombero. Ya están pedidos los medios aéreos. No es posible trabajarlo con las térmicas que tenemos arriba del cerro. Si no se dan las condiciones climáticas, no van a poder operar, porque en la ciudad tenemos una presión atmosférica y arriba tenemos otra. Si esa térmica es muy variable y para un medio aéreo, con tantos kilos y carga arriba, es muy peligroso.
3: El terremoto en Japón causó varios muertos y desaparecidos. Fue de 7.1 grados de magnitud, con epicentro en Kumamoto, principal isla meridional del país. El fuerte movimiento dejó viviendas derrumbadas y provocó el colapso de un centro comercial. 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
3: El informe del tránsito con Ernesto Arriaga.
8: A esta hora, mucho tránsito en el Cardenal Zamoré de Villa Angostura a Osorno, Chile. Está totalmente habilitado. Por favor, usar cadenas en las zonas de hielo. Bariloche, totalmente habilitado el aeropuerto. Al Bolsón por la ruta 40, con poca adherencia, igualmente está habilitado de día. Villa Angostura, Bariloche, normal la ruta 40, pavimento mojado. Y la ruta 23, con algo de barro, los primeros 38 kilómetros de ripio, después mejora.
3: En Ushuaia, Tierra del Fuego, donde nos escuchás por AM780, la temperatura 3 grados, se registran lluvias y nevadas. En Buenos Aires, temperatura 17 grados, humedad 75%, con cielo cubierto.
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Bueno, pasaron ya 7 minutitos de la hora 16 en la República Argentina. Estamos atentos a la transmisión del LRA1 para tomar, ¿no es cierto?, la señal cuando el presidente de la República Argentina, en su visita a Perú, realice su discurso, ¿no es cierto?, en la asunción de la nueva presidente de este país. Así que vamos a estar atentos a esto. Mientras cambiamos el estilo musical en nuestra tarde, la tarde nacional que continúa hasta la hora 18. El señor Ramón Moreno nos propone abrir este bloquecito musical con Monchito Merlo, Al Galope.

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Sí, señores, yo soy el Correntino, retoño de la estirpe tigrera de Cabral. No queda bien decirlo, pero pienso que no está mal tampoco recordar.

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0: este temita musical, ¿no? ¿Eh? Claro, tantos recuerdos trajo, digo, el tema musical. Y hoy, en un día muy especial, hoy 28 de julio es el día de los gendarmes. Así que tenemos muchos amigos en la gendarmería, hay muchos familiares también. Creo que son pocos los que pueden decir, en mi familia no hay ningún gendarme. Creo que la mayoría ha pasado por la está en este tiempo, ¿no es cierto?, formando parte, ¿no es cierto?, de esta fuerza de nuestro país. Así que saludamos a todos los gendarmes en este día, a aquellos que están retirados, a aquellos que están por retirarse, a aquellos que están hace un tiempo ya, y bueno, los que van comenzando recién. Hay muchos de nuestra querida Lomitas, ¿no es cierto?, que hoy son parte de esta fuerza, y es una de las instituciones más importantes que tiene nuestra República Argentina. A todos los que trabajan acá en Lomitas y los que dependen de acá de las Lomitas, este es el escuadrón número 18. Bueno, y tenemos toda la zona norte, ¿no?, donde trabaja mucho la gendarmería, la ruta 86, tanto de a la altura de Lomitas hacia el oeste, donde hay destacamentos, ¿no?, de gendarmería. Bueno, si sabrá de esas cosas don Chori Moreno, que anduvo por ahí usted, ¿o no? ¿En Remanso anduvo? ¿Y otro lugar? No, en otra zona, no, acá en la zona oeste de nuestra provincia, decíamos. No, me está contando el amigo Ramón Moreno que, bueno, su papá era de gendarme, ¿no es cierto? Entonces tenía cada 3 años esos cambios que por ahí realiza la institución. ¿De dónde vino? ¿De Salta vino para este lado? ¿Buenos Aires, Salta? De Salta a Buenos Aires, Buenos Aires acá. Entonces es una mezcolanza. ¿Usted de dónde es lo que nació? ¿Por el camino, no sé? El Remanso. Saludamos a todos nuestros queridos amigos. Entre los que juegan con usted al fútbol, ¿no hay gendarme ahí? Bueno, aprovechamos a todos los muchachos que juegan al fútbol ahí con el amigo Ramón, que claro que también son y pertenecen a la gendarmería. Y después hay otra tanda importante de policías, ¿no? Le gusta hacer camisa, ¿no? Colgado de los botones andan el muchacho este. Hay un botón importante dentro del equipo este, ¿no? Y es el botón mayor, el amigo. Nos saludamos al amigo Carabajal, que es, claro, vos lo llamás por el apellido y enseguida abre los brazos, digo así, para caminar. No, con razón, el que opinaba hoy de Radio Nacional Formosa del tercer tiempo es por el refrán popular, dime con quién anda y te diré quién eres, ¿no? Rodeado de los amigos que son muy buenos para el fútbol. ¡Ay, ni te cuento para el tercer tiempo! Ni te cuento. No, es una broma. Saludos para todos los muchachos del fútbol, que permanente una o dos veces por semana. Siempre lo están convocando el amigo Ramón Moreno. Que siempre lo aplauden, Víctor es su nombre, le dicen siempre
1: un beso enorme.
0: Sí, no, y está bien que devuelva la gentileza. Los muchachos le aplauden, le dicen Chori cada día. Qué impresionante, como si fuera que enganchás un tema y el otro no,
2: hecho un fuego.
0: Como jugador sos un gran operador, le dicen. Ese para ponerle...

0: final, no, semejante, por los 150 kilos que tiene, digo, semejante. Ah, no,
1: dale,
0: ya,
1: ponelo.
0: Ya no es 150, ¿no? ¿Cuánto están? ¿Los 100? A ver. Sí, che, ¿qué pasó? Se rompió su balanza. Me dice que está en los 90 y pico. No, hasta ahí nomás no hace falta.
1: ¿Cómo roba? Sí,
0: eso, tu balanza. ¿Cómo roba tu balanza? Señores, en un ratito vamos a estar ya con la tercera y última edición del servicio a la comunidad, denominado Mensajería Rural.

Atención, atención, atención. Estamos iniciando nuestra tercera y última edición del Servicio a la Comunidad en esta nueva jornada. Exacto, a través de nuestra querida Radio Nacional. Y estamos contándote que mañana, atención, Laguna Yema, atención, atención, el PAMI se traslada a Laguna Yema, atención, toda la zona de influencia. Estamos más cerca para acompañarte y ayudarte mañana 29 a partir de las 8:30 en la parroquia Perpetuo Socorro, en Independencia y Domingo Perón, dándote la posibilidad de aprovechar y disfrutar de más derechos, más beneficios y, por supuesto, con el PAMI más cerca tuyo. Atención todos los amigos del PAMI de la zona de Laguna Yema, mañana a partir de las 8:30 en la parroquia Perpetuo Socorro. Y también mañana en Laguna Yema, la atención integral y el asesoramiento que brinda, por supuesto, la gente de ANSES. ANSES también, en conjunto, ¿no es cierto?, con el PAMI, va a estar trabajando ahí en la parroquia a partir de las 8:30. Asignación universal por hijo. Asignación por embarazo, libreta UH, progresar, asesoramiento previsional. A eso hay que sumarle el asesoramiento sobre programas y beneficios, la actualización de datos, podés generar tu clave de seguridad social también. Todo esto y mucho más mañana a partir de las 8:30 hasta que se vaya el último afiliado. En la parroquia Perpetuo Socorro, un estado presente, cerca tuyo, para acompañar, por supuesto, a cada una de las familias. Ahora en Laguna Yema, así que la invitación a todos los amigos de Laguna Yema a dirigirse mañana a la parroquia Perpetuo Socorro. La Municipalidad de Las Lomitas, a través del Departamento Catastro y Tierras Fiscales, informa a la población en general que se debe realizar la limpieza y el mantenimiento de los terrenos en forma mensual, y en caso de incumplimiento se aplicará la multa establecida en el artículo número 7 del Código Tarifario Municipal. Esto lo informa la Municipalidad junto al Departamento de Catastro y Tierras Fiscales. Tengo un mensajito más. Para el mensaje es para la comunidad de Tres Pozos. Mañana miércoles 29 a partir de las 9 horas se realizará la atención médica y vacunación. Reitero esto para la comunidad de Tres Pozos, kilómetro 30, mañana miércoles a partir de las 9 horas se realizará la atención médica y vacunación. Esto lo firma el Hospital Distrital de Las Lomitas.

0: Bueno, estamos cerrando nuestra tercera y última edición, invitándolos, por supuesto, a todos a compartir espacios similares, por supuesto, mañana 9:30, 12:30 y 16:30 horas, siempre en este mismo punto del dial. Esto ha sido todo por hoy. Continuamos con nuestra programación habitual.
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46 minutos ya han pasado de las 16. 16 horas 46 minutos en la República Argentina. Junto a ustedes estamos haciendo nuestro programa La Tarde de Nacional por la AM1270. Habíamos adelantado algo en los bloquecitos anteriores de la visita de, por ejemplo, de Cristalina Georgieva, que llegó a Neuquén para un recorrido por el yacimiento estrella de Vaca Muerta. A las 10 de la mañana, la titular del Fondo Monetario Internacional arribó a Neuquén junto con el ministro de Economía, Luis Caputo. Se espera por su regreso a Buenos Aires, donde aseguran no hay más reuniones oficiales ya para su regreso nuevamente a su país natal. Este día, ¿no es cierto?, va a quedar para la historia. Bueno, la titular del fondo arribó al aeropuerto Presidente Perón en Neuquén. Su llegada formó parte de una agenda que incluyó un recorrido de 2 horas por el yacimiento Loma Campana en la formación de Vaca Muerta, acompañado por el, reitero, ministro de Economía, Luis Caputo, y el viceministro José Luis Daza. El itinerario previsto contempló una visita hasta esta mañana, desde las 10 hasta las 12 aproximadamente, aunque se retrasó una hora y recién a las 13 finalizó todo en Loma Campana. Georgieva fue recibida por el presidente de YPF, Horacio Marín, quien ofició, ¿no es cierto?, de anfitrión y principal interlocutor de la delegación internacional. Tras finalizar la visita, la funcionaria ha regresado a Buenos Aires sin confirmación de actividades adicionales. Voceros del Fondo Monetario consultados confirmaron que no existía ninguna agenda oficial para lo que resta de la jornada. Importante, dijeron, recibimos a Cristalina y a Luis Caputo y sus equipos en Loma Campana, donde les mostramos la primera mano, de primera mano, la transformación energética del país y el enorme potencial que tiene la Argentina para convertirse en un exportador global de energía, escribió Marín en la red social X, y agregó, ¿no es cierto?, que tuvieron una reunión muy productiva donde recorrieron un equipo de perforación de última generación, donde pudo conocer, ¿no es cierto?, el trabajo de la gente local, de las empresas que están acompañando todos los días, y el nivel de tecnología y eficiencia que alcanzamos, dijo Marín en declaraciones a la prensa. Claro. En los mercados vuelve a subir el riesgo país en medio de la caída de los bonos y acciones locales. La tendencia oscilante de Wall Street y la baja del crudo ponen techo a la recuperación de activos domésticos. El Merval cae 1,9% y los bonos en dólares restan un 0,3%. El indicador del JP Morgan regresa, ¿no es cierto?, a los 450 puntos. Los índices de Wall Street vuelven a operar dispares este día martes en una operatoria condicionada por la presentación de balances corporativos y la temporada de balance, ¿no es cierto?, que se da a las 11:30. Hoy el índice de Dow Jones de industrias avanza un 0,8%, en el panel tecnológico el Nasdaq cede un 1,2% y el promedio S&P 500 resta un 0,2%. La cotización del crudo descuenta cerca del 2%, el índice S&P Merval de la Bolsa de Comercio de Buenos Aires resigna un 1,9%, en pesos en los 3.240.000 puntos, a la vez que los bonos soberanos, ¿cierto?, en dólares bonares y globales caen un 0,3% promedio. El riesgo país de JP Morgan sube 10 unidades para la Argentina, que quedó en 950 puntos básicos, el nivel más alto desde el 10 de junio último. Otros títulos y otras informaciones que tienen que ver, ¿no es cierto?, con
lo que pasa en el país y en el mundo. Bueno, estamos atentos, ¿no es cierto?, todo lo que puede pasar en el mundo, siempre contado a la manera de Radio Nacional. Por ejemplo, los países del Golfo Pérsico evalúan crear una alianza regional para la gestión y seguridad del Estrecho de Hormuz. Los ministros del bloque analizaron acuerdos prácticos para asegurar la navegación, el comercio y los suministros en una zona clave, mientras crece la preocupación por una nueva escalada entre Irán y los Estados Unidos. Los países del Golfo Pérsico celebraron este martes, ¿no es cierto?, una reunión telemática en la que analizaron la posibilidad de crear una alianza regional enfocada en la gestión y seguridad del Estrecho de Hormuz, área estratégica, perdón,

0: bueno, no pasó nada con la gárgara de clavos, no funcionó. Ahí estamos completando esta tanda de buena música chavamecera, como lo hacemos todas las tardes. Compartíamos un bloquecito especial con Hermes Solís, un abrazo a mis paisanos, las queridas y recordadas, hermosas hermanas Vera. No envejecen nunca estas mujeres, ¿no? Es impresionante. Las vi estos días, igual tuve la oportunidad de conocerlas en la década del 90, más o menos, en una bailante que trabajaba, y están de la misma, de la misma manera, ¿no? Impresionante. Y ellas no creo que puedan decir lo mismo de mí, pero lo importante es que y siguen cantando de una manera especial, ¿no? ¿Cuántos y cuántos éxitos de las queridas hermanas Vera? Bueno, el top radio nos está marcando que llegamos a las 5 de la tarde. Nos aguantan 2 minutos con las noticias, un spot publicitario y ya estamos con la recta final,
1: ¿eh? Justamente. Para
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3: 17 horas en todo el país. El crecimiento de Vaca Muerta será exponencial, así lo afirmó el periodista del portal Vaca Muerta News, Darío Irigaray. Lo dijo por Radio Nacional tras la visita al yacimiento de la directora del Fondo Monetario Internacional, Cristalina Georgieva, junto a funcionarios nacionales.
4: Va a crecer exponencialmente, donde se va a ver cada vez más, y obviamente después de que se pongan en marcha oleoductos y gasoductos que ya están construyéndose en breve. Esto yo creo que ya fin de año, principio del año que viene, ya se van a hacer las primeras exportaciones de petróleo desde el Golfo San Matías, y a finales de año que viene yo creo que se va a dar la primera exportación de gas ahí cerquita, unos 40 kilómetros al norte de Punta Colorada, donde se está armando el primer proyecto junto a Pan American, YPF y otros actores. Realmente es impactante ver todas las construcciones que se están dando.
3: La justicia de Córdoba descartó mala praxis en la muerte de 10 bebés. La Fiscalía de Instrucción del Distrito IV de la provincia informó que no se detectaron irregularidades en las pericias. Los fallecimientos ocurrieron en partos o cesáreas en la clínica Nueva Maternidad Provincial. Por su parte, los abogados que representan a las familias damnificadas señalaron que aguardarán más análisis. Están fuera de control los incendios en España. Las llamas dejaron un saldo de más de 175.000 hectáreas quemadas. Afectan a las provincias de Ávila, Madrid y Castellón, donde fueron evacuadas miles de personas, algunas residentes cercanas a grandes ciudades. 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
3: En La Rioja, donde nos escuchás por AM620, la temperatura 27 grados 4 décimas, cielo parcialmente nublado. En Buenos Aires, temperatura 15 grados 4 décimas, humedad 84%, cielo nublado.
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17:05 minutos en la República Argentina. Debo saber que es verdad, sí es verdad. Estamos en el aire de nuestra querida Radio Nacional, señoras y señores. Bueno, ya se produjo la... ya juró. Me informan desde la producción de la radio que era a partir de las 18, estar atento, ¿no es cierto?, al discurso del presidente desde Perú, exacto, a través del LRA1. Por lo pronto lo que podemos contarte es que en un mensaje a la Nación de Keiko Fujimori habló sobre el salario mínimo, sobre la pensión, seguridad, los ejes del primer discurso presidencial. Claro, un mensaje que estuvo realizando en su asunción en el gobierno del Perú, donde obviamente, acaba de jurar, ¿no es cierto?, como presidenta del Perú, la nueva presidenta del Perú, tomó el mando en el hemiciclo del Congreso. Su discurso fijó 7 objetivos de gobierno con anuncios en seguridad ciudadana, infraestructura y reactivación económica. Keiko Sofía Fujimori Higuchi asumió la presidencia del Perú para el periodo 26-31 en una sesión solemne del Congreso bicameral. La ceremonia contó con la presencia del rey de España, Felipe VI, el vicesecretario de Estado de los Estados Unidos, Christopher Lando, y varios jefes de Estado de la región. En su primer mensaje, Fujimori fijó 7 objetivos de gobierno y realizó anuncios concretos en materia de seguridad ciudadana, reactivación económica e infraestructura en un país que ha tenido 8 presidentes desde el 2016. No van a igualar nunca, jamás. Nosotros lo hicimos 7 en una semana. Entre las medidas más destacadas, la mandataria anunció el incremento del salario mínimo, acompañado, ¿no es cierto?, de una duplicación de la pensión y el lanzamiento del programa Jóvenes en Futuro para reducir la mitad del desempleo juvenil. También presentó un plan de infraestructura vial que incluye la culminación de la línea 2 del Metro de Lima y la ejecución de las líneas 3, 4, 5 y 6, además de la creación de una autoridad nacional digital para simplificar trámites con respaldo de inteligencia artificial. Desde ahí, desde Perú, seguramente tipo 18, estaremos en contacto, ¿no es cierto?, con el LRA1 para tomar las palabras del presidente Javier Milei. Señores, estamos en la recta final de nuestro encuentro. Primer bloquecito en esta recta final, la última horita, tiene que ver con el rock nacional, el estilo de música que nos acompaña, así que Estelares es el grupo que nos abre esta ventanita musical. Es el amor.

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Bueno, ahí estábamos completando otra nueva tanda de música en nuestro programa, señoras y señores, haciendo estelares, es el amor, máscara, melancolía y qué más tuvimos en este bloquecito musical. Y bueno, ya estamos ahí atentos preparándolo, lo que se viene también para eso, el próximo bloque musical. Hay aumento en SUAF de ANSES, cuánto se cobrará en agosto del 2026 y en calendario completo de pagos. Bueno, el gobierno nacional oficializó el incremento del 1,9% para las asignaciones familiares del SUAF. Todos los detalles sobre los nuevos montos según la categoría del monotributo, los topes de ingresos y el cronograma oficial. Obviamente, el gobierno oficializó las asignaciones familiares del Sistema Único de Asignación Familiar, SUAF, para los trabajadores adheridos al monotributo. Perdón,

1 para que a partir de las 18 podamos tomar la transmisión directamente desde Perú. Por ahora, seguimos disfrutando de buena música en la tarde de Radio Nacional.

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1: Las 6:00 p.m. en la República Argentina. Distinción a Javier Milei, la información con Liliana Arias.
2: En 2012 el presidente Javier Milei será galardonado con el doctor honoris causa en la Universidad San Martín de Porres de Perú. Esa casa de altos estudios decidió incorporar al presidente argentino con ese grado en mérito a su compromiso con el fortalecimiento de la libertad económica y social, así como también con la modernización del Estado, según se informó desde la Universidad San Martín de Porres. Luego de ser galardonado, Milei ofrecerá un discurso.
1: Avanza el retiro del mercado del juguete Squishy Dumpling. La Subsecretaría de Defensa del Consumidor recibió una denuncia presentada por la Cámara Argentina de la Industria del Juguete. Se detectó que el juguete contiene benceno en concentraciones que superan los límites legales permitidos. La información deportiva con Nicolás Álvarez.
3: Desde las 7:00 p.m. juegan Tigre y Nacional de Montevideo por la Copa Sudamericana en el Estadio José de la Llobana. Hay un gran operativo de seguridad teniendo en cuenta los incidentes que se produjeron en Montevideo la semana pasada con los hinchas de Tigre. Recordamos que en el partido de ida ganó el equipo argentino 3-0.
1: El tránsito con Ernesto Arriaga.
4: Hasta ahora mucho tránsito en la vía Libertador de Palermo, Núñez, Vicente López y Martínez. Demoras de 20 minutos. Cabildo, Puente Saber y Maipú, con pequeña demora de 5 minutos. Por favor, la máxima recordar que es de 60 kilómetros por hora. El ferrocarril San Martín, con demora de 10 minutos. El Roca se normalizó totalmente.
1: En Alto Río Senguer, en donde nos escuchás por AM740, la temperatura es de 4 grados bajo cero, cielo nublado. Aquí en Buenos Aires, 14 grados 2 décimas, humedad 84%, el cielo está nublado.
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2: 6 de la tarde, 18 minutos.

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0: Hola, hola, hola, pero qué gusto saludarlos. Muy, pero muy buenas tardes. Desde el corazón del Bajo Flores, desde el Pedro Videgain, donde el cemento abraza los sueños de su gente, San Lorenzo y el Lobo Mendocino abrirán un capítulo inédito. Será la primera vez que se enfrenten aquí en el nuevo gasómetro, un estreno que quedará guardado en la memoria de los dos clubes, y también será un encuentro y un reencuentro, porque después de 42 años el Lobo Mendocino vuelve a jugar un partido oficial en Buenos Aires frente al Ciclón. 4 décadas pasaron. ¡Oh! Cambiaron las camisetas, los protagonistas, las tribunas, el estadio y hasta el fútbol. Ahora hay bar, pero hay emociones que nunca envejecen. San Lorenzo quiere hacer pesar su casa, su historia y el aliento de su gente con el debut de Pipo. La vuelta al nuevo gasómetro. Gimnasia de Mendoza llega con la ilusión de desafiar los antecedentes y escribir la página más importante de su camino. La Liga Profesional de Fútbol tiene esa magia, igual a las ilusiones, derriba pronósticos y convierte una noche cualquiera en una noche inolvidable. Ya está todo preparado aquí en el Pedro Videgain. La pelota espera, las tribunas empiezan a latir. El fútbol vuelve a reunir al Ciclón y al blanquinegro mendocino frente a frente. Desde Radio Nacional abrimos la transmisión, mi amigo, en todo el país. Fútbol Show Nacional, segunda fecha. Estamos en un martes de colección inolvidable, también con la cobertura y el relato de Luca de Jesús y Hernán Valdés en los comentarios. Luego, para las academias de Central y de Racing más tarde. Ahora, San Lorenzo, Gimnasia de Mendoza. Ya es de noche en Buenos Aires y en el Bajo Flores. A mi lado está mi comentarista en la marquesina gigante radial de Nacional. Aquí está Agustín Domper. Agustín Domper, nuestro comentarista.
1: Hola, hola, Ladio. Qué placer coincidir en este momento, en esta vida y en esta tarde noche de fútbol.
0: Qué lindo. Que usted sabe que es la primera vez en el año, sí, que relato San Lorenzo.
1: Qué grande el dato que le acaba de tirar. En
0: tiene un
1: previa,
0: dato impresionante.
1: Como lo que mencionó, que la primera vez después de mucho tiempo que viene Gimnasia de Mendoza a jugar aquí.
0: Yo era joven, era un niño la última vez que jugaba.
1: Qué grande la vez. Y aquí vuelve un equipo importante del interior como Gimnasia, que viene en levantada, ¿eh? Ojo con Gimnasia de Mendoza, que viene con Darío Franco sumando y sumando, quedó atrás ese descenso que por momentos agobiaba y que hoy lo tiene al equipo mendocino con una proyección importante en este fútbol argentino. Del otro lado está San Lorenzo, el equipo de Pipo, que necesita sumar en esta vuelta al club del técnico tras 22 años. Mire si Pipo también ha tenido que esperar para volver a dirigir a su equipo de los amores como el Ciclón. Arrancó con una derrota inesperada frente a Riestra por penales por Copa Argentina, y el otro día es cierto que el historial siempre jugó a favor a Lanús frente a San Lorenzo, pero en los papeles fue un poco mejor el Ciclón. Los palos le negaron frente a Lanús el gol, y con un gol del equipo local en el Néstor Díaz Pérez, los 3 puntos quedaron allí, así que hoy obligado a sumar San Lorenzo. La promesa de buen fútbol, de que aparezca el equipo local siendo protagonista, y veremos si hoy la piponeta arranca y se toma el Malbec mendocino, o la alegría se irá para la provincia del Sol y del Vino.
0: Bien, la apertura de nuestra transmisión con nuestro comentarista Agustín Domper en el nuevo gasómetro, en una jornada que tendrá también otros encuentros. Antes de ir a la zona mixta, está trabajando Juli Natanuti para saber las novedades de los dos equipos. Voy a la central informativa para conocer lo que está ocurriendo en materia deportiva. Aquí está, en la marquesina gigante de Fútbol Show Nacional, Rubén Santos, el Pisil.
2: El gusto de saludarte, Eladio, Lobos, Agustín, a los muchachos. Hoy arranca la segunda fecha, apretadito todo, ¿no? Bueno, a las 7 de la tarde, además del partido que vamos a vivir aquí por Radio Nacional, San Lorenzo, Gimnasia de Mendoza, Barcar Fondo, Banfield y Sarmiento de Junín, 21-15. Otro partido que se vivirá por Radio Nacional, Rosario Central en el Gigante de Arroyito, recibe a la Academia, 9:15 de la noche a la misma hora, Argentinos Juniors va a recibir a Estudiantes de Río Cuarto.
0: Ahí está la apertura de nuestra transmisión con la central informativa de Rubén Santos. ¿Qué más tenés, Rubén, allí para entregarnos mientras aguardamos el contacto con Juli Nataluti en la parte baja del estadio, esperando lo que será este San Lorenzo, Gimnasia de Mendoza? Ya se viene Luca de Jesús para Racing, que va a visitar a Rosario Central. Mañana estaremos desde las 7 de la tarde con Gimnasia River, Martín Perazo y Juan Minotti. El jueves desde las 21 con Jorge Godoy, Nicolás Álvarez, para O'Higgins Boca por los 16avos de la Copa Sudamericana. Decime algo más y ya voy con Juli y Rubén.
2: Muy bien, que en el grupo A hay varios punteros: Riestra, Independiente, Gimnasia de Mendoza, el equipo que vas a ver ahora en un ratito, Eladio, Newell's, Vélez y Lanús, todos con 3. En el grupo B, Argentinos, Belgrano, Racing, Huracán, Estudiantes de Cuarto y Barracas son los líderes en cada zona.
0: Ya en la parte baja trabaja Juli Nataluti. Hola, hola, Juli. ¿Sabés que por primera vez relato San Lorenzo este año? Espero que no me rete si pasa algo, ¿no?
3: ¿Cómo va, Eladio? Agus, qué placer escucharte nuevamente acá en San Lorenzo. Hace bastante tiempo que tenías abandonado el equipo. Esperemos que sea buena señal, ¿no?, de que San Lorenzo empieza a ganar, porque viene un momento complicado con el nuevo entrenador. Néstor Gorosito todavía no ha sabido conocer lo que es la victoria estando en el banco del Ciclón, la eliminación, ¿no?, por supuesto, ante Riestra por Copa Argentina, y la derrota en el debut del torneo de clausura ante Lanús el sábado pasado, dejan un mal sabor en un San Lorenzo que se está armando, que está con un plantel joven y de experto, que recién hoy la noticia del día fue que se pudieron levantar las inhibiciones, pero que no tendrá a su refuerzo a Juan Pablo Álvarez, debido a que por una cuestión de tiempo no se llegó a inscribir, sí va a estar para el partido de la próxima fecha. Pero bueno, la buena noticia para San Lorenzo es que ya podrá contar Pipo Golosito con todos los refuerzos. Un cambio meterá con respecto a la derrota ante Lanús, será obligado por la lesión de Manuel Izaurralde, ingresará en su lugar Agustín Lasater. Por el lado de Gimnasia Mendoza, todo lo contrario a San Lorenzo, ¿no? Comenzó con el pie derecho este tercer torneo, con la derrota por la mínima sobre Central Córdoba de local, y ahora deberá hacer un buen torneo para pelear la permanencia en esa primera división. Cuando quiera, vamos con los 11 de ambos.
0: Vamos adelantando entonces de corrido, Juli, después estamos con la ficha técnica. Viene pero así van San Lorenzo y el Lobo Mendocino.
3: San Lorenzo va por Gil, Herrera, Lorenzón, Córdoba, Derriti, Lasater, Tripiquio, Alacia, Julián, Mendy y Cuello. Por el lado de Gimnasia de Mendoza va con Riga, Monti, Franco, Muñoz, Montino, Recalde, Fernández, Antonini, Ceballos, Sabatini, Lencioni y Módica.
0: Perfecto. Bien, ahí estaremos en un minuto nuevamente en tu sector. Sí, Agustín.
1: Bueno, ya con los equipos confirmados que notaría Juli Nataluti en la zona baja aquí del Pedro Videgain, San Lorenzo lo pone a la Lasater, al zorrito por banda, por extremo, picante, con mucho poder ofensivo. Sale Izaurralde en relación al equipo del otro día que perdió frente a Lanús, y pasa Tripiquio al medio campo. Así que imagino un equipo bastante ofensivo, por lo menos por afuera, ¿no? Que es un poco la idea, abastecerlo a Cuello y al propio Auzmendi. Y el Lobo Mendocino tiene a Agustín Módica on fire, el goleador. El otro día marcó 1-0 el gol, la victoria en el debut de
4: Central Córdoba.
1: Entre Central Córdoba. Y viene ya con 5 en este año, y fue uno de los protagonistas del equipo de Darío Franco para esto que contamos, que paso a paso comenzó a olvidarse de la zona de abajo caliente el Lobo Mendocino con el gran trabajo del técnico.
0: Bien, con Darío Franco, este técnico de mucho tiempo dando vueltas por el fútbol, que tiene siempre, cuida la pelota, que busca el arco de enfrente. Entendemos que vamos a ver un buen partido. Está Juan y Gijón, nuestra voz comercial en esta noche, aguardando lo que será San Lorenzo, Gimnasia de Mendoza. sumate a Radio Nacional, no nos dejes solo, estaremos cubriendo, ya estaremos con las formaciones también de Banfield. Sarmiento de Junín la traerá Rubén Santos, juegan a la misma hora, después viene Luca de Jesús para el encuentro entre las academias Central y Racing, conexión al momento de lo que pasa en la Paternal entre Argentinos y Estudiantes de Río Cuarto.
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2: En el sur, en el Florencio Sola, van a estar jugando Banfield y Sarmiento. Arbitraje de Andrés Gariano, el local con Sanguinetti, García, Arboleda, Meriano, Oviedo y Abraham, Gómez, Aboyán, Villegas y Salazar, Perrota, el único delantero del equipo de Pedro Trorio, Sarmiento con Arboleda, Santa María, Orihuela, Insaurralde y Suárez, Salle, Santiago Salle, Zavala, Jiménez y Díaz, Marabel y Mañín, los 11 que pone el Colorado Saba.
0: Bien, amigos, tenemos más repercusiones, testimonios. Sí, está hablando el pibe Córdoba, Alejo Córdoba, lo escuchamos.
5: Soy muy chico en el club y hoy me toca la oportunidad de jugar en casa, así que con mucha ilusión de hacerlo bien.
6: ¿Cómo es ese tiempo? Porque jugaste mucho en reserva, lideraste la reserva, la capitaneaste. ¿Cómo es el encontrarte en primera?
5: Nada, una sensación hermosa, como te digo, estoy muy chico en el club, viví muchas cosas lindas, muchos momentos también complicados, y hoy estar viviendo esto es gracias al esfuerzo de mi familia, mío, y gracias a Dios, así que muy feliz.
7: Bueno, Juli, buena victoria, ahora enfrentan a un equipo grande, una cancha difícil también.
8: Sí, venimos una importante victoria en casa y bueno, hoy nos enfrentamos a un gran rival y en su casa, así que va a ser un partido muy difícil, pero bueno, nada, lo laburamos bien estos días, si bien fueron cortitos, pero lo trabajamos bien.
7: En el general, imagino que el objetivo del equipo es tratar de sumar la mayor cantidad de puntos posible pensando en mantenerse en primera.
8: Sí, sin duda. Sacamos un buen colchón de puntos la primera parte del año y bueno, queremos seguir paso a paso, mejorando. Creo que tenemos un gran equipo, un gran grupo para seguir creciendo y ganar en cualquier cancha.
7: Muchísimas gracias.
0: La palabra de Julián Ceballos, en este caso el volante zurdo, mediocampista de Villa San Nicolás, en la provincia de Córdoba, cerca de Carlos Paz. Allí escuchábamos su testimonio y antes el pibe Alejo Córdoba. Juli, Alejo Córdoba, contanos datos de Alejo Córdoba, otro pibe que debuta en San Lorenzo, que tiene una saga totalmente nueva con respecto a la de Hernández y Romaña, uno transferido, el otro lesionado.
3: Así es, Romaña ya fue nuevo presentado como nuevo refuerzo del León de México. Hernández todavía lesionado, no podrá contar el tipo rosito para con él para este año. Con el caso de esta saga central, Alejo Córdoba tuvo su debut en Copa Argentina ante Riestra. Bueno, después terminó siendo uno de los que iba a errar el penal para que San Lorenzo quede afuera. Es un pibe que desde chico le dio mucha proyección, fue capitán de reserva, tiene buen manejo de la pelota, también tiene buena pegada y va bien de arriba. Son las características a Pipo Gorosito, le gustaron para poder apostar por él como saga central. Igualmente, el entrenador sigue en búsqueda de un defensor central. Se tira más por un defensor central zurdo principalmente para reforzar, porque sabe que es una defensa muy inexperta para lo que queda del torneo. Si bien San Lorenzo nada más compite por el torneo clausura, hasta que va fuera del resto de las competiciones, igual considera que necesita un poco más de experiencia. Y lo que partió ante la Luz dejó demostrado un poco eso.
1: Sí, totalmente, Juli. Y además lo de Lorenzón, ¿no?, que estaba en Morón, y bueno, de un momento a otro, ante la necesidad, apareció jugando como titular. Llega Emiliano Amor en esa posición. Y vamos a un último momento, Eladio.
0: Bueno, vamos.
9: Último momento.
10: Recibe el título de doctor honoris causa otorgado por la Universidad San Martín de Porres en Lima, Perú.
11: La amante del presidente Keiko Fujimori, a quien le deseo un próspero mandato. Su victoria es sin duda otro indicio del avance inexorable de las ideas de la libertad en la región. Quiero agradecer al rector José Antonio Chang Escobedo y el resto de las autoridades de la Universidad de San Martín de Porres por este doctorado honoris causa. Es un honor integrar la distinguida lista de personalidades que han sido condecorados por esta prestigiosa institución. Tomo este noble reconocimiento como una recompensa por todo lo que hemos logrado en poco más de 2 años de gobierno, pero también como una responsabilidad de seguir estando a la altura de lo que este momento histórico demanda. Nosotros, desde nuestra acción de gobierno, creo que estamos haciendo básicamente 3 aportes. Uno, lo aplicamos todos los días en nuestras decisiones, que es el criterio de la moral como política de Estado. La otra contribución que estamos haciendo es nuestra forma de entender la problemática del crecimiento económico. Básicamente, días atrás, junto al doctor Reidel, estuvimos difundiendo el preliminar de un working paper que tiene que ver con las cuestiones de crecimiento económico, donde básicamente hay 3 contribuciones. La primera contribución es que demostramos que puede haber crecimiento óptimo bajo rendimientos crecientes y que esa es una solución, en una solución interior. Concretamente, era una idea que yo venía madurando hace muchos años, que la había plasmado con distintas aplicaciones en uno de mis recientes trabajos que se llama Capitalismo, Socialismo y la Trampa Neoclásica, y que algunas partes de la solución del trabajo requería de una matemática muy sofisticada. De hecho, una de las 3 contribuciones es propiamente una aplicación absolutamente novedosa de las barreras de Bellman, por primera vez en un artículo de crecimiento económico para poder resolver este modelo con de rendimientos crecientes. La idea de los rendimientos crecientes es lo que está detrás del crecimiento económico. Y básicamente, si ustedes toman las series armadas por Angus Maddison desde el inicio de la era cristiana, y ustedes miran, el PBI per cápita estuvo prácticamente constante durante 1800 años. Concretamente, solamente subió 40% después. Ustedes eso lo pusieran en tasa de crecimiento anual compuesto, el mundo se expandía a una tasa del 0,02% anual. Es decir, que para lograr duplicar el PBI per cápita se necesitaban 3.500 años. Sin embargo, luego de la revolución industrial, vivimos un periodo donde la población, habiéndose multiplicado por 10, el PBI per cápita lo hizo por 15 veces. Es decir, el PBI creció 150 veces. Eso, digamos, en economía, en la teoría económica, se caracteriza por lo que se llaman rendimientos crecientes. Y la tasa de crecimiento pasó de 0,02 a niveles del 0,66. En el siglo XIX, en el siglo XX volvió a acelerar, en la primera parte lo hizo al 1, en la segunda parte lo hizo arriba del 2, y si uno mira lo que va del siglo XXI, a pesar de todas las atrocidades que van ocurriendo, lo hace en torno al 3. Por otra parte, cuando ustedes miran la cantidad de años que se han necesitado para duplicar el PBI per cápita, conforme avanza la historia, el primero que lo logró fue Inglaterra y le demandó prácticamente un siglo. Sin embargo, conforme van pasando el tiempo, eso se logra cada vez más rápido. El caso más emblemático es China, que básicamente duplicó su PBI per cápita en 10 años, ¿sí? Porque crecía a tasas del 7% y después también lo hizo en 7 años porque logró acelerar al 10. Es decir, que lo que uno ve es que el ritmo de crecimiento, pese, digamos, a los pesimistas, se está acelerando. Es decir, y lo único que podría frenar esto es el Estado, esa es la realidad. Pero lo importante es la cuestión de los rendimientos crecientes, porque la contraparte de los rendimientos crecientes en la teoría neoclásica son las estructuras de mercado concentradas. Y desde el punto de vista de la teoría neoclásica, las estructuras de mercado neoclásicas no son óptimas de Pareto y por ende son malas. Y consecuentemente, la pregunta que uno debería hacerse es, ¿cómo puede ser algo malo, algo que hizo que
12: Escuchábamos al presidente Javier Milei desde Perú, en donde recibió el título de doctor honoris causa otorgado por la Universidad San Martín de Porres.
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0: Bien, amigos, luego de la palabra del señor presidente, aquí estamos para vivir ya el comienzo del partido. Repetimos formaciones de equipos.
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0: Así va San Lorenzo, Juli.
3: En el arco con la 12, Orlando Gil, 32, Ezequiel Herrera, 42, Blanco Lorenzón, 35, para Alejo Córdoba, 6, Matías Derriti, 14, Agustina Sáter, 24, Nicolás Tripiquio, 62, Gonzalo Anacia, 10, Facundo Uli, 9, Alexis Cuesta, y con la 29, Rodrigo Bendí.
0: Así va el Lobo Mendocino.
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3: En el arco con la 23, César Rigamonti, 22, Juan Franco, 2, Diego Montino, 4, Ezequiel Muñoz, 3, Matías Recalde, 21, Fermín Antonini, 30, Esteban Fernández, 17 para Ignacio Sabatini, 26, Facundo Del Fiori, 19, Julián de Vascos, y con la 9, Agustín Módica.
0: Aquí están las autoridades presentadas
3: el
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3: Fernando Echenique, acompañado por Lucio Méndez y Eric Krugman. Julián Jerez será el cuarto árbitro. En el VAR, José Carrera, sigue la VAR, Lucas Pardo.
0: Agustín Domper, nuestro comentarista.
1: Se viene y se respira un gran partido aquí en el Pedro Bigain, una previa imponente con la bandera argentina, reconocimiento y los aplausos a la selección argentina y también al siempre recordado Fernando Verón en San Lorenzo.
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0: Y lo comenta Agustín Domper, participa activamente Zuli Nataluti en los controles de la radio, el Chelo Marín, la central informativa de Rubén Santos, la locución comercial de Juan y Gijón, la producción de Pato y de Patricia. Todo en Fútbol Show Nacional. Ya comenzó el partido, la pelota está por el medio del terreno. Se viene tratando de llevársela el conjunto mendocino. Entrega atrás en la salida para Franco. Franco abre la cancha. Está apareciendo Sabatini. Sabatini entrega al medio. Falta del futbolista de San Lorenzo, de Gulli. Tiro libre en campo de Mendoza. Ya lo hicieron efectivo. Tocó la pelota en la salida el futbolista Esteban Fernández. 0-0, primer minuto de juego. Somos Fútbol Show Nacional. Comenzó en la cancha de Banfield, Rubén Santos.
2: Sí, señor, están empatando 0-0.
0: Están jugando allí, Rubén.
2: Sí, señor, Banfield y Sarmiento, empata 0-0.
0: Perfecto, está saliendo con la pelota Mondino. Mondino entregando para Franco. Franco perdiendo con la marca de Gulli. Vuelve a recuperarla Franco. Franco entrega atrás en la salida para el arquero Rigamonti. Rigamonti la manda a campo contrario, pica Módica. Cabecea bien ubicado el futbolista de San Lorenzo, Lorenzón. Pelota a la deriva, la gana Cuello. Cuello, línea central, entrega para Gulli, rebota. Juega la pelota atrás, la tiene San Lorenzo. Va abriendo la cancha para Derritis. Derritis va a jugar atrás, falta contra Derritis. Tiro libre en la salida para San Lorenzo. 2 minutos de juego, 0-0.
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1: San Lorenzo ha comenzado a tener el balón con Gulli, con Derritis, que es un lateral que tiene muy buena proyección, y con la presencia de Lastater hoy como titular.
0: Sacó la pelota larga, Lorenzón la viene a buscar allí por el costado derecho, tratando de avanzar el zorrito Lastater. Entregó la pelota atrás Muñoz para el arquero Rigamonti. Rigamonti la tiró al medio del terreno, la busca Módica. Está ganando la pelota, se la prestan en este momento, gana Tripiquio. Va recuperándola el conjunto mendocino, sale por izquierda. Un pase largo del futbolista Recalde, el zurdo Recalde. La recupera San Lorenzo con Tripiquio, posición de 8. La tira unos metros más adelante, falta. Tiro libre para San Lorenzo, ya en campo contrario por derecha, llegó tarde Ezequiel Muñoz, lo revolvió a Alexis Cuello, tiro libre en 15 metros por el costado derecho para San Lorenzo Almagro, 0-0, 3 minutos.
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0: Y se viene San Lorenzo, conduce Gulli por el medio, pierde con la marca, parecía falta, el árbitro no cobra nada, dice que le tocó la pelota, la recupera el conjunto mendocino, se viene por izquierda Recalde, cruzó línea central, atención que aparece por derecha Sabatini, cae, lo despoja de la pelota el futbolista de San Lorenzo, Herrera. Herrera la entrega al medio, se presta la pelota en 3 minutos y medio, empatan San Lorenzo y el Lobo mendocino. 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país, somos la más grande, somos Radio Nacional, Fútbol Show Nacional, después Racing Central, mañana Gimnasia River, no nos privamos de nada, somos la gran Marquesina Radial, viene por el costado derecho en 4 minutos, no pasa nada, comenta Agustín Domper, un técnico con micrófono.
1: Impreciso en el amanecer del partido, el Lobo mendocino, San Lorenzo con pases largos buscándolo a Cuello, a la espalda de Muñoz, trata de sorprenderlo al equipo visitante.
0: Ahí está ganando la pelota por el medio Tripiquio. Tripiquio juega unos metros más atrás, viene conduciendo el pibe Alacia, si no me equivoco, va la pelota a la izquierda, mal pase del pibe, es Córdoba era.
1: Es central, sí, Alacia también es un volante interesante, era de un pibe que venía jugando en reserva sin participación en primera y Pipo le dio rodaje en estos últimos partidos.
0: ¿Cómo está el termómetro de la gente en 4 minutos y medio? ¿Cómo lo recibieron a Pipo Grosito después de más de 20 años? Usted no sé si había nacido todavía, Juli Nataluti.
3: Ya existía, pero era muy chiquita y la gente lo aplaudió. Pipo Borosito, que a pesar que no lo acompañan los resultados, la gente lo respalda.
0: Aquí está buscando la pelota por izquierda, se viene avanzando Recalde. Recalde hace un rodeo, se frena el zurdo, juega la pelota por el medio. La tiene el conjunto mendocino, iba para Antonini. Antonini entrega atrás, entregándola para Muñoz. Muñoz jugándola para Antonini, Antonini para Muñoz. Sale el conjunto mendocino, cambia de perfil, levanta la cabeza, ensaya un pase largo, lo tira bien largo, atención que pica Módica, va a cerrar, cierra la pelota el defensor de San Lorenzo, sacó bien Córdoba, la tiró después hacia adelante el arquero Gil, la vuelven a cabecear, la va a recuperar, la recuperó bien y pasó al ataque de Ritis, entregó por el medio, se la llevaba, parecía falta contra el jugador de San Lorenzo, el árbitro dice que no pasa nada, falta contra Osmendi, derivó en el arquero Rigamonti, entrega por el medio en la salida para Antonini, viene Antonini, Antonini juega a la derecha, está recibiendo Franco, rebota la pelota en el hombre que lo fue a marcar, se fue al lateral, lateral para Gimnasia de Mendoza, 6 minutos de juego, 0-0, mucho público en la cancha, ¿verdad? Vos que tenés mejor visión, Juli.
3: Sí, por el horario sabía que era unos lugares para llenar, pero bastante público para el horario y el día que es.
0: Aquí está entregando, cabeceando hacia atrás, recuperando la pelota, ganándola como podía el jugador de San Lorenzo, Córdoba, Córdoba para el arquero Gil, está con

0: Dando el juego por Radio Nacional, Agustín Domper.
1: Tripico se suma a la defensa por momentos para hacer salida a esta nueva posición. Recordemos que estaba jugando como lateral derecho. Y ahí está Lacia, este jugador con el número 62, que empezó a tener rodaje en los últimos partidos de la llegada de Pipo. Zuri no lo vio jugar a Pipo Ladio, pero qué jugador.
0: No, qué jugador.
1: Hace 22 años dirigió, pero en la década del 90 jugaba. Don Nataluti sí se habrá disfrutado de a Pipo Gorsini.
0: Sí, seguro, seguro. Tu viejo lo disfrutó a Pipo, ¿no? ¿Qué te dice, Juli?
2: Mi papá lo disfrutó mucho como jugador, no estaba tan de acuerdo con el papá técnico, pero como jugador no tiene nada malo para decir, es más, lo ha aplaudido y se ha cansado de gritar goles, sobre todo contra Boca.
0: Claro, exactamente.
3: La dupla que hacían con el Beto Acosta, mamita querida.
0: Sí. Un domingo a la mañana, me acuerdo.
1: ¿Acordás que esa mañana?
0: En la década del 90, sí, que ganó 4-3 San Lorenzo a Boca en la cancha de Boca. Estábamos
1: cogido con... de River, Pipo, de esa escuela, de la inferior de River.
0: Exactamente, estábamos con Gustavo Vergara y Truco, que era el comentarista Mario, que paz descanse, qué comentarista, por Dios. Aquí se va la pelota afuera, saque de costado por derecha. Me acuerdo que en ese momento hablaban los futbolistas.
1: ¿Te acordás? Sí, en la previa.
0: Hablaban, en la previa dijo Pipo, no, y a mí no me gusta jugar a las 11, empezó el partido, porque dice uno se levanta muy temprano, la rompió ese día, menos mal. Aquí está saliendo San Lorenzo, se complicó en la salida, se viene Gimnasia de Mendoza, va Módica, rebotó, entregó la pelota por el medio, la jugó a la izquierda, se viene el conjunto Mendoza, le pegó al arco Recalde, atajó bien, si no me equivoco, no me equivoqué, pateó Recalde, atajó bien Gil, 7.5, 0-0.
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0: ¡Qué grande, Juan y Gijón! Nuestra voz comercial salió con la pelota a Córdoba. Córdoba entregó en la salida, entregándola para Tripiquio. Un pase profundo por la punta derecha. Muy profundo, muy profundo. Persigue Herrera, llega allí Recalde. Evita que se vaya por la última línea y la tiró al lateral. Lateral, últimos metros de la cancha en 8 minutos de juego. 0-0, se viene San Lorenzo. Por el momento todavía no lo inquieta el arquero Rigamonti. Está buscando el primer gol del partido, señores. Segunda fecha que está comenzando en la Liga Profesional. Va a buscar la Cuello, la rebotó bien, mandó el centro. No hay nadie por el corazón del área, se entretuvo mucho Franco. La va ganando Gulli, lo están empujando a Gulli, se va con pelota y todo. Lo empujaban y no pudo hacer el equilibrio. Por eso está caliente Gulli como una pava. Es salida para el conjunto mendocino. Casi 9-0-0.
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0: Va buscando la pelota Módica. Está tratando de cabecearle así el futbolista de Córdoba. Quedó lesionado Módica, siguió la jugada. Atención que se viene por el medio Sabatini. Sabatini al medio, jugó a la izquierda. Se viene Gimnasia de Mendoza. El remate cubre bien Herrera. El rebote le vuelve a quedar otra vez al Lobo. Pelota para Módica. Justo la peinó Lorenzoni, alcanzó Gil. Se metía Módica como una flecha.
1: Está on fire, como hablábamos en la previa, Módica. El 9 del Lobo mendocino, que viene de marcar el debut en el triunfo contra Santiago del Estero, contra Central Córdoba. Ahora, ¿cómo se sueltan los volantes? Sabatini y Ceballos, ese es el gran secreto del Lobo mendocino. Está replegado en un bloque medio bajo y sale disparado con estos volantes, ocupan espacios en ofensiva.
0: Casi 10 minutos de juego, primer tiempo, 0-0, sacó Rigamonti. Está cabeceando, buscando la Sabatini por derecha. Entrega por el medio, la va a perder, la perdió, comete falta, según el árbitro Echenique. Me quedó la duda a mí, dice que fue falta de Cuello contra Antonini. Me quedó muchas dudas para mí, muchísimas dudas me quedó. Para mí no fue falta, Echenique. Eso no fue falta, eso en el Mundial no te la cobraban. Vamos, vamos, pueden cambiar las reglas. Los que tienen que cambiar son los árbitros, que son un desastre en el fútbol argentino. No me hagan calentar temprano, por favor. 0-0, 10 minutos.
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0: Bueno, hay que hacer una vaquita para la FIFA, porque parece que ganó poca plata en el Mundial, sí. Y ahora parece que quieren privatizar para ganar unos pesos más. Es tremendo, quieren privatizar una parte del Mundial que viene, un 30% quieren, según lo
1: quieren
0: que
1: vender, esa parte.
0: Lo que dijo Infantino hoy, ahí lo tenés, está saliendo Muñoz. Muñoz, no se cansan de ganar plata estos muchachos, Recalde para Muñoz.

0: 11 minutos de juego. Desde la UEFA le dijeron, vos estás loco, Infantino. Entrega la pelota para Muñoz. Muñoz jugó para Rigamonti. 11 minutos de juego. Y San Lorenzo ya tiene algunos refuerzos. Ya me cuenta Juli Gattaluzzi. No sé cuántos futbolistas va a traer Pipo Grosito. Pobre Pipo, pobre San Lorenzo, que está tratando de salir de esta situación incómoda. Aquí quedó lesionado Antonini en el medio. 11 minutos y medio, 0-0.
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0: Juli, bueno, en San Lorenzo Juan Pablo Álvarez ya está, ya levantó las inhibiciones San Lorenzo, mientras aquí se recupera el futbolista de San Lorenzo, de Gimnasia de Mendoza, digo.
2: Así es, Juan Pablo Álvarez es el refuerzo que ya estaba incluso para jugar el partido pasado ante la Luz. Tipo le había puesto, le había probado como titular. Bueno, por no haber levantado las iniciales no lo pudo poner. Ya para el próximo partido estará disponible. Y quien firmó previo al partido, muy importante, con este partido es Gustavo del Frente, que siga con el pase de su poder. Luego de recibir el contrato, estuvo un pasado en México, se pasó del Atlas de México. No la tenía en cuenta, no tuvo un buen paso por ese país. Es un extremo, tuvo su mejor versión acá en Ciudad de la Plata. La idea de Pipo Grosito fue recuperarlo y que le pueda dar a San Lorenzo. Tal vez ese jugador que encara creativo que no tiene en el plantel.
3: Claro, trajo dos extremos, Pipo, como dijiste vos muy bien, Eladio Álvarez, y ahora suma hoy a Del Prete, porque claro, están jugando la Stater y Gulli, que son dos jugadores buenos, interesantes de la cantera, pero que no tienen quizás la experiencia para jugar en San Lorenzo.
0: Y ahí se viene San Lorenzo, viene Gulli por el medio, juega para Cuello, Gulli la jugó tres dedos al otro lado, era Nene a la izquierda, no al corazón del área, donde a la media luna, donde había tantos futbolistas del Lobo Mendocino. La cortó Muñoz, entregó para Antonini, Antonini descargó para Franco. 13 minutos de juego, 0-0 de nuevo gasómetro. El público de San Lorenzo canta sin cesar, está ganándola por el medio, se complica en la salida allí el futbolista Fernández, la van a perder, la perdieron. El árbitro ahora, Echenique, marca la infracción que favorece a San Lorenzo y Almagro. Falta contra el futbolista, en este caso de San Lorenzo,
3: Gulli, que Gulli llegó antes, puntió la pelota. Ahora lo vamos a ver, pero sí, hay una falta sobre Gulli que el árbitro termina cobrando. Le pega bastante a Gulli, el hasta aquí en el partido, pero cobró un anterior sobre Cuello, me parece, un offside sobre Cuello.
0: Bueno, creo que cobró una falta antes.
3: Falta de Cuello, no,
2: sí. Sí, falta sobre Antonini, en realidad, se vino cobrando.
0: Claro, porque lo que pasa es que Echenique da el aire de ventaja, después la retrotrae la jugada cuando hubo otra falta. Son un desastre los árbitros, ¿eh?
3: Además, tendría que hacer como el árbitro de la final del Mundial, Echenique.
0: Retirarse. Sí, retirarse, lo mejor que puede hacer, darle un partido y que se retiren. Habría que retirarlos a todos los árbitros, ¿eh? A todos hay que retirarlos. Un verdadero desastre. Aquí viene Cuello. Cuello entregó la pelota por el medio, la va a soltar a la izquierda, salvo Tello y alguno más que se salve, pero viene a buscarla, se la llevó bien. Es buen ataque de San Lorenzo. Viene Cuello, vino el arco, le pegó. Le pegó de afuera, señores. Se perdió una buena oportunidad San Lorenzo. Alexis Cuello por el medio, gran taco de Gulli. Tripiquio le quedó a Cuello, enfiló para el área y a unos 10 metros de la media luna sacudió el derechazo cruzado. La pelota se fue desviada a varios metros, pero un buen intento. 0-0 en 14.
3: La primera jugada de ataque clara del partido fue para San Lorenzo. Cuello, que tenía pase a la izquierda con Derriti, probó al arco desde el borde del área, se fue un metro ancha la pelota del primer palo del arquero del Lobo Mendocino, pero avisó Cuello, estaba Derriti solo.
0: Sale Tripiquio, Tripiquio la juega para Herrera, Herrera la punta derecha para el Zorrito. La Sáter entrega unos metros más atrás, la tiene San Lorenzo con Alacia, la juega en la salida, viene avanzando Córdoba, Córdoba entregándola para Gulli, Gulli hace un rodeo, círculo central, juega nuevamente para Alacia, 15 minutos de juego, primer tiempo, 0-0 San Lorenzo en su casa, ante Gimnasia de Mendoza. Se viene la Sáter, jugó para Cuello, se da vuelta en el área, va para la Sáter, pega el arco, le pegó, pero pegale con ganas. Pegale con ganas, Zorrito. Pensó que lo iban a tapar y le pegó casi de compromiso y alcanzó sin problema. Rigamonte le salió un tirititito chiquitito.
3: Sí, suave, suave, la Stater. Linda pared con Cuello, que se la devuelve muy bien. La Stater no termina de rematar, no se termina de perfilar, pero llegó en un minuto dos veces con claridad y con superioridad numérica el ciclón de Pipo.
4: ¿Y la dio?
0: Sí.
4: Hablabas hace un rato de reglas. Vos sabés que la Federación Española de Fútbol se le planta a la FIFA. Va a cambiar una modificación de las que se usaron en el Mundial. No va a expulsar a los jugadores que se tapen la boca hablando con un rival o con alguien del cuerpo técnico rival. Solamente será punible de tarjeta amarilla.
0: Bueno, esto se está degenerando, ¿eh? Esto se está degenerando, me refiero a la FIFA, al reglamento, a los cambios de normas, porque ahora hacen lo que quieren las federaciones. Así claro. Que cada cual tiene su reglamento.
3: Bueno, la UEFA ya se le plantó con el cooling break. ¿A usted le gusta el cooling, Eladio?
0: En este caso, mire, yo le diría...
3: No me tiene que contestar ahora, piénselo.
0: No,
3: UEFA dijo que no al cooling, ¿eh?
0: Le voy a contestar. Yo creo que en algunos momentos sí, en otros no. No puedes parar un partido...
3: Del invierno.
0: En pleno invierno, me parece a mí. Vos me decías en 40 grados que juega en Santiago del Estero a las 3 de la tarde. Y sí, no se debería jugarse, pero si no, ¿qué otro remedio?
3: Se juega que se dirá.
4: O sea que usted pide algo que no existe para la FIFA, que es sentido común.
0: No, claro, es el sentido más difícil de conseguir. Aquí está saliendo San Lorenzo a todo esto, 17, primer tiempo, 0-0. No la pudo controlar, se le pasó debajo de la suela, la starter, no puso firme el pie. Juega Muñoz a la izquierda para Recalde, el negro Recalde entrega al medio. Va buscando la pelota para Antonini devuelve para Recalde. Recalde saca de zurda, la tira al medio, la recupera para San Lorenzo, Tripitio la va a jugar para Lorenzón. Encaró, mejor dicho, es un rodeo. Jugó para Herrera para Lorenzón para Córdoba. Sale San Lorenzo. En el medio campo, San Lorenzo tiene la pelota de su salida. Juega unos metros más adelante. Allí va para Tripiquio. Apoya la punta brecha para Herrera. Recorta para el Zorrito. Se da vuelta a la starter. La va a cambiar. Todavía no, la pisa. Amaca el cuerpo, serpentea. Pierde con la marca de Recalde. La gana Zorro. La ganó el Zorro. Se la llevó el Zorro. La agarran de la mano. Sigue el Zorro. Gran jugada. Abajo. Llegó Monasterio. Le hizo falta. Y dice que no al árbitro. Sale con la pelota Recalde. Nueva la serie. Recalde entregó por la salida. Juega la pelota para Muñoz. 18 minutos de juego. San Lorenzo 0. Gimnasia de Mendoza 0. 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Ya viene Luca de Jesús. Se está armando Luca de Jesús con el comentario del gran Hernán Valdés. Un comentario de peso. Central Racing dentro de un rato.
4: Gol de Nacional.
0: Mañana viene Martín Perazo para Gimnasia La Plata River. ¡Vamos!
4: Por la Copa Sudamericana, gol de Nacional, lo hizo Pérez. Están ahora 1-0 ganando Nacional, 3-1 en el lugar para Tigre.
0: Bueno, 28 micros trajo Nacional hoy para el partido.
3: Tremendo, ¿no?
0: Qué manera, trae gente, y eso que perdieron 3-0. Pero bueno, ya van ganando 1-0. Piensa que lo pueden dar vuelta. Como va Banfield con Sarmiento de Junín y Florencio Sola, marcador y tiempo.
4: 19 minutos, empatan 0-0. Ese mismo tiempo es en victoria, en la victoria de Nacional.
0: Va la pelota larga que alcanza sin problemas el arquero Gil. ¿Gil se queda o Gil se va? Juli.
2: Por el momento se queda, hubo varios sondeos, pero la realidad es que no se dio ninguna oferta concreta a San Lorenzo, ni de Manchester United, ni de equipo de Italia, ni siquiera equipo de Grecia. Va, la cabeza llegada había sido considerada como no suficiente, así que hasta el momento se queda, y yo creo que va a jugar todo este año acá en San Lorenzo.
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0: La tira la pelota en la salida del conjunto mendocino. Estaba entregando Sabatini jugando a la izquierda para la salida de Recalde. Recalde para Muñoz. Por el medio está Antonini, doble 5. También allí está al lado el futbolista Lencioni. Va a la pelota, tiene la pelota, buscaba Lencioni. Sin embargo, recupera para San Lorenzo. Se viene avanzando San Lorenzo. Se abre para recibir. Ahí viene la starter. Lo tiene cerca Tritio, mandó el centro. Es bueno, entró Gulli. Sacó con dificultad, cabeceando el defensor de Gimnasia de Mendoza. La recupera y comete falta. Para mí, infracción contra Cuello, no advertida por Echenique, que entre Echenique y el que está en el VAR, que es José Carreras, si te los encontrás una noche, anda por la otra vereda.
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0: Hay una cosa cierta en todo esto que decimos sobre los árbitros y sobre los futbolistas. Cuando los futbolistas se equivocan, cometen faltas, los expulsan, los suspenden. Ahora los árbitros cometen cada burrada en todas las fechas y siguen dirigiendo como si nada. Total, todo es damos vuelta a la hoja y seguimos nomás. No,
3: claro,
0: no es así.
3: No, y a lo sumo los paran un partido.
0: No los paran. A lo mejor los cambian de categoría, pero no los paran. ¿Sabés qué hacen? No dirigen esa fecha, pero van al VAR.
3: Claro, exacto. No los paran en el campo, me refería en el campo de juego. Sí, ahora con el VAR nadie deja de trabajar.
0: Nadie deja de laburar. Nadie deja de laburar. Y si vas al VAR te pueden perjudicar igual, porque no te llaman, te hacen los OTA, o te llaman cuando no te tienen que llamar.
3: Ahora fue Aumendi.
0: Muy difícil acá.
3: Antes fue Cuello y ahora fue Aumendi el que le reclamó al árbitro de Chenique.
0: 21 minutos de juego. Muy malo el arbitraje de Chenique, como siempre. No porque el partido sea violento, porque no conducen bien, no tienen ganas de conducir, no agilizan el juego. Mirá que las normas ahora están para agilizar el juego. No, ellos se... insisto, podés cambiar las leyes de las normas, pero si los árbitros te quieren manejar el partido como ellos quieren, al reglamento lo hacen ellos.
4: Ahora, fíjate la contradicción a la que hace referencia el audio. Hoy salió el IFAB a decir que la expulsión del jugador suizo, es que fingió la falta con Paredes,
0: sí,
4: no debió haber sido expulsado.
0: Sí, porque ahí había un gris.
4: Claro, había un gris.
0: Entendieron, y el gris es culpa de la IFAF también, porque
4: claro,
0: no fue clara.
4: Exactamente.
0: Por eso, entonces al no es clara, bueno, dejaste la posibilidad de la interpretación.
4: Y te acordás que el técnico de ese equipo...
0: de Suiza.
4: Después del partido dijo que ellos no conocían esa regla.
0: Claro.
4: Que se estaban enterando ahí.
0: Bueno.
3: La expulsión de Emboló, la segunda amarilla.
0: Emboló. Claro, que lo favoreció la selección argentina porque estaba en su peor momento.
3: Menos mal.
0: Bueno, estamos en el medio, en la media porción del primer tiempo. En este momento acá debería haber la pausa de hidratación. Aquí, si fuese el Mundial, la Copa Libertadores Sudamericana. Pero acá en la Argentina, esto no ocurre. A todo esto, Aumendi está fuera de la cancha porque tiene que estar un minuto afuera, ¿verdad, Juli?
2: Así es, por eso la que no quiere que ingresen los médicos para tener que estar un minuto afuera. Ya se reincorporado para el 11.
0: Bueno, a todo esto, la Liga, la Premier League, tiene otro reglamento más. Ahora te lo cuento. Se viene con la pelota Recalde, entregándola por el medio. Y nos permitimos esta licencia porque el partido es livianito, como goleadores de Marlo, decían cuando yo era chico. Aquí está, se va la pelota, hubo infracción de Herrera, dice el árbitro. Quedó contra el número 19, Ceballos.
3: Sí, es el más interesante, el audio hasta acá, en estos 23 minutos de Gimnasia de Mendoza, el escurridizo rápido Ceballos, Módica casi que no entró en juego todavía el 9, y el que más se suelta, más allá del doble 5 de Sabatini y Fernández, es Ceballos a quien le cometieron la falta.
4: A que no te sorprende el audio, ni a vos, ni a Agustín, ni a nadie, creo. ¿Sabés quién se lesionó y es duda para viajar con Boca Chile?
0: Ya sé, Palacios.
4: Carlos Palacios, otra vez.
0: Tiro libre. Se pierde ir a Chile, el que quiere ir a Chile. Tiro libre para Gimnasia de Mendoza. Atención que está Lencioni para pegarle y Esteban Fernández. 24 minutos de juego. El encuentro que está 0-0. Va Lencioni, va Fernández. Atención, le hicieron por el medio. La tocaron a la pelota. Otra vez para Fernández. Levantó el centro. El ex Newell, el arquero Gil. 2 metros hacia adelante y se quedó con la pelota. Esto debió haber hecho, dicen los hinchas de Boca, Montero. El domingo ante Riestra. Viene a buscar la pelota Cuello. Cuello largala, no tiene con quién jugar. Por eso la perdió. Lo marcaban 3. Y sale ahora el conjunto mendocino, el lobo mendocino. Se prestan la pelota, esto es más aburrido que chupar un clavo, Agustín.
3: Sí, el partido por momentos se hace desprolijo, impreciso, hasta ahora el remate de Cuello de afuera del área y no mucho más. Si querés, la idea de San Lorenzo es tener la pelota, claramente el equipo visitante de Hernán Darío Franco lo espera, como comentamos hace un ratito, para salir rápido con Ceballos y con Lencioni.
0: Bien, amigos, está saliendo con la pelota ya el futbolista de San Lorenzo, Almagro, entregándola a Lacia. Juega por el medio para Tripiquio, 25 minutos de juego, se juega lento. ¿Cómo está el público en la platea, Juli? Ya empiezan a mirar para abajo. Algunos sacó el celular y mira la pantalla, si tuvo algún llamado, porque no les gusta el partido, ¿no?
2: Hay varios que están con los celulares, otros que empiezan a susurrar. Yo creo que dependiendo cuando termine esto en el primer tiempo, puede haber algún contra silbido.
0: Bueno, de cualquier manera, La culpa no la tiene Grosito en esto. La culpa de San Lorenzo, comentarista Agustín, es porque el plantel que tiene San Lorenzo.
3: Sí, totalmente, ¿no? Y yo imagino que lo que manifiesta Juli es que algún silbido puede ser para la dirigencia. Es muy habitual en los partidos local las quejas de la gente de San Lorenzo hacia la dirigencia. En este caso es nueva la dirigencia, claro, pero ya cometió errores. Por ejemplo, contratar a Iker Muniain, después tuvo que venir Pipo. Bueno, la salida de Álvarez fue un cimbronazo para San Lorenzo, porque había hecho un semestre por lo menos correcto el primero,
0: sí,
3: en lo futbolístico, ¿no?
0: Creo que le erraron con la separación de los jugadores.
3: Con la lista famosa.

0: la Copa Argentina, Copa Argentina, fueron titulares también. Hay imprecisiones de colegiados que la gente también ya no se banca.
1: Bueno, pero ahí está, entramos en otro tema. ¿Para qué hace el lateral Franco para el conjunto de Gimnasia de Mendoza? Va unos metros más adelante, falta, tiro libre para San Lorenzo. Ahora decididamente es malo el partido en 27, 0-0, está saliendo. ¿La lista quién la hizo al final? ¿La hizo Álvarez? ¿La hizo la comisión directiva anterior?
2: La hizo un representante, querés saber, la hizo un representante.
1: ¿La hizo este? ¿La hizo un representante?
2: Claro, que cuando le dieron la lista dijeron, no, este no se va, este se queda.
1: Ah, mira vos. Bueno, aquí se viene con la pelota Ousmendi, así no se puede.
2: Y bueno, por eso es lo que dice Juli, que hubo algunos errores, por más que son tan solo 40 días, que la gente empezó a notar. Que igualmente yo estoy con vos, Eladio, tampoco le... Todos se equivocan, y tampoco en 40 días podés salir a mejorar tanto.
1: Pero
2: ¿no?
1: ¿Cuántos presidentes tuvo San Lorenzo desde que murió el Papa?
0: Eladio, hay un gran tema que acá estamos hablando, es que el próximo partido local que tiene San Lorenzo es el clásico con Huracán, no es cualquier partido. Y bueno, San Lorenzo, no sé si está para poder ganar ese partido por cómo está jugando, por ejemplo.
1: Aquí se viene con la pelota módica, lo único que falta es que le haga un gol Gimnasia de Mendoza, y aquí sí ataca el conjunto mendocino, que está con mejor funcionamiento, con más trabajo que hace Darío Franco. Para un infracción, el árbitro no la advirtió, era para el Lobo. Es tiro libre en el medio, la recupera, se presta la pelota, atención que se viene para el área, Filó le va a pegar, pierde, es Sabatini, recupera entonces rápidamente para San Lorenzo, Almagro, Alacia, saca Alacia, rebota en la marca, se va al lateral, lateral había pegado allí en Sabatini, lateral para San Lorenzo, 28 y medio, 0-0.
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4: Solo falta la aprobación de la Previde para que en la tercera fecha el Lobo de La Plata lleve 5.000 hinchas al José María Minella para enfrentar a los civiles.
1: Saca la pelota del fondo ya San Lorenzo, la viene a buscar allí a Ousmendi. A ver qué pasa con este ataque, le queda Cuello, entregó por el medio. La está recibiendo la Sáter entregó por abierto para Derritis mandó el centro. Fácil para Rigamonti, se queda con la pelota el seguro arquero de San Agustín en la provincia de Córdoba. Saca Rigamonti, juega a la izquierda para Recalde. Nos acercamos a la media hora, mi amigo, del primer tiempo. Y hasta acá, ¿qué? Agustín Dopper.
2: Muchos errores no forzados como el de Sabatini. Recién eso te quería marcar, que por momentos el equipo de Mendoza, el Lobo, tiene alguna insinuación, alguna posesión ofensiva, pero se termina equivocando, siendo demasiado impreciso, y todavía no llegó al área de Gil. En San Lorenzo, las Tater y Guri los más interesantes, pero tampoco terminan bien lo que generan. Ahí va el ciclón.
1: Y aquí se viene San Lorenzo por izquierda en tres cuartos. Allí la está recibiendo Guli Nava, soltó al medio. Se viene San Lorenzo, pasaba el ataque de Ritis, pierde, gran recuperación de Sabatini, va la pelota por el medio, está saliendo Antonini entregándola para Sabatini, está para recibir el futbolista Franco, bien abierto por derecha, va la pelota para Franco, cierra bien el jugador Córdoba juega al medio para Lace, va para Guli entrega más al medio para Tripiquio, en media hora de juego, 30 minutos en la cancha de San Lorenzo, empata San Lorenzo con el Lobo mendocino con Gimnasia y Esgrima, 0-0, primer tiempo, mi amigo, Radio Nacional Fútbol Show Nacional. Mañana vamos a La Plata con Perazo y Minotti. Juega River ante Gimnasia. Se viene con la pelota ganando la Tripiquio. Tripiquio entregándola corto. Allí está saliendo. Devolución para Tripiquio. Unos metros más adelante para Ousmendi. Ousmendi para Guli para Ousmendi. Me parece que lo agarraban del brazo a Ousmendi. Dice que no al árbitro. Sale con la pelota. Se va a complicar. La ganó bien Cuello. Enfiló para el área. Ahí va Cuello. Le van a hacer penal. Pierde con la gran marca. Gran recuperación del futbolista Mondino. Si pasaba Mondino le quedaba ya para rematar. Estuvo atento Cuello. Vuelve a ganarla San Lorenzo con Derritis. Pone fuerte San Lorenzo. Lucha con la pelota allí el jugador Derritis, que se va afuera lateral. En 31 minutos de juego, 0-0 San Lorenzo y Gimnasia de Mendoza.
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1: ¿Qué le pasó a Agustín Lastater, Juli?
0: Sangre en la nariz, así que tiene que recuperarse un minuto y después voy a alzar, ¿estás
1: viendo? Aquí se viene con la pelota. ¿Se dieron cuenta una cosa ustedes en la Copa del Mundo, a los oyentes también?

0: Compañeros, ya les digo, aquí se venía de Riti, acusó un empujón de Mondino en la puerta del área, dice que no al árbitro. Echenique está buscándola como podía. Gulli parecía que volvía el offside a Ofendi cuando cabeceaba para adentro, la recupera y sale rápidamente allí por el medio ganándola Lencioni apoyó a la punta derecha, viene Sabatini, se viene Gimnasia de Mendoza, Lencioni va por el medio, más al medio está Módica, juega la pelota corta, la recibe otra vez, se va por la última línea Franco, a ver si llega, llegó, para mí se fue y está marcando, era Fernández el que llegaba, no llegó, 32 minutos de juego, es salida para el conjunto de San Lorenzo de Almagro, media hora pasadita 0-0.
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0: Marcador y tiempo en Banfield, Sarmiento de Junín.
2: Están empatando 0-0 en media hora.
0: Ahí viene Cuello, un hombre en el camino, pero se arroja al piso, le roba la pelota al defensor de Gimnasia de Mendoza. Va para Sabatini, viene el Nacho Sabatini, el oriundo de Maipú, Mendoza. Trabó y ganó por derecha, viene el extremo, perdió con la marca. La recupera Gulli, juega unos metros más adelante contra Lastater. Para mí otra vez lo faulean, pobre Lastater. Recién entraba, le habían cortado el labio, la nariz mejor dicho, y le sangraba de la nariz y ahora le volvieron a pegar sin querer, pero Fernández le volvió a pegar, no era Fernández, era Antonini.
3: Pero clara falta el labio, como marcás arriba, le pone el codo en el cuello, era para tarjeta totalmente, flojo el árbitro como venimos marcando.
0: Flojo.
3: Loquísimo. Ahora, ¿cómo lo cortan? Evidentemente es el plan de partido también, fíjate, un bloque bajo medio, cortito, en 30, 40 metros, Gimnasia Mendoza, y cortar con falta, no le permite a Lastater o a Gulli en más de una o dos jugadas en ofensiva, y ya lo corta con falta.
2: ¡Gol de Nacional!
0: ¡Apa! ¿Qué pasó? Se viene otra vez el conjunto de San Lorenzo, centro al área, entraba Osmendi, justo rechazó Muñoz, quedó desparramado como gordo en taxi, y la pelota se va al lateral para San Lorenzo, pero va a parar el partido, no, tiene que seguir, mi amigo, tiene que seguir, Echenique. ¿Por qué parás el partido? ¿Por qué parás el partido? Si en el Mundial no lo paraban al partido, salvo que le peguen la cabeza. ¿Por qué parás el partido?
3: Hay un centro al área, hay un empujón leve de Ausmendi, pero Muñoz
0: cayó mal,
3: dice que cayó mal, claro, por eso...
0: Cayó mal, Muñoz, está bien, pero insisto, no es una jugada, no es que ya se levanta, no va a pedir asistencia médica y vos parás el partido.
3: Claro, y no cobró falta, eso no, te quería marcar. El árbitro no cobró falta porque fue un empujón leve, lo que sucede es que Muñoz cae mal y ya se recupera Muñoz, pero claro, San Lorenzo tiene un ataque cortado.
0: Claro, el fútbol argentino es malo, es aburrido, tiene malos partidos, y les puedo asegurar que el gran responsable es la conducción arbitral, para porque no tiene que parar. Lo que le quería decir del Mundial, no hubo un partido del Mundial que hubiese un problema, una lesión por choque de cabeza.
3: Es cierto.
0: Nunca chocaron las cabezas. En el fútbol argentino no hay un partido que no haya un problema por choque de cabeza. Eso quiere decir la fricción que tiene el fútbol argentino.
3: Lo disputado que es.
0: Lo disputado, lo parejo, para no decir por allí hasta mediocre. Porque es el fútbol de los campeones del mundo, ya era antes, ahora ya no somos más campeones del mundo. No, donde nacieron los campeones del mundo. Aquí se viene con la pelota, buscándola, la llevó bien Sabatini, la hizo rebotar en el marcador, es córner, pegó la pelota en el jugador de San Lorenzo, en Alacia, 36 minutos de juego, señores, el encuentro que está 0-0. Lo que quieren hacer en la Premier League británica es que... cuando el arquero se tire acusando una falta, el técnico del arquero, de ese arquero, tiene que designar un futbolista de campo para estar un minuto afuera.
3: Ah, el arquero saca a un compañero, digamos. Se ha seleccionado.
0: Se lesionó, saca al compañero.
2: Tiene que jugar un minuto con uno menos.
0: Un minuto con un hombre menos.
2: Maximiliano Silveira, el segundo de Nacional, los 34. Ahora gana Nacional 2-0 en victoria.
0: Recordamos el partido de ida, lo ganó Tigre.
2: 3-0, el lugar de 3-2.
0: ¡Apa! Y falta mucho todavía, ¿no? Atención que se viene Lastater por derecha, vamos. encarando la starter, viene jugándola al medio, gran quite, gran recuperación de el futbolista Antonini, de gran partido hasta acá, la recupera San Lorenzo en ataque, a ver qué pasa con esta jugada, va para Alacia, Alacia criterioso la juega atrás, la tiene San Lorenzo, 37 minutos de juego, el encuentro que no mejora, el público que está expectante, hasta el momento hubo algún tiro al arco, Juli, ¿llevas anotado algo en la estadística que tenés allí, en tu laptop?
4: Ninguno, para de los dos equipos, ninguno para los dos.
0: 0-0, 37.
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0: Viene San Lorenzo, 0-0, se mandó, Tripicio pierde con la marca, la recupera, cobra infracción el árbitro, tiro libre para el Ciclón.
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0: Ya voy con los oyentes al 11-38-70-74-85.
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0: Tiro libre para San Lorenzo, señores, atención que caerá al área, la pelota ubicada por el sector izquierdo, a unos 35 metros del mar. Le va a pegar Gulli, siento un ruido a gol bárbaro, un centro que caerá al área, seguramente al punto del penal, Gulli, que es la vida de Lorenzón, que es la vida del futbolista Córdoba, entra Cuello, entra Rodrigo Osmendi, ahí va San Lorenzo, pelota al punto del penal, la rechazaron pasada al arquero Rigamonti con los puños, la rechazó mal, le quedó a Tripicio, otro centro rebotó en la cabeza del futbolista de Gimnasia de Mendoza, acusa que le pegó en la cabeza a Antonini. Bueno, las leyes se hacen, pero la picardía criolla.
3: Claro, eso es lo que
0: no
3: pasa
0: hay,
3: también.
0: No hay nada que la pueda esquivar.
3: Las reglas en Europa y las reglas aquí, ¿no?
0: Claro, exactamente, usted lo ha dicho, decía don Benítez. Viene buscando San Lorenzo, encaró para adentro. ¡Oh! La Stater. Creo que
3: es el mejor la Stater del partido hasta aquí, ¿eh? Por lo menos el que más ha encarado.
0: Se va la pelota al córner, córner para Gimnasia de Mendoza. ¿Quién lo va a hacer, Juli?
4: Lo va a ejecutar, si no lo va a Agustín Lastater.
0: Ahí vendrá el centro en 39 minutos de juego. Si ves mal vos, que queda para mí, lo va a hacer Gulli en definitiva. 39-0-0. San Lorenzo, Gimnasia de Mendoza, vino el centro a Galillo. Sacó de cabeza arriba, ganándola como podía en la defensa mendocina. Estaba dando una mano Sabatini. Salió rápido Sabatini, Franco. Hace un rodeo Recalde que apareció por derecha. Viene Recalde de zurda, la limpió. ¡Qué pelota que puso por izquierda! A ver si llega, puede ser. Llegó Fernández. Se viene el 30. Metros finales de la cancha. Encaró, levantó la cabeza, la dejó centro. El rebote la saca el fondo de San Lorenzo. La va a sacar como puede Herrera. La saca Herrera. Se salva el Ciclón, no pasa el peligro, otro centro, un rebote y la pelota se va al córner, córner para el Lobo.
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0: Córner por izquierda, señores. Va a ser efectivo el córner, atención para Gimnasia de Mendoza. Entra para cabecear Muñoz. Va Mondino. A ver qué pasa con el córner. Siento un ruido a gol bárbaro. Vino el centro. Cabezazo. Extraordinario. Gírala. ¡Qué pelota que salvó Orlando! Orlando gira abajo, la pelota se le metía casi en el rinconcito y ahí abajo estiró la mano y con el meñique la sacó, con el dedo meñique la sacó el arquero Gil, créame, increíble, era gol del Lobo mendocino, no fue gol para el Lobo, por esas cosas de la vida y la tajada de Gil.
3: Orlando Maggi, que el mejor arquero del Mundial en cuanto a los números, le dijo que no a Muñoz, era el primero del Lobo.
0: El centro de Fernández en el córner, sacó de cabeza San Lorenzo. ¡Qué atajada! ¡Sonó! ¡No, negro! Como dicen los cordobeses. Saca la pelota el arquero Rigamonti. La manda de arco a arco el Gil. Se gana el aplauso de toda la plata y de toda la tribuna. ¡Impresionante la atajada!
3: Enorme el arquero de San Lorenzo, el paraguayo Orlando Gil, que como decía Juli, aún no ha recibido ninguna oferta definitiva, pero el representante que hoy habló también están esperando que llegue una oferta. El otro día tuvo un gran partido con Lanús, más allá de la derrota en cuanto a los números, tuvo un par de atajadas muy buenas, y hoy nuevamente Orlando Gil, la primera llegada clara del partido, el primer tiro al arco que fue de cabeza, apareció el arquero de San Lorenzo.
0: Merece que San Lorenzo lo venda en una cifra importante, tanto para el arquero como para la institución, lo merecen todos. Es un gran momento, y además por el mundial que ha hecho. 42-0 San Lorenzo, Gimnasia de Mendoza.
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0: Mira la starter, pelota al área, remató, se cruzó justo Muñoz, no pasa el peligro, no la pudo controlar allí el futbolista Lorenzón. Lorenzón entrega al medio, vuelve a atacar San Lorenzo. 0-0, 43 minutos de juego, levantó para Derritis. Ay, qué lástima para Derritis. Y para San Lorenzo, bien para el Lobo Mendocino, porque no alcanzó, la pelota picó y se fue afuera. Saque de arco para Gimnasia de Mendoza, mientras la televisión sigue repitiendo la atajada de Gil, tras el gran cabezazo de del futbolista Ezequiel Muñoz, el pergaminense, el ex Boca. Saca Gimnasia de Mendoza, 43 minutos de juego, viene para Módica, la para como yo, la pierde, la recupera San Lorenzo, encara Tripitio, se da vuelta, sacude el cuerpo, pierde con la marca de Módica, la tira fuera, lateral para San Lorenzo, en el último tercio de la cancha, va la pelota al medio, 43-0-0.
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0: Aquí está buscando la pelota, ganándola por derecha. Atención que se viene el Lobo Mendocino, recibiéndola Esteban Fernández de gran primer tiempo, jugando unos metros más adelante para que aparezca en escena Antonini. Antonini jugándola para Mondino, Mondino para Muñoz en el campo defensivo, atrás para el arquero. 44-0-0.
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0: Allí está saliendo con la pelota, ganándola otra vez Muñoz, Muñoz para Rigamonti. 44, San Lorenzo 0, Gimnasia de Mendoza 0. ¿Qué pasa en la cancha de Banfield? ¿Cómo va el taladro con el Kiwi?
2: Siguen empatando en 44, casi 0-0.
0: Saca la pelota del fondo el arquero mendocino Rigamonti, el cordobés. Vuelve a ganarle y entregándola atrás Tripiquio. Tripiquio para Córdoba. Córdoba defiende, cae al medio. La juega a dividir, la recupera entonces el Lobo Mendocino. Atención que se viene Sabatini. Pelota para Franco. Franco entregando para adelante para Fernández de gran primer tiempo. Saca Fernández, guarda con el codo, ¿eh?
3: Y la mano arriba de Córdoba, muy peligroso el central del
0: Silva. Si lo tocó es penal, ¿eh? Si lo tocó es penal, pero la jugada sigue. Se viene por derecha. Aquí está taqueando así el futbolista Franco, el rebote le queda a Franco, la deja pasar porque estaba en posición adelantada. Saldrá San Lorenzo del fondo. 45.
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0: Aquí está recuperando otra vez Gimnasia de Mendoza, se presta la pelota, lo dije varias veces, pero es así. Se viene por derecha avanzando Sabatini, sacude el cuerpo, juega para Fernández, larga la devolución para Sabatini. Saque de arco que favorece a San Lorenzo. ¿Cuánto más se va a jugar, Juli?
4: Uno más.
3: Bueno, el jugador de San Lorenzo le abre el brazo a Fernández, que venía los dos forcejeando. El árbitro decide no verla, pero como estaba dentro del área lo puede llamar el VAR, ¿no? Finalmente no lo ha hecho. Pero bueno, son esos detalles de Córdoba, que viene de ser capitán de reserva, como lo escuchábamos en la previa, que con VAR lo tenés que ajustar.
0: Es un roce imperceptible, pero si te quieren joder, te joder.
3: Claro, exactamente.
0: Aquí está buscando la pelota por el medio, se va el primer tiempo, 0-0.
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0: Otra vez viene ganando la Stater, pelota para Cuello, y esto tiene que ser gol. ¿Qué hizo Alexis? ¿Pero qué hiciste, Alexis?
3: Huesito.
0: Apareció por izquierda solo, ni centro, ni tiro al arco. No sé qué quiso hacer, se perdió una chance clara San Lorenzo, con lo que cuesta llegar adentro del área.
3: Con lo que cuesta armar un fútbol.
0: ¿Qué te pasó, Cuello? Huesito, fuiste un Cuello redondo.
3: Con lo que cuesta armar un fútbol, gran pase de la Stater para Cuello en una posición ofensiva para tirar el centro.
5: y le erró al centro, le erró al área, directamente la tiró al lateral.
0: Bueno, señores, y el árbitro Fernando El Chenique acaba de marcar el final del primer tiempo. Estadio Pedro Videgay en el Bajo Flores, en la ciudad de Buenos Aires. Segunda fecha, zona A. Están empatando San Lorenzo 0, Gimnasia de Mendoza 0.
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0: Julina Saluti en tu sector.
4: Bueno, se retiran ya los jugadores de ambos equipos al vestuario. Un primer tiempo sin aparentados por el árbitro Echenique. Por San Lorenzo, espera de banco los suplentes Altamirano, Rodríguez Pagano, Blanco, Corujo, Perruzzi, Carrizo, Barrio, Ratavino, Rodríguez, Hernández y Urrera. Por el lado de Gimnasia de Mendoza, Petrucci, Paredes, Carrera, Isprey, Patrici, Barbosa, Sánchez, Romano, Armoa, Rodríguez, Cinco, Dani y Simoni.
0: Un adelanto del comentario que caerá en un ratito nada más con Agustín Domper, el título de este primer tiempo: San Lorenzo 0, Gimnasia de Mendoza 0.
5: San Lorenzo quiso pero no pudo, y el lobo mendocino hizo la tarea y casi marca el primero si no fuera por Orlando Gil.
0: Bien, amigos, ya se viene el comentario en minutos nada más. Le pregunto a Rubén Santos, el dueño de la marquesina informativa de Radio Nacional en Fútbol Show, mientras esperamos a Central Racing con Lucas de Jesús y Hernán Valdés. Lo consulto a Rubén. Terminó el primer tiempo en el Florencio Sola, terminó el primer tiempo en Victoria. Aquí está la información.
2: Sí, señor, acaba de terminar el primer tiempo en el sur. Empatan Banfield y Sarmiento 0-0, lo mismo que San Lorenzo, Gimnasia de Mendoza. Por esta fecha, lo decía recién, 9:15 juegan Rosario Central y la Academia, y Argentinos a la misma hora recibe a Estudiantes de Río Cuarto por la Copa Sudamericana. Cuarto minuto de los 5 que adicionó el árbitro. Está ganando Nacional, goles de Gómez y de Silvera, 2-0. El global ahora está 3-2 a favor del equipo de la Bove.
0: Bien, amigos, le mando un saludo grande a Miguel Arauz, que está escuchando allí en Noetinger con la... ¿Sabés con qué radio está escuchando, Miguelito Arauz?
5: ¿Con la de pilas?
0: Sí, con la de pilas.
5: ¿Qué eran? ¿Las picas?
0: La noble Karina.
5: ¿Qué era? ¡Oh! Saludo para él.
0: Qué grande con la noble, bueno, Karina.
2: Ya que usted manda saludos al 1138707485, se comunican los amigos Germán de El Trenel, en La Pampa, viniendo escuchando el auto... La transmisión muy buena, excelente, y abrazo de gol. También escribe Víctor de Pacheco, excelente relato de radio. Enrique Echenique es hincha de River. Yo lo conozco cuando estudia para árbitro y me dijo que era hincha de River. Mirá la voz al amigo, ¿eh? Bueno, todo el mundo sabe que podemos ser los hinchas, ¿no? Por lo general, por lo que no saben, por lo general sabe. Daniel desde Rosario. Bueno, no hay que criticar tanto a los árbitros, pero bueno, son opiniones. Diego de la Paz, en Canelones, Uruguay, está, claro, contento con la victoria Nacional, 2-0 sobre Tigre.
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5: Igualan 0-0 en este primer tiempo el Ciclón y el Lobo Mendocino. Un partido que tuvo al equipo local con la tenencia, con la Stater por derecha enganchando para su pierna zurda para adentro, las diagonales de Cuello, con Gulli que comenzó mejor de lo que terminó la primera etapa, y con Alacia que no pudo entrar mucho en juego, mientras que prácticamente Aumendi no tocó la pelota. Por el lado del equipo visitante que dirige Hernán Darío Franco, el plan de partido era claro: un bloque medio, salir rápido con Sabatini, con Lencioni, con Ceballos, para tratar de que le quede alguna módica. Que si bien no tuvo mucha participación el goleador del Lobo Mendocino, la más clara fue tras un córner y un cabezazo de Muñoz, que exigió a Orlando Gil, el mejor arquero de la Copa del Mundo en relación a los números y a las estadísticas que tuvo el torneo, y que nuevamente volvió a aparecer con una atajada volando hacia su izquierda, de pica al suelo la pelota que le sacó al cabezazo de Muñoz, que hubiese sido el primero del partido un premio quizá demasiado grande para el Lobo Mendocino, que fue la única vez que llegó y tuvo alguna que otra aproximación con Ceballos o con Sabatini, pero la llegada más clara fue esa. San Lorenzo había tenido a los 14 un disparo de Cuello tras una linda jugada de Ritis y una asistencia para Cuello que no se la devolvió y probó de afuera el delantero del Ciclón, y luego una pared de Cuello con la Sáter que no pudo terminar bien el Zorrito. Créame que no pasó nada más en este primer tiempo, por eso están 0-0 el local y el visitante, el equipo mendocino que casi marca el primero con ese cabezazo de Muñoz, si no fuera porque apareció el enorme arquero de San Lorenzo, que es Orlando Gil. ¿Qué esperamos para el segundo tiempo? Cambios, imagino, en el Ciclón. Quizás el ingreso de Bruera, para buscar de arriba con algún centro, algún poco más de juego elaborado en San Lorenzo. Y en Gimnasia de Mendoza, repetir este plan de partido que le ha permitido no sufrir y hasta darse el lujo de casi gritar el primero con ese cabezazo de Muñoz.
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7: Las 7 de la tarde, 52 minutos en la República Argentina. Javier Milei se reunió en Lima con Keiko Fujimori, que asumió la presidencia de Perú. A esta hora el presidente argentino ofrece una conferencia magistral tras recibir el doctorado honoris causa por parte de la Universidad San Martín de Porres en el país andino. Cadena Nacional el jueves, el presidente explicará así la reforma de la Carta Orgánica del Banco Central. El vocero presidencial Adrián Rabier confirmó que el mensaje será a las 20. Terremoto en Japón, al menos 2 muertos y decenas de heridos tras el potente sismo de 7,1 grados. El gobierno movilizó a más de 3.500 efectivos ante la emergencia. Récord de la actividad agropecuaria en junio, creció un 3% en junio y alcanzó un nuevo máximo histórico, según reveló la Bolsa de Comercio de Rosario. Alerta por lluvias intensas y granizo en Misiones. El fenómeno será entre esta noche y mañana al mediodía y podría abarcar a Corrientes y Entre Ríos. A esta hora en la ciudad de Buenos Aires, la temperatura es de 13 grados y medio, humedad 88%, cielo cubierto.
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3: Esta fecha va a continuar mañana, miércoles, cuando a las 2:30 de la tarde en el estadio Claudio Tapia Barracas reciba a Aldo Civi de Mar del Plata. A las 5 de la tarde en el Roberto Tito Tomaguelo, Defensa y Justicia recibe a Deportivo Riestra en La Plata, en el Juan Calderón Cerrillo. A las 7:15 lo vas a ver por Nacional, van a jugar Gimnasia River. Se cierra la fecha del miércoles a las 9:30 con Instituto, que va a estar enfrentando a Platense. Se cierra el próximo jueves a las 7 de la tarde con Independiente Rivadavia, Mendoza, Huracán. Mismo horario para Talleres de Córdoba, Vélez Arfiel, a las 9:15 en la doble licencia de cemento, en el Ricardo Enrique Bochins, Libertadores de América, Independiente Newell's. Y a las 21:15 Central Córdoba va a estar enfrentando a Atlético Tucumán.

Habrá partidos postergados que se van a estar jugando la próxima semana, el miércoles 5 de agosto a las 7 de la tarde. Boca va a estar recibiendo a Estudiantes de La Plata, a las 9 y cuarto Tigre en Victoria a Belgrano, y a las 7 de la tarde del jueves Unión en Santa Fe va a recibir a Lanús. Mañana sigue la Copa Sudamericana con Cienciano, que a las 9 y media de la noche va a estar recibiendo a Lanús. Va ganando el equipo Granate 2-0. También a las 7 Vasco da Gama, que empata 2-2 con Independiente Medellín. Van a estar jugando por su partido revancha. Y a las 9 y media, mismo horario que Lanús, Bragantino y Sporting Cristal, que empataron 0-0 en la ida, van a estar jugando en Brasil. El jueves también tendremos Copa Sudamericana a las 7. Grêmio va a estar enfrentando a Bolívar. 3-2 va ganando el equipo boliviano en el global. 9:30, transmisión de Radio Nacional. O'Higgins en Chile va en Rancagua. Va a estar recibiendo a Boca, gana el Genese 1-0. Y a las 9:30, Caracas Fútbol Club va a estar enfrentando Independiente Santa Fe. Gana el equipo colombiano en el primer partido 2-0.

Los amigos se siguen comunicando al 1138707485. Hola, Eladio, desde Metinger presente, gritando un gol de San Lorenzo, dice el amigo de Metinger, Sergio de Corrientes. Buenas tardes a todos los integrantes del Fútbol Club Nacional. Buena transmisión, no tiene excusa, dirigencia, cuerpo técnico, futbolista de San Lorenzo, son profesionales y se dedican a esto. Tienen que estar a la altura de las circunstancias, dice Sergio desde Corrientes. Así que vamos a ver qué dicen los oyentes. Siguen llamando al 113-870-7485.

0: Bien, amigos, toda la información con Rubén Santos. Me imagino cómo se debe estar viendo ese partido entre... Lo estás viendo, el partido de Nacional con Tigre, ¿verdad, Rubén? Allí sí, en la central informativa.
1: Sí, señor, está ganando el equipo uruguayo 2-0 con mucha, pero mucha gente del equipo visitante.
0: Qué tremendo, qué partido. El segundo tiempo va a estar apretadito como zunga de burro. Y a esto hay que agregarle que San Lorenzo empata 0-0 con Gimnasia de Mendoza. Ya le vamos a preguntar a Juli Nataluti si se vislumbra alguna modificación en San Lorenzo, fundamentalmente. El partido por momento fue bastante aburridón, ¿no? Ya se viene el segundo tiempo, hay modificaciones.
2: Sí, bastante flojo el partido, Ladio. Y me parece que se vienen un par de cambios en San Lorenzo y también alguno en la visita, porque evidentemente no funcionó, el plan inicial de Pipo de ser protagonista.
0: A mí me mandó un oyente un más aburrido que partido de ajedrez por radio.
2: Claro, irrelatable, por más emoción que le pongas al narrarlo.
0: ¿Te imaginas? Mueve en este momento.
2: El alfil.
0: Ahí puedes hacer avisos comerciales largos. Vamos a las modificaciones. ¿Está Juli ahí?
3: Sí, Eladio, la presentamos, la de San Lorenzo, cuando quieras.
2: Dale, ahí la presentamos, Juli, de filas, y después la presentamos.
0: Dale.
3: Bueno, son dos las modificaciones de San Lorenzo. Ingresan con la 28, la Boy Barrios, y con la 13, con Juan Catalino. Se retiran con la 10, Facundo Bulli, con la 62, Gonzalo Gracia. Y tengo la de Gimnasio también.
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0: Vamos ahora con los de Gimnasia de Mendoza.
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3: Se retiró con la 2, Diego Montín, ingresó con la 40 y va a Lautaro Cordera.
0: Muy bien, entonces, ¿qué busca con los cambios? ¿Se fue Alacia?
2: Sí, Alacia, que no entró en juego, como marcamos, y Ratarino juega en esa posición, un doble 5 más ofensivo, y el perrito que busca darle a San Lorenzo profundidad que no tuvo.
0: Perfecto, y se fue, además de Alacia, el otro futbolista que dijiste...
3: Juli,
2: que tampoco entró en juego el 10, hablamos de dos extremos de San Lorenzo, a mí que sí me gustó el Astater, que Pipo coincide y lo deja en campo.
0: Claro, exactamente. Bueno, entran dos pibes que son armadores, que manejan el juego, y aparentemente se fue lesionado Mondino, porque si no...
2: Sí, central por central.
0: Claro, entró Carrera, entonces el 42, ha comenzado la etapa final.
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0: Y lo comenta Agustín Domper, participa activamente ella, Juli Nataluti. Estamos en San Lorenzo 0, Gimnasia de Mendoza 0, la voz comercial de Juan y Gijón, la puesta en el aire del Chelo Marín, y además la central informativa de Rubén Santos, un misil de información en la producción de Pato Sulce y Patricia Brañeiro, el control central de Luciano Profili, de Hernán Abella, de Claudio Canullán, de Charlie Simile, la gente que se va y se viene. Aquí está buscando la pelota módica, va a salir Guli la acompaña con la mirada y la espera dentro del área. Primer minuto de juego, 0-0. A todo esto, ¿qué dice el público de San Lorenzo? ¿Hablaste con algún plateísta? ¿Qué opinan? ¿Qué escuchaste en el paso, en el pasillo, por allí abajo de la nave, Juli Nataluti?
3: Bueno, una clara disconformidad con cómo está jugando el equipo, ¿no? Principalmente en defensa y en la chance de desperdiciar en ataque también, principalmente por el equipo y el Facundo Bulli, que no lo había visto bien.
2: Sí, entró el otro día Barrios, entró bien frente a Lanús. Hay otro dato interesante del banco de San Lorenzo, Juli, que está Bruera, ¿eh? Un jugador que vino, se fue a préstamo a Barracas, hizo varios goles en Barracas, y te digo que es un jugador con gol, algo que no tiene San Lorenzo.
0: Sí, pero tenés que mandar centro también, porque...
2: Exactamente.
0: Porque si no mandás un centro, el pobre Bruera...
2: Sí, los goles solo no nacen,
0: claro,
2: no
0: van
2: nada.
3: Igualmente, aún te digo que Bruera no está tan adelante en la coordinación de Pipo, por ejemplo, en la Luz, y dejó a Matías Hernández, que era un jugador con más pie, tal vez. No,
2: claro.
3: Quiero un... Quiero a Alexis Puesto y a Ufetti para poner en ese lugar.
0: Quiero un 9 jugador, Pipo...
2: Sí, Hernández jugó también en el ciclo de Álvarez unos minutos de titular, pero yo en lo personal le pongo una fichita a Bruera.
0: Muy bien, se viene San Lorenzo para el primero de Ritis, mandó el centro, entraba a buscarla por el medio, el jugador de San Lorenzo que no alcanzó a conectar porque no le llegó el centro que era la Stater. Contesta ahora el conjunto mendocino, viene perdiendo la pelota, la ganaba Osmendi, la recupera otra vez, avanza el futbolista Lencioni, la va a jugar, la juega así Fernández, la entrega nuevamente a la punta derecha, la tiene Fernández, de buen primer tiempo, como ya le dije, jugó la pelota para Franco, Franco apoyó al medio, se viene, atención, se mandó Lencioni, mandó el centro, le quedó a Bodica, remató, pegó la pelota al defensor de San Lorenzo, la sacó de cabeza Tripiquio, no pasa el peligro, cuando llega al área, llega con mucho más peligro el conjunto mendocino, estamos 0-0, 3 minutos de la parte final.
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0: Lateral para Gimnasia de Mendoza, la pelota se va por la última línea, evita que se vaya al córner, sale San Lorenzo jugando 3 minutos y medio, sacó la pelota ya rápidamente Córdoba, la tiró al medio del terreno, Mueble capitalizando y saliendo ya el futbolista Carrera, la tira larga, cabecea antes que llegue al área Córdoba, cabecea bajándola para San Lorenzo, entregándola a Tripiquio, jugándola más atrás, 4 minutos, 0-0.
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0: ¿A dónde está Nahuel Barrios? Que no lo veo, bien abierto por izquierda, por eso todavía no la tocó, viene por izquierda ganándola ahora el conjunto mendocino, avanzando con la pelota Recalde, Recalde entregándola al medio, atención que va para Mónica, la rebotó bien, se viene buscando la Antonini, la depositó en la punta derecha para Sabatini, mandó el centro, bueno, cabezazo, se lo perdió increíblemente debajo del arco Lencioni, le erró al arco y cabeció despacito, clara, clara, muy clara la llegada de Gimnasia de Mendoza ante un San Lorenzo que ve cómo la pelota se la mueven y nunca llega.
2: Buena jugada del Lobo mendocino, Paredes por derecha, el lateral que tiró un buen centro, copó el área de San Lorenzo con jugadores, Lencioni que cabecea, estaba Módica, estaba también Ceballos, pisó el área de enfrente el Lobo mendocino, y si no fuera porque cabeció mal el jugador, era el primero del equipo visitante.
0: Pelota bien abierta para que venga a buscar la atención. Muy mal pase.
2: Muy largo el pase.
0: No va a alcanzar Tripiquio. 5 minutos de juego. Había cambiado de frente la Stater. 0-0. Parte final. San Lorenzo. Gimnasia de Mendoza. Paso por el Florencio Sola. Marcador y tiempo. Rubén Santos.
1: Se juegan ahora 3 minutos del segundo tiempo. Siguen empatando Banfield y Sarmiento de Junín 0-0.
0: Copa Sudamericana comenzó el segundo tiempo en victoria.
1: Sí señor, 2 minutos y ganando Nacional 2-0.
0: Recordamos que Tigre ganó el partido de ida 3-0. Si hay un gol más de Nacional van a definir a penales. Pues sería algo ilógico. Es muy curioso que un equipo que gane 3-0 después vaya a perder 3-0 de local. Pero en el fútbol todo puede ocurrir. Casi 6 en el nuevo gasómetro. 0-0. Hace mucho frío allá abajo, Juli.
3: No, por ahora se está manejando, no hay tanto viento, que eso es lo que ayuda, que parece un poquito más.
0: Aquí va la pelota bien abierto para Sabatini, no alcanza, el pase se lo había dado el Bodica, sale San Lorenzo del fondo 0-0.
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0: 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Y aquí,
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3: En el partido y es para Gimnasia número 21, Perdía Sardini.
2: Está la amarilla, me parece finalmente, Yuri, que es para Recal. Está bien la amarilla, La Stater, que es el mejor del partido, el San Lorenzo por lo menos, el que más la ha pedido, recibió un patadón de espaldas y bueno, evidentemente las tenía Echenique las tarjetas, se la dio.
0: Mirá vos, las tenía,
2: Se las olvidó en entretiempo, las trajo por lo menos al segundo tiempo.
0: Estamos en el 97.1 en radio, en este caso Nacional Mendoza, Quino. Atención, vendrá el tiro libre para el equipo de San Lorenzo. Siento un ruido a gol bárbaro. Vino el centro de Ratalino, es bueno. Salió un pelotazo del arquero, remate al arco, pegale, le pegó al arco, atajó al arquero de nuevo. Le pegó Lorenzo y atajó Rigamonti, la encontró el arquero en la jugada más clara, que tuvo San Lorenzo en estos 52 minutos de partido, en 7 minutos de la parte final. Se perdió el gol San Lorenzo, llegó el ciclón, 0-0.
2: Bien Rigamonti, bien plantado el arquero, porque Lorenzo le dio de volea, era el primero del ciclón.
0: Viene Sabatini por izquierda, Sabatini adentro del área, remató, rebotó la pelota en el futbolista Herrera. Ahora contesta San Lorenzo con Barrios, pelota a la deriva, sale San Lorenzo, la juega mal, parecía falta, volvió y cobró falta el árbitro Echenique. 8 minutos de juego, 0-0, parte final.
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0: Viene Barrios, vino el centro. ¡Oh! Justo cerró Carrera arrojándose al piso. Cuando en el centro de Ritis casi entraba Osmendi, casi la empuja a Cuello, la pelota se fue al córner y ahora aprieta, apareció Nahuel Barrios, córner para San Lorenzo, lo va a hacer la Stater, siente un ruido a gol bárbaro, entra Lorenzón que va por la revancha, recién se la atajó el arquero, viene el centro, es bueno el centro, cabezazo, el rebote, remate al arco, gol, pero no vale. Posición adelantada, según en línea, era gol de San Lorenzo, creo que tiene razón, en línea número uno, el señor Lucio Méndez, que estaba perfectamente bien convalidada la acción de adelanto, Agustín.
2: Era un golazo de Alejo Córdoba que de volea la clavaba en un ángulo, pero estaba un metro adelantado, se armó el partido nomás. Venga, bienvenido, querido oyente de Radio Nacional del Fútbol Show. Esto se ha puesto lindo a esta hora de la noche en la Argentina, pasada las 20:10. De ida y vuelta, San Lorenzo avisó con ese remate de Córdoba recién que estaba en offside. Antes la tuvo Lorenzón. Y en el amanecer del segundo tiempo, Lencioni de cabeza. Bueno, todo lo que no vimos en la primera etapa lo estamos viviendo en estos primeros 10 minutos entre San Lorenzo y Gimnasia de Mendoza.
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0: Salió Lautaro Carrera, jugó para Franco, la tiene el conjunto mendocino, pero cierra bien Tripiclio, en la rueda de auxilio de todos, jugó para Nahuel Barrios, ahí viene Nahuel, viene el Doc Sud, le dicen el perrito, escapa por la última línea, mandó el centro, rebote, y alcanza el arquero, amortiguó justo el futbolista de Gimnasia de Mendoza, el centro de Nahuel Barrios, pero ya llegó dos o tres veces al final de la cancha, hizo mucho más él que y que hay Alacia que jugaron el primer tiempo. En estos 10 minutos de la parte final salió mal el conjunto mendocino, que se le llenó el cuerpo de preguntas ahora con la presión alta de San Lorenzo. Saca Rigamonti, pelota que va en lo alto, haciéndole un agujero en la noche del Bajo Flores, la recupera Mónica dando una mano en defensa, jugando la pelota atrás, entretiene y sale bien Recalde juega al medio, va para Esteban Fernández, la va a perder, sale criteriosamente Esteban Fernández, limpia la jugada, abre la cancha, va para Carrera, juega bien al extremo derecho para Franco recorta para afuera, sale para afuera, le cierra bien la línea, le quita el futbolista de San Lorenzo y lo busca en el medio del terreno a su arquero Gil, para empezar de nuevo en 11 minutos con marcador en blanco en San Lorenzo 0, Gimnasia de Mendoza 0.
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2: Por momentos San Lorenzo se abusa de pelotazo largo, pero con la llegada de Ratalino en este segundo tiempo trata de jugar un poquito más el doble cinco con Trificio y dársela más al perrito Barrios, que como narró nuestro relator entró muy bien jugando por izquierda.
0: Aquí se viene Módica, tira un caño, Módica escapó a la marca de Ratalino, Módica sacudió el cuerpo, viene el grandote, la va a perder, pasó, perdió.
2: Llanero solitario, Módica.
0: Se quedó desparramado ahí como perro en sofá. Saca la pelota Carrera, pone el pie. Uy, le puso mal el pie al perrito, ¿eh? Le puso mal el pie al perrito. Creo que le lastimó el tobillo al perrito. Ahora va a tener la famosa renguera del perro. Veremos. Aquí está. 12 minutos de juego. 0-0, parte final. ¡Vamos!
1: No hizo Perrota a los 8 del segundo tiempo, Banfield le gana Sarmiento 1-0.
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0: Juli, Emiliano Amor ya firmó, todavía no es jugador de San Lorenzo.
3: Todavía no, sí se hizo la revisión médica del defensor central que lleva procedente de Defensa y Justicia. Va a firmar por 18 meses por vínculo vigente con la aparición de 2017 será. Firmará, espera San Lorenzo las primeras horas del día de mañana.
0: Muy bien, parece que se viene otro cambio en San Lorenzo Almagro. No sé si lo alcanzás a divisar vos desde ahí. Nosotros vimos acá de refilón en el monitor. Me parece
3: sí,
0: que es
3: Gregorio Rodríguez.
0: Exactamente, el Goyo Rodríguez.
3: No juega hace bastante tiempo, varios meses te digo.
0: El cordobés, el Goyo Rodríguez, este estaba en la lista, ¿no?
3: Exactamente, él, Alasia, Lorenzo eran jugadores que estaban todos en la lista.
0: Se viene Nahuel Barrios por el medio, Nahuel Barrios la cambió, limpió la jugada para que venga, le pegó al arco, ¡Betty! Cruzado el remate, sacó las manos, pero para medir el arco, Rigamonti la acompañó 0-0 en 13 minutos y medio. Veremos por quién va la modificación, cómo picó esa pelota antes de llegar a Aumendi, ¿no,
2: Agustín? Sí, lo quiso sorprender a Rigamonti, a Aumendi, pegándole de 30 a 40 metros, tenía pase, pero bueno, se animó el número 9 y remató el arco.
0: Vamos a la modificación en San Lorenzo.
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3: La tercera modificación en el conjunto local se retira con la 14, Agustín Astarte y empieza con la 17, Gregorio Rodríguez.
2: Extremo por extremo en San Lorenzo, estaba cansado el zorrito.
0: Y se viene San Lorenzo, Berritis mandó el centro. Entraba por el otro lado tratando de meter la primera. Allí está el Goyo, ¿no?
2: Sí, entró el Goyo por derecha. El centro de Berritis por izquierda. No tuvo preciso todavía de Berritis porque van varios centros que tira y ninguno pudo acertar un compañero.
0: 14 minutos, 0-0, pero está mejor San Lorenzo en esta etapa final.
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1: Cuando quiera el audio despacito y por las piedras, están los árbitros de la tercera.
0: ¡Oh, mira vos! Pero antes decime cómo va Tigre con Nacional, marcador y tiempo, 100 victoria, Copa Sudamericana.
1: 11 del segundo tiempo, sigue ganando Nacional, 2-0, por ahora pasó Tigre.
0: Derritis cortó y esto tiene que ser gol de San Lorenzo, va para Nahuel Barrios, Barrios para Derritis, la dejó pasar, tiene que ser gol de San Lorenzo, entró Osmendi, tiene que ser gol de San Lorenzo, tira el perro, atajó el arquero, le pegó mal el perro, le pegó con la cola y la pelota lo alcanzó el arquero Rigamonti. Se perdió la apertura del marcador en el primer cuarto del segundo tiempo, pero está mejor el ciclón.
2: Está mejor San Lorenzo, lo acaba de decir nuestro relator Eladio Arregui, y otra vez San Lorenzo va por izquierda, linda triangulación entre Derritis, el perrito y Cuello, centro al área, un centro que le cayó bastante bien a Osmendi, la rechaza con la cabeza Muñoz y el rebote no la pudo agarrar de lleno Barrios. Y el rebote otra vez lo volvió a favorecer a Rigamonti. San Lorenzo está mejor y llega por izquierda.
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0: Va la pelota lateral para el conjunto de San Lorenzo, 0-0 en 16.
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0: Se viene con la pelota avanzando San Lorenzo, pero corta muy bien Ezequiel Muñoz, bien plantado el central, saca la pelota Recalde, pelota la deriva en el medio, cabecea devolviendo bien el futbolista Córdoba, vuelve a tenerla allí ganándola Antonini a la derecha para Franco más atrás, entregándola para Carrera para su arquero Rigamonti, sale el blanquinegro mendocino, sacó el lobo, viene ganándola por el medio Tripiquio, siempre bien ubicado, bien ordenado, jugando a la izquierda, entretiene la pelota, la tiene San Lorenzo, va a su campo, saca Córdoba del sur, la tira al medio derecho, viene un taco y la juega muy bien allí el futbolista futbolista Tripiquio. Entrega de izquierda, viene San Lorenzo. Quiere desbordar, no va a poder desbordar el jugador de San Lorenzo que entraba por aquel sector, que era Rodríguez. Así está ganándola, va por el medio. Se vino Barrios a la derecha y Rodríguez se fue a la izquierda. Saca de media vuelta, allí Franco, rebota, la recupera Cuello. Taqueó, mandó el centro, Rodríguez la busca Cuello. La saca el defensor, vuelve a ganarla de cabeza como podía allí el futbolista Ratalino. Lleva la deriva, entretiene, sale Gimnasia de Mendoza, casi 18, 0 a 0.
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0: Venía la pelota para Lencioni y la perdió en la puerta del área. La está ganando Tripiquio, parecía que había plancha, ley de ventaja. Se viene Gimnasia de Mendoza, un centro al área, llegada, rebote allí en Lorenzón. Se salva San Lorenzo, le queda Recalde, Recalde en la media luna. Jugó la pelota a la punta derecha, va a venir el centro, vino el centro, saca la defensa, se va al lateral. Lateral, guarda con Tripiquio que fue con la plancha, ¿no?
2: Reclaman que fue con fuerza desmedida y con la plancha muy arriba frente a Antonini en la jugada de recién. ¿Quién está en el VAR, Juli?
3: El legal está Carreras y Pardo.
2: Bueno, veremos si lo llaman. No lo llega a terminar de enganchar, me parece, pero tranquilamente si lo tocaba era jugada de revisión.
0: Yo creo que cuando fue con la plancha, pero cuando bajó el pie le acarició el botín en la parte blanda del pie.
2: Sí, lo rozó, así, no lo llegó a enganchar.
0: Exacto, lo rozó, porque si era un centímetro más le pegaba en la tibia. Acá estamos hablando de expulsión, sin ninguna duda.
3: Mario,
0: ¿es así, no?
3: Sí, todo el banco de suplentes está pidiendo la revisión, la propia expulsión para jugar.
0: Ya está, ya sacaron.
3: Sí, ya sé. Seguía reclamando. Y se van a venir tres variantes de Gimnasia: Simón y Cincolani y Sánchez.
0: No, pero y después están reclamando una falta de Esteban. Esteban Fernández, para mí se tira Esteban
2: sí,
0: Fernández.
2: No, la de Esteban se tira, pero la de el capitán de San Lorenzo era una jugada muy al límite. No era para expulsión porque no lo llega a enganchar, como contamos, Tripiquio, pero es para decirle a Tripiquio tener cuidado con estas planchas totalmente innecesarias.
0: Yo creo que no fue penal, no sé si estoy viendo mal.
2: No fue penal.
0: No fue penal, ¿no? Juli tampoco, para mí no fue penal, la que reclama todo el banco de Mendoza, con Darío Franco a la cabeza, el entrenador. Falta que reclamó Esteban Fernández, que para mí sí hubo un toque, después se dejó caer aparatosamente, y entonces eso fue lo que de esta manera debilita la posibilidad que le cobren falta. Pero Gimnasia de Mendoza ahora contesta, se recuperó del comienzo de San Lorenzo. Pelota para Módica por izquierda, atención que viene Módica trabando con el defensor y se va al córner. Córner para Gimnasia de Mendoza en 20-0-0.
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0: ¡Vamos!
1: Otra vez lo hizo Perrotto, minuto 14 del segundo tiempo. Gana Banfield 2-0 al Kiwi.
0: Bueno, que no haga otro gol más y no lo va a comprar River, porque River compra. Cada vez que hace un gol alguien va y compra. Después lo lleva al container. Si compra, container. Vino el centro al punto del penal, ¡cabezazo! Y la pelota rebotó en un futbolista y se elevó. El centro de la izquierda, el cabezazo del número 42 Carreras. Reclaman falta, manos de todo, pero no fue gol, se fue arriba del travesaño porque sí pegó en el futbolista de San Lorenzo.
2: Era córner, eso le pedían. El árbitro Echenique evidentemente recibió el VAR Blue. Recibió un centro, ¿no? Hablando de centros al área.
0: Que no está habilitado.
2: Que no está habilitado, por eso es Blue, claro.
0: No está habilitado, que no está reglamentado, pero acá en la Argentina lo hemos reglamentado.
2: Sí, lo que
0: la
2: pasa
0: es
2: que
0: la Premier League hace una cosa, la UEFA hace otra, y nosotros acá tenemos el reglamento Beligoy. Acomodamos según la cara del cliente. Vino el centro de la izquierda, cabezazo sacándola, contesta San Lorenzo, le queda larga la pelota a Barrios. Vuelve a ganarla otra vez el conjunto mendocino, va para el arquero, 21, parte final 0-0.
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1: 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Racing va a recibir a tiro ya el Falcón Pérez.
0: Esteban Fernández, devolución, de atención, remate al arco. Tras el rebote, Esteban Fernández con el futbolista Sabatini alcanzó la pelota Gil. De gran momento el arquero de San Lorenzo. 22 minutos, iba a decir. Va a sacar la pelota, que pasa por ahí abajo, Juli Nataluti. Las cositas de Pipo.
3: tipo un poco más tranquilo en su último minuto, le pide a los jugadores que piensen, que no se aturden a la hora de defender y que sean rápidos en los contraataques para agarrar la palabra a Gimnasia, porque el lado es Gimnasia, pero está en tres variantes.
0: Aquí se viene con la pelota Recalde, un gol va a haber en este partido, creo. Pasó por el medio, miró el arco, va para Módica, Módica remató, rebote y córner. Pegó la pelota en Córdoba, se fue al córner, córner en la media porción del segundo tiempo para Gimnasia de Mendoza.
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2: Ojo que de arriba lo ha complicado el lobo mendocino a San Lorenzo, puede ser esta la jugada del partido.
0: Bueno, se vienen tres modificaciones en el conjunto mendocino, según nos cuenta Juli Nataluti al lado de los bancos. Vendrá el centro, la derecha, siento un ruido a gol bárbaro, haga el lío, vino el centro, sacó con el pecho Cuella, contestó para Barrios, Barrios para Cuello, Cuello viene corriendo por el extremo izquierdo, le cierra el camino el futbolista de Gimnasia, ganó Cuello, cayó de atrás, falta, y, Ceballos, y,
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3: Acá Gimnasia de Mendoza, el número 19,
2: Julián. Bien amonestado porque Cuello se la tiró por un lado, la fue a buscar por el otro y se le iba en una contra después del córner a favor del lobo mendocino. Tuvo que cortar con falta el pibe Ceballos.
0: Vamos a ver si se producen las modificaciones, Juli, todavía no.
3: Por ahora no, en este caso Franco está pidiendo desesperado que se puedan realizar.
0: Bueno, ¿quiénes son los el 35, veo?
3: El 35 Valentino Simón, el 7 Luciano Cingolani y el número 15 Luis Pastor.

0: transición, entra el chico Simón y surgido en Boca, goleador de la reserva de Boca, por Agustín Bódica, que no llegó a entrar mucho en juego, el goleador del equipo mendocino. Y después también salen jugadores como Ceballos para que ingrese Singolani, como el propio Sabatini, cansado, ¿no? Es un esfuerzo físico importante, Gimnasia de Mendoza en su plan de partido, bien Darío Franco buscando en un bloque medio no sufrir complicaciones. Se partió el partido en este segundo tiempo, por eso hay llegada de los dos lados y refuerza las piernas, el físico, el equipo visitante.
1: Tiro libre para San Lorenzo, quedan 20 minutos de juego, lo va a hacer Ratalino, siente un ruido a gol bárbaro, vino el centro, saca la defensa, el rebote no lo recoge Ratalino, y atención que ahora nace la réplica para el conjunto mendocino, pero cierra bien ubicado, ganándola Derritis estaba, recorta para adentro, la pelota se había ido según en línea, Cuello era, ¿no?
0: Derritis. Claro, estaba volviendo Cuello en el retroceso, en el relevo, y enganchó muy pegado a la raza, se le terminó yendo afuera, pero cortó una contra que parecía prometedora para el Lobo mendocino.
1: ¿Quiere que le diga una cosa?
0: Sí.
1: Le tengo una desconfianza en línea, yo.
0: Le dice que no se había ido.
1: No sé, pero yo le tengo desconfianza. ¿Qué quiere que le diga? Aquí viene a buscarla por el medio San Lorenzo en el círculo central. 26 minutos de juego.
0: ¿Quiere que le diga desconfiado como qué? Está, no tenía que usted le va a gustar. Como gallo tuerto.
1: Claro. Sí, sí, señor. 26 minutos de juego. 0-0. Colaborando. Todo suma. Aquí se viene el perrito Barrios. Al final. Le pusieron el bozal al perrito. Y le cobró falta el árbitro. Favorece a San Lorenzo. Viene por izquierda. Se viene San Lorenzo. A ver si puede mandar el centro. Buena jugada de Trificio. Se recortó para adentro. Mató el cuerpo. La jugó muy larga para Derritis. Y la pelota se va por la última línea. ¡Saque de arco!
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1: Más árbitros de la tercera fecha con Rubén Santos. Seguimos con el organigrama, con los pocos partidos que tiene el fútbol argentino en primera. No terminamos más, para que se viene Gimnasia de Mendoza. 27 minutos de juego. Aquí viene el recientemente ingresado Singolani, mandó el centro. Fácil para Gil, dame más, Rubén.
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1: Bueno, el Lobo Medina con el Lobo a la fresca. Aquí está recuperando la pelota, saliendo por el medio, cortando, viene el futbolista de San Lorenzo, Lorenzone, va a la pelota luchando allí, cayendo Urmendi, parecía falta, le pegaron un patadón a Antonini a Urmendi, el árbitro viene, tiene el silbato flojo el árbitro, se le cuesta.
0: Sí, lo termina pisando Muñoz,
1: no,
0: que...
1: Le pisó el glúteo.
0: Sí, que...
1: Para no decirlo, pisó en el culo, pero no...
0: Sí, llegó tarde.
2: La pompa.
0: Y eso le marca a Umendi, ¿no?, al árbitro.
1: Claro, peligroso, ¿sabés? Pues te puede desgarrar ahí, se queda la pierna dolorida, dormida, y después se tira. 28 minutos de juego, tiro libre para San Lorenzo. 0-0, esto ocurre en tres cuartos. ¿Cómo va Tigre? ¿Cómo va Banfield? Contame en una línea, Rubén, por favor.
3: 72 de partido, sigue ganando el taladro, 2-0.
1: Perfecto. ¿Qué pasa en la cancha de Tigre?
3: Sigue ganando Nacional, 2-0 le queda en el partido, 21 minutos.
1: Atención que vendrá el tiro libre para San Lorenzo, pelota al área, es bueno, el cabezazo al medio, ahora o nunca. Ahí está hacia el arco, atajó el arquero, ensayó un taquito, el Goyo Rodríguez, le duelen muchísimo los centros al equipo mendocino, algo parecido a San Lorenzo. La bajó Singolani, extremo por derecha, corre Singolani, atención, se la tiró larga, mandó el centro, cierra Derritis, que había ido, entonces volvió marcando por el costado, por el medio digo, viene para Nahuel Barrios, dos en el camino, encaró Barrios, siempre Barrios, la tiró larga para que pique a Osmendi, a dividir a Osmendi, cierra Muñoz, saca Muñoz, peligro de gol, la tira al medio del terreno, la vuelve a tener a la pelota Ratalino, tres cuartos por derecha, posición de ocho, jugó para el Goyo levantó el centro, no, que va a levantar, lo tiró por el cabecera, las hormigas, sacó Muñoz jugó la pelota para Recalde para Muñoz apoyó mal, el pergaminense la jugó mal, la recupera San Lorenzo, la tira el ciclón, 0-0, viene Herrera para Barrios, me gusta, mandó el centro, Casero lo agarraba a Ausmendi, el árbitro no ve nada.

0: No ve nada, se puso el antifaz del zorro, pero no tiene los ojos a la vista. Y entonces se fue la pelota al lateral. Piden penal, piden falta de ataque, piden mal aliento, saque de arco. Algo, un pediscón, algo, cobra algo, Echenique, siga.
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2: El domingo a las 5 de la tarde en el estadio Marcelo Bielsa News va a estar recibiendo Boca con Andrés Merlos. 7:15 River con Rosario Central, Nicolás Ramírez el árbitro.
0: Bien, ahí está entonces. Vamos con la amonestación.
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0: ¿Cómo le estamos sin Golani, no, Juli?
3: Sí, el tercero esta vez de Gimnasia, dos incalcónicamente porque el programa de salió caballo.
0: Muy bien, se viene con la pelota Nahuel Barrios, por izquierda lucha Barrios, triunfa Barrios, largala perro, la largó el perrito, la jugó por el medio, se viene, largala tripique, la vas a perder, la perdió también, la recupera, hubo un rebote, 31 minutos de juego, está bien el 0-0, ya lo dice Agustín Domper, aquí se viene con la pelota otra vez San Lorenzo, se da vuelta Herrera, se acerca al área rival, juega para Cuello, pisa Cuello, recorta para afuera, va para el Gozo Rodríguez, se entregó atrás para Ratalino, Ratalino al círculo central, allí le alcanza Gil porque se fue un poco más atrás la pelota, 31, ¿te gusta el partido? ¿Está bien el 0-0?
4: Sí, está bien el 0-0, ha mejorado el partido, no termina de gustarme, pero le tengo fe estos últimos 15, querido Eladio Arregui.
0: Voy al sector de Juli Nataluti, que dicen los técnicos en este 0-0, para que se viene de Ritis, avanza San Lorenzo, juega al medio para Cuello, pega al arco, le pegó al arco Cuello, afuera, metro y medio, ángulo izquierdo, 31, sector de San Lorenzo, Grosito, sector del Lobo, Franco, Juli Nataluti en aporte.
3: Gorosito más eufórico, recién aplaudía ese tiro de Ricky, se fue más parecido a los jugadores que están un poquito más tranquilos para ahora de recibir el último pase para poder llegar a tener que estar Gorosito San Lorenzo. Por el lado del campo le sigue quien necesita que marque más encima de la final de San Lorenzo para poder aprovechar el segundo acero y poder ganar.
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0: Se viene con la pelota Cuello, San Lorenzo en ataque, pica Ubendi, pelota para Ubendi, Ubendi por derecha, se va Ubendi, dame gol, dame gol. Vino el centro, tapó el arquero, se perdió el gol San Lorenzo. Se había resbalado Muñoz, se quedó solo Ubendi abierto por derecha dentro del cuadro chico, mandó el remate, un buscapié, el arquero Rigamonti entendió la maniobra y evitó que Cuello le empujara, y a los 32 minutos de juego, seguimos 0-0, Agustín.
4: Hizo todo bien Aumendi, esperó el momento indicado, pero erró el pase, el último pase, el que lo buscaba Cuello para que la empuje, y apareció Rigamonti, el arquero del Lobo.
0: Se viene San Lorenzo con Barrios, la pone a correr, no pasó la pelota, la recupera otra vez el conjunto mendocino, 0-0. Está lindo el segundo tiempo, 33 minutos de juego, un gol va a haber, me parece, vaya a saber de quién será. Atención que vino el arco, le pegó Lencioni, la tiró arriba del travesaño.
4: Bien, bien Lencioni buscando el arco, antes fue Cuello que se le fue un poco más cerca que este remate de Lencioni. Se puso picante, se puso lindo el partido de ida y vuelta. Hasta ahora ninguno pudo vencer el arco rival, pero han intentado bastante más en este segundo que en la primera etapa.
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0: Te vuelvo a preguntar por la tercera fecha, más árbitros, Rubén Santos.
2: Lo dicho entonces, se cierra el domingo a las 9:30 con la luz e Instituto Nazareno Raza. Sigue el próximo lunes a las 6:45, Sarmiento Independiente Rivadavia de Mendoza, Pablo Echavarría.
0: Bien, ¿queda algo más?
2: Sí señor, queda más para el lunes. Tenemos a las 7 Platense Talleres, Daniel Zamora, a las 7 Vélez Independiente, estará por Radio Nacional, Leandro Rey Hilfer, 9:15 se cierra Central Córdoba San Lorenzo, Sebastián Zunino, el 21:15, mismo horario Huracán Atlético Tucumán, Bruno Miconi.
0: 34 minutos de juego, 0-0 San Lorenzo, Gimnasia de Mendoza. A todo esto, ¿qué dicen los hinchas? ¿Qué palpitas allá abajo? ¿Qué se huele, Juli Nataluti?
3: Bueno, hace minutos nada más estaban cantando el famoso Amoroso de Vuelva a Moverte, ¿no? Un poco de menos que se sienta, que bueno, la necesidad de que reaccionen los equipos y quedaron a San Lorenzo a puerta, mala
0: aquí está recuperando la Córdoba, Córdoba para Lorenzo, sale San Lorenzo, el fondo 0-0, 10 minutos finales, mi amigo, 35, ya se prepara Luca de Jesús para Central Racing. Qué lindo partido se viene en Radio Nacional. ¿Dónde te vas a ir? Somos la más grande del país, estamos en Salta la Linda comiendo empanadas, estamos entre los tamales de Jujuy y de Salta. Aquí viene a buscar la pelota nuevamente saliendo el conjunto mendocino, en Mendoza tomando un buen vino, viene recuperando la pelota, entregándola atrás en Santiago del Estero, también hay unas buenas empanadas para usted, aquí está jugando y una chacarera, bailamos una chacarera con los Carabajal, la pucha con el hombre, acá no hay goles, 0-0, 35 minutos finales, va entregándola para el arquero Rigamonti, Rigamonti va a salir fuera de su área, lo hace, le pega de derecha, la manda a campo contrario, cerca de la media luna, no va a llegar el futbolista de San Lorenzo, cabecea, la entrega atrás, ya Herrera, Herrera juega para Gil, 36 minutos de juego, vuelve a la cancha de Banfield, marcador y tiempo, Rubén Santos.
2: Sigue ganando el Calabro, 2-0, ya ha tenido cuánto le queda este partido, 10 minutos
0: finales allá, aquí también quedan 9, cabecea Osmendi, Osmendi, Barrio, Barrio para Cuello, Cuello para Barrio, Barrios a la izquierda, se viene Tripiquio, viene San Lorenzo, me gusta, cómo me gusta este centro de Tripiquio, levantó el centro, me gusta Osmendi, tiró, pegó en el palo, pegó en el palo, pegó en el palo, pegó en el palo, pero vayan, pero estaba en offside Osmendi, pero pegó en el palo igual, pero hay que ir a un curandero ya, San Lorenzo, pegó en el palo, y palo, y palo, y palo, y no entra nunca.
4: No quiere entrar, finalmente le llegó un buen centro a Osmendi, estaba medio metro adelantado, pero igualmente definió de volea cruzado y la pelota dio en el palo, no quiere entrar, esta noche parece, lo llegará el gol en el final, que lo va a contar Eladio Arregui aquí en el Fútbol Show.
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0: 37 minutos de juego, la pelota que se va al córner, se enoja Tripiquio con el línea, le dice, no es córner para nada,
4: es
0: no es córner.
4: Lo del árbitro del córner, que había una falta clara sin volar y deja seguir una patada de Ritis, y después se va el chico solo al saque de arco, como no cobró la falta, cobró el córner.
0: Bueno, y cobró córner, creo que tenía razón en línea, me parece que fue córner, no sé.
4: No, es claro que no la toca, ahora retrotrae.
0: Claro.
4: Pero no le cobró la falta, por eso te digo que quiso arreglarla con un corte.
0: Claro,
4: a lo Echenique,
0: ¿no? Ahí está buscando la Cuello, se va Cuello para el gol, se va Cuello para el gol, enfiló, pegar al arco, le va a pegar, se abrió mucho Cuello, la jugó al medio. ¿Está todo invalidado?
4: Algo por
0: pero hace sonar el silbato con ganas, Echenique, hace sonar el silbato con ganas, no comiste hoy al mediodía. ¿Pero qué tenés? ¿No tenés pulmones? Dejate de joder, viejo. Hacés correr a los jugadores. Lo hacés gritar al relator. Ahí lo tenés.
4: La pucha tenés con el hombre.
0: Pero qué barbaridad. ¿Qué? No me hagan calentar. 38 minutos de juego. 0-0, mi amigo. Lo estamos disfrutando el partido. 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Y hay más modificaciones en el Lobo Mendocino cuando quedan 7 para el final.
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3: Sí, la presentamos, la última modificación que tiene Gimnasia.
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3: La farmacia retira la bomba de Cerita y Esteban Fernández.
0: Atención, que viene otra vez a Osmendi, le pegó. Le quemó las manos. Le quemó las manos al arquero Rigamonti. No triga una Osmendi. Esta vez estaba habilitado el centro de Ritis, y la agarró como de voleo otra vez, pero la pelota fue donde estaba el arquero y el arquero la sacó al córner.
4: Otra vez la tuvo Osmendi, 2-1, una fue al palo, esta fue a las manos de Rigamonti, en el final lo busca el ciclón de Pipo que quiere el gol.
0: Atención, que vendrá el córner, siento un ruido a gol bárbaro en cada centro. Haga el lío, lo va a hacer Ratalino. Atención, córner para San Lorenzo, 39 minutos de juego. ¿Qué es la vida de Lorenzón? Ahí va Lorenzón, casi 1.90 m. ¿Qué es la vida del perrito Barrios? A él le dieron el cor... Ratalino y el perrito Barrios se mandaron una macana de córner. No hicieron el centro. Pipo los mira como diciendo, no, no me puede pasar esto. Y en casi 40 minutos de juego seguimos 0-0.
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0: Sale San Lorenzo del fondo 0-0 en 40.
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0: ¡Vamos!
2: Lo hizo López en el minuto 35. Ahora gana Nacional, pero 2-1. Clasifica de victoria.
0: Se viene Singolani, perdió la pelota, sacó Herrera, contesta San Lorenzo, 0-0 en 40.
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0: Aquí está recuperando la pelota Recalde, se tira al piso Recalde, lateral para San Lorenzo, no cobró nada el árbitro, viene Chenique en esta, pelota para Cuello, Cuello abierto por derecha, jugó para el futbolista Ratalino, entregó para Cuello, se viene luchando la, perdió, parecía falta, no va a cobrar, la recupera San Lorenzo, viene por derecha, viene Tripique, un motor incansable, la tiró para que pique a buscarla el Goyo, mandó el centro, gol, tiró, gol, gol, Osmendi, gol.
5: Finalmente la tercera, la vencida, como se dice, para Umendi, que había tenido una volea al palo en offside, otra volea que la sacó Rigamonti al córner, y acá hizo la más difícil cuando le vino el centro por abajo con una marca en la espalda y con el arquero cerca, la pudo empalar de primera para que la pelota bese la red. Tanto fue el ciclón que en el final encuentra este premio, como marca la historia de Pipo Gorosito, jugando al fútbol por abajo, con triangulaciones y con un gran centro de Goyo Rodríguez para el gol de Osmendi.
0: Los bancos, repercusiones, Juli, para que viene Cuello para el segundo, Cuello, cierra justo el defensor Muñoz y sale con la pelota Carrera, vuelve otra vez a su sector, repercusiones del gol de San Lorenzo, Juli Natalucci.
3: Franco de Ginaza pidiendo un ataque de convertición y rápidamente por el centro a Palumbo. Otro jugador que había sido relegado en esa famosa lista, bueno, ahora hay que estar para los últimos minutos.
5: Sí, es verdad, pedían offside, pero no era offside. Es una muy buena jugada donde espera el Goyo Rodríguez en la misma línea. Pica habilitado y después termina tirando un centro perfecto para Aumeña. Acá puede haber juego de expulsión, ¿eh? Hay un pisotón sobre el Perito Barrios, me parece que no va a llamar el VAR, pero sí que sin intención lo pisaron a Barrios.
2: Goles en el sur, Eladio.
3: Eladio,
0: sí.
3: Cuando quiera presentamos la variante de San Lorenzo.
0: Vamos al gol antes en el sur, vemos los goles.
2: Sepúlveda puso el 3-0 de penal para Banfield. Descontó Herrera a los 84 y Marabel. Ahora está 3-2 ganando el taladro.
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0: Juli, cambio.
3: Sí, vamos, presentamos.
0: Ya está, ya está.
3: Bueno, ingresa para el número 16, Guzmán Corujo, se retira con el 32 y se queda Herrera.
0: Perfecto, Herrera, y entonces entró el 16.
4: Sí, mete un central para cerrar este partido, Pipo, ¿no? Ya en tiempo cumplido.
0: Bueno, aquí se viene otro que estaba en la lista, ¿no? Guzmán Corujo, ¿no?
4: Por eso te digo que la lista, hubo dos listas aparte, la
0: aquí está saliendo con la pelota San Lorenzo, viene Nahuel Barrios, lo aventajó a Franco, está el segundo de San Lorenzo, el perrito entró al área, dame gol, ahí está Cueso, dame gol, tiró, lo taparon, busca una media chilena, Ratalino la saca a la defensa, no me hagan gritar el dame gol y después no lo hacen, me hacen quedar mal con la gente.
4: Bueno, pero usted dijo que iba a pasar algo y pasó, usted acertó, relájese.
0: Claro, después dicen al Rey y al Dope, no, acá tenemos, se va la pelota afuera, ¿cuánto más se va jugar, Juli?
3: 5 más se van a jugar.
0: 45 minutos de una fiesta la hinchada de San Lorenzo.
4: Y más allá de su presentimiento, querido relator, los cambios de Pipo le hicieron bien, Ratalino entró bien, más allá de que alternó buenas y malas, el pibe de la muy buena pegada y los pibes de él llegaron varios centros que terminaron por lo menos arrinconando al Lobo.
0: Y viene San Lorenzo, otro centro al área, entra Osmendi, la mandó otra vez, la cruzó, la pelota pica, se va a ir, llega antes el Goyo que entró muy bien también, va para Tarratalino, otro centro más, saca la defensa con carrera y le queda Lencioni y se viene Lencioni, atención que pica Singolani, va la pelota a la izquierda, se viene Recalde, cruzó línea central, un minuto de los cinco que adicionó, Fútbol Show Nacional, ya se viene Racing Central, no nos privamos de nada, saca la pelota a la defensa de San Lorenzo.
4: Qué Marte de fútbol, querido relator, se viene la Academia, San Lorenzo le gana y tiene que sufrir un poco en el final del ciclón como marca su historia.
0: 46 de 50, Fútbol Show Nacional, que radio papá nacional en todo el país, el mundo, estamos en Catamarca, como le decía, bajando un poquito, estamos en La Rioja, en Córdoba, aquí viene con la pelota ganando la Franco, sacude el centro todavía, no, la entrega para el futbolista Arboa, ahí viene Blas Arboa, entregó al medio, vendrá el centro de Sánchez al arco, ataja Orlando Gil, la pelota casi se le escurre, pero como estaba bien derecho Gil, quedó ahí al lado de su pierna derecha, bien atrapada, va a devolver, 47 de 50, está ganando San Lorenzo 1-0, con el gol de Osmendi, y el centro del Goyo, la viene a buscar Cuello.
4: Y el otro cambio de Pipo que marcó una diferencia fue lo de Goyo Rodríguez.
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0: La tiene por el medio Mendoza, ahí va Gimnasia, 1-0 pierde, 47 y medio.
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0: La bajó a Di Singolani, la jugó para Arboa, tiró Lencioni, la pelota se fue al lado del ángulo, superior derecho, se perdió el gol, el Lobo Mendocino en la puerta del área, le pegó Lencioni, no fue gol, por esas putas de la vida.
4: Le abrió el pie Lencioni a un error de San Lorenzo entre Ratalino y Corujo, se chocaron, la pelota terminó saliendo para el medio del área y ahí estaba Lencioni que le quiso colocar el balón a Gil, se le fue 2 metros ancha.
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0: Falta de Riti, tiro libre para Gimnasia en su campo, pierde 1-0, gana San Lorenzo.
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0: Tiene la pelota para Barrios, entregó para Ratalino al medio para Cuello, la hace la Osmendi, que gol, la jugó para Osmendi, media luna, miró el arco, le va a pegar, le pegó, le salió un tiritito chiquitito. Saque de arco.
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0: saca la pelota del fondo, Gimnasia de Mendoza, viene el Lobo, ataca el equipo del Víctor de Gotagli en el recuerdo, el centro de Singolani, la saca el fondo de San Lorenzo, recoge Barrios, Barrios para Cuello, Cuello en su campo, pica Osmendi, si la hacen bien está el segundo, la hicieron regular, jugó la pelota para Osmendi, Osmendi por izquierda, la va a tener ahí San Lorenzo, queda medio minuto.
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0: Se mandó Osmendi, el árbitro dice que no fue falta, 49 y medio, va a ganar San Lorenzo.
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0: Qué buen futbolista que es Nicolás Tripicchio, ¿no? Juega en todos lados, allí está, un gran jugador de fútbol. Cabecea sacando, no sé si la figura del partido, ya lo dirá el comentarista que sabe más. Aquí está recuperando la el Lobo mendocino, quedan 3 segundos de los 5 que visionó el árbitro, es el último centro para Gimnasia, se viene Recalde, es el último centro, vino el centro, cabezazo, pelota al córner, córner para el Lobo.
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0: Vendrá el córner, es de la última, va Rigamonte, el arquero, vino el centro de Recalde, la sacaron, falta el ataque para mí, en la contesta se viene Barri, dame gol, no hay arquero, dame gol, dame gol, dame gol para San Lorenzo, va Cuello, que lo va a terminar.
4: Ha vuelto Rigamonte.
0: Había vuelto Rigamonte, que tomó Uber, que volvió tan rápido.
4: Se ríe Pipo.
0: El árbitro se ríe, Pipo tiene la, el parlante ahí en el banco. El árbitro marca el final, señores. Ha concluido el juego en la cancha de San Lorenzo. Ganó el ciclón ante el delirio de sus simpatizantes que festejan en la vuelta de Pipo como local. San Lorenzo volvió a ganar con el gol de Rodrigo Osmendi a los 41 minutos de juego. San Lorenzo 1, Gimnasia de Mendoza 0.
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0: Bien, Juli, tu sector ahí cuando hay un arremolinamiento de futbolistas de Gimnasia de Mendoza que no sé qué reclaman, porque pueden reclamar un montón de cosas, creo que en el gol, en otra jugada, alguna expulsión, la verdad que no sé, pero se le fueron todos al humo al árbitro, Juli.
3: Sí, así es, un grupo de jugadores de Gimnasia donde están también integrantes del cuerpo técnico, varios se empezaron a alejar para meterse al estadio, es la primera vez que tiene Gimnasia a este programa, que fue ganar el grupo hasta el local, el próximo 4 de la visita será al Rubio del estadio de las 15:30.
0: Estamos entrando en la parte final, volvemos luego entonces, allí a tu sector, ya vamos a ir con el comentario, esperamos alguna repercusión, se está yendo el árbitro, sigue rodeado por los futbolistas de Gimnasia de Mendoza, ahora un poco más apaciguado, sacó alguna amonestación allí en el medio, en el remolino, aguardaremos a ver si hay alguna repercusión, también el comentario final de Agustín Domper, luego estaremos con el informativo a las 9 de la noche y después ya toma la posta Luca de Jesús con a Hernán Valdés para el fútbol de las academias. Ha ganado San Lorenzo con el gol de Osmendi, 1-0, terminó en la cancha de Banfield.
2: Sí señor, fue victoria del taladro, 3-2, 2 de Perrota y Sepúlveda de penal para el equipo de oro del Petróleo, Herrera y Maravel, el descuento para Sarmiento.
0: Ya te pregunto si terminó en la cancha de Tigre, ¿terminó o no terminó?
2: No todavía, quedan 2 minutos de los 6 que adicionó el árbitro, Gana Nacional 2-1, pero clasifica Tigre.
0: Vamos a ver qué eligió como figura del partido, en este caso la televisión, a Rodrigo Auzmendi. Escuchamos a Rodrigo Auzmendi y después pegamos el comentario de Agustín Domper. Aquí está el autor del único gol del partido, Rodrigo Auzmendi, el futbolista de San Lorenzo.
7: Sí, bueno, buenas noches. A veces cuesta invocarla, bueno, venía costando partidos anteriores. Estamos al lado, ¿viste? Y era seguir intentando, yo le dije a los chicos, seguir intentando, en algún momento va a entrar. Bueno, gracias a Dios entró y bueno, pudimos ganar.
8: Bueno, y había que ganar también, porque el arranque no había sido bueno.
7: Sí, no, era importante estar con nuestra gente, darle una buena imagen. Costó, porque bueno, van a ser todos los partidos así. Pero bueno, era para posicionarnos ahí arriba y poder empezar a sumar a tres, que es importante.
8: Bueno, ¿cómo está ese trabajo también con Cuello, no? Que no es nueve, pero hace el sacrificio para que juegue vos de nueve, ¿no?
7: Sí, bueno, con Ale hablamos mucho, nos entendemos muy bien. A veces salen las cosas, a veces no, pero bueno, siempre intentamos apoyarlo y siempre, bueno, que le quede era para adentro. Y bueno, gracias a él también por asistir, por las pases que me da. Estoy muy contento, estoy emocionado. Pues.
8: Bueno, la última, todavía falta acomodar, alguno se puede ir, están llegando refuerzos. ¿Se puede saber a esta altura para qué va a estar el equipo?
7: Ah, bueno, paso a paso, esto partido a partido. Ahora tenemos un partido complicado de Santiago del Estero. Y después, bueno, se viene el clásico. ¿Qué partido?
8: La gente lo pidió hoy, ¿viste? ¿Escuchaste?
7: ¿Qué partido más lindo? Bueno. Sí, ahora a pensar en el lunes.
8: Gracias, ¿eh?
7: Gracias, buenas noches.
0: Rodrigo Auzmendi. La palabra de Rodrigo Auzmendi, ahí está, con el parche de José Sanfilippo en el pecho, que es el máximo goleador de San Lorenzo, uno de los máximos goleadores.
9: Claro, con lo que le cuesta hacer un gol a San Lorenzo, la figura es Auzmendi.
0: Claro, la figura es Auzmendi. Señores, ahora sí.
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9: La fantasía del fútbol show en esta noche aquí en el Videgay llegó sobre el final, porque en definitiva es eso el fútbol también, es las ganas de ir, de buscar el arco y de tratar de gritar con alma y vida como gritó Auzmendi un gol. Y bueno, a San Lorenzo se le dio gran jugada de Goyo Rodríguez, que entró muy bien, al igual que Ratalino en el segundo tiempo, los cambios de Pipo que le resultaron. Un desborde, picó justo en la misma línea que sus defensores rivales, Goyo Rodríguez, que ingresó por la Stater en la banda derecha y buscó el centro, que si sale bien no puede fallar, el centro al ras, donde no llegó Rigamonti y donde Auzmendi estaba donde tiene que estar los goleadores. Con cara interna pudo conectar el balón de primera para mandarla a la red. Ya había avisado un par de minutos antes con una volea en el palo, que estaba un poquito adelantado y por eso no fue invalidada, pero con una volea también que Rigamonti la sacó al córner, Auzmendi hizo 3-1 y en el tercer tiro encontró el gol. Y San Lorenzo, con más ganas que juego, con más corazón que fútbol y con la llegada de Pipo Gorosito, que por lo menos le transmite esta idea de juego. El gol de San Lorenzo llegó por abajo, jugando, buscando triangulaciones, el centro atrás. Con eso le alcanzó por lo menos esta noche en el Videgain para ganarle al Lobo Mendocino, que hizo su plan de partido correctamente hasta que a los 42 minutos llegó el gol y se quedó con las manos vacías. Arrancó la piponeta, veremos hasta dónde le da al San Lorenzo de Gorosito.
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0: Bien, gracias Agustín, gracias Juli Nataluti, nos estamos despidiendo. Abrazo, gracias a todos, nada más. Ahora el informativo de Radio Nacional y después Luca de Jesús, Hernán Valdés, para Rosario Central Racing en la continuidad de Fútbol Show Nacional. Nos vamos con San Lorenzo 1, gol de Auzmendi, Gimnasia de Mendoza 0. ¡Chau!
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10: Las 9:00 p.m. en la República Argentina. Reiteramos, el presidente redactará el discurso sobre la reforma de la Carta Orgánica del Banco Central. Así lo señaló Javier Milei desde Lima.
11: Mañana, que vuelvo a Buenos Aires, me pongo a escribir el discurso que voy a dar en cadena nacional el jueves, donde explico la reforma del Banco Central, donde básicamente el Banco Central va a volver a tener como misión fundamental preservar el valor de la moneda.
10: Hallaron sin vida una joven en Río Grande.
12: Encontraron sin vida a la joven que se buscaba en la ciudad de Río Grande desde el día lunes. Fuentes oficiales confirmaron el hallazgo sin vida de Estela Acosta, de 32 años, en un descampado sobre la calle Chao. Trabaja personal policial para determinar las causas del deceso de la mujer, quien había desaparecido de su domicilio el lunes 27 por la noche. Se recuerda que hubo un pedido de paradero de sus familiares en sede policial y la joven vestía una campera brillante de color negro y se pudo saber que fue encontrada por personas que pasaban por el sector de Margen Sur, en la ciudad de Río Grande.
10: Alerta naranja, el Servicio Meteorológico Nacional informó que para esta noche el sudoeste de la provincia de Entre Ríos se verá afectada por tormentas fuertes. Las mismas estarán acompañadas por lluvias intensas con ráfagas que pueden superar los 90 kilómetros por hora y fuerte actividad eléctrica. En Santiago del Estero, en donde nos escuchás por AM 1130, la temperatura es de 23 grados, con cielo despejado. Aquí en Buenos Aires, 13 grados 4 décimas, humedad 84%.